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0: han provocado hacia ella. Ellos están en la mejor disposición de reunirse con la comunidad y reunirse con la con quien haya que reunirse para buscar lo que es una solución, y sobre todo pues precisamente remediar el daño hecho en el Santo Cerro, pero con la participación real y protagonista pues de las comunidades, no de grupos particulares.
1: El ayuntamiento cerró en el día de hoy el proyecto allá, en la mañana de hoy, del ayuntamiento de La Vega.
0: Bueno, ojalá que lo puede cerrar, pero el ayuntamiento en ese caso no es dueño de eso. Realmente puede tener una acción única y exclusivamente, pero
1: como no tienen permiso. Pasar.
0: Bueno, ya eso es una cuestión del ayuntamiento que tendrán ellos que dar respuesta.
2: ¿Licenciado, su nombre?
3: Domingo.
2: ¿Usted representa?
3: A la Fundación Padre Rogelio y a todos los accionantes de la comunidad.
2: Bueno, lo que ya se decidió hoy.
3: No, el día de hoy simplemente se aplazó por una parte, porque el Ministerio del Medio Ambiente depositó los estudios y depositó un instrumento de defensa, y de la representación del señor Alquimia Cabrera negó que ellos sean parte de este expediente y fueron bajados de estado en el día de hoy. De todas maneras, eso no para el curso de este proceso, porque hay un daño criminal, hay un daño ecológico, que tal como explicaba el padre Rogelio, la comunidad en este recurso de amparo, en esta acción de amparo, lo único que busca es que ese daño ecológico sea resarcido y que ellos tengan garantía de seguir conviviendo en paz, en una armonía como vivían antes de esta destrucción ecológica.
1: ¿Están ellos en la disposición?
3: Lo que se busca aquí es un bien colectivo de la comunidad. Es que esta es una comunidad tranquila, una comunidad santa, una comunidad que nunca se ha escuchado ningún tipo de ruido. Y sin embargo, producto de esa deforestación masiva, ha producido unos daños ecológicos que le ha cambiado la vida. Que le ha cambiado la vida, y ellos como comunidad lo único que están buscando es que volver a vivir su vida natural que han tenido todos.
2: ¿Para cuándo se aplazó, licenciado?
3: Próximo martes a las 2 de la tarde.
4: Dejaron esperando a la justicia y al Ministerio Público, a la otra parte.
5: Eso demuestra
4: que Arquímedes Cabrera y su gente.
5: Eso demuestra que hay poder detrás y que ellos no van a perder tiempo. Ellos van a seguir construyendo.
4: Hubo una reunión antes de esa audiencia, creo que ayer en la mañana. Algunos representantes de Arquímedes Cabrera, sus hermanos, propietarios de esos terrenos, con la comunidad.
5: ¿Y a qué fueron?
4: Y con un sacerdote. A socializar la situación, porque ellos están buscando la manera de reparar el daño.
5: Pero el reparar el daño es sembrar todo eso ahí de nuevo.
4: Y cuando le dan el micrófono al representante de los Cabrera, en esta situación, dijo: ¿pero cuál es el alarme? ¿Por qué tanta bulla? Si ahí no se ha cortado un palito, ahí no hubo depredación.
5: ¿Cómo fue?
4: Ahí lo que hubo fue un chapeo.
5: ¿Un chapeo? Y la tierra que se movió ahí.
4: Qué perverso, ¿eh?
5: Pero
4: qué,
5: la
4: qué
5: tierra.
4: Tuán, qué sinvergüenza.
5: Pero él le estaba hablando a indios, le estaba hablando a la gente de La Vega.
4: El sacerdote lo miró así y se rió. Coño, pero es verdad que ganarse unos chelitos.
5: Pero si soy yo, le pregunto a él, ¿estamos hablando del mismo proyecto o de otro?
4: No, el mismo proyecto de Villas de la Montaña, de Arquímedes Cabrera y su grupo.
5: Coño, qué desastre.
4: Que no quitaron un palito de ahí, señores.
5: Sí.
4: Y la comunidad tirada a la calle.
5: Pero la alcaldesa de ahí, de La Vega, Amparo Infante, dijo que eso era un ecocidio.
4: Un ecocidio.
5: ¿Un ecocidio? Entonces, si fue un ecocidio, ¿qué indica eso? Que ellos depredaron la zona.
4: ¿Pero
5: entonces, él no puede decir ahora que
4: no es malo? Llovió y todo el lodo terminó en la carretera y en las casas de los que viven cuesta abajo.
5: Es que se movió tierra, se tumbaron árboles, no pueden decir que no.
4: Y los equipos pesados estaban ahí, por amor de Dios.
5: Amparo no lo vio, ni la gobernadora de La Vega, los equipos que subieron, ni de quién era, ellos no lo vieron.
4: Ni Medio Ambiente de La Vega tampoco.
5: No, eso no lo vio, eran invisibles que llegaron.
4: ¡Habla!
6: Buenas tardes.
4: Buenas, habla duro.
5: Gradúate.
4: Sácate el trapo de la boca y habla duro.
6: Es misil de programa.
5: Ah, esto es un misil, esto es una atómica de programa.
4: Ya lo sabe. Ah, eso era todo. Gracias por.
5: Señor director, usted tiene un video que yo le voy a pedir que lo vaya poniendo para que dispare. Y digo que lo dispare porque no puede ser. Este maldito relajo en la República Dominicana tiene que acabarse.
4: Aquí alguien tiene que tomar una maldita decisión con los cuartos que pagamos nosotros los ciudadanos de este país. No podemos seguir pagando impuestos para que un grupo de tigres esté viviendo como rey. ¿Por qué yo tengo que pagar mi seguro médico? Un segurito malo, men, yo tengo que pagar porque no puedo llegar a un seguro de calidad en el país. Y a un reguero de tigres que pueden pagar porque se ganan un dineral dentro del Estado Dominicano, dentro de las instituciones que manejan, hay que pagarle un maldito seguro internacional, coño. Y si yo me enfermo en la República Dominicana, que soy el que aporto con todos mis impuestos, me tienen, coño, que dejar morir. Porque si tengo una visa, tengo que irme a los Estados Unidos a pagar, coño, con mi cuarto. Mientras tengo que seguir moliendo caña, encendiendo las maquinarias para seguir sudando como un verdadero, coño, como un prieto, fajado 24 horas para que estos tigres vivan como reyes. Miren lo que dice esta señora de lo que está pasando en la Suprema Corte de Justicia con Luis Henry Molina, los jueces que están ahí y hasta sus familiares. Póngase el video, señor director.
7: Suéltalo, corre, suéltalo.
8: Yo tengo, y este sí te lo voy a mostrar.
9: Sí, si usted quiere miento en ese seguro internacional, usted paga de su dinero, paga.
8: No, no, no. Porque los jueces de la Suprema y sus hijos mayores de edad no pagan un centavo. El Poder Judicial asume al 100% ese seguro internacional. Nosotros, los jueces inferiores, pagamos una cuota, no de un seguro internacional, porque no lo tenemos, y la Suprema nos paga otra cuota de nuestros hijos menores de edad y de nosotros. Mira, esto es una información, Oficina de Acceso a la Información Pública, $472,298 por un seguro médico internacional de personas ajenas al poder judicial. En una oportunidad, nosotros le preguntamos, a través de esa misma ley 200 de acceso a la información pública, que nos dijeran cuánta seguridad tenían asignado los jueces de la Suprema pensionados. Porque nosotros tenemos información que algunos de esos magistrados tienen 8 y hasta 10 militares asignados a su cargo, a costa de la nómina del Poder Judicial.
4: Entonces, es prostituyendo el poder,
5: entonces,
4: judicial.
5: Entonces, esos jueces que están ahí tienen que pagar un segurito y ellos le pagan la mitad por un segurito local. Pero al grupo que está arriba se le paga $400,000+ en seguro internacional. Incluso a personas que nada tienen que ver, coño, con la Suprema Corte de Justicia. Coño, jodido por todos los lados que estamos. Es podrido por toda parte que estamos, coño, y nadie se mete con esa vaina. Por eso es que el pobre de este país se va a morir pobre en los hospitales, galeando, coño, un chin de vida, galeando un medicamento. Mire cómo viven esa gente, que se le paga seguro hasta la familia, ¿me ello?
4: Casi a los medio adultos, millón de dólares,
5: casi medio millón de dólares, dólares. Cuando aquí, coño, los medicamentos de alto costo, a la gente que se está muriendo, coño, no se lo entregan tampoco.
4: Y las boticas populares de
5: vacía, al pobre que se lo lleve el maldito diablo, coño, aquí.
4: Vamos arriba, que hable el pueblo, carajo. ¡Habla!
10: ¿Tú sabes cuánto le pagan a un juez de la Cámara de Cuentas? Cuando ellos se retiran, de por vida, una pensión de 300, de por vida.
4: Ay, es que de bueno, por vida.
5: Que no exploten más de lo de que estamos. Vida.
4: Y la doña que está ahí pidió el doble.
5: Sí, no, no, porque
4: se
5: no,
4: aumentó al doble.
5: Eso no le da ni una botellita de agua.
4: ¡Habla!
5: Y es fácil.
4: ¡Adelante!
5: ¡Socio, gradúate!
11: ¡José! ¡José! Eso sí es verdad que estamos podridos. Yo quisiera que ustedes hubieran visto esta mañana, esta madrugada, como andaba la inmigración aquí atrás de los pobres haitianos, oye.
5: Barriendo con todo.
4: Pero si están ilegales y no tienen papeles, hay que recogerlos.
5: Hay que
4: recogerlos.
11: Negociando con ellos de ahí, en la vía pública, negociando, sí, con ellos.
5: Es podrido que estamos, socio.
4: No sirvió ni Ballester
11: a mí,
4: tampoco.
11: Porque están dando a mi piso, se lo quitaba.
5: Oye, mi
11: metiéndose a mi metiéndose adentro y rompiendo todo, toda la casa, rompiendo ya, la toa.
5: No.
11: Y si allá en cuarto, Y si hallaban cuartos como aquí,
4: se lo llevan.
11: Y se lo llevaban todos los celulares.
5: Ya, todo. Ya eso no, ya eso,
4: es abuso.
5: Eso es un abuso, eso es un robo si se hace así.
4: ¡Hola!
5: Sí, señor.
4: Mira para adelante.
12: Que se lo llevó el diablo.
5: Se jodían los pobres.
12: A la clase media con este, como tantas corrupciones. Oye, los jueces son todos.
5: Luis Henry Molina.
4: A pagarle la Dolce Vita.
5: Luis Henry Molina. Le duda Raquel.
13: Buenas tardes.
4: Buenas.
13: ¿Cómo están ustedes?
4: Bien, campeón.
13: Yo no sé cuándo es que me va a dar gusto a mí, pero que sea verdad. No comprar. De hacer una auditoría en la Procuraduría de la República y la Policía.
5: Diablo.
13: Estamos podridas esas dos instituciones dominicanas. No,
5: el país entero está fuñido.
13: Y Jenny Berenice y Mira Germán son cómplices de esas redes delincuentes en Dominicana.
4: No diga eso, son mujeres serias.
13: Son verdad, la vida.
4: Mujeres serias y buenas.
5: Ya Mira Germán se fue por tu institución.
13: David, José, acuérdate lo que pasó en la joyería de calle y sol, que la prenda de. Cuando en 2008, en el allanamiento, se pidió la prenda, así se le pidió la prenda, el tipo de también se la mata, y el alpeñar la capital, la joyería.
5: ¡Qué barbaridad!
13: Que igual,
4: y a Popi Oro en Cristo Rey, casi 50 millones de pesos en oro.
5: ¿Todavía no aparece el oro?
4: No aparece un gramo. No aparece un gramo.
5: ¡Un dice gramo de hey.
4: Que le pregunten al Dicrin, que son ellos los que saben.
5: Un gramo de oro no aparece, pues de droga sí.
4: ¡Habla!
14: ¡Hola!
4: ¡Hola!
14: ¡Hola! ¡Buenas tardes, David! ¡José!
4: ¡Buenas!
14: Muchas bendiciones.
4: ¡Amén! Amén.
5: Igual
4: amén,
5: para
4: amén,
5: ti,
4: amén.
5: Mi amor.
14: Llamando, oye, David, llamando para que ustedes hagan una pregunta a la gobernadora de Santiago.
4: A Rosa Santos,
5: la más popular del PRM, dice.
14: Tanto regalo para tantas madres.
5: 3,000 regalos en la arena del Cibao.
14: Gente mayores que casi no se podían caminar.
4: Una actividad preciosa, me dijeron.
5: ¿Pero qué pasó con los regalos?
14: 8 de la mañana hasta las 9 de la noche.
5: ¿Y no le dieron nada?
14: No dio nada. Se lo llevó todo ella.
5: ¿Cómo?
4: Un amigo me dijo que vio mucha gente cargando.
5: Pero espera, a mí me

0: Ay, Dios mío.
1: Ese pica pica, apellido Tineo, amigo del Mello.
0: Bello, ¿tú lo conoces a Tineo?
1: Conocido.
0: El no, amigo, no, pues, Bello con él no bebe.
1: No. Bueno, ese, bueno, ese afrentoso subió a la tarima a picar a la vice Raquel.
0: No. Fue a llevarle un mandado, seguro mírala, que lo mandaron.
1: Mírelo ahí donde está encaramado.
0: ¿Dónde está? ¿Cuál es el?
1: El del poloché negro. La seguridad de Raquel lo tuvo que bajar. La seguridad de la vice, miren la actividad del domingo de las madres. Mello.
0: No, no, es que fue a darle un mandado.
1: Allá fue él a picar a Raquel. Pero tengan vergüenza, por amor de Dios, contrólense.
0: Pero él no cagaba cámara, no le diga eso.
1: Pero por eso era que andaba picando.
0: Está relajando.
1: ¿Y cómo tú vas a subir a la tarima de que abordar a la vicepresidenta de la República con un problema? No,
0: lo que tenían que hacer es esperar que bajara y conversar con ella cuando bajara.
1: Pero claro, pero no, ya. Es que son afrentosos. Él subió la tarima y no había manera de bajarlo.
0: Que no, ahí sí tenía que de encomienda de decirle algo a la vicepresidenta.
1: Y era al oído que se lo quería decir.
0: Era un secreto.
1: Tineo, así no, hermano querido.
0: Qué desgracia, ¿eh?
1: Los pica pica en la actividad de las madres.
0: Tal vez ella le prometió algo a él y no se lo ha cumplido todavía también.
1: Eso, pero ese creer. No era el escenario.
0: Claro, que si hay un hombre seguro esperando no para ella.
1: Da. Eso no es el escenario.
0: Qué barbaridad.
1: Respétense. ¡Hola!
0: ¡Carajo!
1: ¡Habla!
2: ¡Hola, Alaska!
1: ¡Adelante, Alaska!
2: Se jodió el país con estos malditos políticos, coño.
0: Ahora tenemos que pagarle seguro internacional, coño, hasta la gente de Luis Henry Molina.
1: Ese era uno de los que llamaban. No, pero que había que sacar al PLD del poder, ¿de coño?
0: Y yo lo decía aquí también, que había que sacar al PLD.
1: No, ese era uno.
0: Y yo me uní a él, dice.
1: Y yo me uní a él.
0: Vuelve un mes. Alaca, había que sacarlo y lo sacamos.
2: Pero salen unos delincuentes.
1: Y, a 3.31 está la gasolina.
2: ¿Quiénes están por llegar más delincuentes? Mira, Leonel, con una pandilla.
0: Esa, ellos tuvieron, cometieron su error y se fueron.
2: Con una pandilla de generales, coroneles, que son ladrones. Que
0: ey,
2: son,
0: diablo.
2: Que son esa pandilla.
0: Ellos pagaron lo que hicieron, me da laca.
1: Alibaba y los 40 ladrones. Sí.
2: Pero en el país, óyeme, en el país ya... Ya los delincuentes no matan a nadie, ya son los criminales de la policía que están matando. Por nada.
1: No digas que por nada.
0: No, por nada, no estamos.
1: Al hombre serio. El hombre serio no tiene problema con la policía. No, déjate de eso.
0: Están matando tigres.
1: Tigres.
2: En Jarabacoa ayer llegaron a un río porque un infeliz estaba sacando un chin de arena. Le dispararon.
0: Sí, pero parece que hubo una confusión.
1: Y él salió corriendo cuando lo mandaron a detener.
0: Ellos andaban buscando otra gente.
2: Todo el tiempo que ellos no tienen que matar a nadie porque corra, compadre.
1: Y comen acá, si a ti te mandan a parar, la autoridad pare.
0: Es un bobo.
1: Allí en Alaca te mandan a parar esos rubios y tú te paras derechito.
0: Si no frena.
1: No te mueves.
0: Si no frena, te paran.
2: No, pero.
1: ¿Qué no qué? ¿Qué es diferente de qué?
0: Es que hay que sacarle a la gente.
1: Que allá se respeta la ley. Aquí no
0: es. Usted ve la autoridad, no puede salir huyendo. ¿Por qué?
2: No, pero en Jarabacoa, cuando yo estaba en febrero. Yo estoy en la casa de un sobrino mío.
0: Sí.
2: Y cuando viene uno en un motor y parece que le mandó a la policía y tiró el motor encima del carro mío. Y de una vez la policía le corrió atrás y de una vez dicen policía, tírale, tírale. Oye, ¿para qué le van a tirar? ¿Para qué matarlo?
1: Ajá.
0: Esa no es la necesidad. Ajá. Pero tampoco tienen que mandarse.
2: La policía, los criminales,
1: no se manden, ya, no se manden. No se manden, hágale caso a la autoridad.
0: El que no tiene chao tiene sospecha.
1: No se manden, no se manden. Se fuerza. Que hable el pueblo. Que hable la gente. El banco BHD.
0: No lío ahí.
1: Ya dijo que fue a esa institución bancaria que un empleado, junto con una red de.
0: Dice que son 200.
1: Criminales cibernéticos se llevaron 200 millones de pesos.
0: Pero la información que nosotros, que a mí me llegó, hablaba de 300 millones.
1: 350 millones me dijeron a mí que son. Sí. No, ya le echaron el guante ayer.
0: Está preso.
1: Le echaron el
0: está
1: guante.
0: Preso. Se hicieron varios allanamientos.
1: Creo que fue la John F. Kennedy, sí. En la calle lo apresaron,
0: sí,
1: en su vehículo.
0: Sí, sí, hubieron. Sí, primeramente en la mañana hicieron muchos allanamientos y luego lo apresaron en la calle.
1: Aplazaron la audiencia, pero tenemos video de esa fiscal hablando sobre esa situación de los 200 supuestos millones al BHD. ¿Y cómo diablo un empleado carga con tanto cuarto?
0: ¿Cómo logró distraer 300 millones?
1: El famoso pitufeo.
3: Pues poco a poco.

0: poco a poco.
1: Óigame, yo,
0: y en cuentas diferentes de amigos.
1: Por más poco a poco que los saquen.
0: De 2.000 y 3.000.
1: Los bancos están preparados para esa vaina.
0: Y el control interno. Vamos a ver el video, señor director, por favor.
2: Estamos con elementos sólidos. Es una investigación que se inició donde, a raíz de la pesquisa realizada primeramente internamente por una entidad financiera, luego al nosotros tomar conocimiento, pues iniciamos la recolección de los elementos probatorios. Recuérdese que estamos ahora para una medida de coerción. Aquí vamos a verificar el peligro de fuga que está latente, la gravedad del hecho, que es bastante grave, y también la posible pena a imponer.
0: Esa audiencia fue aplazada. Próximamente les vamos a decir cuándo va a ser conocida la audiencia del caso del BHD. Más de 200 millones de pesos distraídos por un empleado.
1: ¡Qué barbaridad!
0: Por un empleado. Son 200 millones. ¿Qué? Son muchas cuentas, dice, que hay que mover.
1: Dice banco
0: que hay que pellizcar mucho.
1: Pellizcaron.
0: ¡Tiembla, tierra cobarde! Los opinadores están al aire.
1: ¡Atención, Luis Henry Molina!
0: Si te falta valor,
1: ¡coge pa' acá!
0: ¡Que estamos así,
1: rebosados!
0: Indy, pero hay un problema.
1: Lo producimos en cantidad industrial.
0: Y como a ti te va a faltar, pero muchísimo valor, para aclarar lo de los seguros médicos, eso, y de gente que no está ni siquiera incluida ahí en la Suprema. 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
4: Todo, todo quieren opinar, caramba. Sí, sí.
5: Que hable el pueblo, que hable la gente. Arrancó la DGI, la insaciable DGI, Dirección General de Impuestos Internos, 60 días para una propuesta donde le van a aplicar el 18% a las plataformas digitales como Airbnb, Netflix, el mismo YouTube, todo lo que tenga que ver con generación de recursos a través de plataformas digitales va a ser grabado a partir de 2 o 3 meses.
6: Sí, se le va a caer atrás eso.
5: ¡Habla!
7: ¡Aló! ¡Buenas!
5: ¡Buenas!
7: ¿Cómo estás?
5: Bien.
7: Mira, José, ¿tú sabes lo que hizo la gobernadora?
5: ¿Qué hizo?
6: ¿Qué hizo doña Rosa Santos?
7: Por la 16 de agosto.
5: Ajá.
7: Hubo una señora que se sacó una nevera y no se la entregaron porque ella se quedó dormida.
5: Porque se quedó.
6: Si ella se quedó.
7: Jesús se quedó dormida y ella tiene como 90 años.
5: Ah, bueno. Pero que sí.
7: Y la gobernadora no se la dio. Ella le está haciendo daño al presidente.
6: No, mi amor. Es que si la gobernadora no sabía que ella se durmió
5: y debió ir con alguien.
6: Mencionan el número de ella y ella no fue a buscar el.
5: Nadie fue y se presentó con el número.
6: Ya perdió a otro, se lo dieron.
5: Esa es la dinámica.
6: Eso no está mal. Esa
5: es la metodología. ¡Habla!
8: Hey, Dalí, yo gocé contigo los otros días, dije que el PRM me llegó recho al gobierno.
5: Llegaron a recho, sí.
8: Sí, oye, pero por lo menos estos son así, porque los del PLD eran pájaros todos.
5: ¿Es verdad?
8: Sí.
5: Y Danilo dice que supuestamente tenía como 10 mujeres.
6: Y según tú, dice que también eran pájaros los PLD.
8: Bueno, Ernesto
6: Fadú,
8: eso es lo que dice, que son pájaros.
6: Yo de eso no sé, de pajarería. Yo es lo que usted haga
5: con su gusto. Ernesto tiene conocimiento de eso, parece.
6: Lo que usted haga con su gusto son problemas suyos.
5: Y con lo que Dios le dio.
8: José, déjame hacerte una pregunta, José. ¿Por quién tú vas a votar el 28?
6: No, yo no voy a votar el 28,
8: Tú vas a tener un voto nulo.
6: Yo no voy a votar porque para mí no sirve nadie.
8: Ah, pues entonces tú no tienes derecho a opinar.
6: No, yo sí tengo derecho a opinar porque estoy harto de votar, pagar mis malditos impuestos y a mí nadie me lo devuelve.
8: Pues entonces tú no cuentas, papá.
6: Yo
8: no
6: sí cuento.
5: Cuenta, pero
6: oye, yo sí cuento y cuando cuento, cuento más que los malditos partidos que sacan. Pues nosotros los que no votamos tenemos más votos que los que ustedes van a votar en las elecciones.
8: No, señor, usted es voto nulo.
6: No, yo no soy nulo.
5: Cuídate, hermano.
6: Yo no soy
5: gracias.
6: Nulo. Que estamos hartos, coño, en este país de votar por presidente. ¿Para qué? ¿Para qué? ¿Para que cuando suban algo de su maldita gana? No joda, coño.
5: ¡Habla!
6: Vaya pendejo.
9: ¿Viste qué chulo? Lo prendió y habló, ¿tú viste? Ya dijo que no tiene gente en los tres partidos. Ya habla, no hay que prenderlo.
6: No tengo gente en los partidos políticos. No voy a votar, dije, punto.
9: Y tú, después que le diste la cédula a la mujer esa, a la Isaguá.
6: Pero ahí sigue lo mismo con la llana, ¿eh? ¿Qué va ahí?
9: Samaná, tú sabes.
6: Te bebiste la vena, te bebiste la vena,
5: él iba bien ayer.
6: Lúcido estaba.
5: Hola.
10: Buenas tardes.
5: Buenas. Habla.
10: Ustedes saben por qué yo desde mi primer voto jamás he vuelto a votar.
5: ¿Por qué?
10: Porque la gente allá no tenemos educación, compadre. Ustedes, de 50 llamadas que ustedes cogen ahí, 10 quizás llaman porque son dominicanos y no tienen partido. Por el 80%
5: tiene su partido. Pero aunque tenga partido, paga impuestos, hermano, y tiene derecho a expresarse.
10: Está bien, sí,
5: aunque tenga partido, aunque pertenezca a un partido, que paga impuestos, gasolina y comida cara, con medicamentos caros, seguro caro. Tiene derecho a expresarse.
10: No me cierre, tengo una pregunta.
5: Suéltala. Adelante.
10: ¿Usted, ¿ustedes creen que todos esos beneficios que tienen esos jueces, esos generales, esos funcionarios, empezó en el 2020, fue?
5: No, jamás.
6: ¿Eso es viejo?
5: Sí. Ahí presentaron ahora un reportaje
6: de
5: Acento, José, disculpa. Sí. De Acento, donde aparece un listado de los que fueron favorecidos con exoneraciones en los 12 años de Balaguer.
6: Hasta
5: Mía Matió. A Mía Matió de la izquierda, amigo de Balaguer, recibió esa exoneración.
6: Tiempo, en esos tiempos era peor, porque eso era anotado en lápiz.
5: Y Balaguer se la guardó a todo el mundo.
6: Claro.
5: Todo el que fue a pedir un favor.
6: Se lo anotó en su lápiz.
5: Y el Estado lo favoreció con la administración de Balaguer.
6: Se lo pusieron.
5: Se la anotaba.
6: Se lo pusieron en su mascota para que el tiempo lo juzgara.
5: Ahí está la mascota. Están apareciendo los datos ahora.
6: Cochita.
5: ¡Habla!
11: Toronto, se escucha bien.
5: ¿Cómo? Adelante.
6: Toronto, gradúate.
11: Señores, Dios mío. Señores, va a ocurrir una tragedia feísima.
5: ¿Dónde?
11: El derrumbado de Barahona. Señores, ahí se volcó un camión. Eso es todos los días. Señores, ¿ustedes no han visto los videos de eso, de ese problema que hay ahí? ¿Ustedes no lo han visto?
6: Pero Carolina estaba allá, no le prometió resolver.
5: Y la senadora de allá.
6: La alta dirigencia del PRM estaba allá en Barahona.
5: La senadora y el alcalde.
6: ¿Estaban ahí?
11: Yo voy a aprovechar para decirle a los candidatos presidenciales que van a Barahona. No tienen discurso, que nosotros los barahoneros no lo comemos. Eso es discurso viejo, obsoleto.
6: Pero Carolina dijo que tiene a Barahona y que desde ahí va a gobernar el país entero.
11: Bueno, si ella se va a pasar para la fuerza del pueblo.
6: Hay que ser tuyo.
5: Leonel que dijo que va a arreglar esto en un mes.
6: No, dalo ahí.
5: ¡Habla!
12: Sí, buenas.
5: Buenas.
12: Sí, para felicitarlo por su muy bueno el programa.
5: Gracias.
12: Y para decirle que ustedes son lindos los dos.
5: Gracias. Así me decía mi mamá cuando chiquito.
6: Nosotros le gustamos a todo el mundo, hasta los pájaros.
5: Hasta los pájaros, imagínate.
6: No, mete a nada. Diviértete, sé feliz. ¡Habla!
13: ¡Que hable!
6: Si tiene con qué.
13: Hablando de procuraduría y hablando de todo lo que habla. Mientras yo le decía que a dónde está la procuradora y me decían, ahí está.
6: ¿Está ahí?
13: No sé a dónde que estaba. ¿Dónde que estaba la Jenny Berenice esa que se ha vuelto un tollo?
5: Un tollazo.
13: Para el PLD si ella era... Ahí sí. Para el PLD ella decía, ¡ay! Lo puso a toda a dar vuelta, pero a esto se van solo. No le ha hecho un expediente a ningún narcotraficante.
6: ¿Cómo que no?
13: Solo.
6: Pero César el abusador está preso.
13: Que ella tiene. Ahí sí no dicen nada.
6: Pero César el abusador, ¿quién lo llevó?
13: ¿A dónde está?
6: ¿Cuánto se ha
13: que Miriam Germán se le adictó? La dejó a ella ahí.
6: No, pero.
13: A ver si se la lleva. Mira, no me hagan hablar.
6: Villa, hay que ser consciente. Es de este gobierno.
13: Usted decir la cosa al pueblo.
6: Es que este gobierno se han llevado muchísimo narcotraficantes.
5: No, se han llevado.
6: Se llevaron a Pura.
5: No, se lo llevaron.
6: Se llevaron a Fricolandia.
5: Se entregaron.
6: Pero yo no sé, pero están ahí.
5: Se lo llevó.
6: Pero están ahí.
5: Cogieron un vuelo.
6: Pero están presos. Miguel Gutiérrez.
5: El Estado no los persiguió aquí.
6: Anda, diablo. Pero están presos.
5: El Estado, la administración del Estado, que es el gobierno de Luis Abinader.
6: César el
5: abusador. Los apoyó y los protegió.
6: César el abusador.
5: Protegió a César, no se lo llevaron.
6: Pero si lo protegió.
5: César lo ayudaron a escapar.
6: Ajá, los peledeístas.
5: Los peledeístas. Y esto.
6: Esto le entregaron su gente.
5: Y ya.
6: Lo mandaron. Métase
5: preso usted mismo allí en Miami.
6: Vaya, métase preso usted mismo. Lo estaban esperando, pero por lo menos lo dijeron que se fuera. Entonces hay gente que ha caído preso por narcotráfico.
5: Es verdad.
6: Adiós, pero venga acá.
5: Fabio Augusto Jorge Puras. Dice sus abogados. No existe acusación por lavado de activos contra nuestro representado.
6: ¿Cómo?
5: Una persona no puede ser condenada por titulares, rumores, ni juicios mediáticos.
6: ¿Y por qué está allá en Florida?
5: Se están poniendo de acuerdo.
6: Pero de acuerdo.
5: Con los fiscales.
6: Pero de acuerdo con qué. Porque si usted
5: tirando no. Tirando gente para adelante.
6: Pero tirando gente para adelante de qué si no está involucrado en nada de eso.
5: ¿Sí? Que son juicios mediáticos. No me diga.
6: Que lo están condenando los titulares de los medios.
5: ¡Habla!
14: Buenas tardes, José David.
5: Buenas.
14: José David, le tengo un TBT a ustedes ahí.
5: Dale.
6: Suéltalo.
15: ¿Ustedes se acuerdan de los años 80?
5: ¿Qué? Ajá, dependiendo de qué.
16: ¿Qué?
15: Que hubo un funcionario que salió vestido de mujer de aquí.
5: Fulgencio y Michelén.
15: Sí, ¿y cuál sería ahora de ellos que va a salir vestido de mujer?
5: Fulgencio y Michelén por Haití salieron.
6: Ellos tienen que ser hombrecitos como los del PLD que se la aguantaron.
5: Se aparecieron 20 años después, Mello.
15: Que aguantaron, los dos ya. Que aguantaron su cárcel ahí, sus 18 meses, ¿verdad?
6: Sí, y que todavía no se sabe porque este condenado a 7 años.
5: Juan Bolívar Díaz se le quedó con la casa y con la mujer a Michelén.
6: ¿Cómo es la vaina?
5: Sí.
6: ¿El periodista?
5: El periodista. Es el esposa de él. Se le quedó con la casa y con la mujer aquí.
6: ¿Y qué papo tan grande fue que le hizo a Michelle?
5: No, le fue a reconfortar a la doña.
6: Y se quedó con la mujer y con la
5: y
6: casa.
5: Y se le mudó en la casa ahí.
6: El diablo.
5: A la casa de Michelle, acusado de corrupción en el gobierno de Jorge Blanco. Y salió corriendo por Haití vestido de mujer. Para que tú. Me dice que eran. Zapatacones que llevaba.
6: El diablo, y podía caminar por el hombre, no sabe caminar.
5: Aprendió, cogió un tren.
6: ¡Qué desgracia, Mello!
5: ¡Tiembla, tierra cobarde! ¡Los opinadores están al aire!
6: ¡Atención, Luis Abinader!
5: ¡Si te falta valor,
6: coge para acá! ¡Que estamos así, Luis!
5: ¡Rebosados!
6: ¡Timbi, pero hay un problema!
5: ¡Lo producimos en cantidad industrial!
6: Y como a ti te va a faltar valor mañana que viene para Licey al medio, imagino que estará por acá, por los lados de Santiago primero, te va a faltar valor para pasar por los tantos hoyos que nos estamos encontrando en Santiago y las diferentes calles de Licey al medio.
5: ¡Ay, esa de febrero!
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5: El pueblo que abre la gente.
6: Entonces, a lo que le quitaron visa en el país, se la quitaron por presiones políticas.
5: La USAID, Participación Ciudadana, la Marcha Verde.
6: Eso dice Lía Campo.
5: Lo dice la embajadora norteamericana.
6: Que cuando ella vino al país.
5: Que eso así oyó.
6: Pudo observar que se estaba negociando para quitar la visa.
5: Pero recuérdate la llamada de Pompeo.
6: El diablo.
5: Recuérdate la llamada de Pompeo.
6: Ay, la llamada de Pompeo.
5: Fue presión política todo eso.
6: Diablo.
5: Fue presión política. Por eso no me canso de decir y defender al padre del registro civil de la República Dominicana.
6: ¿El padre del registro civil?
5: Roberto Rosario Márquez.
6: Ahí está, eso hay claro que aparece. Que
5: Roberto Rosario Márquez blindó el registro civil. Y en el gobierno de Barack Obama eso le costó la visa norteamericana.
6: Oh.
5: Cuando se le paró y le dijo,
6: yo creía que usted iba a defender aquí, no, óigame, aquí no comen más ara,
5: aquí no, aquí no pueden hacer lo que les dé la gana con los haitianos. Querían que le abrieran la frontera y que le dieran documentos, y Roberto Rosario Márquez le dijo, eso no es así.
6: Pero abrieron el país.
5: Eso no va.
6: Con una regularización de haitianos que hicieron.
5: Eso fue más adelante.
6: Ajá, pero lo mismo.
5: Él, en el registro civil, dijo: no lo van a aceptar a esos ilegales.
6: Entonces,
5: y le quitaron la visa.
6: Y con lo que estaba
5: la USAID.
6: Y con lo que estaba en el registro civil, ¿qué hizo?
5: Óyeme, hubo una limpieza. Recuérdate que hubo una limpieza.
6: Yo no creo mucho en esa vaina.
5: Nos dimos cuenta que fue presión de la embajada norteamericana.
6: Según lo
5: como
6: que
5: siempre
6: dice
5: se ha dicho.
6: Señor director, usted tiene el video de Lía Campo.
5: Ella no tiene por qué venir con eso ahora.
6: No, ella sí puede. Porque ahora es que ella es embajadora.
5: Correcto. Pero ¿qué le suma a ella decir eso?
6: Que estaba limpiando.
5: Que encontró una vaina,
6: que
5: coño.
6: Encontró corrupción,
5: la USAID
6: ahí dentro.
5: La USAID.
6: Ella no quiso decir nombre
5: y
6: de
5: Participación
6: nada.
5: Ciudadana.
6: No quiso involucrar partido político.
5: Malditos traidores.
6: Suéltelo, señor director.
16: Yo cuando llegué aquí a la República Dominicana, empecé a darme cuenta de que en algunos casos de los visados, la embajada americana había sido usada, el poder que tiene el embajador americano para revocar visas. Fuimos usados por la política vuestra.
0: Ok.
16: A mí me dio la impresión de que en algunos instantes, y no os voy a decir cuáles, pero en algunos instantes quizás alguien dentro de la política quiso que nosotros sacáramos la visa de fulano porque les por cuestiones políticas y no por las cuestiones por la cual deberíamos sacar visas. Nosotros tenemos un poder de revocar visas si vemos que hay posibilidad de algo turbio que sea contra los valores y los intereses de Estados Unidos.
3: O sea, fueron manipulados.
16: Yo diría que sí. Eso fue mi opinión cuando llegué os digo que yo expresé esa opinión a varias autoridades aquí. Les dije, ahora que estoy yo, que no se les ocurre intentar manipular el poder mío de revocación, que yo lo voy a usar cuando yo piense que sea necesario, pero no por cuestiones políticas, porque eso no es una herramienta política, es una herramienta de seguridad, claro, de Estados Unidos.
5: ¿Oyeron a qué se dedicaban los amigos de Participación Ciudadana y la USAID?
4: Pero tú,
5: aquí.
4: ¿Tú oyes lo que ella está diciendo?
5: Donde mí no vengan ahora para tomar esa decisión. Eso no va así.
4: Eso no es
5: por asuntos políticos.
4: Ay, santísimo. Eso sí afecta a intereses de los Estados Unidos.
5: Se lo dijimos durante tanto tiempo.
4: Sí, pero espérate, hay mucho.
5: Enemigo de nuestro buen amigo Guido Gómez Mazara.
4: Hay muchos que se lo quitaron porque afectaron intereses americanos.
5: No, mentira. Sí, la mayoría fue mentira. Sí.
4: No.
5: El que afecta a los intereses norteamericanos ha venido a buscar y es preso. Y hace cárcel allá.
4: No, cuando usted.
5: Y hace cárcel allá. No,
4: aquí hay gente que le congelaron cuenta en los Estados Unidos.
5: ¿Dónde están? ¿Cuáles son? Narcotraficantes.
4: No, narcotraficantes no.
5: Ningún político. Gente que se hizo
4: millonaria en gobierno pasado y guardaron cuarto en los Estados Unidos, le quitaron la visa y le congelaron la cuenta de aquel lado.
5: Ah, no. Es el caso de Félix Bautista.
4: Ah, yo no sé.
5: No, tiene que decirlo con nombre y apellido.
4: No, yo no sé.
5: El caso de Félix.
4: Yo no sé.
5: Por unos contratos en Haití. Ajá. En el gobierno de Leonel Fernández.
4: Hay gente que afectaron los intereses americanos y lo congelaron de aquel lado.
5: Pero no.
4: Y le quitan la visa a familiares de muchísima gente de
5: pero,
4: esa también.
5: Pero ninguna muchísima gente, a la familia de él.
4: Entonces hubo problemas.
5: Pero no, ¿hay ese visa? Es un caso.
4: Hay visa que
5: un
4: se
5: caso,
4: quitaron.
5: Un caso.
4: No, hay varios.
5: Ese caso.
4: Hay varios casos. Hay muchas visas que se quitaron aquí.
5: Por asunto político.
4: No, político no.
5: La mayoría son asuntos políticos.
4: Por actos de corrupción.
5: Se lo hicieron a Guido.
4: Actos de corrupción que se cometieron
5: a Guido.
4: Aquí hay mucha gente que callado sabe que no puede viajar.
5: Se lo hicieron a Guido. Y desde que llegó Lía Campos,
4: ajá,
5: le nuevas repuso, autoridades,
4: le repuso,
5: desde que refundieron la USAID, la gente de MAGA, la gente de Donald Trump,
4: inmediatamente le dieron su visa.
5: Déjeme ver este caso. No, eso es político.
4: ¿A Guido?
5: Eso es político. Y lo grande es que la persecución de Guido fue gente del mismo PRM, PRD.
4: Sí, pero gente también del gobierno.
5: Y con participación.
4: Y no me saque de ahí a los PLDistas, nada. No. Que ahí había influencia del partido de gobierno.
5: No me digas.
4: Que le quitaron presionaron para quitarle la visa, pero yo te lo dije claro.
5: Fue la USAID, participación.
4: No solamente eso.
5: ¡Habla!
4: Hay mucha gente que participó.
7: ¡David!
5: ¡Sí!
7: Mira, yo espero que cuando Roberto Rosario muera, que espero que Dios le dé larga vida, que lo pongan en el Panteón Nacional, Barbarazo.
4: Deben llevar. Deben llevarlo al Panteón Nacional, ese padre de la patria. ¡Habla!
24: Buenas tardes, David José.
5: ¡Buenas!
24: Oye, ahora sí nos jodimos.
5: ¿Con qué?
24: Ustedes saben, les voy a buscar un trabajito a ustedes dos para que investiguen. Miren lo que está sucediendo en la Junta Central Electoral.
5: ¿Qué pasa?
24: Sucede que te están dando la cédula, por ejemplo, el mes que nacieron.
5: Claro.
24: ¿Me entiendes? Si tú naciste en mayo, tú puedes ir a buscar tu cédula.
5: Claro.
24: Pero dicen ahora, ¿qué sucede? Yo nací en mayo, fui a buscar mi cédula. ¿Qué sucede? Que parece que hay ahí unos agentes de DNI. Oye, de DNI. Cuando tú eres de un partido opositor, tú tienes que dar tu cédula y tu nombre. Cuando tú vas a una reunión de ellos te investigan, te buscan y te dicen pase. Cuando tú vas a la Junta Central Electoral a buscar tu cédula, te ponen, oye, en lo quinto del diablo, que no aparece tu dato y nada de esa cuestión. A mí me mandaron a buscar un acta de nacimiento.
5: Lo están haciendo con muchísimas personas, hermano mío.
24: Acta de nacimiento
5: legalizada.
24: Legalizada. Legalizada para darme la cédula. Ya he ido dos veces y todavía no me han dado mi cédula. Parece que hay ahí un complot con el DNI que te busca en el estado. Y si tú estás ahí, te la ponen en China.
5: Bueno, eso es una apreciación suya. Eso no lo he visto en ninguna parte yo. ¡Habla, cobarde!
0: ¡Cobarde! Oye, lo que le... Pero dije, ¡cobarde José! ¡José sí es un cobarde!
5: ¿Pero y por qué? ¡Pero el pleite conmigo!
0: ¡A toda hora!
5: ¡Ajá!
0: ¡Que hable de este gobierno, lo que ha hecho y lo que está haciendo con todos sus narcotraficantes!
5: ¿Lo mandó todo preso?
0: ¿Eh?
5: ¿El PRM está mandando su gente presa?
0: ¡Por hablar del PLD!
5: ¡Están cayendo presos los PRMistas!
0: ¡5 años!
5: ¡Adiós, pero venga acá!
0: ¡Hablemos de lo que está pasando!
5: ¡Anda! ¡No! Y hay que olvidar esa perla del PRD, del PLD. ¡Hay que olvidar la perla del PRD! 19 mil millones, 4.500 millones, 5 mil millones de pesos. Es ahí que están allí los casos en los tribunales. No soy yo, Villa. Yo no puedo olvidar lo que pasó con el PLD. Ni puedo olvidar, coño, lo que ha pasado con Santiago Jacín. Déjese de eso. ¡Habla!
8: Buenas tardes.
5: Buenas.
8: Para ver si ustedes pueden investigar algo.
5: ¿Qué será?
8: Sobre el mercado yace, porque el síndico no ha empezado a trabajar y el presidente dio el dinero, bastante millones.
5: Hablando de 600 millones.
6: 600 millones, una primera partida.
5: Una primera partida de 600 millones.
6: Anda,
5: pero ya. Recuerde que no fue que dio el dinero. Eso son cubicaciones. Pero hay un presupuesto. No le han dado un peso a la alcaldía.
6: Ah, no ha llegado ni
5: eso. Se va trabajando poco a poco.
6: Pero no ha llegado ni un peso, que usted dice.
5: Que no he visto que hayan intervenido nada. ¡Habla!
6: No, si se liquidan.
5: ¡Buenas! ¡Habla!
0: Miren, yo fui a sacar mi cédula. Yo no tuve ningún tipo de problema.
5: Gracias a Dios. Si lo mandan a buscar el acta de nacimiento para verificar algo.
6: El mismo día se lo dieron, pero que la cédula
0: atrás. El mismo día. Yo duré ni 10 minutos ahí. El mismo día con mi cédula vieja.
6: Gracias.
0: Me dijeron, lea su dato a ver si están correctos.
6: ¿Y eso fue dónde, socio, que lo hicieron?
0: Mi cédula.
5: ¿A dónde fue? Entregando con facilidad ya.
0: A la Núñez de Cáceres.
6: Eso es la capital. Ah, la capital. No.
5: Gracias, hermano. Bendiciones.
6: En la capital no fallan un mes.
5: Nos vamos ya.
6: ¿Y por qué?
5: Ay, porque se acabó el programa. No, esto dura mucho.
6: También que estábamos. Yo que quería responderle un chimavilla.
5: Es verdad.
6: Y
5: mire, el PLD se reunió en una casa.
6: ¿Para qué?
5: Los precandidatos, los presidenciales. Y no vi a Abel Martínez ahí, hay un cuchicheo.
6: Dice que Abel Martínez dice.
5: Y Domínguez no. Brito fue, mire, mírelos ahí.
6: Dice que le dijo, a mí no me eligen ahí.
5: Mire.
6: Lo mío está claro.
5: Mire cuáles son los que están. Gonzalo, Charly Mariotti y Francisco Javier.
6: Viene un pura sangre
5: Bienvenido
6: del PLD.
5: Pérez está allá atrás.
6: Dijeron, viene un pura sangre del PLD. Y que dijeron, pero no el penco.
5: Víctor, miren a Víctor Fadul ahí también. Sí, a su padre,
6: Fadul. Víctor Fadul es de Francisco Javier García.
5: Compadre, como tres veces compadre.
6: Claro.
5: Nos vamos, señores. Sean felices. Gracias por la sintonía. Hasta la próxima.
6: Llévatelo,
5: coach.
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0: 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La exitosa Monumental en alianza con NJJ Espinal presenta el resumen de noticias del día en cuatro emisiones: 9:30, 10, 10:30 y 11 de la noche. Dispone de extradición de dos dominicanos a Estados Unidos. Luis Ezequiel Ten Martínez y Misael Morales Silvestre. Raúl Castro se une a la lista de líderes acusados en Estados Unidos por la muerte de cuatro aviadores en 1996. El expresidente cubano pasa a formar parte de la lista de mandatarios y ex jefes de estados latinoamericanos enjuiciados por la nación norteamericana. Donald Trump afirma que Netanyahu allá en Israel hará todo lo que yo quiera en la guerra contra Irán. Rescataron dominicano secuestrado en Chile. Prisión preventiva contra acusado de matar a Indira Carolina Beltré, la cual el día anterior había denunciado el abuso. La prisión es contra Camilo Rodríguez. Roberto Ángel Salcedo se va en Telesistema. Le cede el horario a Brea Frank. Del 3 al 7 de junio en Baní anuncian Expo Mango 2026. La provincia Peravia volverá a convertirse en la capital del mango dominicano. 30 grados Celsius, récord de calor en Moscú. La ciudad alcanza su temperatura más alta en 129 años. Cher, la cantante, cumple 80 años. Parece una muchachita. Nacho, liderando la tabla de Planeta Lofoque. Hoy ha sido revelada la tabla de posiciones número 20, donde el cantante urbano Nacho Estrella se mantiene en el primer lugar. No inventos, la información verás. 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
1: 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La exitosa Monumental, en alianza con NJJ Espinal, presenta el resumen de noticias del día en cuatro emisiones: 9:30, 10, 10:30 y 11 de la noche. La Dirección General de Impuestos Internos avanza en la elaboración de un mecanismo que permitirá aplicar el cobro del 18% de ITEVIS a plataformas como Netflix y Airbnb. Cazas rusos interceptaron un avión militar británico. La aeronave operaba en espacio aéreo internacional. José Berríos pasará hoy por el quirófano tras las dolencias en su codo derecho. El lanzador boricua de los Blue Jays de Toronto será operado luego de sufrir una fractura por estrés. Se armó un juidero tras una explosión en Manhattan. Un auto se incendió y estalló en pleno Wall Street, desatando el pánico. El siniestro se extendió por más de una hora. Ya lo hicieron los Knicks con épica remontada anoche ante Cleveland en el inicio de la final del Este. New York borró un déficit de 22 puntos para enviar el primer juego de la serie a tiempo extra, venciendo 115-104 a los Cavaliers de Cleveland. Avanza en el Senado en Estados Unidos un intento para limitar los poderes de guerra de Donald Trump sobre Irán. Están investigando hallazgo de osamenta calcinada en agua. En San Cristóbal, 3 meses de prisión preventiva, hombre acusado de matar hijastra. Hay varios heridos tras accidente en la otra banda Higüey. 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

0: 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La exitosa Monumental en alianza con NJJ Espinal presenta el resumen de noticias del día en cuatro emisiones: 9:30, 10, 10:30 y 11 de la noche. Llega a Sierra Leona primer avión con migrantes expulsados de Estados Unidos. Con cocaína oculta arrestaron mujer en el aeropuerto del Cibao. Encontraron en tubos de plásticos, en maletas, varios rollos de cocaína. Honguito Wa se retira, lo anunció ya, anda libre y suelto. Bukele anuncia combate a la corrupción tras proclamar derrota de pandillas en El Salvador. Indira Carolina dejó escrito el maltrato sufrido en Santo Domingo. Lo dejó plasmado en varias páginas escritas a mano. El presunto infierno de maltratos que vivía a manos de su expareja Camilo Rodríguez, apenas un día antes de ser asesinada. En la capital dominicana, trágico accidente cobra la vida de productor de la X-102, el cual murió la madrugada del lunes en un accidente automovilístico en la autopista 6 de noviembre. Según reportes, el joven había salido de la transmisión del reality Planeta Lofoque en San Pedro de Macorís, con dirección a su residencia en Jaina, San Cristóbal, cuando ocurrió el accidente. El operativo policial en Jarabacoa RD denuncian muerte de joven. Decenas de comunitarios y familiares denunciaron que miembros de la Policía Nacional habrían provocado la muerte del joven Miguel Ángel Marín Rodríguez, de 23 años, el cual falleció tras recibir múltiples impactos de bala en un hecho ocurrido en la comunidad de Pedregal. No inventos, la información verás. 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

0: 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La exitosa Monumental en alianza con NJJ Espinal presenta el resumen de noticias del día en cuatro emisiones: 9:30, 10, 10:30 y 11 de la noche. Dispone de extradición de dos dominicanos a Estados Unidos. Luis Ezequiel Ten Martínez y Misael Morales Silvestre. Raúl Castro se une a la lista de líderes acusados en Estados Unidos por la muerte de cuatro aviadores en 1996. El expresidente cubano pasa a formar parte de la lista de mandatarios y ex jefes de estados latinoamericanos enjuiciados por la nación norteamericana. Donald Trump afirma que Netanyahu allá en Israel hará todo lo que yo quiera en la guerra contra Irán. Rescataron dominicano secuestrado en Chile. Prisión preventiva contra acusado de matar a Indira Carolina Beltré, la cual el día anterior había denunciado el abuso. La prisión es contra Camilo Rodríguez. Roberto Ángel Salcedo se va en Telesistema. Le cede el horario a Brea Frank. Del 3 al 7 de junio en Baní anuncian Expo Mango 2026. La provincia Peravia volverá a convertirse en la capital del mango dominicano. 30 grados Celsius, récord de calor en Moscú. La ciudad alcanza su temperatura más alta en 129 años. Cher, la cantante, cumple 80 años. Parece una muchachita. Nacho, liderando la tabla de Planeta Lofoque. Hoy ha sido revelada la tabla de posiciones número 20, donde el cantante urbano Nacho Estrella se mantiene en el primer lugar. La Dirección General de Impuestos Internos avanza en la elaboración de un mecanismo que permitirá aplicar el cobro del 18% de ITEVIS a plataformas como Netflix y Airbnb. Casas rusos interceptaron un avión militar británico. La aeronave operaba en espacio aéreo internacional. José Berríos pasará hoy por el quirófano tras las dolencias en su codo derecho. El lanzador boricua de los Blue Jays de Toronto será operado luego de sufrir una fractura por estrés. Se armó un juidero tras una explosión en Manhattan. Un auto se incendió y estalló en pleno Wall Street, desatando el pánico. El siniestro se extendió por más de una hora. Ya lo hicieron los Knicks con épica remontada anoche ante Cleveland en el inicio de la final del Este. New York borró un déficit de 22 puntos para enviar el primer juego de la serie a tiempo extra, venciendo 115-104 a los Cavaliers de Cleveland. Avanza en el Senado en Estados Unidos un intento para limitar los poderes de guerra de Donald Trump sobre Irán. Están investigando hallazgo de osamenta calcinada en agua. En San Cristóbal, 3 meses de prisión preventiva, hombre acusado de matar hijastra. Hay varios heridos tras accidente en la otra banda Higüey. Llega a Sierra Leona primer avión con migrantes expulsados de Estados Unidos. Con cocaína oculta arrestaron mujer en el aeropuerto del Cibao. Encontraron en tubos de plásticos, en maletas, varios rollos de cocaína. Honguito Wa se retira, lo anunció ya, anda libre y suelto. Bukele anuncia combate a la corrupción tras proclamar derrota de pandillas en El Salvador. Indira Carolina dejó escrito el maltrato sufrido en Santo Domingo. Lo dejó plasmado en varias páginas escritas a mano. El presunto infierno de maltratos que vivía a manos de su expareja Camilo Rodríguez, apenas un día antes de ser asesinada. En la capital dominicana, trágico accidente cobra la vida de productor de la X 102, el cual murió la madrugada del lunes en un accidente automovilístico en la autopista 6 de noviembre. Según reportes, el joven había salido de la transmisión del reality Planeta Lofoque en San Pedro de Macorís, con dirección a su residencia en Jaina, San Cristóbal, cuando ocurrió el accidente. El operativo policial en Jarabacoa RD denuncian muerte de joven. Decenas de comunitarios y familiares denunciaron que miembros de la Policía Nacional habrían provocado la muerte del joven Miguel Ángel Marín Rodríguez, de 23 años, el cual falleció tras recibir múltiples impactos de bala en un hecho ocurrido en la comunidad de Pedregal. No inventos, la información verás en EJJ Espinal.
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En el Evangelio de este día jueves, escuchamos que Jesús levantó los ojos al cielo y oró diciendo: Padre Santo, no ruego solamente por ellos, sino también por los que, gracias a su palabra, creerán en mí. Que todos sean uno, como tú, Padre, estás en mí y yo en ti. Que también ellos sean uno en nosotros, para que el mundo crea que tú me enviaste. Yo les he dado la gloria que tú me diste para que sean uno, como nosotros somos uno, yo en ellos y tú en mí, para que sean perfectamente uno y el mundo conozca que tú me has enviado y que yo los amé como tú me amaste. Padre, quiero que los que tú me diste estén conmigo donde yo esté, para que contemplen la gloria que me has dado, porque ya me amabas antes de la creación del mundo. Padre justo, el mundo no te ha conocido, pero yo te conocí, y ellos reconocieron que tú me enviaste. Les di a conocer tu nombre, y se lo seguiré dando a conocer, para que el amor con que tú me amaste esté en ellos, y yo también esté en ellos. Seguimos escuchando la oración sacerdotal de Jesús al despedirse de los suyos y para rogar al Padre por ellos. Pero hoy va más allá. No pide por él ni solamente por sus apóstoles. También lo hace por todos aquellos que a lo largo de la historia van a recibir su palabra, se van a transformar en discípulos, en miembros de su comunidad. Como en el pasaje de ayer, para nosotros también pide la unidad, para que seamos perfectamente uno. Esta parece ser la condición para que el mundo conozca dos cosas: que Jesús es el enviado y que nos ama con el mismo amor que el Padre tiene por él. Nadie que no vive lo que predica a los demás puede ser creíble. Si anunciamos que Dios es amor, necesitamos vivir ese amor, y el amor nos une. Si estamos separados, distanciados, es porque no hay verdadero amor, sino amor propio. Por eso se hace necesario que de manera personal, en nuestras familias y también en las comunidades, podamos pedir al Señor la virtud del amor y que nos confirme en la unidad para poder responder a la misión de anunciarlo. A veces nos preguntamos por qué nuestras comunidades han perdido el fervor religioso o el ardor misionero. ¿Por qué nos cuesta dar testimonio? ¿No será que tendremos que ver si nuestras comunidades están realmente unidas en el amor de Dios? Jesús nos recuerda que Él está en nosotros, no junto a nosotros, sino dentro nuestro. Entonces, dejemos que su amor sea el que nos haga amar a los demás. Sí.

0: Y recemos juntos esta oración. Señor, dame tu espíritu de amor para ser apóstol de unidad en medio de mi familia, de mi trabajo y comunidad. Amén. Y que la bendición de Dios Todopoderoso, del Padre, del Hijo y del Espíritu Santo los acompañe siempre.
1: Muy buenos días, amigos oyentes de Monumental 100.3 FM. Así comienza la antesala de la mañana, proyecto informativo que busca informar, entretener y orientar de una forma positiva. Hoy es jueves 21 de mayo del año 2026 y como cada mañana iniciamos poniendo en manos de Dios Todopoderoso este programa, ponemos en manos de Dios esta emisora, a su propietario Tony Parachi, a todo el personal que labora por y para Monumental, y de manera muy puntual, de manera muy específica, pedimos la bendición de Dios para todos ustedes, nuestros amables oyentes, que han hecho de Monumental y de la antesala de la mañana los número uno de todo el Cibao. Sean todos bienvenidos. Federico de la Cruz en la parte técnica. Esperamos por Rafael, por Apolinar Peralta y Rafael Valdellat. Mientras tanto, quien les habla, Fellito Ortiz, estaremos llevándoles las informaciones. Bueno, señores, hay una... los servidores de la Procuraduría, ¿verdad?, protestaron por la precariedad que enfrentan, una jornada de 24 horas, o sea, protestarán desde hoy, lo que provocará la suspensión masiva de audiencias en todo el país. Y ya ustedes saben lo que eso implica, ¿verdad? Eso va a aumentar el cúmulo de procesos pendientes. Una justicia que de por sí es un poder judicial, vale decir, que es bastante dilatado con estos procesos. Y esta paralización nacional convocada para hoy, jueves, por jueces y empleados del Poder Judicial, no es más que una amenaza para que se agrave aún más este tema de los retrasos en los tribunales, un sistema que está saturado, cargado de expedientes. Y ustedes recuerdan que aquí ha habido casos de personas que han durado años presos y luego se determina que eran inocentes. Y ustedes ven que cada día también se hace más frecuente el caso de prisión cumplida. Entonces, esta jornada de 24 horas va a provocar la suspensión masiva de audiencias en todo el país. Esta jornada está motivada por reclamos relacionados con aumentos salariales, ascensos, sobrecarga laboral y precariedades. Y distintos sectores jurídicos de Santiago están apoyando esta protesta. Entre los profesionales del derecho se ha expresado públicamente su solidaridad con el movimiento. Figuran Juan Carlos Henao Peralta y Héctor Cabrera, quienes sostienen que la lucha no debe limitarse al plano económico, sino que representa una demanda por el fortalecimiento institucional y la dignificación del sistema judicial dominicano. Sin embargo, la paralización impacta directamente el acceso de los ciudadanos a servicios esenciales durante la suspensión de labores. Los usuarios no pueden realizar depósitos presenciales, solicitar certificaciones, retirar documentos ni gestionar audiencias, lo que provoca atrasos procesales, incertidumbre jurídica y pérdidas económicas. Uno de los sectores más afectados es el de la persona privada de libertad, llámese los presos o detenidos o internos, debido a que la suspensión podría generar reenvíos de procesos para fechas de entre 3 y 6 meses, prolongando la prisión preventiva, de manera que Genao indica que la medida también afecta procesos civiles, laborales, inmobiliarios y comerciales, retrasando desalojos, cobros y medidas urgentes. Advierten juristas que la acumulación de expedientes podría provocar un colapso temporal en algunas jurisdicciones. La justicia tardía termina convirtiéndose en justicia denegada, sostienen los expertos. Otro que se expresó en ese sentido fue el abogado Esteban Pérez, que dijo que el impacto podría ser sumamente negativo para un sistema que ya opera con escasez de jueces. En Santiago los procesos judiciales simples pueden extenderse entre 3 y 4 años, oigan esto, señores, debido al congestionamiento. Cada tribunal colegiado en Santiago conoce entre 20 y 25 audiencias por día. Es decir, que todo lo que se suspenda debe ser reprogramado, dice él. Otro que se pronunció fue el abogado Álvaro Jesús Núñez, quien consideró que aunque las reclamaciones son legítimas, la huelga no es la mejor estrategia debido a la saturación actual, sugiriendo buscar otros mecanismos de diálogo. Ante este escenario, la comunidad jurídica coincide en que la Suprema Corte de Justicia debe evaluar con urgencia las condiciones de los tribunales e incorporar más personal para evitar el colapso del sistema. Así que ahí está planteado el problema. Serio problema ese. Y ojalá que este paro pueda ser evitado. Por otro lado, los diputados aprobaron la reforma laboral en primera lectura. Si es que la leyeron. Si es que la leyeron. O por lo menos los que la leyeron. El Pleno de la Cámara de Diputados aprobó ayer en primera lectura con modificaciones y a unanimidad el proyecto de ley que modifique el Código de Trabajo, iniciativa que busca actualizar diversos aspectos de la legislación laboral vigente. Entre los puntos laborales en la propuesta figuran modificaciones relacionadas con derechos laborales, condiciones de trabajo y procedimiento entre otros, o sea, procedimiento entre empleadores y trabajadores, como parte de una reforma impulsada para adaptar el marco legal a las nuevas dinámicas del mercado laboral. La pieza legislativa contó con el respaldo de los 147 legisladores presentes en la sesión ordinaria. El informe leído íntegramente introduce una serie de cambios considerados novedosos y orientados a modificar las relaciones laborales, adaptándolas a las nuevas tecnologías dinámicas empresariales y desafíos sociales. En lo referente a la licencia por paternidad, pese a que éstas se habían ampliado a 7 días, los comisionados de reformulación, o sea, la reformularon y establecieron solo 4 días, ojo, además de excluir la licencia por duelo a los hermanos, beneficio que anteriormente estaba contemplado. O sea, ustedes le matan a un hermano, se le muere un hermano, no lo quiera Dios, pero estamos todos supuestos, ¿verdad?, a lo que nos ha ocurrido y a lo que no. Entonces, no le van a dar. No le van a dar la licencia, creo que de 2 días que la quedaban. La licencia por matrimonio continúa siendo 5 días, mientras que por el fallecimiento de padres, madres, hijos, abuelos y parejas, el empleado dispondrá de 3 días con disfrute de salario. Otras innovaciones que incorpora esta legislación es la prohibición del uso de celulares y otros equipos personales durante la jornada laboral, salvo en caso de emergencias y situaciones justificadas. Y hago un paréntesis ahí, muy importante ese. Señores, una de las de los casos o de las situaciones que ha ido en aumento y que hace tanto daño al rendimiento laboral es el uso del celular en horas de trabajo. Es un show. Entonces, en lo adelante, el patrón puede prohibir el uso de este aparatito tan importante. Caramba, bro. Pero usted sabe, tan distrayente, por decirlo de alguna manera. 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

0: ¿Qué pasa?
1: ¿En serio?
0: Te voy a decir la agenda.
1: No, no, ¿cuál es la agenda? Dame
0: no,
1: los
0: viajes. No, no, no, atienda. Ahora vamos para Colombia con Apolitur. Gracias a Dios.
1: Esto es un paseo.
0: Sí. Entonces, después vamos a Nueva York a hacer lo que yo voy a hacer, chequearme y todo eso.
1: Sí, pero tú te vas mañana.
0: Sí. Yo voy mañana a Santo Domingo a buscar todos los papeles porque voy a pedir lo que son los Juegos Panamericanos Universitarios.
1: La sede.
0: Entonces yo voy a Honduras a eso, a trabajar eso una semana. Me voy a Honduras el sábado y regreso el otro sábado.
1: Oigan, señores, oigan cómo es que está el hombre.
0: Entonces, después voy a Colombia, después voy a Nueva York y después a Perú. Son los viajes próximos. En los centroamericanos no voy a trabajar. Voy a ver un poco, pero la verdad es que estamos trabajando duro por el Consejo Atlético Universitario que ya entregamos, Fellito, el día 7 de noviembre. Ya lo entregamos después de tres periodos. Después de tres periodos.
1: En noviembre te va a sacrificar.
0: No. Ya no. Está bueno. ¿Verdad que está bien el chocolate?
1: Él tiene 5 años entregando.
0: No. Abinader dijo que no va, yo no voy. ¿Y por qué tú no me crees?
1: ¿Por qué tú mencionas a Abinader?
0: Señores, gracias siempre por...
1: Abinader no va a cumplir también.
0: Abinader y yo vamos a cumplir. 22 grados la temperatura. Cuarto creciente, 31% de cuarto creciente. Damos las gracias a Dios por estar con nosotros, la verdad. Y por la salud. Le pedimos salud por todo el mundo. Le pedimos a Dios que nos mande la paz, la salud y que nos mande que Él esté en los corazones de nosotros. Bendiciones, que nuestro propósito se
1: colatazo.
0: Está bueno.
1: Súper bueno.
0: Exactamente.
1: Gracias, Jacqueline.
0: Eso era la idea.
1: Gracias, Jacqueline.
0: Bendiciones.
1: Sí, porque él no dijo nada.
0: Delivery.
1: Él. Como quedándose. Jugando a la correita, tú. Como amago, no me la llevo para que no te me pase. Amago, no me la llevo.
0: Pero
1: para
0: que no te me pase. Por eso vino un poco tarde, porque estaba esperándolo. Estaba esperándolo el chocolate.
1: Valió la pena. Exacto, esa es la palabra esperar.
0: Estaba esperándolo.
1: Esperar.
0: Señores, va a haber sol hoy por todas partes, pero a partir de las 2 va a caer agua hasta las 7 en Santiago. Ayer llovió mucho, ¿eh?
1: Yo me caí esa agua encima. Yo creía que hoy no me iba a poder levantar. Porque
0: en el barrio tengo yo.
1: No.
0: En
1: no.
0: El barrio hoy se inundó el barrio, oye.
1: ¿Cuál barrio?
0: El barrio Libertad.
1: ¿Quién dijo eso?
0: Sí. La calle principal.
2: Los fuentes de aquí no.
1: Pero, sí, sí. ¿A dónde será eso?
0: Pues sí. Para allá abajo, barrio Libertad.
1: No, a mí me tomó aquí, cerca de mi casa.
0: ¿Y cómo te mojaste si fue cerca de tu casa?
1: Pues estaba auxiliando a unos amigos, una amiga, con un tema de un tinaco y una cosa, y ya usted sabe.
0: ¿Y usted monta tinaco?
1: No, yo no monto tinaco de ninguna manera. Ya quisiera yo.
0: Entonces, ayer llovió.
1: Pero la flota yo la sé desenroscar y enroscar. Eso sí.
0: Ayer llovió mucho por la parte norte de Santiago. Como lo dijo Orguín, que la parte norte de Santiago iba a recibir mucha agua. Recibió mucha agua y un aguacero fuerte para ese lado y la verdad que cayó la primera agua de mayo. Yo no pude lavarme la cara porque la verdad es que estaba en compromiso y no quise salir, pero cayó ya fuerte, la primera fuerte agua de mayo. Y yo creo que llovió en todas partes en la provincia.
1: Bueno, vamos, yo tengo un comentario invitado aquí. Que nos envía nuestro amigo el periodista Esteban Rosario y quisiera darle, Federico, vamos a ver, en detrás de la noticia, dale, ponlo por ahí, Federico, espérate, ya, ready, vamos a escuchar a Esteban.
3: El presidente Luis Abinader tiene que cambiar urgentemente. 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La comida cara, las medicinas caricísimas, no hay luz en los barrios, no hay agua.

0: agua en los barrios. El sistema judicial colapsó, no sirve para nada. Los hospitales son un verdadero desastre. El que va a buscar salud a un hospital, lo que se encuentra fácilmente es con la muerte. Los combustibles carísimos, gasolina carísima, el gasol carísimo. Y entonces a los ciudadanos dominicanos nos está llevando el mismo diablo. Y el presidente Luis Abinader, PRM, tranquilito. No hacen nada. Ya la gente no sabe qué hacer con la electricidad. Llega más cara cada día y hay menos luz cada día. La gente está desesperada, señor presidente Abinader. Cambie el rumbo del gobierno, cambie el gobierno. Mejore la economía porque la gente no aguanta. La gente está sencillamente desesperada. Óigalo bien, presidente. A la gente se le está llevando el mismo diablo. Yo soy Esteban Rosario y estoy...
1: Detrás de la noticia. Miren, trae ese comentario porque, señores, la queja generalizada en toda parte que usted va es la gran recesión económica que hay. Señores, yo no había visto bancos vacíos un lunes y un viernes. Estoy esperando esos dos días porque regularmente son los días de más congestión. Pero hasta las calles a veces tú las ves vacías. Yo no sé si ayer, porque llovió como eso de las 5, ¿verdad?
2: Sí, a las 5 llovió.
1: Ya a las 6:30, 7 no había nada, ¿verdad?
2: No.
1: Y me tocó transitar por aquí, por la Estrella Salalá.
2: Vacita.
1: Vacía. Entonces yo creo que es hora de que el gobierno busque una forma para dinamizar la economía. Está muy ralentizada, pero casi frenada, que le estoy hablando. Y esto nos está golpeando a todos. Yo creo que el presidente tiene buena intención.
2: Pero con la intención no se llega al cielo. Está bien. Tú puedes tener buena intención, pero la intención no lo lleva al cielo.
1: Yo apelo a tu buena intención para que...
2: Por ejemplo, Feyo, por ejemplo, baja la gasolina. No le baja. Digo, baja
1: el... ¿Qué va? ¿Cuándo bajó?
2: No, baja el petróleo, pero no lo bajan. La pregunta mía es, cuando el petróleo baje y se ponga a 70, ¿la gasolina la van a mantener?
1: Bajó a 64 en este gobierno, o sea, en el periodo pasado, y nunca la bajaron. O sea, estamos hablando, señores. No, yo no voy a... No quiero tampoco...
2: No, pero es verdad, espérate.
1: Un comentario como muy interesado.
2: Pero es verdad.
1: Pero en gobierno pasado se vio a 100 y pico, 124 llegó el barril de petróleo en un momento.
2: Y nunca tuvo hasta a 325.
1: Y nunca llegó
2: a 300 pesos.
1: ¿Tú recuerdas que Farideh Raful decía, cuando era su enamorado, periodo 16, 17, 20, al ritmo que nos llevan, la van a poner a 300 la gasolina?
2: Sí,
1: Farideh, ahí está.
2: Ese fue el discurso.
1: Farideh, ahí está. ¿A cómo que está?
2: A 305 y a 325. Así no hay que estar. Yo la compré a 284 en una bomba que los jueves y los domingos te la bajan. Pero eso yo creo, como tú dices, que nos están estafando porque la gasolina no rinde. Yo he hecho un galón, yo llené el tanque, 4,000 y pico.
1: Sí, pero es en esa.
2: En esa
1: cadena.
2: Ya yo no tengo gasolina hoy. Es decir, no me rinde la gasolina si yo la he hecho ahí. Si yo la he hecho en otra parte donde yo siempre la he hecho, ese tanque de gasolina me dura de sábado a sábado. De sábado a sábado y esta no me dura.
1: La gasolina premium cuesta 331,10.
2: Es un abuso.
1: La regular 305, ¿oíste, Farideh? El gasol óptimo 283,10. El gasoil regular 257,80. El kerosene 338. Pero es que los centas están caros.
2: Sí, ¿qué tú crees?
1: No, pero este 338.30.
2: ¿Cuál es el que le echan a los aviones?
1: El Aftur.
2: ¿Y a cómo está ese?
1: ¿Eh?
2: Porque los vuelos están caros, Fellito. Esos vuelos están que.
1: Los vuelos están. El gas licuado de petróleo, 137.20.
2: ¿Lo mantienen así?
1: Sí, gas vehicular, 43.97. Mira, el gas natural. Yo no sé por qué lo incluyen en alza ahí. Sí, porque eso no es petróleo. No es petróleo.
2: Pero eso no tuvo ese éxito. La gente
1: mira qué ocurre. El envase de eso, que es un tanque pesadísimo, derrienga cualquier vehículo, le daña los amortiguadores.
2: Yeah.
1: Por eso mucha gente opta por no ponerlo. Amén de que hay pocas bombas todavía.
2: Y ya a veces tú tienes que hacer una fila interminable. Ya hace tiempo de eso.
1: Sí, pero la
2: eso gente. Eso no cuajó.
1: No cuajó.
2: Más está cuajando el carro eléctrico. Porque el carro eléctrico no viene con su cargador y usted lo pone en su casa y todo eso.
1: Así es.
2: Pero la verdad es.
1: Por ejemplo, ahora hay carros eléctricos que están llegando con un motorcito de gasolina al lado, que te dan en electricidad una autonomía de 1,000 y pico de kilómetros, 1,100, 1,100 y pico, creo que leí. Y si por si acaso se te descarga, con 1,000 y pico tú andas un país, el motorcito de gasolina, tú lo prendiste a la carga.
2: Eso es buscando
1: una opción. Que tú podrías echar 1,500 pesos de gasolina y durar el año entero fácil con eso.
2: Es una opción, Es una opción para la gente que se está montando.
1: Sí, y están baratas.
2: Para lo que está mostrando el mundo, el petróleo va a seguir subiendo siempre que hay un conflicto. Porque antes fue la guerra con Ucrania.
1: Mira,
2: ahora es la guerra con Irán. Yo no entiendo, por Ucrania, Irán. Es decir, las dos guerras lo subieron el petróleo. Y
1: falta la guerra de. No tiene guardada la guerra de Venezuela, porque esa no se dio. La de Cuba.
2: Y Cuba produce un galón de gasolina de petróleo.
1: ¿Para qué busca una excusa?
2: Para el mundo.
1: Sí, para nosotros. El combustible de aviación, conocido como Jet Act 1 o Aftur, con una B ahí, con una V, después de la A, tiene un precio muy dinámico. A nivel internacional, el precio oscila entre los 4 y 7.50 dólares por galón, 1.05 a 1.98 dólares por litro. Sin embargo, en el Caribe, debido a los costos de importación, puede alcanzar los 11 y más de 18 dólares por galón. Y cojan esta, porque es que yo no sé por qué que los combustibles de nosotros hay que vendernos lo más caro que todo. En la República Dominicana, el precio del Aftur, Jet Act 1, ronda los 21 pesos por galón. Al ser importado, $21 por galón. Al ser importado, su costo fluctúa directamente por las cotizaciones de los mercados energéticos globales. Es decir, dado que el precio varía según la región, el tipo de aeronave y el volumen de compra. Los aviones comerciales, el combustible representa en ellos cerca de un tercio de los gastos operativos totales de las aerolíneas.
2: Oye, hablando de los aviones, JetBlue ya no va a trabajar desde
1: New Jersey.
2: Desde New Jersey hacia Punta Cana. Y la verdad es que eso lo que indica es que ellos se van a declarar en quiebra un día de esto. JetBlue. Pierden 25 millones, han perdido. Y parece que la aviación está difícil, pero yo veo siempre los aviones llenos. Yo no entiendo. Ya quebró Spirit, que era la más barata. Spirit era.
1: O sea, estaba muerto y no lo sabía.
2: Sí, pero Spirit era donde viajaba todo el mundo que quería viajar barato. era súper barato, Spirit. Que eso la compró sí. JetBlue.
1: Eso sí, que era casi con un...
2: No, una carretilla. Viajaba, pero no, viajaba.
1: Y era casi con un...
2: Pues, eso era...
1: ¿Cómo me voy a hablar? La carterita que se ponen aquí los hombres a la mar en la
2: cintura. Ese era el onatrate de viaje.
1: Las carteritas que se llaman aquí, que tienen un chipecito.
2: A la esa misma, la mariconera.
1: Esa no, la, sí. No, la mariconera son las de la mano.
2: Sí, no, que, son las que se ponen ahí.
1: Sí, la que se ponen. La cintura amarrada.
2: Sí, sí.
1: Ahí mismo que iba... Era casi con eso que yo
2: pero, decía. Espíritu.
1: Está ahí un cepillo, una parte de dientes. Uno con la lepo. Pues yo soy hombre, bueno, porque no cabe uno pantaloncillo.
2: Pero déjame decirte, ese era el onatrate de viajar. Esa línea, el onatrate. Tú viajabas hasta con $100 en Espíritu, sí.
1: Y no te cobraban de
2: pronto. Y no te cobraban nada. Pero
1: 100 para ir, 100 para venir.
2: Sí, exacto. Esa era la onza de ahí.
1: A Miami.
2: Y a Miami. Y a Estados Unidos, y a Nueva York, tú ibas con $200. Con 200.
1: Esa era la voladora, eso lo
2: llamamos. La voladora. La voladora.
1: La onza está nueva.
2: Pero tú sabes cómo tú ibas. Tú sabes cómo tú ibas en los aviones.
1: No. O
2: sea, lo compró JetBlue y pagó la deuda que ellos tenían, lo salvó y ya quebraron. Entonces ahora JetBlue está en un problema porque no aguanta. Por ejemplo, ya Punta Cana, que es un destino fuerte desde New Jersey, no van a llegar. Y a Santo Domingo desde New Jersey no van a llegar. Entonces, lo que es el transporte aéreo está caro. En estos momentos un vuelo está costando casi $1,000 a Nueva York. En estos momentos. Entonces, para los que van a viajar, ustedes que van a viajar, son $1,000, $800.
1: Yo soy candidato a romper la racha este año.
2: Este año. Sí. Yo estoy intentándolo porque lo mío es que tengo que ir, pero lo estoy intentando. Vamos a ver cómo nos va. Yo tengo pendiente ir del día 3 al día 15 de julio.
1: Usted ha oído una bachata que dice de Ramón Torres. Ya volvió.
2: Ya volvió.
1: Bueno, pues ya llegaron. La primera deportaciones o traslados
2: ¿hay?
1: De nacionales de terceros países bajo el acuerdo migratorio.
2: No.
1: Entre la República Dominicana y Estados Unidos. Estaría en curso, según advirtió la abogada migratoria Jennifer Meléndez, quien señaló que existen informaciones sobre posibles movimientos vinculados al memorándum, aunque todavía no hay reportes claros sobre quiénes habrían sido recibidos, cuántas personas serían, ni dónde permanecerían localizados. Durante su participación en el programa ayer miércoles, Despierta con CDN, Meléndez explicó que una de las principales preocupaciones no está únicamente en el texto del acuerdo, sino en su ejecución práctica. No hay reporte claro de quiénes son los que ya han sido recibidos, porque ya hay noticias de que sí se han recibido personas, sin embargo, no se sabe dónde van a estar localizados.
2: ¿Es Jaina, Fellito? ¿Cómo que no se sabe?
1: No han dicho.
2: Eso van para Jaina, Fellito.
1: No han dicho.
2: Bueno, pero no hay que decirlo.
1: Este especialista en migración, esta señora es Jennifer Meléndez. El gobierno dominicano anunció que el país acogerá de manera temporal y excepcional a un número limitado de nacionales de terceros países deportados por Estados Unidos bajo un memorándum de entendimiento no vinculante firmado con el marco de la iniciativa. Escudo de las Américas se llama la iniciativa.
2: Pero ¿por qué hay que mandar esos tipos para acá? ¿Por qué no se los mandan a El Salvador?
1: Porque como estamos
2: a Honduras.
1: Van a otros países también.
2: Sí, pero aquí no.
1: En El Salvador hay otras condiciones, donde le pagan un dinero para recibir presos. Para recibir presos a Bukele. El Bukele hizo un buen acuerdo. Sí, está bien, yo. Y tú me pagas un dinero por esos presos. Y yo aquí, lo tengo preso aquí.
2: Y aquí no lo podemos meter, traer preso.
1: Chacho,
2: preso.
1: Chacho.
2: Se coge la cárcel.
1: Se fugan hasta.
2: Hubo un español que se fugó, ¿verdad? Hubo un español que se fugó de una cárcel.
1: No, uno francés del
2: uno
1: caso.
2: Uno francés, sí.
1: Del caso ese de El Cocaín.
2: Sí, sí.
1: Esos franceses se fugaron del país. Ellos estuvieron presos. En cárceles ya
2: ustedes. En Najayo, estuvieron presos en Najayo. Yo no sé cómo fue que salió. No,
1: era en La Romana.
2: En La Romana.
1: Pero ya tú sabes, en un arrabal. Y entonces ellos le dieron libertad bajo fianza. Eran tres. Había otro que no era francés, que yo creo que ese era norteamericano, y más no recuerdo. Entonces ellos andaban como nada en pasola y cosas, quitando pasola, pues, ahí en Punta Cana. Y entonces, en una operación que involucró, creo que a un ruso, unos rusos, se lo llevaron del país. Pero mira lo que son los países organizados. En ese entonces, el procurador era Francisco Domínguez Brito. Y
2: se comunicó.
1: Francisco hizo valer con Francia la queja. Y una jueza de allá lo condenó allá.
2: Ajá.
1: Y lo condenó por el caso de aquí. Precisamente ese avión lo pusieron en la subasta hace unos días.
2: Ay, sí, pero nadie lo compró.
1: Nadie lo quiso comprar.
2: Ah, pues yo te dije por qué.
1: Pero sale como por unos 90 millones.
2: Sí, pero los aviones tú tienes que volarlo.
1: Ese es el problema.
2: Y ese avión estaba parado.
1: Y no tiene.
2: No tiene registro de vuelo.
1: Registro de mantenimiento.
2: Exactamente.
1: ¿Me entiendes? Porque si es un avión que lo tiene en su registro al día, no tiene. No se sabe desde cuándo eso. Por eso estaba ahí piarado en el aeropuerto de Punta Cana.
2: A propósito de Punta Cana, los honorables diputados que aprobaron ayer 600 millones para invertirlo en Punta Cana.
1: Diablo, Rainieri, tú eres.
2: 600 millones.
1: Entre tú y los vicini no se sabe cuál es más dueño del país. ¿Y cómo logran ellos cosas?
2: 600 millones para invertirlo en Punta Cana, no para invertirlo.
1: ¿Tú te crees que para sanear a Frusia y eso?
2: ¿Es para qué? No
1: es
2: para invertir.
1: Eso es para hacer más vaina turística. Oye, pero le ha ido de requete bien a la empresa turística que no tengo.
2: No, y ahora quieren ellos llevar a David Collado, que es el representante de ellos.
1: Ahí sí es verdad.
2: Ahí ellos quieren llevar a David Collado.
1: Todo para turismo hacia ahí. Ahí va a ser todo para turismo. Señores, turismo no le da un peso al país. Y que me desmientan, no da un peso al país. ¿Dónde están los cuartos que deja turismo al país? Y no venden como que el turismo es la industria. ¿Sin chimero la industria de qué? ¿Tú sabes lo que no deja?
2: Porque los que mandan divisas a Estados Unidos.
1: No, eso no tiene
2: que ver. Espérate, lo que espera, que no tiene que ver. Pero ellos le dicen al pueblo: entraron tanto de remesa. Pero yo nunca he escuchado, entraron tanto de turismo.
1: Ah, bueno.
2: Eso es lo que te quiero decir.
1: No es que no entre un peso. Porque, oye, lo que te voy a decir. No venden la idea. Señores, turismo lo único que deja son las migajas y los retrojos que cuando un turista sale a una ciudad. Que deja, es lo único que le llega al pueblo de eso. Migajita. Porque toda la gente con la vaina del oro y la cosa, y el 93. Pero esto es peor que el 93. O sea, a la industria turística hay que darle de todo. Hay que invertirle de todo. Hay que meterle todos los cuartos, todo. Pero no retribuyen para acá. Dime dónde, cuánto retribuyen. Y sus dólares, lo peor, que ni siquiera los dólares de ellos van al Banco Central. Eso se va a paraísos fiscales. No aportan nada.
2: ¿Y cómo es que hay?
1: Y los empleos que dan son de mala calidad.
2: No, y se lo dan a extranjeros.
1: No, no habla claro. Ahora mismo lo están dando haitianos porque
2: Haití,
1: son más baratos.
2: Haití, todo el mundo está trabajando por allá, todos los haitianos.
1: Eso es.
2: Todos los haitianos.
1: Entonces, ¿cuál es el beneficio este? Y nos tiene David Collado este. Vienen a esa feria que se gastan unos millones promoviendo el país. Yo estoy de acuerdo que se promueve el país. Y que se vaya a la feria, está bien. Pero ¿por qué hay que ir con ese séquito de gente, con dos aviones llenos de gente invitados? Entre ellos un viaje periodista para que no hablen, para que hablen bien de David Collado. Para que hablen bien de David Collado, no estemos claros. El rey David Collado
2: ha gastado todos los cuartos del mundo.
1: ¿Todo?
2: Ha gastado todos los cuartos del mundo, ese señor.
1: Ah, pues tú te crees.
2: ¿Tú te imaginas que los Villini cojan la presidencia de la República?
1: Ellos la tienen.
2: Ellos la tienen, pero ahora que la cogen más difícil.
1: Ahora van a tener un peón de ellos.
2: Un peón de Salta.
1: Si llegara un peón de ellos. Buen día,
2: porque estamos diciendo que Abinader es también de turismo.
1: El empresario turístico.
2: El empresario
1: y minero.
2: ¿Eh?
1: Y minero.
2: Y minero.
1: Y minero también.
2: ¿Cómo va a ser? y cementero. Y cementero. Cementero.
1: Ah, ¿tú te crees?
2: Santo Domingo.
1: ¿Usted conoce ese un sitio?
2: ¿Tú sabes que la cementería Santo Domingo estaba casi quebrada? Y ahora es una de las que está vendiendo más.
1: Haití, Haití. El canal de Haití. Paró.
2: Lo paró.
1: Buen día,
3: Valeria. Buenos días, Fellito Ortiz.
2: Buen provecho.
3: Apolinar Peralta. Saludos, buen, Federico de la Cruz. Chocolate. Muy buenos días, los amables oyentes de la antesala de la mañana. En este jueves. Jueves 21 de mayo 2026. El presaludo para Héctor Rafael Cepiña, aunque a ti no te guste. Presaludo.
1: Bebete chocolate.
3: Ya me bebí el chocolate.
2: Este lo bebió. Crema de chocolate.
3: Era importante que Jacqueline me mandara.
1: Por eso el mareo que le tuve.
3: Aunque es chocolate lo que hemos tomado hoy, pero hoy, 21 de mayo, hoy es día del té. A nivel mundial, día del té.
1: Palma,
3: coja
1: palma.
3: El 21 de mayo se celebra el Día Internacional del Té, con el objetivo de favorecer la producción y el consumo del té en el mundo y aumentar la conciencia.
1: ¿Cuál es el mejor té del mundo?
3: Sobre la importancia de esta planta para acabar con el hambre y la pobreza en el mundo. El origen del té, en el año de 2019, la Asamblea General de las Naciones Unidas hizo oficial el Día Internacional del Té, pero ya desde el año 2005. Se celebra en el mundo este efeméride gracias a países como China, India, Sri Lanka, Kenia, Turquía, Japón, entre otros grandes productores que han querido cautivar y a la humanidad con los muchos beneficios que aporta a la salud estas plantas.
1: Aquí te brindan ni con vaso de refresco, de ese de malo, de botella, de ese con soda. Y en Turquía y esos países te brindan una taza de té.
3: Bueno, ¿cómo surgió el té? Mire, cuando la leyenda que en el año 2737 antes de Cristo el emperador Chen Nun, que solo tomaba agua hervida por razones de salud, se encontraba calentando un poco de este líquido debajo de un árbol, cuando sopló una fuerte brisa y algunas hojas cayeron en el interior del recipiente con agua. Sí, el agua que estaba hirviendo.
2: Coincidencialmente.
3: Sí, coincidencialmente.
2: La historia no lo dice.
3: Nun quedó maravillado al ver cómo las hojas teñían el líquido, por lo que más le agradó. Lo que más le agradó fue el exquisito sabor y el aroma que le dio al agua.
2: Eso no me convence.
3: Así surgió el té. Nadie sabe a ciencia cierta si esta historia es fidedigna.
2: Eso no me convence.
3: Pero para lo que todos sí sabemos es que el té, lo que sí sabemos es que el té es una de las bebidas más sabrosas del mundo. A todas las personas les gusta por lo menos un tipo de té. Y en Inglaterra es obligatorio. En Inglaterra es obligatorio que a las 3 de la tarde todo se detenga para degustar una buena taza de té con leche y galleta. Eso es una costumbre en Inglaterra.
2: El chocolate.
3: Como ya mencionamos,
1: no se corta.
3: El Día Internacional del Té realmente busca ayudar a los pequeños productores de los principales países exportadores de té. Por esta razón, los objetivos de este día son ofrecer y afianzar los derechos de los trabajadores y productores minoritarios dentro del mercado mundial, crear un marco legal uniforme que coloque en evidencia y proteja los derechos de los trabajadores y personas que hacen vida a través de la comercialización del té, incentivar las decisiones políticas que sean necesarias para garantizar mejores niveles de vida para los productores, sugerir mecanismos de regulación en cuanto a precios y cuota de mercado y promocionar de forma conjunta el consumo de té y su comercialización. Vamos a ver entonces cuáles son los beneficios.
1: ¿Cómo que fue genera que subió el té? Espera, revísteme
2: la historia. Cayó una hoja y le cayó el té.
3: Esa es una historia, una de las tantas historias.
1: ¿A dónde cayó?
2: En la
1: arroz con leche
3: estaba hirviendo
1: una botella de leche.
3: Mire, esto es más importante, señores, que eso. Mire, los beneficios que genera el consumo de té para la salud. Esto es importante. Número uno, posee antioxidantes, lo que ayuda a retrasar el envejecimiento de las células.
1: Vamos a poner Emilio Cruz.
3: Sobre todo para ustedes, para evitar el envejecimiento de las células y mantener los niveles saludables
2: de
3: radicales libres en el cuerpo. Número dos, ayuda a la buena circulación, lo que evita que las personas que lo consumen sufran de problemas cardíacos o enfermedades cardiovasculares. Número tres, ayuda a regular el déficit de hierro, por lo cual termina siendo uno de los métodos naturales más efectivos contra la anemia. Ojalá pueda ayudar a la anemia económica, que está muy bien. También, número cuatro,
1: caliente en un bolsillo porque...
3: ayuda al sistema inmunológico, dado que tiene grandes cantidades de flavonoides y vitamina H. Ahí tiene que ver con doble H.
1: Este. Es maravilloso este.
3: Que refuerza nuestro cuerpo para luchar contra las enfermedades. Y número 5, es altamente diurético, permitiendo así que nuestro cuerpo se libere de toxinas y se depure de forma regular. De manera que a beber té, señores.
2: Oye lo que dime te dice, cosa. Oye lo que te dice Frederick Heber. Lo único que aprendemos de la historia es que nadie aprende nada de la historia. Todo lo que te dicen
1: es. Oye una cosa, ¿cuál es el mejor té?
2: Esa historia, no, no, esa historia está fea.
3: No, la historia es lo que más se aprende.
1: ¿Cuál es el mejor té para ti?
2: Te deposité.
1: Acho, ese fue lo más bello.
2: Fellito, oye, como que arreglan. Estaba bebiendo té y cayeron unas hojas.
3: No estaba bebiendo, estaba viviendo un agua. Pero vendió un cosa porque él tomaba agua caliente
2: y le cayó encima
3: debajo de una mata y le cayó. Esa es una historia, eso es como una leyenda, pero eso no. Lo importante son los beneficios.
2: El arroz con leche le cayó.
3: Valora los beneficios que deja el té. Eso es lo importante. 53
1: minutos,
2: por favor. Y el jugo de limón.
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7: 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Deportivas.
8: Bueno, señores, anoche.
9: ¿Qué pasó en la NBA?
8: Ya? Ay, el equipo de Oklahoma empató la serie, se desquitaron. Y la verdad que fue un buen juego. Todo equipo. Y esa serie va a ser buena. Está siendo buena y va a ser mejor. Los Spurs ganaron el primer juego. Y anoche los Thunder se desquitaron con una victoria 122-113. Y la verdad que fue un juego intenso, de principio a fin. Fue un juego intenso. Entonces esa serie está 1-1. Y la de los Knicks de Nueva York y Cleveland.
9: Esa continúa hoy.
8: Continúa ahí en el Madison. Está 1-0 a favor de él. Porque los New York Knicks en tiempos extra le quitaron un partido de la mano, que llegaron al último cuarto ganando de 22, mi hermano. De manera que eso será esta noche a las 8. Entonces.
7: Y ya tenemos.
8: ¿No? Ah, ya tenemos por ahí.
7: Y ya tenemos. Vámonos. Desde Santo Domingo, capital de la República Dominicana. Con nosotros está el número uno. Si tú quieres grabarlo, que una semana no va a estar aquí. El número uno, él es el mejor. Él es el MVP de la meteorología. Dijo: en Santiago va a llover y que hay un aguacero fuerte para el lado norte. Bienvenido este jueves al ingeniero Francisco Holguín, mi primo y mi colega. Señor, bienvenido.
10: Buenos días a usted ahí en cabina, buenos días al país, al mundo por esta vía. Gracias, de verdad que sí, me siento sumamente bien estar en contacto con ustedes. 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Señores, hoy Santiago de los Caballeros en el día de hoy tendrá un ambiente de calor, pocas lluvias. En el día de ayer ya, como dice el profesor, se estuvieron presentando algunos aguaceros. En el día de hoy habrá algo calor y las lluvias se van a ir a la parte de San José de las Matas, la zona de Sajoma, Jánico, Sabana Iglesia, la parte alta. Pero el centro de Santiago ya se observa con un ambiente más estable, sin condiciones de precipitaciones en el día de hoy. Amanece, como siempre, cierta nubosidad en la ciudad corazón. El que transite también por la carretera Duarte, tener en cuenta que Piedra Blanca, Sonador, Piedro Brán, algo de nubosidad, porque desde esta madrugada ya he estado observando ese ambiente algo nublado en todo lo que es la zona de la parte de la carretera Duarte y la parte caribeña de la capital. Pero nada comprometedor, no hay condiciones de grandes lluvias. Seguimos con un ambiente más tranquilo, más caluroso, calor el que va a predominar en el día de hoy. Así que las recomendaciones que siempre hacemos a nuestro público de tomar mucha agua, si usted trabaja al aire libre, tenga en cuenta estas condiciones de vestirse con ropa que no sea tan calurosa, que no le agobie tanto, y cójalo siempre con calma. La actividad lluviosa hacia la línea noroeste, Santiago Rodríguez, como cierta Rodríguez, Dajabón, allí estarán las lluvias en el día de hoy. también en sectores de la cordillera septentrional, ya en la tarde, Pico Diego de Ocampo, hacia la parte de Puerto Plata, pero en lo absoluto, nada comprometedor que nosotros podamos decir que va a pasar. Ahora, mañana viernes, sí se ve un ambiente con más condiciones de lluvias para la República Dominicana, donde Santiago volverá a tener en la parte céntrica de Santiago, la parte norte, la parte más occidental, como sucedió en el día de ayer, volverán esos aguaceros. Y recordarle que ya después del domingo se ve un ambiente muy, muy lluvioso para la República Dominicana por varios factores que estarán presentes. Así que ya ustedes saben, a cuidarse en el día de hoy, no de las lluvias, sino del calor que estará haciendo en la ciudad corazón con algunos chubascos de carácter débil. Maravilloso, excelente día tengan todos.
8: Bueno, señores, ayer los metros le cayeron a pedrazo.
7: Pero Fellito, desde
9: a mismo, los Leones.
7: Desde el principio comenzaron y le sacaron 20 de primer cuarto.
8: 122-94.
9: Pero fue una cosa humillante.
8: Los metros tienen 6-0 en su casa. Metieron 17 tiros de 3.
9: Fue un rodillo.
7: Pero no solamente eso, ellos metieron hasta la banca que no meten ayer. Unos goles y una cosa que
9: ellos tienen ahí. Los metros convirtieron 17 triples.
8: 17.
9: Wow. En 35 intentos.
8: Y en el otro partido, el equipo de los Titanes, que se está recuperando, se va a meter.
7: Pero no hay tiempo.
8: Derrotó 87-74 a los Cañeros.
9: Me dieron caña.
7: Es que son dos equipos que están ya casi descalificados.
9: No, son los Soles.
8: Tú verás. Y los Leones están feos con esa derrota de anoche. Entonces, tú verás cómo te le están.
9: A mí me gustaría que se metan los Héroes de Moca.
7: Se están metiendo.
9: Han perdido como tres juegos en línea.
7: No, perdieron. Ellos perdieron uno.
8: Ellos han perdido dos de los últimos tres. Mira, hoy juegan los Héroes y los Reales. No, hoy no, mentira. Hoy estamos 22.
7: No, Fellito, estamos
9: 23.
7: Hoy
9: es jueves, Fellito. 21 de mayo.
8: Hoy que juegan los Héroes. No juegan Cañeros y Titanes, pues eso fue anoche.
9: Sí, pero anoche era 20.
8: Pues este calendario está todo distorsionado, dice 21 aquí.
9: Chequea eso bien.
8: A ver. Ay, sí, pero feo para la foto. Entonces, 21 de mayo,
9: búscate el
8: Héroes y Reales en Moca. En Moca, sí. Moca 80. Y Soles y Caballo, los Gigantes, Basketball Club. Entonces, lo que quiere destacar a esto, espérate, vamos con el standing, porque se está poniendo interesantico esto. Esto de la clasificación. Vamos a ver.
9: Sí, está interesante porque todavía los Titanes tienen oportunidad y los mismos Leones.
8: Sí, sí.
9: Le quedan todavía como tres juegos.
8: Mira, cada uno. Mira, Metros Gigantes, eso están clasificados con un sido. Los Cañeros tienen 6-8. Me voy a olvidar de los puntos. Olvidémonos de los puntos por ahora.
9: 6-8 le quedan dos juegos, entonces.
8: Le quedan dos juegos, ¿verdad? Los Marineros 6-7. Eso le quedan tres juegos.
7: Tienen el sábado.
9: No, se le quedó un juego nada más.
8: No.
9: ¿Sí queda cuánto?
8: 6-7 son 13 juegos.
9: Sí, le quedan tres juegos.
8: Entonces, los Leones tienen 5-9. Los Leones que parecían descartados. Con una victoria se meten, porque ahora que ellos tienen 5-9.
7: Sí, pero
8: le faltan dos juegos.
7: Ese equipo está débil, porque los Metros ayer.
8: Los Reales tienen 6-6. Y los Héroes 6-6.
9: Pues se le quedan tres
8: los juegos. Titanes ahora tienen 5-7. Y ya los Soles, que no, esos sí no tienen posibilidad.
9: No, los Soles están descalificados.
8: Porque a los Titanes le quedan cuatro juegos. Son 12 juegos jugados que ellos tienen. Igual que a los Héroes y los Reales. Les quedan cuatro juegos.
9: Y a los Héroes de Moca.
8: Los Héroes de Moca tienen 6-6, al igual que a los Reales. Les quedan
9: cuatro juegos.
8: Son 16 juegos.
9: Cuatro juegos. Pues le quedan. Sí, un buen trecho todavía.
8: Sí, todavía. De manera que ahí está la LNB.
7: Oye, yo quiero denunciar. Estaba ayer porque ayer tuve un problema de gomas. Y tuve, oye, fueron dos gomas, Valdayán, no fue uno. No. Y lo que tú dijiste que se resolvía con uno, tenía cuatro piches.
9: Porque lo que tenía era un guayo.
7: Era un guayo, para que sepa. Y entonces me tocó, Fellito me salvó la vida porque yo llegué hasta el gomero. Pero hice una operación en una gomería, hice otra operación en otra gomería, porque cuando tú fui, estaba llegando a mi casa, se explotó la otra. Oye. Entonces, fue un día de goma ayer. Pero cuando voy al ensanche Bolívar.
9: Era con la vejiga que tú andabas.
7: Cuando llego al ensanche Bolívar, que es donde nosotros nacimos, nos criamos, somos parte de ahí, me abordan muchos de los de la generación de nosotros. Y me dice, Apolinar, di esto por la radio, porque nosotros te escuchamos siempre, todos los días te afellito, y ustedes tienen que hacerse eco de esto. Mira, la ciudad deportiva está en un deterioro tan grande, que hay que meterle mano. Eso hay que decírselo al ministro de Deporte, Kelvin Cruz. Y me llevaron. Y es verdad.
9: Eso no lo maneja el Cabildo, la ciudad deportiva.
7: No.
9: A Mideré.
7: No, Mideré.
8: Entonces, o sea, realmente está asignado al Vivera.
7: Pero, Fellito, tiene un deterioro y ese play se le está cayendo a los muchachos.
8: Pero el play de softball.
7: El play de softball se le está cayendo.
9: Pero ahí juegan todos los días ahí.
7: No, es el único play que ellos me dicen, el único play que se juega 24-7. Todo y practican
9: todos los días.
7: Muchos niños en la mañana.
9: En la mañana y en la tarde y en la noche. Entonces el play no tiene descanso.
7: No tiene descanso.
9: No tiene respiro.
7: Entonces, como eso es así, atención, Mideré, vamos a meterle un paño con pasta al play de softball, vamos a ayudar el play de béisbol que juega mucha liga ahí, en esos play de béisbol de la ciudad deportiva.
9: Tienen que reunirse con el ministro.
7: Si bien es cierto, es que Luis Vera es que lo está administrando, pero hay que darle una más. Y la cancha está muy deteriorada, esta cancha no sirve para nada, no sirve. Pero no solamente eso, hay un sitio que se lo robaron, le robaron al complejo. Hay un señor que puso un puesto de goma y que puso un picapollo. Y él tiene eso como es, la parte donde estaba Hugo.
9: Esa sí, parte del área.
8: Lo que pasa es esa parte de bienes nacionales. Eso ya no es del ministerio.
7: Esa parte de bienes nacionales.
8: Sí.
7: Sí, pero queremos hacer una cancha.
8: Ahí siempre ha habido
7: una cancha de voleibol queremos
9: hacer. Ahí desalojaron una vez un taller que había, recuerda, sí. Ahí frente al play.
7: Exactamente. Entonces quieren hacer una cancha de voleibol ahí. Porque ese señor está perreando a los dirigentes del Club Luis Vera.
9: Mira, y ahora que estamos hablando de esa área, ahí está el Estadio Cibao. El próximo 11 de junio será la Asamblea de Águilas Cibaeñas. Y parece ser que el presidente Vitico Sue va a tener también un contrincante.
7: ¿Cómo?
9: Sí, Jochi Sánchez se va a lanzar.
7: Jochi Amaga.
9: No, se va a lanzar porque él está contando con el apoyo de todos los Sánchez para...
8: ¿De todos los Sánchez?
7: De todos los Sánchez no.
8: No, espera.
7: No, esa familia está dividida.
8: Los Sánchez y de los Peralta.
9: Los Sánchez dicen que él cuenta con el apoyo. De acuerdo a lo que yo he leído, porque hay un tipo que tiene muchas informaciones, que es J. Cruz.
8: Y la viuda...
9: La viuda está con él, supuestamente. Eso es lo que dice. El comentario que oí de Héctor J. Cruz.
8: Ah, pues hay un pleito de perro, entonces.
9: Que la viuda y el hijo de Juanchi, Juan Carlito, están con Jochi.
8: Pero espérate.
9: Eso es lo que. Ese es el comentario que leí.
8: Y el grupo Kilvio y Baile Russo.
9: No sé con qué se van a aliar, no sé.
7: ¿Eh? Ellos son minoritarios.
8: No.
9: Sí, porque los Sánchez son los mayoritarios, recuérdate.
8: Los mayoritarios son ¿cómo se llama? Fabio Jorge.
7: Pero Fabio está afuera.
9: Tiene influencia de afuera.
8: Nada que ver.
7: Fabio está afuera.
8: Nada que ver. Sus acciones. Él no le han quitado sus acciones. Porque este fuera. Ese grupo es decisivo todavía. Ahora, ese grupo con las rotaciones de Guanchi reunían el 65% de las acciones. ¿Entendiste? Entonces, ¿qué ocurre? si ese grupo se divide,
9: el grupo
8: habría que ver a quién se une.
9: Lo peligroso de eso, Bellito, es que si el mismo grupo que está dirigiendo ahora se puede dividir.
8: Pero eso es lo que te está hablando, porque el grupo que está dirigiendo ese, sí, es la combinación Fabio Jorge y sus acciones con la de Juanchi Sánchez, que en paz descanse, que está representado por su esposa y su hijo.
9: Varias veces.
8: De hecho, son directivos. Esa combinación parece imbatible. Ahora, si ¿quién te dijo a ti que ella está con ellos?
9: Bueno, eso fue el comentario que leí de Héctor J. Cruz.
8: ¿Eh?
9: Héctor J. Cruz parece que está bien informado.
8: Bueno.
9: Y entonces destaca que Jochi ha sido directivo en varias ocasiones, incluso tesorero varias veces.
8: Recuerden, Jochi tiene aspiraciones viejas. Y el año pasado, él era aparentemente el que iba a ser señalado.
7: El que iba a ser señalado. Y se quedó en el camino.
8: No, lo para que. Bueno, hay que ver.
9: Pero parece ser que va a haber un movimiento opositor. Va a haber un movimiento opositor, eso es lo que se.
8: Si el grupo.
9: Se comenta.
8: Juanchi Sánchez, representado por su esposa. Por
9: la viuda. Iris Núñez.
8: De Peralta, ¿verdad?
9: De Sánchez.
7: Los Peralta siempre están en tu.
8: De Sánchez en este caso. ¿Verdad?
9: Y el hijo.
8: Y su hijo.
9: El hijo de.
8: Se mantiene unido, como dice Santana.
9: Y Carlito, que está ahí también, en la directiva.
8: Recojan.
7: ¿Tú crees?
8: Sí, pero vamos a ver. Dejemos que eso.
9: El asunto que el 11 de junio, es decir, que estamos a menos de un mes ya.
8: Dice Albert Pujols que las estrellas le hizo una buena oferta salarial a Cano. El presidente de operaciones del equipo.
7: Después que lo ofendió.
9: Señores, a Robinson Cano le están haciendo una oferta los Tomateros de Culiacán que no se le han hecho a ningún pelotero en la historia. Le van a dar $60,000 mensuales. ¿Cuánto es eso en pesos dominicanos?
8: En México quitaron el
9: son más de 3 millones de pesos, señores, mensual le van a dar. Ya tú sabes.
8: La repercusión anuncia que los Tomateros de Culiacán firmaron al intermediario de bateador designado dominicano Robinson Cano para 2026. De la Liga Arco Mexicana del Pacífico han seguido manifestándose en República Dominicana y han obligado a las Estrellas Orientales, equipo con el cual Cano ha jugado toda su carrera en la Lidón, a pronunciarse sobre su versión de los hechos. De acuerdo con el presidente de operaciones de béisbol de las Estrellas, el legendario exjugador Albert Pujols, la organización

0: Gente libre te puede ir a jugar donde tú quieras.
1: ¿Cómo hacen los cuchillos cuando ya los carniceros no amolan un cuchillo con otro?
2: Sí.
1: Los equipos de la Lidón afilaron cuchillos para su garganta. Vámonos con la grande
3: Liga. Sí, pero déjame decirte una cosa. Acá no lo maltrataron.
0: ¿Quién lo maltrató? ¿Quién?
3: Albert Pujol.
0: Ah, lo maltrató. Bueno, el comentario aquí entonces, en el Clásico Mundial.
3: Sí, entonces sí. Albert Pujol no está donde está.
0: Si está resentido por eso.
3: Cano no está donde está Albert Pujol.
1: Cincinnati 9x4.
3: Espérate, pero tú tienes que escuchar lo que es. Cincinnati 9x4 a Filadelfia. Tampa 5x3 a Baltimore. Miren cómo quedan golpes de estado. Aquí.
1: No, la votó.
3: Minnesota 4x1 a Houston. Texas 5x4 a Colorado. Arizona 6x3 a San Francisco. Seattle 5x4 los Medias Blancas. Atlanta 9x1 a Miami. Cleveland 3x2 a Detroit. El equipo de Washington 8x4 a los Mets. Toronto 2x1 a los Yankees. Boston 4x3 a Kansas City. Atlético 6x5 a Los Ángeles. Milwaukee blanqueó a Chicago 5-0. Pittsburgh blanqueó a San Luis 7-0. Y los Dodgers blanquearon a San Diego 4-0. Soto de 4-2 se fue para la
0: dos
3: calle.
0: Dos jonrones pegó.
3: Se fue para la calle en dos oportunidades. Empujó tres carreras, pero no tuvo suerte. Nancy Núñez de 2-0. Keter Marte de 3-3. Cuadrangular con dos empujadas. Gerardo Perdomo empujó tres. Ayer, Rafael Devers de 4-1. Junior Caminero de 4-2. Samuel Vasallo se fue para la calle. Su jonrón número 7. Otto López de 4-2, Heriberto Hernández de 3-1, Christopher Morel de 3-0 y Jorge Mateo. Ay, no tuvo turno oficial.
1: Son las 6 de la mañana, 24.
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4: 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Retornamos. 6 de la mañana, 31 minutos. 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
4: Dale. Excelente, excelente. Bien, entonces, vamos a escuchar colaboraciones y mensajes. Melvin Peña, de Accesorios Peña. Vamos a escucharlo, Federico, vamos a escucharlo.
6: Buenos días, Fellito. ¿Cómo estamos? Fellito, quiero hacer una denuncia sobre los guardias que hacen los chequeos eso aquí en Santiago. ¿Qué está pasando con esos guardias? Que lo tarcita por aplicación estamos pasando la de Caín con ellos. ¿Qué pasa? Un taxista de aplicación que recoja un nacional extranjero, de eso de los haitianos, no lo está cargando ilegal. ¿Por qué no lo está cargando ilegal? Porque si de la frontera lo dejan pasar aquí a Santiago y lo traen en camiones, lo traen en vehículos de 10, de 20 y de 30 y agarran a los pendejos, la mayoría para justificar. Yo digo, los detalles de aplicación que andamos buscándonos, 200 pesos, como esos guayas lo estamos tratando, quitándole de 3,000 y de 4,000 cuando llevan dos nacionales haitianos en su vehículo, que lo cogen por una aplicación, que no están haciendo nada indebido, y ellos lo que hacen es que maltratan a ese ciudadano de taxi de aplicación que anda haciendo, que anda buscándose el moro o buscándose el sustento de su familia. Ellos de una forma abusiva le quitan 2,000 y 3,000 pesos en esos chequeos, y diciéndole y amenazándolo que lo van a llevar para migración porque andan con nacionales extranjeros que no tienen documento. Y yo digo, ellos como autoridad tienen que decirle al taxista, mire, él no lo ha pagado, páguele, y llevárselo a nacional haitiano, y no sobornarlo y quitarle 2,000 y 3,000 y 4,000 pesos a esos taxis de aplicación que andan buscándose el sustento de su familia cada día. Entonces yo quiero que las autoridades, porque tengo pruebas de lo que ayer pasó algo ahí en la Joaquín Balaguer, después de Ochoa, que ellos estaban, de eso de las 4, las 3 y algo, con un taxi de aplicación. Entonces yo quiero que la autoridad de aquí de Santiago, el general que está aquí en el batallón de aquí de Santiago, de que le dé una charla a esos oficiales, a esos guardias que están en los chequeos aquí en Santiago, que dejen de estar de forma abusiva quitándole el sustento de esos taxistas que andan buscándose el sustento de su familia, que dejen de estar maltratando ese ciudadano que lo que quiere llevarle el sustento y no quitarle 3,000 y 4,000 pesos porque llevan extranjeros ilegal, que yo creo que por una aplicación que usted lo coja no significa que ellos tienen que maltratarlo y tal. Y tengo pruebas, tengo pruebas de lo que pasó ayer. Entonces yo quiero que las autoridades competentes hagan algo. No estoy hablando por lo que pasó ayer, sino con todos los ciudadanos.
4: Héctor Cepín.
6: Es cuatro.
5: Pero ¿por qué tú no pones a Cepín? Vamos, ¿por qué tú no pones a Cepín?
7: No chisme, caballero.
5: No, yo no estoy chismeando. Estoy, el derecho no se le quita aquí a los oyentes.
4: La vaina es que Cepín dice que las vainas que encojonan a Cepín.
8: Vamos. Tírame la vaina que encojona a Héctor Cepín ahí. Tíramela. Tíramela de una vez.
4: Vamos a quitarlo.
8: Te montas en un carro y escuchas a la gente gritar que la vaina está cara, que un limón costaba 20, cuesta 20 pesos y hasta 25. Un limón, que el pollo está caro, que el huevo está caro, que el fin de semana subió la gasolina y el gasoil, que los alquileres de la casa también están caros, que muchos paros, las enfermeras, se conversó con ellas, los motoconchistas en todo el país están haciendo paro, los choferes también, y demás hierbas aromáticas. Entonces, ¿qué está pasando en el gobierno? ¿Qué está pasando con las instituciones del gobierno? ¿Qué está pasando, señor presidente? Con todo el respeto que usted se merece, usted es la primera figura del país. Entonces, es que no le están haciendo caso a usted, presidente, y escúcheme, no le están haciendo caso a los funcionarios que usted tiene, que usted nombró por decreto, porque es un descontento general. La gente está al grito. Este país no sabe una vaina, porque la oposición es una mierda en este país. Porque cuando...
9: Ay, espera.
4: Déjalo ahí, Cepín. Tranquilo,
9: Cepín. Se te fue en los frenos, Cepín, ahí.
4: Sí, se fue fuerte. El muñeco dice que está en 63.
5: El muñeco del acordeón. Ah, mi hermano. Bueno. Mi hermano. El muñeco del acordeón.
4: Quítale lo del hermano.
5: No, mi hermano.
4: Eso ni tú te lo crees.
5: No, ese es mi hermano.
4: Vamos.
5: El muñeco del acordeón. Mi hermano. Que usted
4: mejor acordeonista,
5: usted lo comparó con el prodigio.
4: No, todavía.
5: Usted tiene que confesarse con Dios. Usted tiene que confesarse.
4: Ah, pues tú estás con el muñeco con quién.
5: No, no.
4: Yo dije que el prodigio que se agarre.
9: No, el muñeco se soñó, fue con el prodigio.
4: Que el prodigio que se agarre, que el muñeco anda en un motor. Seis de la mañana del de esto.
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3: 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Retornamos, 6:44 a.m, Monumental 100.3 FM, la antesala de la mañana. Vamos a escuchar a José Rey. Bueno, José Rey, yo le dice que está en 29, ¡ay! En 29 la temperatura en Novara, Italia. Pero José debe andar allá bañándose en la calle con una manguera. Pero 29 grados.
4: 29
3: Celsius
4: o 29 Fahrenheit.
3: No, Celsius.
4: Hace calor allá entonces.
3: No.
4: Porque si es 29 frío, está fríísimo.
3: Ah, no dice si es Celsius o Fahrenheit.
4: Ah, que no diga, porque tal vez tú lo estás poniendo a que se vaya a echar agua y tal vez tiene frío grande. Porque
3: no, porque
4: si es Fahrenheit.
3: Primera vez. En todo lo que tenga, yo diga de 29 la temperatura, eso es de 12, 9, 3.
4: Está 29, Fellito.
3: Fellito, dice Rafael Tranquilo Tavares. Dile a Polinar que compre una bombita digital y así llena la goma.
5: Digital.
3: Una bombita para llenar la goma.
4: Yo no voy a comprar.
3: No tengo este digital esa que yo tengo.
4: Tú la resolviste.
3: Eso resolviste.
5: Hay que andar con él. Y con un cargador. Ahora,
4: yo no sé. Yo no sé cómo tú resolviste. Porque esa goma tenía cuatro pinches.
3: Esa bomba es. Y es una bombita, señores.
4: Es buena.
5: Esa goma es este pinchaje de tiempo. Y tú no te habías dado cuenta.
4: No, que tenía tornillos, varios tornillos. Entonces, el mismo tornillo, cuando iba circulando, iba pinchando.
5: Ah, pero eso fue un sabotaje que te hicieron.
3: Apolina, que le dé el número a Eric Santos, que quiere ir para el tour.
4: Eric, claro, 829-798-2311. 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
4: 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Vámonos para Colombia.
3: Se está alentando el tour.
4: 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Vámonos.
3: El dueño va a dejar y está, él va a dar caliente aquí.
4: Vámonos para Colombia. Vamos a compartir con Tony Parache, ese grupo. Con la gente de Luna TV y con Rolando, con David. Vamos
3: con los opinadores.
4: El opinador.
3: Plácido. Ay, vamos a escuchar a Plácido.
6: Buenos días, Fellito, yo escuchando ese
4: taxista de. ¡El gallo!
3: ¡El gallo! No podía
4: El gallo. ¿Y quién fue ese?
7: Esos son gallos.
4: ¿Quién fue ese? ¿Quién fue ese?
7: Este es Eri Plácido.
4: No, pero eso es un gallo.
7: Vamos a seguir escuchando.
4: Lo fabricaron, lo fabricaron.
7: Lo voy a repetir para oír el gallo de nuevo.
6: Pechito, yo escuchando ese. Sí. Taxista de aplicaciones, yo estaba hablando a ti con respecto a los haitianos ilegales, los guardias. O sea que solamente son ilegales si ellos van a buscar de ti. Cuando ellos transportan aquí en la ciudad, o de una ciudad a otra, no son ilegales. Es verdad que aquí la gente piensa que todo el mundo es bobo. Aquí no hay bobo ya. La gente quiere aquí hacer lo que le da la gana y no puede ser así. Así que para mí, esos son ilegales donde quiera. Ahora, ustedes que viajan a Estados Unidos y a otros países del mundo, en Estados Unidos cuando encuentran un taxista, vamos a ver, cargando, transportando a una persona en, allá en Estados Unidos que no tenga documento, ¿no es ilegal?
7: Me gustó lo del gallo, Plácido. Fernando, que está aquí él, ahora él está aquí.
8: En el... buenos días, Fellito, el tío equipo. Pero según el programa de hoy, ustedes, todo lo malo que están buscando a David Collado y a Luis Abinader, ustedes andan buscando que sea Lionel que vuelva al poder entonces, porque no han mentado, solamente viene, han dicho que todo lo malo que hay, que todo, que cementero, que turismo, que minero, ay mi madre, lamentablemente después de Luis viene David, así mismo es. Después de Luis viene David.
7: Yo trato de ser equitativo y siempre he dicho, y ustedes me han escuchado, que ningún gobierno de los últimos años, al menos, para no equivocarme con los balagueristas, que después me vengan, que hizo la simulación, hizo aquella gran autotipo, ha hecho lo que ha hecho Luis Abinader en Santiago. Entonces reconocemos eso, pero también con a la fundita, porque una mano bueno. Yo he dicho que esas obras que ha hecho el presidente Abinader aquí, del gobierno de Abinader, Arroyo Gurabo, eso es genial. Monorriel, genial. El teleférico no ha funcionado como se esperaba, porque uno piensa que todo se puede reorientar y la intención no es mala, es buenísima. Pero yo creo que esas cosas hablan, compras habitacionales.
5: No, eso es indiscutible.
7: Eso que, uno no puede. Pero también.
5: Las obras que ha realizado no en esta zona. En
7: que hay cuartos en la calle. Yo no te puedo decir que turismo no está salvando la vida como nos quieren vender. No es este gobierno. Son todos los gobiernos que han querido vendernos eso.
5: Desde con relación al circulante. Mira, hoy hay un titular que dice que el dinero circulante se redujo en el país en más de un 44,000 millones de diciembre a abril. Se redujo el circulante en el país. 44,000 millones
7: ¿Qué fue
5: de
7: lo
5: diciembre
7: que hicieron?
5: A abril.
7: Y ¿qué fue lo que hicieron?
5: Lo que estamos viendo en
7: para frenar el dólar, sacaron pesos de circulación para que el peso no le caiga atrás dólar. Yo no soy economista, pero eso yo creo que no hay que hacerlo, ¿verdad? Para entender.
4: ¿Y para qué cogemos 600 millones de dólares prestados ayer en primera ley?
7: Dice Edwin.
4: Dime, pero no te más, dime. No. Para Punta Cana.
5: Subventar el déficit. Que
4: no fue para la Punta Cana.
7: Dice Edwin que está en 23 la temperatura. Apolinar, el azafato tiene más millas de vuelo que Hamilton. El control. Yo creo que hay pocas azafatas que hayan caminado en el aire como tú.
4: Repito, ya a partir de mañana volvemos en junio.
7: Oye, cómo la vaina.
4: Volvemos en junio.
5: Así que habrán los ricos.
7: Tengo vacante aquí en el programa. A partir de mañana hay vacante aquí. Francisco Arias, te voy a tirar más en breve. Quiero preguntarte algo. Así es que, dale para allá, Federico. Espérate, antes de eso. Dice que le da dato, dice Daniel Martí, que le da dato del viaje a Colombia. Coto, o que yo lo voy a mandar a tu
5: celular. Él lo va a mandar eso.
4: 829-798-2311, yo te mando todo. Todo para que, y inscríbete rápido. Que 829-798-2311. Vámonos para Colombia. Desde el 19 de junio al 23 a Colombia con Apolitur. Vámonos.
7: Bueno, pues, ya, atención producción, atención administración. 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
5: Pincelada histórica en esta fecha de hoy. Hoy es día. Día, bueno, de todo lo que concierne, ¿verdad?, a cuidar las abejas y además de eso,
4: hoy no era hielo
5: día también de la etnia, el del linaje,
4: ¿verdad? De la abeja, eso era hielo.
5: Bueno, pero estamos todavía celebrando las abejas. La semana, la semana internacional.
7: Te picó una vez en la mente.
4: Un delay.
5: Abeja. Bueno, vamos a la historia, señora. Eso no es examen, ¿eh? Vamos a la historia, señora.
7: Eso es el hace, dominicana. Él hace tiempo.
5: A la historia dominicana.
4: Señor mayor.
5: Un día como hoy, en el año mil. Atiendan esto, señores. No boicoteen. 1495, el almirante Cristóbal Colón dispone la construcción de los fuertes Santa Catalina. Uno construido camino a la Isabela y otro construido en Santiago, a orilla del río Yaque del Norte. Eso es historia. También un día como hoy, en 1897, muere en Puerto Plata el general Gregorio Luperón, principal líder de la lucha restauradora de la soberanía nacional, iniciada en 1863. Y oigan esta, en 1942, el submarino alemán U-156...
7: Oye, va de allá.
5: Hunde, esto es importante, esto es importante. Mire, el submarino alemán U-156 hundió en las aguas del Mar Caribe cuando se dirigía a Martinica y a San Juan, Puerto Rico, al vapor dominicano Presidente Trujillo. Los alemanes lo hundieron. Ah, con 45 tripulantes, de los cuales 30 murieron en la tragedia. No di que Trujillo di que había invadido di que a Hitler y le dijo con un lapicero.
7: No, lo desafió.
5: Ah, pero ese submarino alemán hundió el vapor dominicano Presidente Trujillo y murieron ahí 30 de los 45 tripulantes de ese vapor dominicano, sí, ese barco dominicano lo hundió Hitler, sí, para que sepan eso.
7: Badella me dice que a usted le dieron ayer en el aire que en Pueblo Nuevo encontraron muchísima miel en una casa a propósito de las abejas.
5: Ah,
7: pues eso es
9: grandísimo.
7: Un techo grande con pana.
9: La gente se lleva un cubo
5: De miel de abeja. Ay, wow.
7: ¿Eso fue en Pueblo Nuevo? Lo vamos a preguntar a usted.
4: Yo no en una tercera planta en Pueblo Nuevo.
5: Sí. Bueno, vamos a los cumpleaños, señores. Hoy es cumpleaños interesante, ¿eh? Sí, hoy es cumpleaños interesante. Mira, hoy está de cumpleaños la empresaria María Castillo, el escritor y empresario Eric Simón, el agrónomo, ese amigo mío, Diomedes Castellano. También está de cumpleaños la bailarina Miriam Bello. Ah, pero está de cumpleaños el colega periodista Natanael Pérez Neró.
7: Natanael.
5: Y está de cumpleaños hoy también la cantante Milagros Quesada, Mili Quesada, está de cumpleaños hoy.
7: Ya. No.
5: Está de cumpleaños.
7: Cuidado.
5: Historiador. Ah, bueno. Abogado y político, amigo tuyo, Euclides Gutiérrez Félix.
7: Tú mencionas a Mili. Cumpleaños de Mili. Y tú le pegas
5: atrás. Este es un historiador.
7: Tú eres un bandido. Gracias.
5: Este político y historiador.
7: José Gutiérrez.
5: Él no fue que le debió. ¿Cuánto que le debió?
7: Mariel Trinidad, yo vendré con los deportes.
5: No le debe dinero.
7: Y el equipazo produciendo para José Gutiérrez.
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13: Buenos días, 7:1 en la mañana. Gracias por acompañarnos en este jueves 21. Gracias por estar ahí con nosotros. A esta hora, más fresco en el día de hoy, arrancamos con las reflexiones, una de Alejandro Jodorowsky. Cuando tengas una duda en hacer o no hacer, siempre haz. Porque si te equivocas, te queda la experiencia y si no lo haces, te queda la frustración. De Gandhi, la persona que no está en paz consigo misma será una persona en guerra con el mundo entero. De Robin Williams, cada persona que conoces está peleando una batalla de la que no sabes nada al respecto. Sé amable siempre. Y Eleanor Roosevelt, aprende de los errores ajenos. No vivirás lo suficiente como para cometerlos todos. Sandy, buen día.
14: Buen día, Gutiérrez. Buen día a todos en este jueves.
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1: Es un oyente, Sandy, que lo que cayó no se corresponde con lo que se vio. Me explico. Usted vio el nublado.
2: Sí.
1: Ayer en la tarde.
2: Hay que ver dónde él estaba.
1: En Santiago. Cayó.
2: Ah, porque entre Moca y La Vega.
1: Ah.
2: Fue.
1: Ahí fue que cayó.
2: Sí.
1: Entonces, él dice que cuando vio ese nublado, le dijo a su esposa: recoge, que va a caer mucha agua. Llovió, pero no como se esperaba. Ahora, usted me dice que en esa zona sí llovió fuerte.
2: Sí, entre La Vega, comunidades de La Vega, Moca, en San Víctor, hubo mucha lluvia, ciertamente. Para hoy, dice el Indomet, que continuarán algunos chubascos matutinos, aguaceros con tronadas en la tarde, por la incidencia de la vaguada que se mantiene sobre el país, y que hay además alerta en las costas del país por oleaje anormal. Las condiciones atmosféricas seguirán dominadas por la influencia de una vaguada y el efecto por parte del viento cálido y húmedo del este-sureste. Ambos serán responsables de mantener un ambiente propicio para que en las primeras horas de la mañana se originen nublados que van a generar chubascos moderados con tronadas y ráfagas de viento, principalmente en poblados cercanos a la costa caribeña y localidades de la cordillera central, como son Samaná, María Trinidad Sánchez, Duarte, Peravia, Monseñor Noel, Barahona y Pedernales. En la tarde volverán los nublados, pero ahora con aguaceros, tronadas y ráfagas de viento, hacia provincias como Atomayor, Monte Plata, Sánchez Ramírez, La Vega, Santiago, San Juan, Santiago Rodríguez, Elías Piña y el Gran Santo Domingo. El Indomet mantiene niveles de alerta meteorológica ante el riesgo de inundaciones urbanas, así como la crecida de ríos, arroyos y cañadas. Pero no obstante a este pronóstico, las temperaturas seguirán calurosas en todo el país. Por eso, las autoridades hacen el llamado de consumir suficientes líquidos, evitar la exposición prolongada al sol, y hasta el momento, hasta esperar el boletín de actualización de hoy en la mañana, hay una sola provincia en alerta verde, que es Barahona, por las lluvias que han estado cayendo en las últimas horas.
1: Veo que a partir de mañana se incrementan los pronósticos de lluvia. Vamos a estar pendientes. ¡Atención! En breve, ¿qué fue lo que ocurrió con el vuelo 1822 de Delta Airlines? Muchas preguntas, muchas especulaciones.
2: Muy vero.
1: Vamos a explicar en breve. Y sobre todo lo que me está planteando un amigo oyente. También en breve, ¿qué fue lo que generó un pleito, una riña, entre dos delivery en la avenida República de Argentina, pero en la Española? Eso es llegando al parquecito, ahí próximo al Embrujo, parquecito que hay ahí, usted lo conoce, la zona verde, en esa bifurcación, ahí hubo un delivery que le quitó la vida a otro delivery, le propinó varias estocadas. Pero vamos a explicar en breve qué fue lo que pasó, por qué discutieron estos dos delivery. Los correcaminos que transitaban por ahí nos decían: José, investiga, hay un cuerpo sin vida. Sí, José dice, le estuvo en el lugar del hecho. Y en breve nos va a explicar. También hay un joven que se presentó a la fiscalía junto a su hermana. Ese joven dice, alega, que en una estación de combustible le pidió permiso a un bombero para estacionar su vehículo ahí. Y que el bombero le dijo que sí, que lo estacionara ahí, que no había problema. Cuando él regresó, tenía las cuatro gomas explotadas.
2: Oh.
1: Le habían rayado el vehículo. Cuando él comenzó a reclamar por qué le habían hecho, lo agredieron. Eso es lo que él alega. En breve, paro de labores de los jueces en el día de hoy. Recuerde que tenemos varias semanas hablando de este paro de labores. los jueces que califican como una ofensa, una burla, lo que le propusieron en la famosa reunión del Consejo del Poder Judicial. Y ayer hablé con un juez de Santiago muy bravo. Nos envía una carta que le envió un juez coordinador. Y él dice que estaban intimidando a los jueces. Ajá. Para que no paralizaran sus labores. Yo te voy a leer la carta en breve que un juez coordinador le envió a los jueces. Y ese juez se comunicó con nosotros, muy bravo, porque él dice que lo están intimidando. El presidente estará hoy, que un oyente me dijo que vio la avanzada para la línea. El presidente estará hoy temprano en la mañana en Esperanza y después del mediodía en Licey. Ok, en Tamboril y Licey, después del mediodía. Pero en la mañana estará en Esperanza. Por si usted ha visto la avanzada del presidente hacia la línea. En breve le voy a leer la agenda y qué busca el presidente por allá. Atención, dos casos, nos informa Máximo Peralta, muy grave también esta situación. Se han incrementado las denuncias. Le dictaron 3 meses de prisión preventiva como coerción a Ramón Rodríguez, acusado de agredir sexualmente a su hija menor en Vista al Valle, San Francisco de Macorís. Pero aquí tenemos otro caso, nos dice Máximo. También le dictaron 3 meses como coerción, prisión preventiva, a Gilson Germosén Paredes, acusado de agredir a su hija de 12 años en Arenoso. Esto es muy grave lo que está ocurriendo también con las agresiones sexuales, violaciones contra menores de edad. Aquí en Santiago nos informa Manuel Domínguez, hay 3 jóvenes que están cumpliendo medida de coerción por este caso. Ayer le impusieron 3 meses a Saúl Hernández, lo acusan de asociación de malhechores, robo agravado y también de quitarle la vida al joven Raymond Clemente Navarro. Este hecho ocurrió en Santiago. Vamos a darle seguimiento en breve también. La Dirección General de Migración, a partir del jueves 28, en una actividad encabezada por el presidente Abinader en el Palacio Nacional, pondrá en funcionamiento el nuevo sistema de permiso de salida del menor 100% digital.
2: Ay, sí.
1: Una plataforma que permitirá realizar este trámite completamente en línea.
2: Era justo ya.
1: Como parte de la estrategia gubernamental, comillas, de modernización y simplificación. Tú sabes, Sandy, que por ahí viene la temporada alta. Verano. De los dominicanos, sí. Que sobre todo viajan a Europa, Estados Unidos, por una razón u otra, viaje de vacaciones, familiares. Y a partir de ahí se arma como un tapón con este asunto de solicitar un permiso para el menor de edad que solo viaja con uno de sus padres.
2: El juidero.
1: Y se arma el juidero. Ahora bien, Sandy, uno espera que después del 28 de mayo no haya problema. Que no me diga que el sistema se cayó, que el sistema está en prueba, que el sistema colapsó. Porque cuando se anuncia que se pone a funcionar una plataforma digital de este tipo, de esta calaña, es porque ya eso está seteado. Tecnológicamente hablando, ya eso está listo.
2: Sobre todo porque de entrada se sabe que hay una amplia demanda de ese servicio.
1: Entonces, atención a migración. Vamos a anunciar eso, pero que eso funcione de una vez. Atención, Pizarra, anota ahí, Navarrete, 2 grupos populares de Navarrete, diversos grupos. Están convocando a un paro de labores en Navarrete.
2: Otra vez.
1: 10 y 11 de agosto. Está lejos eso. En Navarrete. Vamos a chequear eso. Pero en breve les tengo más información.
2: Bueno, el Ministerio de Salud Pública también se refirió al tema del avión de Delta y el vuelo que iba hacia Nueva York. No dijo que no había ningún tipo de riesgo sanitario por el retorno de la aeronave hasta el aeropuerto Cibao.
1: Vamos a hablar de eso en breve, Sandy, porque hay muchas especulaciones y vamos a aclarar qué fue lo que pasó con esa aeronave. Vamos a dar los detalles en breve.
2: En seguimiento, le impusieron prisión preventiva al individuo acusado de quitarle la vida a su expareja Indira Carolina Beltré el pasado día 17. El tribunal impuso 3 meses de prisión preventiva como medida de coerción a Camilo Rodríguez, de 52 años, el caso que ocurrió en Las Toronjas, Santo Domingo Este, un caso que ha trascendido y que estaba pendiente la medida de coerción. También 3 meses de prisión al individuo acusado, Joel Carmona Pinales, de 25 años. A este se le acusa de homicidio voluntario en contra de su hijastra, la niña de 8 meses.
1: ¿El caso de San Cristóbal?
2: Sí, el otro caso de San Cristóbal, que también estaba pendiente de la medida de coerción y que, caramba, también nos ha consternado a todos los dominicanos. Por lo que dice la investigación inicialmente,
1: los detalles,
2: le ocurrió a esta niña, caramba, 8 meses, es desgarrador leer la acusación y todo lo que se ha dicho en torno a este tema. La Cámara de Diputados aprobó la reforma laboral finalmente.
1: ¿Y los empresarios?
2: Ayer, sin tocar la cesantía.
1: ¿Y qué dicen los empresarios?
2: Inmediatamente
1: reaccionaron
2: al tema.
1: Tan bravo.
2: Sí, dicen que esto va a afectar.
1: Y viene con la amenaza de cancelaciones.
2: Cancelaciones masivas.
1: Que habrá cancelaciones masivas.
2: Que empresas no van a poder subsistir, sobre todo las micro, medianas y pequeñas empresas, en fin.
1: Sí, porque resulta, Sandy, te voy a poner un audio en breve de una microempresaria, que hace tiempo que los empresarios se están gritando, pero no es por un asunto de salario ni de cesantía. Es la situación, los impuestos, es de norte. Que no vengan los empresarios ahora a culpar la cesantía de la situación que se vive en las empresas. Hay un conjunto de factores y una dama que ya brava en breve te lo va a explicar.
2: Mientras se aprobaba la reforma laboral, los diputados también aprobaron varios préstamos.
1: Ah, eso es ilusionismo. ¿Tú sabes cuál es la clave de los magos? Desviar la atención de la víctima. Tú ves que los magos te agarran un te toman de

0: Imagínese usted.
1: En hora y media lo sometieron y lo aprobaron.
0: Y la reforma tenía 6 meses conociéndose.
1: Ya lo sabes.
0: Ayer el presidente Abinader ofreció una noticia importantísima para el país.
1: ¿Cuál será?
0: La licitación para el rescate del emblemático Teatro Agua y Luz.
1: Ah.
0: Una estructura que ha estado abandonada por décadas y que mucha gente en mucho tiempo pues hizo referencia a este teatro, en su momento el más importante de la capital y probablemente del país, inaugurado en 1955 y que ha permanecido abandonado por mucho tiempo. Se ha anunciado que se va a licitar ya y que en los próximos meses, ojalá sea así, ya se inicie con una reestructuración.
1: Ok, sobre el vuelo, esta es la declaración oficial del aeropuerto Cibao. El vuelo 1822 de Delta Airlines se declaró en emergencia a las 5:15 de la tarde para brindar atención a pasajeros debido a un olor detectado en la cabina. La tripulación decidió retornar al Aeropuerto Internacional del Cibao. La aeronave despegó de Santiago a las 2:45 de la tarde con 192 pasajeros a bordo con destino al John F. Kennedy en New York. El aeropuerto activó el plan de emergencia correspondiente para este tipo de situaciones y la aeronave aterrizó a las 5:41 de la tarde sin mayores incidentes. Los pasajeros llegaron en estado de pánico, por lo que fueron asistidos por el equipo médico del aeropuerto. La aerolínea luego reubicó a los pasajeros en diferentes vuelos. El avión Airbus permanecerá en la terminal hasta ser evaluado. Aquí viene entonces lo que dice Salud Pública, que no existe evidencia de riesgo sanitario ni de un evento de salud pública asociado al incidente registrado con este vuelo que le acabamos de explicar. Salud Pública explica, a su vez, que inmediatamente después del aterrizaje fueron activados los protocolos de emergencia, asistencia médica para evaluar a los pasajeros y tripulantes. El informe oficial dice que 12 personas fueron trasladadas a centros de salud con síntomas respiratorios leves para fines de evaluación médica. Se señala que la mayoría de los pasajeros presentó síntomas relacionados con ansiedad, pánico y dificultades. Ahora bien, varios oyentes nos han hecho las siguientes observaciones con relación a este vuelo. Lo primero es que el piloto o los tripulantes, no sé quién declara la emergencia, creo que debe ser
0: el piloto.
1: El piloto declara emergencia 2:45 después. ¿A qué se debe esto? Especulamos nosotros que la tripulación creía que tenía el asunto bajo
0: controlado,
1: control,
0: claro.
1: Hasta que llegó la histeria colectiva. Lo que comenzó con un humo y un esto huele raro, y me imagino, la mayoría dominicanos, cómo reaccionamos ante este tipo de situación, fue escalando hasta que finalmente en el avión había un titingó. Mucha histeria, mucho miedo, mucho pánico. Entonces ahí es que la tripulación le dice al piloto, no está fuera, está fuera de control. Esto está fuera de control. Los pasajeros están en pánico. Ahí se declara emergencia. ¿Pero por qué no llegar a Nueva York? Está cerca, está muy cerca de Nueva York el vuelo. ¿Por qué regresar a Santiago si le va a tomar más tiempo regresar a Santiago? Ahí entonces se especula que le negaron el aterrizaje en algún aeropuerto más cercano. ¿Por qué la única explicación, Sandy, de que al declarar esta emergencia y el piloto declararla 2:00 después, en vez de aterrizar o seguir hacia Estados Unidos o aterrizar en una de esas islas que están por ahí con aeropuertos con la capacidad, decide regresar a Santiago? Y le tomó mucho tiempo regresar a Santiago.
0: Sí, bueno, si El reporte oficial indica...
1: Dos horas y pico.
0: Que ya tenía dos

0: horas y pico que había despegado, estamos hablando de que más de la mitad del trayecto ya se había recorrido. Entonces, sería interesante que en este caso el IDAC o las autoridades de aviación civil puedan informar cuáles razones motivaron a que el piloto retornara al aeropuerto Cibao y no utilizara un aterrizaje alterno, ciertamente.
1: Pero todo está bien, gracias a Dios.
0: Y las operaciones del aeropuerto no se vieron interrumpidas.
1: Todo está bien, ya los pasajeros están bien, hubo algunos afectados, pero la mayoría fue pánico, miedo, estar encaramado, encerrado en ese estuche. Esa histeria que se propaga, ese pánico que nos arropa, y al final el piloto tuvo que presentar la emergencia oficialmente. Pero todo está bien, gracias a Dios.
2: José, a los periodistas que le pregunten al presidente Tamborí que cuándo es que va a arreglar el play municipal de Tamborí, que lo tienen abandonado, dile que le pusieron un letrero hace más de 7 años. Corre, a los periodistas que no se le olvide, que apunten.
1: El play municipal que tiene un letrero hace 7 años,
0: ¿cómo?
1: Para reconstruirlo. El presidente estará hoy a las 10:30 de la mañana en Esperanza. Ah, tú sabes que los oyentes nos dijeron durante varios meses que veían el traslado de esa hélice grandota.
0: Sí, claro.
1: Para los parque eólico.
0: Sí.
1: Una hélice grandísima que se veía en Patanas.
0: Sí, señor.
1: El presidente va a inaugurar el parque eólico Esperanza y parque solar Esperanza 2 a las 10:30 de la mañana de hoy. Luego, a las 12:30, ya en la tarde, el presidente estará en Tamboril. Reunión con comunitarios. Salón de conferencia de Gold Ministry.
0: Es el proyecto.
1: ¿Ese proyecto cuál es?
0: Es el complejo.
1: El de Carl Town.
0: Sí, de que es una congregación cristiana.
1: Hay una institución cristiana
0: religiosa,
1: que tiene un complejo deportivo ahí.
0: Sí, tiene un complejo, pero un asunto fuera de liga.
1: Eso está bien fuerte,
0: está
1: ahí, muy grande.
0: Y
1: a las 2 de la tarde el presidente estará en Licey al Medio.
0: Oh.
1: Reunión con los comunitarios en el Salón Ejecutivo de Superalba, en la carretera de Uberal. Eso es lo que hay en el día de hoy con el presidente. 7:31.
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1: Con relación a ese hecho tan lamentable que ocurrió en La Española, próximo al parquecito del Embrujo, Santiago, y que evidencia los problemas de violencia que arropa nuestra sociedad. Hemos hablado mucho de los feminicidios, los asesinatos tras un roce de vehículos, vecinos que se enfrentan por una pared, un fallecido, etcétera. Y esos son niveles de violencia que deben preocuparnos como sociedad. Este caso ocurrió en esa zona que le acabo de explicar. José Disla estuvo en el lugar del hecho. Hace un mes, un delivery de una plataforma, Pedidos Ya, y un delivery de otra plataforma, Didi, tuvieron un problema. Esa información todavía, es decir, no, todavía estamos indagando por qué hace un mes ellos tuvieron ese problema. Pero uno podría especular. Ahora bien, ¿qué pasó ayer? Comenzó a llover y los dos se encontraban en esa zona y los dos llegaron al parque para refugiarse. Y ahí se encontraron. Entonces, el de Pedidos Ya se dio cuenta que el otro mensajero estaba ahí, sacó su teléfono celular, le toma una foto, se le envía a su hijo y le dice: mira, con ese fuego yo tuve problemas hace un mes. El otro ve que le están tomando foto, saca un cuchillo, le propina 3 estocadas y emprende la huida. Entonces, el herido llega sangrando desde el parquecito hasta la República de Argentina y ahí cae y muere. Un hecho desgarrador. Vamos a actualizar en breve la situación del victimario, porque tras propinarle las estocadas emprendió la huida. Un hecho muy lamentable. Por otro lado, Sandy, explícame en breve por qué los jueces se van a paro, pero porque no solo es aumento salarial. Ayer conversé con un juez de Santiago que estaba muy bravo porque a él le enviaron esta carta. Coordinación Departamento Judicial de Santiago. Estimados jueces y servidores judiciales, Departamento Judicial de Santiago, con la composición de los distritos judiciales Santiago y Valverde. Luego de un cordial saludo por medio de la presente, nos dirigimos a ustedes con el propósito de solicitar su colaboración, recordando que nos debemos a esta institución y por sobre todas las cosas a los usuarios de este sistema. Se han logrado grandes avances y acuerdos. Estamos en medio de ejecuciones necesarias para una mejor justicia. Por lo que desde la coordinación les exhortamos a tratar de no vulnerar el usuario por falta de nuestro servicio, independientemente de cualquier tipo de reclamo que pudiésemos tener, y los cuales debemos siempre canalizar apegados al diálogo y la conciliación, que son los recursos que nos deben caracterizar en nuestra labor de servidor público. Justicia y educación tienen un carácter de un servicio público esencial. ¿Usted escuchó ahí? Básicamente le están diciendo los coordinadores de los jueces que no paren, que tienen que seguir trabajando en el día de hoy porque se ha convocado un paro de labores, y ese juez me decía que se sentía amenazado, se sentía intimidado, y que esa carta se le enviaron a todos los jueces presionándolos para que no vayan a paro. Pero tras la reunión con el Consejo del Poder Judicial, ahí fue que los jueces se pusieron bravos.
0: Eso fue lo que desató entonces, más la indignación.
1: En esa reunión los jueces se alborotaron. ¿Por qué?
0: Según lo que plantean de manera pública varios jueces, la respuesta ofrecida ayer por el Poder Judicial no fue la correcta, pero tampoco fue concreta. Por lo que se mantiene el llamado a paro en todo el país en el día de hoy. Al sostener que la lucha no puede detenerse debido a que el acta emitida por el Poder Judicial solo plantea un posible ejercicio de indexación salarial, pero que ellos dicen que esto no se trata solo de aumento salarial. En estas atenciones estaremos atentos a que se puntualicen los temas. La voluntad de la mayoría de los jueces es mantener en el día de hoy el llamado a paro. Yoscauri Morales, que es la presidenta de la Red Nacional de Jueces, aseguró que el paro se mantiene y con más fuerza, porque a su juicio las autoridades no han escuchado ni respondido de manera efectiva los reclamos. Los jueces y servidores judiciales reclaman soluciones reales a problemas internos del sistema judicial, al mismo tiempo que criticaron que las autoridades utilicen los medios de comunicación para proyectar una imagen de diálogo que, según afirmó, no se corresponde con la realidad. Y que desde el 7 de abril del año 2022 se le ha solicitado al presidente del Poder Judicial que reciba a una comisión de esta asociación, la Red Nacional de Jueces, y a la fecha no ha recibido ninguna de las comisiones ni tampoco han atendido ninguna de las solicitudes, por lo que en la convocatoria a paro por 24 horas, o sea, hoy, iniciando en el día de hoy, hasta mañana.
1: ¿Por qué los abogados apoyan el paro, Sandy? los abogados desde hace tiempo están denunciando la famosa mora judicial.
0: Claro. Es la dilatación de los procesos.
1: Por falta de jueces, los procesos se caen. Varias razones. Un juez que está en un tribunal, pero que de ahí se va a otro tribunal, porque en aquel tribunal faltan jueces. Y los casos que tenía en este se cayeron para atender otro. La falta de jueces en sentido general, pero cientos y cientos de jueces, está provocando que los casos no avancen. Que un caso de mayo sea aplazado para septiembre, octubre, etcétera. Pero también tenemos el personal administrativo, Sandy, agotado, explotado, porque es que no hay personal suficiente. Entonces, por eso, los abogados dicen, nos van a perjudicar hoy, porque los roles de audiencia no se van a dar, las audiencias no se van a llevar a cabo, pero tenemos que llamar la atención de las autoridades, porque de esto seguir así, hace rato que el sistema colapsó, pero de seguir así, no es que colapsó, es que no va a funcionar.
0: Entre las principales exigencias se mantiene para jueces, juezas y servidores judiciales, aumento salarial, mejores condiciones laborales, sistema de movilidad y ascenso basado en méritos, rechazo al actual manual de evaluación, ejecución inmediata de los ascensos pendientes, así como el fortalecimiento de los recursos humanos del Poder Judicial. Y reiteramos que causó mucho más indignación la respuesta que envió el Poder Judicial a través de la Suprema Corte de Justicia, de un comunicado que a través del Ministerio de Hacienda se estaban haciendo los trámites correspondientes para habilitar recursos presupuestarios y atender los reclamos. Por eso ellos reiteraron que no solo se trata de el tema de los recursos, sino que hay toda una gama de situaciones que demandan mejores soluciones, y calificaron ese comunicado como un comunicado político y que nada suma a la acción que en materia de derecho ellos han asumido para defender a la clase que les agrupa, en este caso los profesionales de la justicia, incluyendo a los servidores judiciales.
1: Por lo tanto, hoy habrá tremendo titingo a nivel judicial con un paro de labores por parte de los jueces. Así que pendientes. Un oyente me dijo que ayer vio un desfile de ambulancias para Montecristi, Sandy.
0: Oh.
1: Investíguese ahí si se va a instaurar, se va a establecer el 911 en Montecristi. Porque me dice un oyente que vio muchas ambulancias hacia esa zona.
16: Pero el gobierno no le da incentivo a los transportistas, a los empresarios. ¿Ah? Ay, que reserva, apoya a la MIPYME. ¿En qué? ¿En darle un préstamo exigiendo muchísimo disparate para poder dar un préstamo? Y a la pequeña MIPYME, a nosotros nos están exprimiendo, nos drenan, y después que nos drenan, nos exprimen. Impuesto por todos lados. Este es el gobierno del cambio, claro que sí. Sacando la última gota. ¿Ah? ¿Y a nosotros qué? Un jodido anticipo que usted venda o no venda, hay que pagárselo. Porque si fuera por lo que usted vende, no, pero ellos no. Oiga, usted venda o no venda, ese anticipo hay que pagarlo. Una TCS carísima por un empleado, que ese es el dinero de Senasa, que nos lo están sacando a nosotros. ¿Bien? Nosotros las MIPYME vamos a cerrar, porque es que este gobierno, yo no sé quién es que lo está asesorando.
1: Eso es a propósito de lo que vamos, cambio, a tocar, ¿no? Vamos a tocar en breve el tema de la reforma laboral. Hay una situación aquí a nivel de impuestos, las MIPYMES, ella, emprendedora con una pequeña empresa, que dice que no aguanta más. Y sobre todo un anticipo que está provocando que los pequeños empresarios se revolten. ¿Y de qué manera? Vamos a tocar este tema en breve.
17: Buenos días, Gutiérrez, Sandy, Mariel, bendiciones.
1: Buen día.
17: Hay un pequeño accidente, hay un tapón aquí después del Centro Español, llegando a Frito-Lay, casi frente a Frito-Lay. Veo el 911 que está atendiendo a alguien ahí en el pavimento.
1: Ok.
17: Hay un pequeño tapón, así que la gente que lo cojan suave. Hispanoamericana.
1: En la hispanoamericana, nótese que se han incrementado los reportes de accidentes de tránsito en la avenida hispanoamericana, intersecciones como esa. Luego está una que nos lleva a la zona franca, creo. Ahí también hay un fuerte meneo.
18: Muy buenos días, Gutiérrez, además en cabina.
1: Buen día.
18: Gutiérrez, yo quiero hacer una denuncia, un llamado. Llamado a nosotros los choferes que transitamos hacia la línea, por fuera, como uno le dice. Y es que es los camiones que transitan desde Haití aquí. Hay que tener cuidado con esa gente, porque ya en el programa yo sé que se le ha hecho mucho llamado. Pero eso, con esos contenedores que llevan esos furgones de fabricación casera, que no lo iluminan, no le ponen luz, no nada. Cuando uno se topa con ellos en la noche, en la madrugada, hay problemas, en verdad, Gutiérrez. Yo entiendo que las autoridades de nuestro país deben hacerle un llamado a ellos.
1: Sandy, cada vez son más los camiones que van y vienen desde Haití, o con mercancía o con la famosa mudanza. Pero como dice el oyente, sin ningún tipo de iluminación, bombilla, luminaria, cinta reflectiva. En horas de la noche, de madrugada, te encuentras con ellos en las carreteras hacia la línea. Y es cierto, es muy peligroso. Nos han enviado incluso los amigos oyentes algunos videos con relación a este caso.
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1: Usted me dijo del desfile de ambulancias Montecristi.
0: Estoy revisando aquí y veo una nota del 4 de marzo de que el 911 había sido aprobado para esta zona.
1: Ah, pues las ambulancias llegaron.
0: Y que ya se iba a poner en funcionamiento.
1: Ya las ambulancias llegaron. El correcamino turístico Bolívar nos apunta a dos situaciones.
5: Ah, pero ahora usted habla de ambulancia. Pero anoche yo vi un desfile de camiones de bomberos. A eso de las 10 de la noche, sirena y cosas, y pasaron dirección Sosúa, no sé para dónde iban, Santo, pero
1: ¿para eran dónde nuevos, va
5: sí. Varios camiones.
1: Eso es lo que nos reporta Bolívar. Por otro lado, algunos oyentes han opinado sobre el tema de la aeronave, el avión, y por qué no aterrizó en un aeropuerto más cercano o se devolvió o siguió, en este caso, para Nueva York. Un oyente me dijo que es evidente que le negaron aterrizar. Le están hablando a la torre de control, que van en un avión con pasajeros con problemas de intoxicación por humo, pero otro me dice que no. El protocolo es regresar al aeropuerto desde donde salió Sandy. Oh. Oye lo que me dice Bolívar.
5: Buenos días, Gutiérrez. Yo escuchando el tema del vuelo de Delta, mire, hace como 2 meses había una situación con un vuelo de Spirit que iba para Santiago y había un mal tiempo allá. Conversaba yo con un César acá en el aeropuerto de Puerto Plata y me decía, no podemos ir. Porque hay un vuelo de Spirit que está sobrevolando sobre nosotros. Pensamos que va a aterrizar aquí, estamos esperando. Y cuando nos pusimos a buscar el vuelo, con la aplicación no lo encontrábamos. Y después cuando miramos, ya el vuelo iba llegando a Bahamas. El vuelo le dieron para atrás otra vez. Y no aterrizó en Puerto Plata, teniendo el aeropuerto ahí. Y se quedaron esperando.
1: Porque debe regresar, Sandy, es lo que me dice otro oyente, que ese es el protocolo. Con relación al agua y luz, Sandy, hay una generación que no conoce el famoso teatro Agua y Luz, a propósito de lo que usted acaba de plantear, porque un oyente me dijo, José, pero ese contrato para reconstruir el teatro Agua y Luz, eso lo tenía en su poder Miguel Vargas Maldonado. Y tienes razón, pero aquí hay una explicación. En el 2019 se firmó un acuerdo con el Estado Dominicano que le arrendaba a esa compañía, que me dice el oyente, es de Miguel Vargas, le arrendaba el Agua y Luz por 25 años a esa empresa vinculada a Vargas Maldonado. Pero recuerde que luego comenzaron a criticar el acuerdo, que ese acuerdo era perjudicial para el Estado,
0: que se lo habían regalado,
1: que sí, eso era un regalo.
0: Sí, ya
1: ¿usted recuerda el lío?
0: Sí, sí,
1: en el 2020 la Dirección General de Contrataciones Públicas anuló el contrato. En el 2022 la Suprema Corte de Justicia anuló de manera definitiva la concesión que se había adjudicado a la empresa vinculada a Miguel Vargas. Y dígame qué es lo que se ha anunciado.
0: Ayer el gobierno ha anunciado el rescate del teatro Agua y Luz en una información que se ofreció, de hecho, en el propio Palacio Nacional. El gobierno, a través del Ministerio de Turismo, dio a conocer que se va a iniciar el proceso de licitación para recuperar el Teatro Agua y Luz, ubicado en el Centro de los Héroes.
1: Vamos a explicar en breve un poco de historia del Teatro Agua y Luz, porque hay al menos dos generaciones, Sandy, que no lo conocen.
0: Es correcto.
1: Que no conocen esa historia.
0: El anuncio se realizó durante un almuerzo que se sostuvo en el Salón Verde del Palacio Nacional y donde participaron representantes de la clase artística dominicana, porque varios artistas, músicos dominicanos, por mucho tiempo estuvieron haciendo reclamaciones de manera pública de que debía intervenirse ese emblemático lugar por toda la historia que a su vez representa para el país. El ministro de Turismo, David Collado, expresó que Abinader instruyó a realizar esta licitación para que este emblemático lugar sea remodelado completamente, intervenir la estructura, convertirlo en un moderno escenario cultural y a la vez turístico, indicando que el proceso de licitación ya fue publicado o estaría siendo colocado oficialmente en el portal esta misma semana, estimando que en aproximadamente 3 meses podría completarse el proceso administrativo previo al inicio de la construcción. La idea es que, concluido ese proceso, se firme el contrato y de inmediato se comiencen los trabajos. El presidente Luis Abinader recordó...
1: Eso es lo que uno espera.
0: Eso es teoría.
1: Porque en el pasado reciente hemos visto que se firma contrato, se dan primeros palazos y nada arranca.
0: Abinader recordó que antes de asumir la presidencia visitó un teatro en la ciudad de Nashville, Estados Unidos, donde artistas de la música se presentaban cada fin de semana, y esa experiencia despertó el deseo de crear un espacio similar en el país, y qué mejor lugar que este espacio que por tantos años pues sirvió para...
1: Mire, el teatro Agua y Luz. Trujillo visitó una vez Barcelona. A su colega visitó, a Franco. Y en Barcelona, Trujillo quedó maravillado con una fuente de agua que hay allá en Barcelona, un teatro, una cosa grandísima. Y cuando Trujillo llegó al país, le dijo a su gente: hay que hacer uno aquí igual que eso. Yo vi allá en Barcelona, vi algo que me quedó grabado en mi memoria. Entonces, Trujillo agarró y contactó a un arquitecto catalán, Bulgas, y le dijo: yo lo quiero igualito.
0: Es una réplica.
1: Es igualito que lo quiero al que yo vi allá con Franco en Barcelona. Y el hombre le hizo su diseño del teatro Agua y Luz y arrancó. Pero déjeme decirle que cuando el teatro Agua y Luz se inauguró, eso era un asunto del otro mundo. Estamos hablando de los 60.
0: 55, creo que vi.
1: Bueno, en el 50, sí. En el 55 se inauguró el Teatro Agua y Luz a propósito de una famosa feria de la paz y confraternidad del mundo libre. Oigan eso. Entonces, en diciembre del 55 se inauguró el Agua y Luz, pero en esa época, Sandy, aquello era extraordinario. Estamos hablando de una fuente con unos chorros de agua que nunca se habían visto en este país. 4,000 bombillas de colores. Wow. Por eso, agua,
0: agua y luz.
1: Y luz. Estamos hablando de que incluso en el Teatro Agua y Luz se presentaron Frank Sinatra, Charles Aznavour, Sandro de América, Rafael de España. Y a partir de ahí, entonces, cae Trujillo. En el 2004 fue que se habló de derrumbarlo. Sandy, en el 2004 se propuso derribar eso para construir un parqueo. Pero en el 2005 dijeron, no, vamos a restaurarlo. Y en eso estamos todavía, Sandy.
0: Esperando y esperando.
1: En el 2005 decidieron restaurarlo y usted me está diciendo que ahora...
0: 20 años después. 20 años después. Allí estuvieron presentes, además de Antoliano Peralta, el consultor jurídico, el ministro de Cultura, pero la clase artística y compositores, intérpretes, estuvieron una buena parte presentes. En el caso de Sergio Vargas, Aramis Camilo, Rafa Rosario,
1: La Vieja Fefa,
0: La Vieja Fefa, Ramón Orlando, también.
1: ¿Qué buscaban ellos ahí?
0: Estaban como clase artística respaldando el anuncio, porque como de manera individual, como artistas, en diversos escenarios se pronunciaron solicitando al Estado que restableciera este espacio, porque, entre otras cosas, decía Rafa Rosario, este es un escenario extraordinario para que la clase artística también haga presentaciones. Y qué bien, no podría decir, no tengo el dato de qué capacidad tendría de público, pero ante los tantos cuestionamientos que se hacen en estos días de que los estadios, por ejemplo, que se toman para presentaciones artísticas y después en gran parte de estas sufren daños, qué buen espacio sería el Teatro Agua y Luz para ir sacando esos espectáculos de los estadios de béisbol, por decir algo. Además de eso está en ruinas, eso está completamente abandonado. El hecho de rescatarlo, de rehabilitarlo, además representa un punto a favor de ese espacio del Distrito Nacional, que entonces contradice todo lo que hay en el entorno con esas ruinas, porque está totalmente abandonado.
1: Hay un problema, Sandy. Oye lo que dice este oyente.
6: Vaya casualidad de la vida, Gutiérrez. Se construyó el Agua y Luz cuando había mucha agua y mucha luz. Se quiere recuperar ahora que no hay agua ni hay luz. Debieran cambiarle el nombre ahora.
1: El oyente dice que tiene que cambiarle el nombre, que es contradictorio. El Agua y Luz. Atención,
0: Pizarra. Y apagón.
1: Agua y Luz. Atención, Pizarra. Uno de los camiones que se vieron en el desfile se quedó en Sosúa. Fue un camión que llegó para el cuerpo de bomberos de Sosúa. A propósito de los desfiles.
6: Gutiérrez, buenos días, Gutiérrez, para ti todo el equipo.
1: Buenos días, buenos días.
6: Gutiérrez, pero el municipio cabecera de Mao,
1: sí,
6: no tiene un solo chapulín colorado ni un Superman que haga por ellos.
1: ¿Cómo que no?
6: Eso da pena ver como una arteria principal, como la Benito Monción, que es la doble vía que conduce desde frente de la fortaleza hasta donde está,
1: sí,
6: la calle Duarte. De este municipio de Mao. Sí. Da pena de verdad. Esto parece un trillo, un camino vecinal.
1: Y cuidado.
6: Señores, pero gran poder de Cristo. El presidente tiene que pasar algún día por aquí, porque del ministro
7: de obra pública no podemos esperar nada. Eso hay que decirlo. Pero esto da vergüenza. Una provincia, un municipio, para ir específicamente o geográficamente de manera particular, este municipio de Mao. Esto da vergüenza, señores.
1: Sí, Sandy, usted me dijo que está desbaratada esa avenida principal en Mao. Andrés Rodríguez nos ha presentado varias denuncias y dice el oyente que parece un trillo.
0: Hace poco más de un mes pasé por ahí y lo primero es que el tránsito es por una sola vía, la doble vía.
1: Pero no por eso que él dice que es un trillo.
0: Y además es completamente desbaratado.
1: Que sí, destruido. Eso, destruido. Gutiérrez, dígame a Sandy que también los vocales que asistimos a las audiencias en la jurisdicción laboral estamos apoyando el paro.
0: Muy bien.
1: Para que nos paguen mensual y nos aumenten, ya que duran 4 meses para pagarnos. Oye.
0: Ah, ¿y entonces?
1: A los vocales. Atención, atención, Ofi. ¿Y qué pasó con este puente?
8: José, hermano, muy buenos días.
1: Buen día.
8: Feliz y bendecido jueves. José, aprovechar para hacerle un llamado al Ministerio de Obras Públicas. Es con relación al puente ubicado en la comunidad de Caobanico. Esa sí. Comunidad pertenece al municipio de San José de las Matas. Es un puente que tiene muchos meses ya en deterioro total. Se realizó un desvío, pero con las lluvias se fue ese desvío provisional y se sigue usando porque no hay más opciones y no lo han clausurado. Debe clausurarse. Considero que a la derecha, desde San José de las Matas al Rubio, debe habilitarse un desvío que pueda servir para cuando vayan a reconstruirlo y pueda pasar toda la carga y los vehículos livianos. Esas son mis consideraciones. Gracias, José.
1: Muchas gracias.
8: Te comparto
1: a usted
8: un video.
1: Sí.
8: Y te comparto fotografía.
1: Nos mandó.
8: Feliz día, hermano.
1: Exacto.
8: Saludos a todos en cabina.
1: El Correcamino nos envió videos de ese famoso puente que tuvo que ser cerrado por las condiciones en que se encuentra, pero el tiempo avanza. Hay un problema que nosotros hemos planteado con los que piden en las intersecciones de Santiago. Nos han hablado los correcaminos del señor que se encuentra frente a Che. Ese señor pernocta ahí, hace sus necesidades ahí, está en la intersección a veces, se le lanzan los vehículos. Los que viven en la zona me enviaron un video. En la tarde, en la noche, él se duerme frente a locales y ahí hace, ya usted sabe, el desastre. Entonces ellos quieren que las autoridades intervengan y se lleven, auxilien a este señor que tiene trastornos mentales y es un anciano. Pero este oyente me plantea problemáticas también en otras intersecciones.
9: Buenos días, José Gutiérrez, Mariel y Sandy Gutiérrez. Van a tener que hacer una campaña, el gobierno, todos estos ancianos que andan ahora tirados, donde quiera, este libro viejo que andan. Ahí se para una señora, Gutiérrez, disculpe la palabra viejo, porque vamos para todo para allá. Se para una señora, Gutiérrez, aquí, que ya tengo tiempo denunciándola, Gutiérrez, aquí en Infotel, Atuey. Esa señora Gutiérrez se le mete adelante, Gutiérrez, a uno, le sale de repente. Entonces, yo en estos días tuve al tricito de chocar un carro, porque le tuve que evadir a ella para no chocarla, y por un chingo me le pegó un carro. Entonces, deben de buscar la solución a eso, porque entonces uno se le sale temprano a trabajar, tratando de buscar la mejor forma para uno llegar y llegar tranquilo, sin problema. Entonces, esto, esa mujer que pide ahí en la tuve, le causa problemas, Gutiérrez, a uno, porque mire, ese día tuve a chocarla. Aquí también, Gutiérrez, también en la entrada del Cerro Alto, aquí frente con la Esperanza, Gutiérrez, hay también un haitiano con un muchacho enfermo ahí que los pies le ruedan al piso. Grandísimo, caigado. Ahí sentado en el tetero y soy, Gutiérrez. Entonces yo no entiendo cómo que está esta vaina, Gutiérrez.
1: Esto está enredado, mi hermano. Porque son más, cada vez más, las personas que usted la ve en los semáforos, muchos de ellos con trastornos mentales, metiéndosele a los vehículos, como dice usted, En breve, seguimiento a varios casos. Hubo una comunidad que protestó anoche, los Cocos de Jacagua. Hubo protesta anoche por las condiciones de la carretera. José Disla nos va a ofrecer más información en breve sobre el delivery que le quitó la vida a otro. Ya le expliqué parte de la situación. Él nos va a dar los nombres que ha ocurrido con el victimario. También, atención, en breve le echaron el guante. Apresaron a uno que era muy buscado por la policía. En breve le explico por qué.
0: También en breve la medida de coerción al acusado de quitarle la vida a su pareja, Santo Domingo Este. También la medida de coerción al padrastro acusado de quitarle la vida a su hijastra de 8 meses.
1: En San Francisco tenemos 2 casos de agresión de padres que agredieron o violaron sexualmente a sus hijas menores. 2 casos distintos también que se suman, Sandy, a estas tragedias.
0: Y veo por aquí que han apresado a un inspector del aeropuerto de las Américas que quedó captado en el sistema de cámaras.
1: ¿Qué captaron?
0: Que estaba exigiendo dinero a 2 extranjeros en el aeropuerto internacional de las Américas, a 2 ciudadanos españoles, y le echaron el guante. Está preso y le van a conocer medidas de coerción.
1: Muy bien, vamos a felicitar en el día de hoy al colega Luis Domingo Díaz en los ranchos de Sabana Iglesia. Así que para Luis Domingo Díaz, muchas bendiciones de parte nuestra, de Ofi Núñez y de todos sus colegas por allá, por esa zona.
0: Un pianito especial para Zuleika Checo en Gurabo y para Katherine Barrera en Hato Mayor. Bendiciones para ella, de toda su familia.
1: A mi primogénita, mi niña hermosa que cumple años, dígale que la amo con el alma y el corazón. Hermoso regalo de ser madre. Keila Severino Santana.
0: Un pianito para Arlenis Jiménez de parte de Chica, que hoy celebra su cumpleaños.
1: Felicidades para Rosemary. Un pianito súper especial de Rosemary para mi querida hermana. Ok. Rosemary felicita a Seferina Dolores Mendoza. Seferina, en la entrada de Rincón de las Piedras, de parte de Rosemary, también de parte de todos sus familiares.
0: Un piano especial en su cumpleaños para Dominga Castaño en los Albácigos de la Canela, de parte de Zoraina Rodríguez.
1: Entonces, Seferina Mendoza la felicita a su hermana Maribel Mendoza y todos los Mendoza en Rincón de las Piedras. Para Héctor Castro, él cumple el sábado, pero nos lo estamos celebrando desde hoy.
0: Él arrancó hoy
1: con la felicitación.
0: Quiero un pianito inmenso para mi hija Yoseli Ovalles en New Jersey. Que Dios le permita cumplir muchos más y que les dé chulitos de yuca que le encantan, de parte de Marlene y familia.
1: Willy Plata felicita en los Cocos de Jacagua a María Arleni Sosa. También Willy felicita a Andreina Domínguez de su madre Minga, también de parte de todos sus familiares. En Puerto Plata, un tanque de café para Aramis Rodríguez, el pachotón de su padre Félix Rodríguez y de todos sus familiares. Quiero felicitar a lo más hermoso que nos ha dado la vida, mi hermosa madre, Hilda Rodríguez. Dile que la amamos mucho, de sus hijas Miguelina y Gineiris.
0: También pianito para Samuel Rodríguez y Altagracia Báez, de parte de Euclides Girón.
1: Inés felicita a su comadre y hermana de otra madre, Virginia Silverio Rodríguez, Sandra, mi negra. Está de vacaciones en Allentown, Pensilvania, y lo vamos a celebrar juntas aquí. Oye, ¿y ella sigue de vacaciones?
0: Caramba.
1: Uy, pero eso no son vacaciones. Para los hermanos Demetrio Cruz Mayor y Paula Cruz Mayor, de parte de Juanito y de parte de Inés.
0: Para que felicite a mi cuñada en el barrio 27 de Navarrete, Cándida, Que Dios la bendiga siempre. Eso es de parte de Margot.
1: Al ingeniero Ángel Núñez de los muchachos del taller industrial de Swiss Max Dominicana, muchas bendiciones. A mi querida hermana en el Bronx, Virginia Rojas González, de Reina y de toda la familia.
0: Una patana de pianitos para José Ramón Torres, que cumple sus 16, de parte de toda su familia.
1: Para mi primer amor, mi hija Heidi Alexandra Pascasio, lluvia de bendiciones para ella. Felicidades.
0: Hoy quiero un pianito temprano para la más bella y hermosa que tiene la calle Ismael de las Cernas en Pekín.
1: Ajá.
0: Yerelín Rodríguez Tejada. Lluvia de bendiciones para ella y que cumpla muchos más. De su externo enamorado, Johnny Jiménez, el rey de WhatsApp.
1: Oye. Pero piano grandote para mi querida hermana Gloria Virginia Reyes en Guaucía, Bajo, Moca. De parte de su hermana Melina Francisco y toda la familia. A Saúl, su número 2 en Palmar Abajo. De su tía María Esther en Tamboril. Para Ingrid Martínez, Narcisa Peña, Mariel Rodríguez, Alexandra Reynoso y Sofía Peña, Daniel Hernández, todos de parte de Nicolás Ventura desde Pensilvania.
0: Hoy en Santiago Oeste está de cumpleaños el encargado de obras públicas del ayuntamiento, Aramis Báez, que Dios le dé mucha vida y salud.
1: Para Nelson, de parte del Mello, Mateo, de parte de Iris, su hermana, Jonathan Núñez, en Ato del Yaque, de su amigo y hermano Nao Pichardo.
0: En Estados Unidos, a Carmen Aracelis Polanco, en Manhattan, de parte de toda su familia.
1: En La Herradura, para Hilda Rosario, La Flaca, de parte del Super Colmado Méndez.
0: Lilo Jaques felicita en Santiago a Rosa María Carvajal, de parte de Miriam. En Villa Vázquez, a Ángel Polanco. En el Bronx, a Lorenzo Rodríguez, de parte de Isa. En Rincón de las Piedras, 50 cajas de cerveza y un furgón de pianitos a Seferina Mendoza.
1: En los Mendoza.
0: De parte de sus hermanos Miguel Ángel, Maribel, Miriam y el popular Tinelli Mendoza. También un día como hoy nació la reina Mili Quesada.
1: ¿Qué?
0: 71, dice Lilo, que cumple.
1: Pero está enterita, Mili.
0: Felicidades de parte de Lilo Jaques.
1: Felicidades para todos, bendiciones. En la mañana.

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6: Buenos días, Gutiérrez. Le acabo de mandar un video de aquí de la circunvalación, la que está cerca de la Fortaleza San Luis. Todos los días se supone que lo me ponen una línea de cono para que las personas no se metan, para que pueda fluir mejor el tránsito. Pero hay muchas personas, incluso la mayoría son los carros coches, que se meten y se meten. Eso, por un lado, provoca accidentes. Y otra, una persona que está haciendo fila para poder doblar a la izquierda, se atrasa. Entonces, después que uno tiene un buen rato ahí haciendo fila, el otro viene y se le mete adelante. Anteriormente, cuando lo pusieron los conos, lo amé, ellos estaban poniendo multa cuando tú doblabas. Si tú te metías, ellos te pichaban y te veían de una vez, pero ya no. Entonces, tan lento en eso, porque entonces la gente se está metiendo y siguen de maleducado.
7: Exacto. Parece que habrá que aplicarle la ley del lapicero, el DGC, la famosa multa.
8: Muy buenos días, José Gutiérrez, Sandy Jiménez.
7: Buen día.
8: A Mariano lo he escuchado hoy en el programa.
7: Buen día.
8: Le habla Marcelo Enrique, taxi de plataforma. José, yo escuchando el tema que ustedes tienen del agua y luz. José, pero yo tuve la oportunidad de caminar un día de esto por Ciudad Nueva. José, ¿cuántas casas abandonadas, José? ¿Qué arrabalizado está Ciudad Nueva por el área de la Independencia y esos sitios, José? Ay, José, eso
7: ha pasado por ahí.
8: Una persona que andaba conmigo decía, pero por aquí sí, tan caro que es y eso. ¿Y por qué tantas casas abandonadas, arrabalizadas? Incluso

0: Vi un edificio ahí que aloja oficina de abogado. Óyeme, eso todo sucio y lleno de quereza. A ver si este comentario llega ahí a la autoridad del ayuntamiento.
1: Pero esas casas tienen dueños, Sandy. Sí, claro. Esas casas son propiedad privada. Lo que hay que ver es cuál plan existe para reconstruirlas, renovarlas.
0: Otra cosa, José, y con el comentario de el informe del compañero de Mao.
1: Sí.
0: José, Mao da vergüenza. Mao da vergüenza. Yo hace 15 días, José, que estuve en Mao, óyeme. Y es un lío de polvo, agua por la calle. El municipio completo, José, desbaratado. Eso parece como el desierto de Sahara.
1: Pero me dicen que parte de esa destrucción tiene que ver, Sandy, con la intervención de INAPA. Y unos trabajos que INAPA estuvo haciendo.
2: Es que lo de la doble vía es total la destrucción.
1: Exacto. O sea, no, porque él habla de Mao completo.
2: Ah, bueno, no, ya si es completo.
1: Él habla de Mao completo. José, esa fundación, Go Ministries, me dice este amigo, una dama, me dice que esa fundación, aquí tiene un colegio que patrocinan a niños de pocos recursos, también tienen una clínica, una consulta médica por solo 50 pesos, regala los medicamentos en el Play, y un Play. Eso es en El Dorado, me dice ella, que también tiene ahí una instalación.
2: ¿El Dorado aquí en Santiago?
1: Sí, oh. Go Ministries.
2: Qué bien.
1: Y usted dice que el presidente va a conversar con la comunidad de Tamboril en el salón de evento de Go Ministries, pero en Tamboril, que es un complejo grandote que tienen allí.
2: Sí, ahí el presidente ha asistido a la inauguración de la cancha de fútbol, a varias inauguraciones que han hecho ahí en los últimos 2 años.
1: José, ese haitiano y el niño que dice el oyente, eso, él camina bien, él no tiene problema. Ah, te voy a enviar un video. Ellos caminan bien, no son discapacitados como se venden. José, ese señor ya de edad muy avanzada que está frente a Chi, él era boxeador.
2: Oh.
1: Y sus familiares son del Ejido. El señor vive o era del Ejido y sus familiares son del ensanche Bolívar y él era boxeador. Bueno, pues déjeme decirle que hay problema con este caballero en esa intersección. Él está ahí, pero no está ahí, tiene trastornos, se le tiran los vehículos y queremos evitar una tragedia.
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2: Finalmente, la Cámara de Diputados aprobó el proyecto de reforma laboral sin tocar la cesantía, que era uno de los temores y miedos del retraso de la aprobación de este proyecto. Y luego de decenas de días de espera, finalmente los diputados en primera lectura y a unanimidad por los presentes aprobaron el proyecto de la reforma laboral. Entre los cambios a la legislación se destaca el establecimiento de un plazo máximo de 2 años para la duración de los procesos laborales en los tribunales, para evitar que los empresarios acumulen multas excesivas por demora en el pago de las prestaciones laborales mientras las contiendas judiciales siguen abiertas. También se aprobó que la Suprema Corte deberá fallar en un plazo máximo de 2 meses. A partir de que el expediente haya quedado en estado de fallo. La pieza legislativa que vino desde el Senado fue acogida a unanimidad por los votantes, 144 que estuvieron presentes. Para poder prosperar, la iniciativa deberá ser aprobada en segunda lectura.
1: Y los empresarios reaccionaron.
2: Ser promulgada por el Poder Ejecutivo.
1: ¿Qué dicen los empresarios?
2: Los empresarios advirtieron que la aprobación del proyecto va a traer consecuencias difíciles para los micro, pequeños y medianos empresarios a raíz de que dicen no solamente se trata de la cesantía, sino de otras modificaciones que ellos estaban planteando que no fueron tomadas en cuenta. Se siguen quejando en relación a este proyecto de reforma laboral y advirtieron que pidieron al presidente de la República no promulgar el proyecto cuando le corresponda.
1: ¿Y el presidente qué va a hacer? ¿Lo promulgará?
2: Bueno, vamos a cruzar los dedos primero.
1: A cruzar los dedos.
2: Para que se apruebe en la segunda lectura en la Cámara.
1: No, escúchame, no hay que cruzar dedos para eso. El presidente lo va a promulgar. Sí.
2: Bueno, ¿qué le digo? La clase empresarial pidió a los legisladores actuar con prudencia, con visión de país y con sentido de responsabilidad con esta pieza y permitir que el diálogo continúe para que se incorporen los elementos necesarios para alcanzar una verdadera reforma transformadora y ampliamente respaldada por la clase empresarial, porque la clase trabajadora está plenamente de acuerdo con esto que se ha aprobado. ¿Cuáles cambios trae el código? Entre otros, el tema de la licencia de paternidad, que sube de 2 días a 4, como se había aprobado inicialmente, y la ampliación de los plazos procesales, creación de algunos tribunales de trabajo en distintos distritos judiciales, y también amplía el tema de incluir, al incluir la discapacidad, obliga al trabajador a reportar por lo menos 5 días antes, entre otros puntos que fueron tomados como modificaciones de la pieza que vino aprobada desde el Senado.
1: Hay que esperar ahora lo que pasará, usted dice, en la Cámara Baja.
2: En la segunda lectura.
1: Y luego lo que el presidente hará.
2: El presidente hará con la pieza.
1: Atención, le apresaron en Los Salados a un joven que estaba prófugo, uno de los más buscados. Y le ocuparon dinero, droga, arma de fuego, móviles, un radio de comunicación, según la policía. Dice la policía que se llama Oliver Amaury Santos, alias Richard. Richard, a ese fue que la policía apresó anoche. Y dicen que era uno de los más buscados.
0: Buen día, Gutiérrez, Mariel, Sandy.
1: Buen día.
0: Gutiérrez.
1: Sí.
0: Otra cosa que está pasando en la San Luis ahí. Los carros que se nos meten delante de la fila, siempre ellos, los compañeros de Concho, son los que les ceden el paso.
1: Sí.
0: A los que vienen por fuera a meterse a la fila.
1: Ah.
0: Le hacen una señita y ellos les ceden el paso para que entre. Ahí. Y se saben meter en un cambio de semáforo, 4 y 5 carros que ellos les ceden el paso porque son compañeros. Entonces nosotros que estamos en la fila tenemos que aguantar todo eso ahí. Eso pasa también.
1: Y ahí se arma el tapón de mamacita. 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
2: Un joven identificado como Mariachi Gabriel denuncia que dejó su vehículo en una estación de combustible en el parqueo y que al regresar su vehículo fue vandalizado, le poncharon las cuatro gomas. Pero él dice...
1: Es probable que no le gustara al personal, aunque él dice que le dijeron que no había problema.
2: Él dice que pidió permiso,
1: pero, supuestamente. Pero de todas maneras, Sandy, no hay por qué hacer eso.
2: No hay por qué llegar a ese nivel. Vamos con José Disla.
3: 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A esta hora nos encontramos con un joven conocido como Mariachi Gravier. Él le va a narrar a continuación cómo fue supuestamente a una bomba de combustible en la zona sur. Habló con los empleados y le dijo que dejaría el vehículo estacionado para hacer algunas diligencias. Ellos le dieron el visto bueno, pero cuando él regresó, se encontró con la desagradable situación que le habían destruido el vehículo. Le habían explotado las cuatro gomas, el vehículo está rayado por toda parte y le colocaron un tronco en el frente, un tronco en la parte trasera. Fue agredido supuestamente, según Israel, y estos son los detalles.
4: Yo me dirigí a la estación Bomba Total de la avenida Canabacoa. Fui al área de Bonjour, que es la parte de que venden comida, y sí, compré unos cafés y le pregunté a la empleada que si iba a hacer una diligencia, que si yo podía dejar mi vehículo parqueado en el lugar. Ella me dice que sí, pero me dice que justo había unos parqueos frente a la parte de cristal que está en la entrada, y me dice que lo dejé atrás porque como hay mucho movimiento de vehículos, puede sí ser que me rayaran el vehículo en el día. Yo procedo a hacerlo, tanto así que un empleado, estaban hasta una construcción, me bajó una varilla. O sea, yo tuve permiso de los empleados para hacerlo y se me dio un permiso que yo pregunté.
5: Sí.
4: Cuando yo regreso en la noche, encontré mi vehículo con las llantas desinfladas, sin aire, me le pusieron tronco a través de las gomas, okay, le pusieron un tronco blow y demás, que sufrió mi bumper, sufrió mi guardalodo. Y había una persona ahí que me habló muy mal. Yo obviamente, al ver la acción como figura pública, grabó un video ante lo que me había ocurrido, que creo que no era la manera, porque en dado caso de que hubiera yo hecho una acción mal, lo oportuno es llamar una grúa y que la grúa retire el vehículo, aunque okay, repito que tenía yo un permiso para hacerlo.
5: Sí.
4: Entonces, eso no fue lo que hicieron. Él actuó acción desde lo que él consideró como persona, y ahí el dueño me llamó, me habló muy mal y me dijo que él iba a llegar con la policía para enseñarme quién él era, amenazándome, y llegó en 5 minutos junto a la policía, llegó de muy mala manera, hablándome muy mal, con palabras groseras, casi me da golpes, que la policía tuvo que agarrarlo. Ahí estaba su esposa, que su esposa como mujer estaba cediendo en todo momento, y él hasta empujó, donde se puede ver que es una persona que al parecer sufre de ataques de ira y que es agresivo.
5: Okay.
4: En todo momento sentí miedo por mi vida, pero en esa parte no pude grabar porque ya me tuve que esconder el celular porque él estaba de una muy mala manera. Traté de mediar la situación, él me dijo que no, que yo era un cualquiera, que él era un propietario de un negocio, que él puede hacer lo que él quiera, que ese negocio es de él. O sea que, según yo tengo conocimiento, sea cual sea la razón, está prohibido hacer daño a la propiedad privada de una persona. Okay. Y no es la manera de proceder. Y estoy aquí porque después publiqué los videos, él me mandó a cerrar mis redes sociales. Yo no tengo cómo comunicarme con mi audiencia, cómo hacerle saber todo lo que me está pasando.
5: ¿Pero cómo así? ¿Qué mandó cerrar? ¿De qué manera?
4: Él parece que mandó a reportar mis cuentas de Instagram, Facebook, y ahora mismo solo cuento con WhatsApp. Y no tengo cómo hacerle saber a las personas lo que él está haciendo. O sea, que me anda cerrando el medio de comunicación que yo tengo.
7: y en este país existe la libertad de expresión.
5: ¿El nombre de esa persona cuál es? ¿O el negocio? ¿Cómo le llama?
7: Se llama La Yuquería, el negocio. Son dos negocios juntos. Necesito mi celular para poder leer el nombre. Tengo entendido porque yo no sabía, por cómo esa persona se trató, yo creía que no era una persona que ni profesional es, pero él es como abogado migratorio de aquí, de Santiago.
5: ¿Y dónde está ubicado el negocio?
7: En la avenida Canabacoa, en la bomba total.
5: Okay.
7: Entonces, según me enviaron, él es... aquí está. Él se hace llamar licenciado Alberto Medina Rodríguez.
1: Que muy bien. Atención. Usted no debe ir a un lugar como ese a estacionarse si usted no va a consumir en ese negocio que está ahí, si no va a echar combustible. Es lógico, es prudente que usted no vaya, que usted acuda a un negocio, se estacione en ese negocio y se va. Por ejemplo, en El Bravo te ponen un candado. Recientemente vi un video de un parqueo del Bravo, de una dama que se estacionó, no entró al supermercado, se fue.
2: La estaban velando.
1: Y el vehículo duró 3 horas ahí. Cuando ella llegó, le tenían su candado.
2: Y lo del candado es correcto, remolcarlo con una grúa.
1: Todo ya, eso es correcto.
2: Pero ya agredir,
1: pero dañar. Cuando hablamos de agredir, de dañar, de poncharle goma, rayar el vehículo, ya eso es otra cosa. Este joven es un artista que le apodan Mariachi.
2: Mariachi Gabriel.
1: Muy educado, por eso. Muy educado, muy pacífico. Por eso este asunto no desencadenó una tragedia. Y exhortamos a todos aquellos que se ven enfrentados con esta situación. Santiago, un caos por la falta de estacionamiento. En primer orden, autoridades responsables autorizando plazas y negocios sin estacionamiento. En Santiago hay un caos con el estacionamiento. Pero nosotros sabemos el malestar que le produce a un negocio que alguien que no va a su negocio se estacione en el parqueo de su negocio. Eso es verdad. Pero usted no puede agredir, no puede cometer agresión, no puede hacer lo que hicieron con este joven, porque aquí viene entonces una consecuencia legal. 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
2: Máximo Peralta le da seguimiento en San Francisco de Macorís a la medida de coerción en contra de Gilson Hermosén Paredes. A este se le acusa de agredir sexualmente a su propia hija. Eso es en Arenoso, de la provincia de Duarte. Pero hay otro caso también en contra de Ramón Rodríguez, quien también está señalado de agredir a su hija menor en Vista al Valle. A ambos se le conoció coerción. Aquí está el reporte de Máximo Peralta.
8: Bien, buenos días, Gutiérrez, Mariel Sandy y a todo el que escucha en la mañana. 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Pues bien, Gutiérrez, dándole seguimiento a dos casos por separados donde padres lamentablemente pues abusan de sus propias hijas. Hablamos del primero. Recuerden ustedes que la semana pasada la madre de una niña de 12 años de edad en el municipio de Arenoso, perteneciente a esta provincia de Duarte, denunciaba que su mismo padre habría abusado de ella. Y es que un juez de la Oficina Judicial de Servicio de Atención Permanente de esta provincia de Duarte dictó 3 meses como medida de coerción contra el nombrado Gilson Hermosén Paredes, quien deberá cumplir dicha medida en la Fortaleza Duarte de esta localidad. Por otro lado, y es que también un juez de la Oficina Judicial de Servicio de Atención Permanente dictó también 3 meses como medida de coerción contra el nombrado Ramón Rodríguez, quien está siendo acusado también, Gutiérrez, de abusar sexualmente de una de sus hijas, en esta ocasión en el sector conocido como Vista al Valle, también de esta ciudad. Este hombre también deberá cumplir la medida en la Fortaleza Duarte de esta localidad. Con relación pues a estos temas, conversamos con el magistrado fiscal Arturo Vélez, quien a continuación nos ofrece las siguientes declaraciones con relación a ambos casos.
9: Hemos entendido también que hay otro caso de relación al cual se le conoció y de coerción a otra persona.
10: Sí, este otro caso se ocasionó aquí en la ciudad de San Francisco de Macorís hace un año, donde una menor se traslada al centro escolar y el psicólogo del centro escolar es quien detecta la anomalía. Al levantar un informe de esa situación, él informa al CONANI esa particularidad y el CONANI activa el equipo multidisciplinario, convocando al Ministerio Público de Niños, Niñas y Adolescentes y activándose todo ese canal, dando como referente a que la menor fuera conducida a un lugar de acogida de CONANI y que el padre el día de hoy fuera procesado e impuesta la prisión preventiva en su contra.
9: ¿Cuál es el paso?
10: Bueno, tenemos 3 meses para poder concluir la investigación.
9: ¿Cuándo fue enviado?
10: A la Fortaleza Duarte de esta ciudad.
9: Magistrado, ¿qué ocurrió en la audiencia contra un padre que está siendo acusado de presuntamente abusar sexualmente de una de sus hijas?
10: Bueno, en el caso ocurrido en el municipio de Arenoso, de esta provincia de Duarte, el Ministerio Público pudo sustentar su medida de coerción o su solicitud a través de los elementos de prueba, toda vez que la madre de la menor había denunciado que su padre le había practicado actos sexuales a su hija menor de 12 años. Entendiendo la juez esta afectación, por eso remitió a la Fortaleza Duarte a dicha persona por 3 meses por prisión preventiva.
9: ¿Cuál nombre
10: de
9: esa persona?
10: Gilson de la Cruz.
1: Si no mal. Muy bien, muchas gracias. Son dos casos distintos. Son dos casos lo que nos ha planteado Máximo.
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12: Buen día, Gutiérrez y demás en cabina. Bendiciones para ustedes.
1: Buen día.
12: Gutiérrez, la avenida Benito Monción en Mao ya se está reparando. Por eso es que se está transitando solamente de un solo lado. El problema es que el lado que está para transitar está extremadamente malo. Porque debieron primero ponerlo transitable antes de intervenir uno de los dos lados para hacer la reparación que ellos están haciendo.
1: Ya
12: porque
1: entiendo.
12: Esa avenida nunca ha servido, pero ahora como la intervino INAPA, pusieron una tubería y una cosa, ellos la van a reparar. Y en vez de asfalto le van a poner hormigón. Pero que por lo menos el lado por donde se está transitando, que lo pongan un poquito llano, porque es un cartón de huevo. Uno sobre otro.
1: Es INAPA, Sandy, que está interviniendo Mao. Pero hay un desastre ahí. Anoche nos enviaron fotos, videos desde los Cocos de Jacagua, Santiago. Estaban quemando goma, protestando. MB llegó al lugar esta mañana, pero muy pocos sabían lo que estaba ocurriendo.
14: Sí, MB, buen día, Gutiérrez, Mariel, Sandy, Farmacia Camejo. 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Damos seguimiento a las huelgas y protestas. Ahora estamos en la comunidad de San Francisco de Jacagua, Los Cocos, pero mucha gente no sabe por qué quemaban goma anoche. Le he preguntado a varias personas y ninguno sabe. ¿Por qué estaban quemando goma anoche?
15: ¿Saben? Yo no sé nada.
14: ¿No sabe?
15: Me acosté temprano, ¿no?
14: Oh, campeón. ¿Por qué quemaban goma anoche? ¿Por qué quemaban goma?
24: Ah, no sé, yo estaba durmiendo. Acosté temprano.
14: Ah, ok. Campeón, ¿por qué quemaban goma anoche aquí en el puente de Los Cocos? ¿Por qué quemaban goma anoche aquí?
25: Oye, no sé, no me enteré de eso, ¿no?
14: ¿No sabía?
25: No, no.
14: Sí, bueno, ahora vamos a cruzar la parada de motoconchos a ver qué nos dicen estos motoconchistas por la quemadera de goma hacia anoche. ¿Por qué quemaban goma anoche aquí? ¿Eh? En el puente, ¿por qué quemaban goma anoche?
25: ¿Queman goma? Ajá.
6: no, no sabe, usted no sabe. ¿Por qué grabando con usted?
13: No sé, patrona.
6: Bueno, ya estamos escuchando varias personas, muchas personas no saben por qué quemaban goma anoche aquí en los tocos, en San Francisco de Macagua. ¿Por qué quemaban goma anoche?
13: No sabe. Yo no vivo aquí.
6: Bueno, ya escuchamos. Campeón, ¿por qué quemaban goma anoche aquí? ¿Por qué quemaban goma anoche? ¿Por qué quemaban goma anoche aquí?
13: Porque quiere una estación de bomberos. Y también quiere un hospital.
6: Un hospital.
13: Y la calle asfaltada.
6: La calle asfaltada.
13: Ustedes con la moto conchita, ¿cómo están con la calle entonces?
16: Adiós. Roteado. Dañándolo.
17: Está robando.
6: La calle.
17: La calle para abajo está endiviando la de los cocos, que es la principal, no la arregla.
6: Ah,
17: y véanlo ahí para arriba, se pone a arreglar.
6: Ah, bueno, ya escuchamos.
16: Es más importante que toda esta carretera.
6: La principal.
1: La carretera que no sirve.
17: Aquí hay gente que han chocado. Aquí hay gente que han chocado y por ustedes echando hoyo.
6: Bueno, ya escuchamos. Sí, ya escuchamos parte de los muchachos.
17: Vamos
6: de la.
17: Seguir quemando goma.
6: ¿Qué para de esta?
17: Vamos a seguir quemando goma hasta que nos arreglen la calle.
6: ¿Qué para de esta? Bueno, sí, ya escuchamos los motoconchistas de San Francisco de Jacagua. ¿Qué? ¿Por qué quemaban goma anoche? Ya estamos claros.
1: Seguimos. Sí, finalmente ellos explicaron porque la comunidad no sabía por qué estaban quemando goma, pero ellos sí dicen que van a seguir quemando.
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25: Accidente próximo al Palacio de Justicia, una persona en el suelo. Ahí, mira.
1: Hay un accidente en la Circunvalación Sur. Motociclista impactado por jipeta. Atención, Manuel. Eso está ocurriendo ahora, próximo al Palacio de Justicia, en la Circunvalación. Edenorte, Sandy, ha anunciado alguna actividad para las charcas, suspensión del suministro del eléctrico, algún trabajo, mantenimiento.
26: Buenos días, José Gutiérrez. Buenos días.
1: Buen día.
26: José Gutiérrez, ¿qué vamos a hacer con Edenorte aquí en las charcas? José Gutiérrez, aquí la luz se va a las 8 de la mañana, son las 6, 7 de la noche y no la mandan. Y cuando suelen mandarle, eso comienza como un bombillito. En diciembre, los bombillitos no tiran tanto apague bien como esta gente tiene con uno.
1: Prende y apague en las charcas.
26: Aquí vamos a tener que ponerle como título a esta situación: pagando factura por apagones. ¿Qué relajo que tiene de norte con la charca? ¿Cuál es el relajo?
1: Atención, Sandy. El de norte ha dicho algo con la
2: Estoy
1: charca.
2: Estoy investigando que, cuál es la razón.
1: Que hay un relajo en las charcas.
2: Bueno, aquí dice...
1: ¿Qué dice?
2: 21 de mayo, las charcas, mantenimientos programados.
1: Pero tienen varios días en eso.
2: ¿Cómo es eso?
1: Pero tienen...
2: Dice aquí, desde 12 del mediodía a 6 de la tarde.
1: No. La
2: luz hoy es 21 de mayo.
1: Pero es que ellos tienen varios días en eso.
2: Entonces, ¿qué es lo que pasa?
1: Tienen varios días en las charcas con esta queja.
0: José, buen día, José, para ti, para Sandy, buen para María. José, dímele a Sandy que me haga el favor que me mande la ubicación donde queda el ayuntamiento de Moca para llevarle una funda de cemento y una carretilla de arena.
1: Ay, hombre.
0: Para que tampen los hoyos que dejan unos pilotillos ahí en la Ramón Cáceres, ahí cerca de Cocibao. Porque lamentablemente cuando tú caes ahí, eso es la madre, y se te jode uno las gomas ahí, ¿eh? Y si frena de golpe de atrás cuando viene a verte, te desgrana. Joder, por Dios, eso se tapa con poca cosa.
1: Atención, Sandy.
2: Lo que pasa, el amigo tiene razón, ahí hay unos hoyos que se han creado, pero lo que sucede es que ahí habían unos reductores de velocidad, o están ahí, lo que pasa es que ya por el tiempo que tienen no están haciendo la función para la cual fue
1: no
2: llamada.
1: No nada.
2: Porque esa es la entrada al polideportivo, el complejo deportivo Moco 85. Entonces se colocaron esos reductores hace muchos años porque la entrada y salida de jóvenes en esa área es muy alta. Pero como ya los pilotillos se hundieron, se desbarataron una parte... El amigo tiene razón, que quedaron unos hoyos
1: okay.
2: ahí. Que lo que hay que ver es obras públicas, en este caso, o la propia alcaldía y obras públicas entre los dos, que pongan otra vez los pilotillos, los conos reductores, para que ejerzan la función bien y el hoyo no esté tan pronunciado.
1: Al oyente que pasó por la parte frontal del Palacio de Justicia de La Vega,
2: ajá.
1: ¿Qué es eso?
2: Oh.
1: Esos son los jueces protestando. Y se suman los abogados. Los jueces paran sus labores hoy. En breve, Miguel Valdés nos tiene detalles. Pero ahora vamos al Palacio de Justicia de Santiago con Tomás. Buen día.
3: Ok, buenos días, Gutiérrez, Mariel, Sandy. Sigo rodando. 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Gutiérrez, esta hora de la mañana, Palacio de Justicia, Meneo. Recuerde que los jueces tienen un llamado a paro en el día de hoy, 8:55. Ya aquí varios abogados, usuarios, ya están vestidos de negro, como le estoy enviando esa imagen. Y vamos a escuchar ya la opinión, un pre, vamos, como se dice, para que escuchen los abogados y también empleados que fueron de la Suprema con relación a esto. Doctor, saludos, buenos días. En el día de hoy lo veo vestido de negro todo.
19: Sí, claro. Estamos en total apoyo al paro que se está presentando en el día de hoy por parte de los jueces. Es una iniciativa que desde hace muchos años se ha venido planteando por parte de los empleados del Poder Judicial, jueces y demás actores del sistema. Obviamente se justifica totalmente esta iniciativa de paro debido a que las condiciones en las que están laborando tanto los empleados del Poder Judicial como los mismos jueces, se le hace prácticamente imposible impartir justicia tanto en tiempo como en derecho.
4: Tú fuiste uno de los propulsores porque fuiste empleado de aquí, fuiste secretario por mucho tiempo.
19: Sí, efectivamente, fui empleado del Poder Judicial, lamentablemente, por las condiciones, tuve que renunciar. Duré 14 años trabajando y dando un servicio de calidad a pesar de todas las vicisitudes que estábamos pasando. Incluso en el momento que hicimos un paro muy parecido al que se está planteando en el día de hoy, fuimos incluso trasladados a otro tribunal como represalia a esa actividad. Esperemos que, como el Poder Judicial y el presidente de la Suprema Corte de Justicia han indicado, estén abiertos al diálogo, pero eso no va a parar esta iniciativa. ¿Por qué? Porque no se les va a dar la oportunidad de dormir al monstruo que ellos mismos han despertado.
4: ¿Nombre, doctor?
19: Licenciado José Carlos Espinal.
4: Muchas gracias. Bueno, ahí está. Son muchos abogados, pero por falta de tiempo no podemos ponerlo a todo, ya que hay pancartas, cartelones, vestido de negro, repito, y así está el calentamiento desde ya aquí en el Palacio de Justicia. Retorno con ustedes a cabina. Sigo rodando.
1: Muchas gracias. También Víctor Mercado, desde Moca, nos ha estado enviando videos sobre este paro de labores de los jueces. Se colocan, Sandy, los jueces en la parte frontal del Palacio de Justicia, de su jurisdicción, en este caso Moca, La Vega, y se han colocado allí frente al Palacio de Justicia de Moca, por ejemplo, La Vega, han declarado por qué están en paro de labores en el día de hoy.
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30: Sí, José, buen día, buen día. Soy Mariel, accidente encima del puente de la tenería aquí, de la cañada de Gurabo, en la circunvalación, accidente.
1: Otro accidente de tránsito. Nos envía un video el Correcamino. Eso es en Gurabo. Dice él, no, es el mismo, déjame chequear. Es el mismo. Vamos a chequear, atención Manuel, eso es la Tenería, Circunvalación Sur, por ahí es el asunto.
2: El Ministerio Público informó en el día de ayer que el tribunal impuso prisión preventiva como medida de coerción a Camilo Rodríguez, de 52 años, quien el pasado domingo le quitó la vida a su expareja en el sector Las Toronjas de Santo Domingo Este. La dama fue identificada como Indira Carolina Beltré, de 32 años, y pues se reportó que el pasado 17 de mayo, mientras la víctima se encontraba en su vivienda, este le propinó varias heridas con un arma blanca. El Ministerio Público recordó que la prisión era la medida más idónea para evitar que el imputado se sustraiga del proceso. El acta de levantamiento indicaba que Beltré falleció a consecuencias de heridas cortopunzantes en diversas partes del cuerpo. Y las investigaciones establecen que previo al crimen, este se mantenía asediando de manera constante a la víctima, dirigiéndose a todos los lugares donde ella se encontraba. Acción que también es criticada, que debió haberse evitado, dada a que este individuo le tenía una persecución constante. En otro caso que también estaba pendiente, se le dictó 3 meses de prisión, el Distrito Judicial de San Cristóbal, al hombre acusado de quitarle la vida a su hijastra de 8 meses de nacida el pasado mes, abril. Joel Carmona Pinales, de 25 años, es imputado de homicidio voluntario, actos de tortura y barbarie en contra de esta niña, mientras se encontraba en la residencia donde convivía tanto la madre como él, en el sector conocido como Jeringa, en San Cristóbal. Indica la información inicialmente que encontraron evidencias de edemas, huellas de mordedura, entre otras acciones que no vamos a...
1: No podemos detallar eso, detallar, Sandy, porque no es conveniente ni nada, prudente, aporta nada, pero es desgarrador.
2: Es desgarrador el hecho, sí, hablar de una niña apenas de 8 meses, ya con eso es suficiente.
1: Uno lo piensa y bueno, precisamente te llegan muchos pensamientos. Caramba, eso... Wow.
2: En esta ocasión, entonces, sí, la medida de coerción en la cárcel de Najayo, 3 meses es lo que el tribunal ha decidido.
1: 8 meses tenía.
2: Para este individuo.
1: 8 meses.
2: 8 meses de nacida.
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0: Yo, con ellos que van bajando, pero van bajando por vía contraria, apartando a todo el mundo. Si usted sabe que viene para acá, mándame para que viabilicen el tránsito.
1: Información, llámanos al 809-247.
0: Porque sabe que van a pasar por ahí. Pero no. Como ellos son los jefes, ellos pueden meterse por donde ellos les dé la gana. Y ese es el bendito problema. Eso no es así. Si las autoridades no respetan las reglas, entonces quiere que los ciudadanos las respeten.
2: Ok, Sandy. La avanzada avanza muy rápido, dice él, de manera atolondrada, llevándose a todo el mundo por delante. El CUSEP es esa institución, el CUSEP, la que coordina este tipo de seguridad y traslado. Sí, sí, pero sí. También hay DGCET.
3: Se apoyan con DGCET.
2: Él dice que no vio autoridades de esas en el trayecto y que la avanzada iba como alma que lleva al PECUSI.
3: Y en vía contraria, o sea, no hay razón, sí. No hay ninguna explicación lógica que diga que deben transitar en vías contrarias. Además, el presidente no va en esa caravana. También no. El exceso de velocidad, entendemos nosotros, que es innecesario, porque el presidente no va ahí.
2: El presidente a las 10:30 de la mañana va a inaugurar en Esperanza, por eso usted vio la avanzada, un parque eólico y el parque solar Esperanza 2. En Esperanza 10:30, en Santiago, específicamente en Tamboril y Licey. En Tamboril estará a las 12:30 de la tarde, en una reunión con comunitarios en el salón de conferencia de Go Ministry. Y en Licey al medio, 2 de la tarde, en el salón ejecutivo de Superalba, en la carretera Uberal. Esa es la agenda de hoy de el presidente.
3: Que los songluten por la calle de Baratada que hay en Licey.
2: Exacto. Sí. Que lo metan por, bueno, por Uberal, ¿no es una de ellas?
3: Sí, vi que estaban tapando.
2: Porque Uberal.
3: O sea, no sirve.
2: Uberal no sirve ni para andar en un burro, en un caballo, ni en motocicleta de esa, de motocross. Uberal es una de esas, pero que lo trasladen completo.
3: Vamos a La Vega, seguimiento a las protestas, hoy Poder Judicial, los jueces. Miguel Valdés también nos actualiza con otros temas. Miguel, buen día.
4: Muchísimas gracias, buenos días. 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Bien, antes de pasar, nos encontramos en el Palacio de Justicia de aquí de La Vega, pero antes de pasar con esta información, queremos informarle que estuvimos conversando con el señor Crescencio Espinal y también José Espinal. Estos residen en la carretera de Valle Nuevo de Constanza. Habían hecho una denuncia sobre una empresa que los vehículos habían roto la tubería mayor del agua, por lo que ya en medios de comunicación de ese municipio habían hecho denuncia, pero llegaron a un acuerdo de que la compañía reparara la tubería y él se comprometió a también tapar los hoyos que habían dejado por excavación de la reparación de la tubería. Bueno, él dice, el señor Crescencio Espinal, que cumplió con su promesa, pero ahora dice la compañía, según él, versiones, que ahora quieren demandarlo porque él está arreglando la carretera. Dice que él no está haciendo nada malo, el único que está haciendo un bien social. Bueno, ahora sí vamos a pasar aquí al Palacio de Justicia. Nosotros nos encontramos aquí. Una paralización de los jueces, también hay abogados de renombre de esta ciudad de La Vega que están en apoyo a esta paralización. Vamos a conversar con un abogado muy reconocido de esta ciudad de La Vega, Joel Cornelio, que está con nosotros, una persona que realmente está apoyando esta decisión de los jueces que se ha paralizado de todas las audiencias. Buen día, licenciado.
5: Buenos días, Miguel. Sí, en el día de hoy estamos aquí apoyando el paro convocado por los jueces de este distrito judicial de La Vega. Mira, Miguel, es de conocimiento para

0: para el pueblo dominicano de que del 2022 que se le hizo un reajuste salarial a los jueces, desde esa fecha no se ha topado ese tema, no se ha tocado ese tema. Entonces, en el día de hoy, da pena el salario que gana un juez. Sabe que los jueces son los que imparten justicia. Y si los jueces no imparten justicia, o sea, primero no se verifica que la dignidad empiece desde la casa, ¿cómo van ellos a impartir justicia, no justicia justa, con el salario que están cobrando los jueces? Nosotros los abogados, el colegio de abogados de aquí, de este Distrito Judicial de La Vega, está en apoyo del paro, en apoyo a los jueces de este Distrito Judicial de La Vega, por el motivo de un reajuste salarial que debe de hacérsele a los jueces, y no solamente a los jueces de aquí de La Vega, de este Distrito Judicial, sino a todos los jueces del país. Nosotros lo apoyamos, porque no estamos de acuerdo con el salario que gana un juez. Debe de hacérselo un aumento según van pasando los tiempos. Señores, ustedes saben cómo está la canasta familiar, cómo ha ido aumentando los productos de primera necesidad. Los jueces también necesitan. Entonces no es posible que ya el salario de un fiscal esté casi al mismo nivel de un juez. Desde marzo del 2022 no se ha tocado ese tema de reajuste salarial de los jueces.
1: Bueno, Gutiérrez, ahora vamos a pasar con el licenciado Luis Gómez, quien es el presidente del Colegio de Abogados. Brevemente, licenciado.
2: Bien, José, y a todos los amigos que están en sintonía, gracias. La verdad es que, como dijo mi compañero Joel, el Colegio de Abogados Seccional de La Vega está en apoyo a este paro por considerar que los reclamos son justificados. No puede haber justicia sin que el derecho que tienen los jueces a aplicar justicia esté preservado, y lo que gana un juez actualmente no da ni para comprar sal.
1: Bueno, Gutiérrez, eso es todo lo que tengo desde el Palacio de Justicia de esta ciudad de La Vega.
3: Sí, además del salario, hablamos de la mora judicial, la falta de jueces, personal administrativo. 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
10: Buen día, señor Gutiérrez.
3: Buen día.
10: Para dejarle saber, yo soy de aquí, de la Charqui. Es mentira, eso no es mantenimiento nada. De Norte,
3: ay,
10: ellos,
3: hombre,
10: están mintiendo.
3: Sí.
10: Esa luz no para aquí. Cuando viene, dura 2 horas y lo que es como un bombillito, prende y apaga, prende y apaga.
3: Atención, es de Norte. No, no. Está muy bravo en las Charcas.
11: Buenos días, Gutiérrez.
3: Buenos días.
11: Escucho que el presidente viene para Tamborí. Que lo crucen por la imita, a ver si puede cruzar, porque el gol queda allá arriba. Después de la imita, se puede ir por la imita también, a ver si puede.
3: Que se vaya por la imita.
12: No, si es en Goministro la reunión, él va a aterrizar ahí.
3: No va. Vamos con Ofi a la Sierra. Buen día.
13: Muy buenos días, señor José Gutiérrez, Mariel y Sandy Jiménez. Buenos días para todos nuestros oyentes y todos los que a esta hora comparten las informaciones y se mantienen enterados por aquí, por el más escuchado en la mañana. 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Bueno, y desde este lugar les compartimos las informaciones. Los principales actores del Distrito Municipal de Juncalito, incluyendo las comunidades Francovidó, Janel, Cerro Prieto, Calabaza y Las Cabirmas, estuvieron muy activos ayer en una marcha caminata por la construcción de su carretera que los une con Juncalito y precisamente con Jarabacoa. Y es que no es para menos, porque esta vía no está para transitar en estos momentos ni a caballo, ni en burro, ni mulos, ni mulas. Resaltar que aquí se cosecha gran parte del café de nuestro país, la yautía, plátanos, guineos, limones, así como también otros rubros que son importantes para el desenvolvimiento en los mercados y los colmados y supermercados del país, la canasta básica familiar. El señor alcalde del distrito de Juncalito fue uno de los que participó en esta convocatoria, y entre él y otras personas que se unieron en esta gran protesta fue el primero en hablar. Vamos a escucharlo a él y a parte de los moradores de estas comunidades.
14: Están totalmente los caminos destruidos. Nosotros como gestión, como ayuntamiento, hemos hecho hasta lo imposible. Pero si ustedes pueden ver, no es lo necesario, porque los caminos siguen en total destrucción. Nosotros no tenemos por dónde sacar los frutos que se producen, que son zonas totalmente productivas que tenemos, y lamentablemente estamos incomunicados. Recientemente tuvimos, creo que el peor desastre de la historia, lo tuvimos aquí en la comunidad de Janey, donde nosotros tuvimos como ayuntamiento que rentar todas las retroexcavadoras que teníamos en la zona para poder nosotros cumplir con la demanda de los comunitarios. Así que exigimos al gobierno que por favor venga en nuestro auxilio.
15: Ciertamente vamos a tener que salir de aquí. Y no queremos salir porque aquí se produce mucho, se produce el guineo, el café, el cacao, muchísimas cosas. Entonces la naranja y todo eso. Y entonces se está perdiendo porque no tenemos calle.
16: Esperamos que ustedes nos ayuden en esta parte y nos diga ya, nosotros vamos a trabajar con ustedes. Y nosotros podemos sacar todos los productos que producimos, que ahora mismo se están perdiendo, porque ya ni las camionetas pueden sacar los productos como están en la carretera. Eso es todo de mi parte.
17: Huelga pacífica sea de mucha necesidad para nosotros y que también sea de mucha oportunidad para todas las comunidades.
18: Hemos congregado para solicitar la construcción de la carretera que comunica a Jarabacoa con Juncalito, pero el tramo que está faltando es de Las Cabirmas hasta Juncalito. Estamos hablando de aproximadamente 18 kilómetros de carretera con asfalto que necesitamos. Ya estamos hartos de que mande un greda a agricultura cuando le parece, que viene y hace un paliativo, empareja la zanja, los hoyos que se han hecho, pero viene el aguacero en la tarde y volvemos a la misma.
19: Estamos con orden, con respeto y con esperanza, porque estamos convencidos de que cuando el pueblo habla pacífico pero firme, la historia se mueve. Por un puente seguro, por una carretera digna, por nuestra comunidad.
20: Esto es pasivo, esta marcha la vamos a hacer, es el inicio. Pero si no nos escuchan, nosotros si tenemos que ir al palacio todos, vamos a ir. Y queremos la carretera.
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3: Muchas gracias, Ofi. 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
12: En Dajabón, ahora tenemos el reporte con Carlos Bueno. Buen día, Carlos.
0: Hola, hola, hola, saludos. ¿Qué tal? Buenos días, República Dominicana y el mundo que se mantiene conectado al toque de queda en la mañana. Muy buenos días, señor José Gutiérrez, buenos días Mariel, buenos días Sandy Jiménez, buenos días país y el mundo. 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Señores, tenemos que el Ministerio de Obras Públicas ha iniciado el trabajo de imprimación de la carretera que comunica Minilla con La Gorra y otras comunidades pertenecientes al municipio de Partido, obra demandada por los comunitarios hace 30 o 40 años, pero ya se inició el proceso de imprimación. En más información, de la embajadora de Turquía en República Dominicana, Emilie Valdayar Omarsi, visitó en el día de ayer la zona fronteriza de Dajabón, donde sostuvo varios encuentros con autoridades locales y compartió impresiones de su recorrido por esta parte de la frontera norte del país. La embajadora Turquía aquí en el país visitó tanto la señora gobernadora Severina Gil, también el alcalde Santiago Riverón y otro recorrido que abarcó aquí en la frontera norte de la República Dominicana. En otra información, siguen las quejas de varias comunidades pertenecientes al Distrito Municipal de Capotillo, como Fondo Grande, Tres Palmas y Hipólito Villini. En cualquier momento, estas comunidades podrían quedar incomunicadas por el mal estado de sus carreteras y piden a las autoridades que intervengan dichas vías, porque ya se encuentran intransitables. Seguimos en la mañana.
3: Muchas gracias, Carlos.
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1: Buenos días, José Gutiérrez. Dios se le bendiga.
3: Amén, buen día.
1: José, hágame el favor, infórmeme si se puede cruzar por la Luperón para Puerto Plata, si ya debió, lo hicieron sí. Bien, que se puede cruzar.
3: No, porque... lo que hicieron fue el puente Badén en hormigón, puente provisional sobre el Camú, que mientras esté así como está, tranquilo, sin el río desbordado, se transita.
12: Se puede pasar, así es.
3: Así que usted puede pasar por ese puente de hormigón provisional que hicieron. Claro que sí, por la turística se puede pasar. Vamos a Mao. José Luis, buen día.
4: Saludos, Gutiérrez, Mariel, Sandy y los amigos oyentes en la mañana. 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Entrando en informaciones, tenemos que el obispo de la diócesis Mao Montecristi, Monseñor Diomedes Espinal, aseguró que la ola de feminicidios y violencia que afecta al país es responsabilidad de toda la sociedad, pero advirtió que el problema inicia desde el hogar. El religioso afirmó que el machismo muchas veces se aprende desde la crianza, cuando se enseña que el hombre está por encima de la mujer. Hace falta más educación, más diálogo y más valores en las familias, expresó el obispo de la diócesis Mao Montecristi. También señaló que muchos hombres rechazan participar en actividades educativas, religiosas o de orientación familiar, lo que dificulta combatir la violencia y fortalecer los hogares. Espinal consideró que factores como la inseguridad, la falta de oportunidades, los problemas económicos y la ausencia de diálogo en las parejas influye en la conducta violenta. En otra información, tenemos que con relación al caso de la muerte a tiros de un hombre ocurrida el 21 de junio del año 2024 en la comunidad de La Sabana de Boruco, distrito municipal de Guatapanal, el tribunal colegiado en el día de ayer evacuó una sentencia absolutoria a favor de la persona que era imputada del hecho. De acuerdo a la información obtenida, el Tribunal Colegiado del Distrito Judicial de Valverde evacuó una sentencia absolutoria a favor de Eric de la Cruz, mejor conocido como Capri, acusado de supuestamente haber dado muerte a Luigi de Jesús, alias El Mocanito. El tribunal alegó falta de pruebas para tomar la decisión. Recordamos que El Mocanito, como era conocido, fue asesinado de varios disparos cuando se transportaba en un carro por el tramo carretero Amina-Guatapanal, a la altura de la comunidad de La Sabana, y dos elementos desconocidos a bordo de una motocicleta le emprendieron a tiro. Una mujer que lo acompañaba resultó herida de bala y un niño que también estaba dentro del vehículo resultó ileso. Así que una sentencia absolutoria para Eric de la Cruz, mejor conocido como el Capri, quien era acusado de la muerte de Luigi de Jesús, alias El Mocanito. Es todo lo que tenemos desde la provincia Valverde.
3: Muchas gracias, José Luis.
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3: En una comunidad de Asua se ha presentado un conflicto en el ayuntamiento. Sin embargo, dice Sandy Báez, que presuntamente se llegó a una solución. Eso está caliente en Asua, ese tema. Él nos explica. Adelante, Sandy.
5: Gracias. Buenos días para todo el equipo de En la Mañana por la Monumental. Así es, autoridades municipales y representantes de organismos nacionales lograron un acuerdo que pone fin, por el momento, a la crisis política registrada en la alcaldía de Las Chalcas de Asua. Luego de varios días de incertidumbre tras la difusión de una supuesta carta de renuncia del alcalde Brenny Fontanes. El encuentro estuvo encabezado por Víctor de Asa, presidente de la Liga Municipal Dominicana, Elías Reynoso, presidente de la Asociación Dominicana de Regidores, y la gobernadora civil Minerva Navarro, junto a otras personalidades vinculadas al ámbito político y municipal. Durante la reunión se logró un consenso entre las partes involucradas para restablecer la estabilidad institucional del Cabildo. El presidente del Consejo de Regidores, Steven, explicó que el acuerdo se produjo bajo el compromiso de que el alcalde desmintiera públicamente que la supuesta carta de renuncia fue elaborada por los regidores, dejando claro que dicho documento habría sido firmado anteriormente. Es toda la información que tengo sobre este caso desde Las Charcas de Asua para En la Mañana con José Gutiérrez por la Monumental 100.3. Yo soy Sandy Baez.
3: El tocayo, Sandy. Sí. Gracias, Sandy.
6: ¡Cumpleaños feliz!
3: Para mi sobrina Heidi Pascasio Martínez, de parte de Radamés y Amarilis, desde Ciudad Satélite.
12: También tenemos una felicitación especial para Julio César Espinal, en Villaverde, de parte de su primo John Cruz, Meli de Espinal y Cándida Pérez.
3: Mi hija Yonairi Francisco, Politécnico La Esperanza, cumple 16, de su madre y de todas las personas que la amamos. Para Bernardina Rodríguez, en el barrio Valentín, Tamboril, de su nieta Yokaira, su bisnieto Yaniel y Ashley, está cumpliendo 68 años, 68 maravillas, cargada de salud, la patana y larga vida. Para mi querida hermana Hilda Rodríguez, en los solares de Cienfuegos, de parte de David y sus hijas Gineiri y Miguelina.
12: Todos los versículos de la Biblia en pianitos y bendiciones para Cándida Virginia Jiménez, en el barrio 27 de Febrero de Navarrete, de sus hijos Ezequiel, Lora, Starling, Zuliani, Ruth, Esther, Wilton, Jacqueline, Daisy, Rosa y Elena.
3: Carlos Felipe Acosta en Nivaje y Patricia Chavarría en New York, de parte de Julio Estilo.
12: También felicidades a Villaverde, a Julio César Espinal. Antonio Medrano felicita en Vuelta Larga a Josefina Espinal, también a Cristian Medrano en Los Salados, de parte de Antonio Medrano.
3: Juan Félix Ramos, felicidades. Eridania Tapia en el cruce de Barrero, de parte de toda su familia.
12: También tenemos un pianito para... Hoy cumplen dos personas muy especiales, mi hijo y mi nieto.
3: Bien.
12: Dice por aquí... Mi hijo es el licenciado Julián de la Cruz y mi nieto Ian de la Cruz.
3: Exacto.
12: Que Dios le dé larga vida y salud. Doble pianito para ellos, claro, de parte de su madre, su esposa, también Avelina Eugenia Silverio, que lo ama mucho. Eso es en las Tres Cruces de Jacagua. Felicíteme a mi querida madre, que está de cumpleaños. Dígale que la amamos mucho, de sus hijas Miguelina y Gineris. Muchas bendiciones para ella. Quiero un pianito a Dubi en Piedra Gorda, de parte de su madre María Cachaza, que también felicita a su hijo Dubi Esteves, lluvia de bendiciones para él.
3: Felicidades para todos.
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12: Bueno, Oklahoma golpeó a San Antonio y logra el objetivo después de estar debajo en la serie, en su casa, de salir con la serie 1-1 frente a San Antonio. Hoy sigue la otra entre los Knicks y Cleveland. Esto es la NBA al rojo vivo. Vamos con Fellito.
25: Buenos días, amigos oyentes de En la Mañana con José Gutiérrez. 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Bueno, otro partidazo anoche en la NBA. En el segundo partido la final de la Conferencia del Oeste, en donde el equipo de Oklahoma empató la serie 122-113. El llamado jugador más valioso, Shai Gilgeous-Alexander, se recuperó de un discreto primer partido de la serie y anotó 30 puntos. Alex Caruso aportó 17 desde la banca para que el Thunder lograra esa victoria que empata la serie. Esta noche a las 8 continúan en el este la final Cleveland y los Knicks en el Madison Square Garden. A las 8 de la noche los Knicks ya picaron delante en un primer partido. En la LNB de República Dominicana, los Titanes del Sur vencieron 87-74 a los Cañeros del Este, mientras que los Metros no tuvieron problema para derrotar por pela a los Leones de Santo Domingo 122-94. Y el equipo de los Metros en este partido abrió temprano el marcador. Tiraron una salva de 17 cohetazos desde la línea de 3 puntos. Con esta victoria, los Metros empatan en la primera posición con los Gigantes de San Francisco de Macorís, ambos con 11 victorias, 2 derrotas, y dejan sin posibilidades de jugar para 500 a los Leones, que ahora tienen 5-8, 18 puntos. Aunque todavía tienen posibilidades de avanzar, se le están acortando las oportunidades, porque le quedan a ellos un total de 3 partidos. Ellos están, en estos momentos han caído a la 7ª posición, fuera de la clasificación. Tienen delante a los Héroes de Moca, a los Reales de La Vega, que tienen 6-6. Y delante de ellos dos, bueno, está ahí con 6-7 el equipo de los Cañeros. Los Marineros también tienen 6-7. Hoy se enfrentan los Héroes de Moca, que reciben a los Reales allá en el Polideportivo Santiago 85. Y los Soles reciben a los Gigantes de San Francisco de Macorís allá en el este. En las Grandes Ligas, los Rojos de Cincinnati vencieron 9-4 a los Phillies de Filadelfia. Tampa Bay sigue incontenible, venció 5-3 a los Orioles de Baltimore. Junior Caminero batió de 4-2. 4-1 Minnesota derrotó a Houston. Texas 5-4 a los Rockies de Colorado. Ezequiel Durán, que se fue de 5-1 con una anotada de 2 empujadas, conectó su cuarto cuadrangular de la campaña. Arizona venció 6-3 a los Gigantes de San Francisco, que este el martes de 3-3, 3 anotadas, 2 empujadas, conectó su honor número 7, su doble número 7 también. Gerardo Perdomo de 3-1 empujó 3. Seattle derrotó 5-4 a los Medias Blancas de Chicago. Julio Rodríguez de 4-2 con una carrera anotada. 3-2, los Guardianes de Cleveland vencieron a los Tigres de Detroit. José Ramírez de 5-1 empujó 1, conectó su doble número 11 de la temporada. Atlanta 9-1 a los Marlins de Miami. Washington 8-4 a los New York Mets. Juan Soto de 4-2, 2 anotadas, 3 empujadas, conectó par de cuadrangulares, llegó a 9 y ya tiene 20 carreras empujadas. 2-1 Toronto derrotó a los Yankees. Vladimir Guerrero de 3-1 con una empujada llegó a 22. Boston 4-3 a Kansas City. Milwaukee 5-0 a los Cachorros de Chicago. Pittsburgh 7-0 a San Luis. Los Dodgers 4-0 a San Diego. Teoscar Hernández conectó su cuadrangular número 6 de la campaña al irse de 2-1 con una anotada, 2 empujadas. Y finalmente en 10 innings, los Atléticos 6-5 a los Angelinos. 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
3: Muchas gracias, Fellito. Terminamos. Gracias por la atención.
12: Buen día para todos.
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1: Y amigos de la prensa, gracias por acompañarnos en este manifiesto, en esta actividad que tenemos pautada el día de hoy. De momento inicio con la lectura del manifiesto. Nosotros, los jueces, juezas y servidores judiciales de la República Dominicana, unidos en una sola voz, declaramos ante toda la sociedad y la comunidad jurídica del país que, enlazados al compromiso que implica el sagrado deber de impartir justicia en observancia de los derechos y garantías que consagra la Constitución de la República, de los cuales somos igualmente titulares, formalmente hacemos llamado pacífico a paro de prestaciones de servicios judiciales, movidos por la preocupación legítima y acumulada que gira en torno a las condiciones en las que actualmente estamos desempeñando nuestras delicadas funciones. La justicia no puede sostenerse únicamente sobre la vocación, sacrificio personal y compromiso individual. La justicia requiere condiciones materiales, humanas, salariales e institucionales que permitan ofrecer un servicio oportuno, eficiente e imparcial, tomando en cuenta la dignidad de quienes hacen que el servicio judicial sea una realidad. La realidad actual que nos golpea está bordeada de múltiples males: falta de personal, falta de jueces, baja remuneración salarial, carga de trabajo excesiva, renuncias masivas del personal administrativo, deterioro y abandono de la infraestructura de muchos de los tribunales del país, falta de seguridad en los palacios de justicia y para los jueces y juezas. De esta forma se configura una larga lista de carencias que debemos sortear cada día en el ejercicio de nuestras funciones y que se entrelazan entre sí, provocando otras situaciones cada vez más graves y alarmantes. Precisamente por la falta de un servidor judicial, termina asumiendo este el trabajo de 2, 3 y 4 servidores. De igual forma, la falta de jueces ha provocado que uno solo asume el trabajo que deberían asumir 2, 3 o 4 jueces.
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2: Buenas tardes, Santiago. Buenas tardes, región. Saludos a todos los amigos que sintonizan a esta hora La Verdad con Masuel Reyes a través de Monumental 100.3 FM. Gracias a todos por la sintonía. Ahí escuchamos el comunicado que se leyó en el día de hoy. Los jueces y servidores judiciales que convocaron al paro de labores en el día de hoy por el deterioro de condiciones laborales. Y además de eso, ustedes la semana pasada escucharon a un magistrado hablar en este programa de la carga excesiva de trabajo, no solamente de los jueces, sino también del personal administrativo que trabaja con ellos, que trabajan con otros jueces, y además de la falta de personal, jueces que ya se han jubilado, la baja remuneración salarial, la carga excesiva de trabajo, renuncias masivas del personal administrativo y, lo peor de todo, la falta de seguridad. Yo creo que es lo más grave que se ha dicho en este manifiesto que fue leído en el día de hoy, que fue firmado por la gran mayoría de los jueces que estaban en el día de hoy en protesta, en paro. Y esta situación obliga a un solo servidor judicial a asumir el trabajo de 2, 3 y hasta 4 personas. Y yo creo que eso es un abuso, es un exceso. Tenemos que ponernos en el lugar. Muchos de nosotros siempre vivimos reclamándole a los jueces por decisiones. Y cuando usted me habla de que un juez en este momento puede estar en una sala y de esta sala tiene que moverse a otra sala, a otro proceso, a otra audiencia, y de esa sala tiene que ir a otra, es grave. Es grave lo que está sucediendo, a pesar de que desde el Poder Judicial se quiere minimizar esta situación. Y un juez, independientemente de que es un ser humano, su investidura los hace diferentes. Usted no va a poder encontrar un juez sentado en un colmadón bajando frías, ni va a encontrar a un juez en una situación indecorosa, porque se cuidan bastante muchos de ellos. Puede ser que aparezca alguno, pero se cuidan bastante. Y lo que somos amigos de jueces, incluyéndome a mí, cuando estamos o coincidimos en un lugar, tratamos de cuidar la imagen de ese juez. Incluso amigos cercanos, somos amigos de jueces, cuando nos juntamos tratamos de que la imagen de ese juez en esa actividad, que no es una actividad fuera de lo normal, sino compartir entre amigos, tratamos siempre de cuidar la imagen de ese juez, de que si vamos a hacer un video o una fotografía, tratar de que esa fotografía o ese video no se suba a las redes sociales, para cuidar la imagen de ese amigo. Entonces, hay que estar en sintonía con situaciones. Luego hablaremos también de los fiscales, que aunque las cosas han cambiado un tanto, faltan otras cosas y también están muy cargados de trabajo. Ayer escuchaba a la fiscal del Distrito Nacional con el problema que tiene por la falta de fiscales. Muchos de los fiscales con una carga laboral también muy fuerte. Algunos se han enfermado, otros han renunciado y otros han tenido que jubilarse. Entonces es una situación un tanto difícil. Ojalá que esto pueda solucionarse. Buenas tardes a Kelvin Toribio.
3: Buenas tardes, Maxwell Reyes. Buenas tardes a todos los radioyentes. Buen provecho en este jueves. Jueves, así como tú dices, Maxwell, se está llevando a cabo este paro de jueces en todo el país. Yo diría de manera efectiva, todo está, no está funcionando la justicia, aunque el Poder Judicial envió una nota ayer que todo iba a funcionar de manera normal. No es así.
2: Es que la gran mayoría está en protesta.
3: Estamos viendo incluso el manifiesto que se leyó de Santiago, se leyó en cada provincia. Uh-huh. Se leyó, un juez la leyó, y en el caso, como dice Marcia, la carga de trabajo para cada juez. Mira, el juez de aquí de Santiago, Rubén, que leyó el manifiesto, Rubén Darío Cruzeta, que leyó el manifiesto, tiene, oiga lo que tiene, el presidente interino de la Cámara Penal, presidente del cuarto tribunal colegiado y también juez suplente.
2: Él fue el que salió aquí al aire la semana
3: entonces,
2: pasada.
3: Entonces, ¿cómo un juez
2: al mismo tiempo
3: puede ocupar un espacio, con un solo espacio, un solo cuerpo, todo ese espacio?
2: Entonces,
3: ¿eso es posible? Entonces, por eso que se retrasan los casos.
2: Y entonces tener encima a la sociedad reclamándole de que usted como juez no está dando el 100% de lo que espera la sociedad. Estamos investigando una situación que nos informan que es antes de Guayabal. Hay una situación en ese lugar. Vamos a esperar más detalles. Nos hablan de un cuerpo que encontraron en esa zona y estamos esperando más detalles para tratar ese tema. Y Miguel Ponce no estará con nosotros en el día de hoy porque está en una actividad del aeropuerto Cibao que nos invitaron, pero por el compromiso que tenemos con ustedes al mediodía no pudimos acompañar a los amigos del aeropuerto Cibao que están dando explicaciones a los medios de comunicación de cómo van los avances de la obra que se está realizando allí de ampliación. Y agradecemos la invitación, ya hace varias semanas que nos habían convocado, pero lamentablemente por situaciones ajenas y por el compromiso que tenemos aquí al mediodía no pudimos estar, pero Miguel Ponce está allá. En breve estaremos hablando con Miguel Ponce sobre eso. Le doy las buenas tardes a Juan Carlos Bisonó.
4: Buenas tardes, Maxwell. Buenas tardes, Kelvin Ponce, allá donde está, y a toda esa audiencia que cada día está con la verdad. Saludarlos a todos. Y bueno, los jueces hay que que con lo que se iniciaba, que apoyarlo en esta causa. Maxwell decía, hay que ponerse en el lugar. Yo creo, no sé, Maxwell, quiero investigar eso, si ha habido otra huelga de jueces. Yo no recuerdo realmente. Creo que
3: eso es histórico.
4: Creo que es la primera. Creo, o sea, no me atrevo a decir porque, pero me parece a mí que es la primera protesta a este nivel de jueces. Y algo que me llama mucho la atención es que el Consejo del Poder Judicial está tratando de vender que todo
3: minimizar,
4: está bien.
3: Minimizar.
4: Y de minimizar las acciones que están llevando a cabo estos jueces. Y pienso que hay que ponerle atención. El Consejo del Poder Judicial. Ayer escuchaba a Milton Ray Guevara hablando y diciendo que, sí, que tiene razón, incluso. Que él inclusive hablaba de que él desde sus funciones de presidente del Tribunal Constitucional veía las falencias, muchos fallos. Dicen él que se quedan cortos, que realmente son muchos y que él lo vivió mientras estuvo en el Tribunal Constitucional. Y destacaba y llamaba, clamaba de que le pongan atención, hablaba del tema del que ellos tocan, la infraestructura.
2: Sí.
4: En el manifiesto ellos tocaban lo que tú decías, grave, el tema de la seguridad.
2: La seguridad es muy grave.
4: Oiga, el tema de la seguridad, que nosotros lo hemos dicho aquí muchísimas veces, hemos visto los incidentes, cómo hay una debilidad en esa parte gravísima, y entonces vemos a un Poder Judicial tratando de, primero, vender que todo está bien, que todo está bien. Pero lo más importante, decía Ray Guevara ayer, y lo reitero y lo repito yo, es el recurso humano es lo más importante.
2: Claro, claro.
4: El recurso humano, y ahí hay serios problemas y, en la justicia,
2: como
4: en
2: decía, el Poder Judicial.
3: Son humanos,
4: ¿sí?
3: No son robots, no están trabajando
4: ni
3: con inteligencia artificial, no, son seres humanos que, como usted y como yo, pagan energía eléctrica, pagan agua, pagan los estudios de sus hijos.
2: O sea, son situaciones que usted dice, ven acá, tengo una carga de trabajo de 4 jueces. Si usted me dijera a mí que es un solo tribunal donde yo estoy, perfecto. Pero usted tiene la carga de 3 y a veces 4 tribunales.
4: Recordemos en la conversación que tuvimos la otra semana con el magistrado juez Rubén Rodríguez,
2: sí,
4: que nos dio declaraciones que no habíamos... Ahí nosotros inclusive vimos cosas que no habíamos visto hasta el momento y entendimos que tienen razón. Uh-huh. Entonces, en el manifiesto hay una reiterada posición de este grupo, de este sector tan importante. Pero destacaba algo y yo pienso que hay que tomarlo en cuenta, y nosotros lo hemos dicho, Maxwell, amigos oyentes, y es que los jueces no, lamentablemente no pueden hacer la vida tan normal como la hace cualquiera del barrio. ¿Por qué? Porque ellos están administrando justicia. Hay gente que se sienten afectada. El juez, como tú decías, no se podía sentar en un colmadón.
2: No,
4: el juez no se puede ir porque tiene que cuidarse. Y su estilo de vida
2: es muy diferente a la de nosotros.
4: Tiene que tener mejores condiciones de vida.
2: Correcto.
4: Pero ¿qué le garantiza eso? Los ingresos económicos. Y ellos no están pidiendo nada. Ellos simplemente están pidiendo su mejoría.
2: Derecho. Y no solamente
4: mejoría
2: para ellos, sino para las secretarias
4: para esa gente que,
2: y el personal
4: que
2: administrativo.
4: Yo siempre critico a ADP, que no pelea por los consejos y ese personal de abajo, que nada más es por ellos. Sin embargo, los jueces están peleando por aquellos también más chiquitos, que son ese personal que día a día da servicio en los tribunales.
2: Vamos a escuchar lo que nos informan que está ocurriendo próximo a Guayabal. Eso está antes de Guayabal. Nos dicen, vamos a escuchar.
5: Buenos días, casi buenas tardes, Mazo Reyes, buenas tardes. Mire, si usted puede, envíe las cámaras aquí a Puñal, al municipio de Puñal, al lado de, cerca de la iglesia, y los bomberos, que encontraron un cadáver por ahí.
2: Muchas gracias, este amigo, estaremos pendientes, trataremos de dar más detalles. Así que vamos a la pausa, en breve entramos en materia.
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2: La verdad y con los medios de comunicación. Y tratamos de siempre tener puertas abiertas dentro de lo que nos corresponde, lógicamente.

0: cómo cobrar cosas. Por eso, más que todo, este es un encuentro para nosotros siempre de acercamiento, de compenetración, de que las cosas, cualquier información que se requiera, está al día y que podamos siempre mantener ese tipo de relación aeropuerto, comunidad, aeropuerto, prensa, aeropuerto, los medios, de modo que las cosas se conozcan como son. En el día de hoy, ya el equipo de proyectos le va a dar la introducción de que
1: y está prevista para la finalización de su obra civil en el verano de 2027. El proyecto completo, en su totalidad, comprende lo que es la construcción de la terminal nueva, terminal que terminará al finalizar el proyecto, terminará teniendo 60.000 metros cuadrados de construcción. La remodelación del edificio existente que es el de acá, el cual será destinado para usos mixtos, oficinas administrativas y estacionamientos, y también viales de acceso hacia el edificio. Asimismo, estacionamientos que darán servicio a las aerolíneas. La fase 1, fase que se encuentra en ejecución, comprende lo que es 38.000 metros cuadrados de construcción del edificio, que comprende todo el procesador, tanto de la salida como de llegada de pasajeros, estacionamientos, central de instalaciones, que se encuentra ubicado acá mismo en la versión general, y que dará servicio a la terminal. Y ya está.
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3: Ahí escuchábamos a don Teófilo Gómez, que es el administrador del aeropuerto Cibao, y a Cristina Rodríguez, que es la directora de proyectos, que estaban dándole detalles a los periodistas con relación al avance de los trabajos de remodelación del aeropuerto Cibao. Nuestro compañero Miguel Ponce está allá y acaba de hacer el recorrido por las instalaciones que se están reconstruyendo de la primera etapa, si no me equivoco, y tenemos a Miguel Ponce en línea. Miguel, buenas tardes.
4: Buenas tardes, Macho, y a todo el equipo y a todos los radioyentes que nos siguen en La Verdad. Como ya tú avanzas, terminé el recorrido por toda la primera fase de la nueva terminal, que tendrá 38.000 metros cuadrados. Recuerden que la actual terminal es de unas 22.000 metros. Esta contará con 38.000, y en total, cuando ya concluyan las etapas, tres en total, se habla de entre 60 y 66.000 metros en total, que la primera etapa, según explicaron tanto don Teófilo Gómez, que es el administrador general del aeropuerto Cibao, como la encargada de proyecto, quienes hablaron previo al recorrido, hablaron de que para mediados del año 2026 estarían Cristina Rodríguez, fue la otra que habló, la directora.
3: 2027, Miguel.
4: Para el 2027, uh-huh. Para el verano, dicen ellos, del 2027, pudiera estar lista esta primera etapa. Y pudiéramos hablar de que ya la terminal movilizaría unos entre 4 y 6 millones de viajeros a partir de esta primera etapa. Se dieron muchos detalles, recorrimos de las áreas en que se está trabajando.
3: Miguel, hablaron de consolidar lo que son los viajes hacia Europa. ¿O no lo
4: sí,
3: trataron?
4: Se habló más que Europa para aeronaves más grandes, uh-huh. Y eso implica ya de Europa.
3: Sí.
4: Y para eso se trabajará, se ampliará la actual pista, que cuenta con 2.620 metros y le adicionarían 300 metros más, es decir, que contaría con 2.920 metros de pista de aterrizaje. Y esto pudiera sí permitir vuelos de

0: aeronaves más grandes, como ya lo dices, pudiera ser de Europa. Recuerden que a partir de hoy, a partir de hoy, es un dato interesante para los que nos siguen en Estados Unidos. Hay una aerolínea American que está, que inició su a esta hora prácticamente a las 12 del mediodía, 12 y 14 específicamente, está previsto de que llegara la aeronave desde Filadelfia en el estado de Pensilvania. Y me decía don Teófilo Gómez que estos vuelos, aunque en principio están previstos a que sean momentáneos, que sean por unos meses para el verano, ante el flujo de viajeros que se da para esta fecha, pudiera extenderse quizás a fin de año y más allá, dependiendo cómo sería, cómo empiece el flujo. En el estado de Pensilvania hay más de 100,000 dominicanos, tengo entendido.
1: Sí.
0: Y esto consolida mucho más el tipo de viajeros de la región que llega por este terminal.
1: ¿Se mantiene la inversión o aumentaron los costos?
0: No. Para esta etapa se habla de $200 millones para la primera etapa. Es decir, que para la tercera etapa pudiera superar los 400 quizás.
1: Recuerda que se habló, creo, de 500 millones al principio, 500 millones de dólares.
0: Pero con todas las etapas.
1: Ok.
0: Es solamente en esta primera etapa que contempla la nueva terminal como tal, las otras cosas que conlleva, que tendrían, por ejemplo, nuevo espacio para o nuevo cuerpo de bomberos que sería ampliado o mejorado, tendría en muchos espacios. Algo interesante es que la nueva terminal cuenta desde ya, o se está trabajando en este proyecto de las aguas, de tratar las aguas lluvias que caen. Estas aguas van a ser tratadas y nuevamente reutilizadas. Que es interesantísimo.
1: O sea, van a tener su planta de tratamiento.
0: Sí, también hablaron de eso, de planta de tratamiento. Fueron muchos los detalles que se dieron aquí en este recorrido y previo al recorrido. Y creo que alguien le preguntaba de que si esto consolidaría el turismo. Él dice don Teófilo, bueno, depende de que la gente lo acoja, y es cierto.
1: Correcto.
0: Una cosa es que tú tengas la capacidad para movilizar 6 millones y otra que la gente decida venir. Pero la gran fortaleza del aeropuerto Cibao es que recibe a viajeros que son puramente dominicanos y algunos turistas. Vienen algunos turistas, pero no es tan como otros destinos o otras terminales como la de Santo Domingo o la de Punta Cana, Santo Domingo depende también de ese viajero, sí. Pero Punta Cana, que depende mucho del turismo.
1: Miguel,
0: el caso de Santiago no.
1: ¿No se trató allí lo que ha planteado el ingeniero Manuel Estrella de una carretera que una a San Francisco de Macorís con Santiago en poco tiempo?
0: No, porque como no es parte de, yo me imagino que ellos tampoco entrarían en algo que no depende de ellos, ni que es tanto, en el caso del administrador del aeropuerto, que solo puede tratar cosas propias de aquí.
1: Claro, claro, es correcto.
0: Pero sería interesantísimo. Yo soy de los que digo que nunca me opondría a que se construyan más vías. Mientras más vías tengan, el país no va a decrecer. Y bien, como la población aumenta y la capacidad, también la cantidad de vehículos, es necesario seguir construyendo vías.
1: Perfecto. Pues Miguel, muchas gracias. Tú continúas en el aeropuerto en esta actividad que en el día de hoy se convocó a todos los medios de comunicación de Santiago. También queremos agradecer que nos acaba de llegar una invitación muy interesante y muy importante. Hay que darle seguimiento. Esto es para el 5 de junio y será aquí en Santiago. Esta actividad está programada a las 8:30 de la mañana y es por una ciudad más habitable, equitativa, resiliente y próspera para todos. Nos están invitando a esta actividad llamada Santiago Ciudad Viva 2035, un compromiso compartido por nuestra ciudad. Es la firma del Pacto por una Mejor Ciudad, que promueve la formulación del Plan Integral de Desarrollo Urbano de Santiago. Esto va a ser en el Auditorio de Ciencias de la Salud de la Pucamaima, así que queremos agradecer la invitación. Aquí tenemos, por ejemplo, la Alcaldía, Pucamaima, CEDES, Asociación Cibao, Asociación Popular, y a Procovici, que son los que están invitando a esta actividad y que están, me imagino, patrocinando este evento de esta firma importante. Ojalá poder tener detalles para poder compartirlo antes de la actividad con ustedes, pero como quiera, hay que estar pendiente de esta firma, de este Pacto por una Mejor Ciudad, que promueve la formulación del Plan Integral de Desarrollo Urbano de Santiago 2035.
2: Bueno, por aquí tengo la información y una denuncia muy grave que están haciendo la gente de la Fuerza del Pueblo, específicamente Alejandro Albelo, quien es el coordinador nacional de la Fuerza Cultural, expresó en nombre de la Fuerza del Pueblo por su profunda indignación y enérgico rechazo ante el intento de despojo del edificio que alberga las escuelas de Bellas Artes en la provincia de Puerto Plata por autoridades gubernamentales. Hay una denuncia que está corriendo desde hace varios
1: Vamos
2: días
1: a escuchar.
2: Que están desalojando la escuela de Bellas Artes para ahí entonces la gobernadora instalarse, porque van a remodelar la gobernación.
1: Ajá.
2: Yo no entiendo eso. ¿Qué es mejor para una ciudad, la escuela de Bellas Artes o la gobernación?
1: Vamos a escuchar.
3: Secretaría de entonces de Cultura tiene derechos culturales reconocidos legalmente. Es una pena que en lugar de reconocer esos derechos se despoje cada día más a la gente de lo poco que queda de administración cultural, de gestión cultural y de infraestructura cultural. De lo que se trata no es de mutilar los espacios culturales, los espacios de acción cultural del Estado, sino ante al contrario, de crear nuevos espacios, de crear nuevas infraestructuras donde el pueblo, donde la población pueda ejercer a plenitud sus derechos culturales.
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1: Nos están denunciando por aquí que en el ensanche Espaillat todas las cloacas tapadas. Ay, ya usted puede imaginar lo que está brotando. Eso es desde la calle de los Chivos hasta la avenida Tamboril, donde está Plaza Monterrico, nos dice nuestro amigo Franklin Santos. Y el licenciado Pérez, que es abogado, cuando escuchó hace un rato los reclamos de los jueces, nos dice lo siguiente: Maxwell, hay una doble moral colectiva. Queremos funcionarios serios y le pagamos miserias. Eso se llama humillación. El fin es luchar por vivir mejor. No vale la pena trabajar si no es para cubrir las condiciones básicas, al menos, me dice este abogado. Muchas gracias, Pérez, por siempre estar pendientes al programa.
5: Mira, nueva vez se da una agresión que son constantes en el país de motoconchistas. Esto ocurrió en la capital, en el sector del Café de Herrera. Uh-huh. Donde, eso es en Santo Domingo Este, donde un conductor del Sistema Nacional de Transporte Estudiantil trae, cargado de estudiantes, diga usted esto, resultó herido este jueves, o sea, hoy, luego de ser agredido por un motoconchista y varios compañeros de este, la misma historia.
1: Sí.
5: Pero el hombre, el chofer, fue identificado como Henry González, que conducía el transporte escolar hacia la escuela Rafaela Santaella, ubicada en la avenida Isabel Aguiar, cuando ocurrió un roce de una motocicleta que, según versiones preliminares, iba en vía contraria, oigan, con dos niñas estudiantes como pasajeras, la motocicleta. De acuerdo con las imágenes que se han difundido en redes, durante el altercado, Gonzalo sufrió heridas en el rostro por parte de los motoconchistas y fue trasladado a un centro de salud. Lo cierto es que El hecho provocó que los niños que iban, imagínate tú, una agresión en un chofer de un vehículo cargado de niños. O sea, se dirigían a lo llevaba a la escuela. Y estos motoconchistas, nueve veces repite la historia, hay que seguir poniendo atención a ese tipo de situaciones.
1: Y ayer en la tarde dábamos una información muy lamentable aquí en el programa de José Gutiérrez en la tarde, de que un delivery mató a otro. Eso fue en la República Argentina, ayer tarde.
5: Dios.
1: Ya la policía lo identificó como Julio César Soriano Jiménez. Dice la policía que Soriano Jiménez estaba armado con un cuchillo y el otro delivery se enfrascaron en una discusión, se dieron unos golpes y el otro le quitó el cuchillo y lo mató. Yo quiero dejar esta reflexión. Sé que hay muchos deliveries que son muy serios, que están trabajando buscando la comida para no hacerlo mal hecho. Ahora, yo le quiero preguntar a las autoridades, y es una pregunta colectiva que hago.
5: ¿Cuántos
1: violencia? Deliveries andan armados en Santiago?
5: Esa es una muy buena pregunta.
1: ¿Cuántos deliveries llegan a la casa de cada uno de nosotros armados y nosotros no lo sabemos?
5: Esa
1: discusión pudo haber ocurrido con el propietario de una vivienda. Y yo reitero, así como andan los amigos del Ciutrán en la calle molestando al ciudadano, y a veces agentes de la policía parando a ciudadanos, pregunto, ¿cuántos deliveries de aplicación y deliveries de colmado andan armados? Que usted como ciudadano no lo sabe. Y aquí solamente andan atrás de nosotros, muchos de nosotros los ciudadanos que vamos a trabajar, que vamos a hacer 20,000 cosas, sabemos que hay deliveries que no son delincuentes, que son gente seria. Ahora, yo pregunto, General Tito, y al encargado del Ciutrán aquí en Santiago, ¿cuántos deliveries, como lo que ocurrió ayer, andan armados? Es la pregunta que dejo en el aire.
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5: Saludos de José del Abre, espero que se encuentren muy bien por allá, por la cabina. Tenemos un único estreno a partir de hoy en la ciudad de Santiago. Se trata de The Mandalorian y Grogu. Esta, por supuesto, es la nueva entrega de la franquicia de Star Wars o Guerra de las Galaxias. Aquella franquicia que se inauguró por allá por 1977. En ese entonces, el visionario director George Lucas lanzó su Guerra de las Galaxias, el capítulo 4 de lo que es esta franquicia, sin muchas esperanzas. En 1977, el género de la ciencia ficción no atravesaba su mejor momento. Sin embargo, George Lucas y su equipo lanzaron Guerra de las Galaxias, se convirtió en todo un fenómeno taquillero. Se logró lanzar en cine.

0: Wars es una cita obligada en las salas de cine de Mandalorian y Grogu, el único estreno que tenemos a partir de hoy en la ciudad de Santiago. Sigan
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3: Buenas tardes, señor Maxwell. Saludo Kilvin Ponce, Juan Carlos, amigos y amigas que sintonizan La Verdad con Maxwell Reyes. Vamos a escuchar al ingeniero Víctor de Óleo, señor Maxwell, y luego brevemente al ingeniero Rafael Romero, director regional del INDRI, puesto de que acaba de culminar una importante reunión donde se ha anunciado a través de el proyecto Agricultura Resiliente y Gestión Integrada de Recursos Hidráulicos, Cuencas Yaque del Norte y Ozama Isabela. Le tocó ahora al canal Messier Bogar.
4: Hoy estamos aquí anunciando los inicios de la rehabilitación del sistema de riego Messier Bogar, que se va a hacer con una inversión de 224 millones de pesos y lo va a hacer la firma Compreica, que está aquí presente, con la supervisión del INDRI y con el apoyo fuerte y supervisión también de la Junta de Regantes.
3: Hábleme sobre este importante, brevemente, esta reunión tan importante. Usted como director regional del INDRI, ¿qué tiene que decir?
5: Sí, en este día hemos tenido la suerte de poder anunciar el inicio de los trabajos de remozamiento del canal Messier Bogar. Ya aquí estamos presentando las compañías que van a ejecutar ese proyecto a través de la...
6: Bien, muchas gracias, Domingo. Lamentablemente tenemos que irnos, nos queda poco tiempo. Disculpa a los amigos que no pudimos sacar sus mensajes al aire. Tenemos muchos mensajes, amigos que quieren tratar el tema de los jueces, otros que quieren tratar otras situaciones. Nosotros terminamos, gracias a todos por la sintonía. Buen provecho. A las 5 nos juntamos nuevamente por aquí con José Gutiérrez, Pablo Aguilera, Dixon Rojas y Yonaris de Jesús. Buen provecho a todos.
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5: dale feliz y contento,
6: no te lo que se esté burlando del
5: soy
6: pueblo,
5: rico, en medio de... y a partir de ahora me voy a comportar como tal,
6: no, porque con Valle si búsquese 50 hey. Millones de dólares de esos 600,
5: aunque sea colita, cojo. Oye, somos nosotros
6: los que vamos a pagar. Eso nada más lo va a disfrutar Wellington Garnó y la gente de él.
5: Fran Rainier y compañía.
6: Y esa gente del este del país.
5: Sí, ya.
6: Porque eso no era lo que se estaba anunciando los otros días que iban para regadío de...
5: Para las aguas residuales, para mejorar el suministro de agua.
6: Ese es el soporte que le van a dar a eso.
5: A esa parte del país que es necesario, dicen ellos. Pero coño, tienen 40 años recibiendo exenciones fiscales, leyes especiales.
6: Todos los beneficios del mundo.
5: ¿Eh?
6: Todos los beneficios
5: del mundo. Reteniendo el ITEBI y pagando lo que les da la gana.
6: Todos los beneficios del mundo a los complejos hoteleros del este del país y la tierra barata, todo se le dio para allá a ellos.
5: Cuando la gente se tire a la calle a arrancar cabezas en país.
6: No, jamás. No
5: hay a esos ricos explotadores debe tocarle algo. Pero rápido.
6: Pero que los ricos no son el problema.
5: ¿Y los políticos?
6: El problema son los políticos porque los ricos te piden. Si tú le das, ellos cogen. Ahora, quien debe analizar si se le debe dar o no se le debe dar es el político.
5: Y el poder ejecutivo.
6: Porque tú no puedes pensar primeramente por encima del bienestar de un pueblo poner un complejo hotelero en el este de la República Dominicana. Adiós, pero venga acá, con 30 mil necesidades que tiene el Cibao. Usted me está hablando a mí de una de la nueva isla que se creó en República Dominicana.
5: Bávaro Punta Cana.
6: Es otra cosa.
5: Y Cap Cana.
6: Eso son cosas diferentes.
5: Óyeme, complejo turístico, como tú dices, donde al dominicano no se le permite entrar a sus playas. Le cierran los caminos que tienen 100, 150 años para acceso a las playas, para que ustedes lo sepan.
6: Pero los culpables no son ellos. Culpable es el gobierno, que es el dueño de las playas.
5: Culpable soy yo.
6: Ahora,
5: por quedarme callado durante tanto tiempo.
6: Con razón usted ve que el ministro de turismo sale arriba en todos los lados.
5: Así sí es bueno.
6: Y el turismo bien.
5: Estudiando cualquiera pasa, decía el chavo.
6: Pero si eso es con Luis Abinader, yo me imaginaría si...
5: Si le toca a David Collado.
6: ¡Diablo, carajo! ¡Ay! ¡Qué banquete! ¡Qué filete!
5: Escuché a alguien decir que él se ha reunido recientemente con muchos grandes empresarios del país y que esos grandes empresarios están diciendo desde ahora que no vayan donde ellos a buscar apoyo económico a menos que vayan con un plan claro de qué van a hacer con la economía dominicana, que se está cayendo a pedazos. Y hablan esos empresarios de los precandidatos de todos los partidos, Leonel Fernández, Gonzalo Castillo, la mueca esa que tiene el PLD, David Collado, Carolina, que van a tener que ir con los planes claros. Miren, eso es lo que vamos a hacer. Eso es lo que vamos a tratar de ejecutar, porque han sido engañados con estos dos últimos cambios del 20 y del 24. Muchos empresarios del país se sienten estafados, engañados. Lo del sector turístico no, porque crece el turismo y ellos declaran a la DGI pérdidas millonarias todos los años y el Banco Central dice que ellos reportan ganancias por más de 85 mil millones de pesos, que la mayoría se va a paraísos fiscales de los dueños de esos complejos hoteleros que son extranjeros, la mayoría españoles. Eso es lo que está viviendo.
6: Pero que siga los préstamos, porque eso no es nada. Este país tiene tarjeta de cuarto.
5: Sí, entonces, este país también. Mire, vamos a poner en manos de nuestro Señor Jesús el inicio, desarrollo y la culminación del espacio número uno a esta hora, con los verdaderos creadores de opinión, José García David Lantigua, los opinadores, en vivo,
6: ¡Bum! Arrancó Jaina a moler.
5: Arrancó la molienda.
6: Viene problema, carajo.
5: Esa es la materia prima de este paso,
6: le
5: los
6: tengo
5: problemas.
6: Una. Le tengo una hoy.
5: Suéltela, que estamos ready.
6: Señor director, comience a trabajar. Le voy a pedir, no me diga a mí que no, para que no haya un problema aquí en el día de hoy, que venimos reboteados. Lo que pasó ayer a las 6:00 p.m. en el Aeropuerto Internacional del Cibao.
5: Ay, con Delta.
6: Que hay un misterio. Aquí no se ha oído hablar muchas cosas. Ah, que un olor fétido dentro de la cabina donde iban los pasajeros provocó que el avión de Delta Airlines regresara al Aeropuerto Internacional del Cibao.
5: Luego de dos horas volando, dando vueltas.
6: Cuando este avión regresa al aeropuerto, se activaron todos los protocolos de emergencia, porque no se sabía qué era lo que venía.
5: Decía que era un bajo que había allá arriba.
6: ¡Bajo, que una vaina! ¡Fuan! Llegó todo el mundo. Llegaron los protocolos de emergencia, las ambulancias del sistema 911, todo el mundo. Ok, vamos a revisar gente. 12 personas fueron trasladadas. Todavía me hablan que quedan 4 internas en el hospital José María Cabral Ibáez.
5: Al Cabral Ibáez lo mandaron a un hospital público.
6: Voy para allá que voy.
5: ¿Pero y por qué?
6: Para allá que voy.
5: Del aeropuerto.
6: Para allá que voy. Le pasaron a Gema por el frente, que está a minutos del aeropuerto de Santa Elise. Le pasaron por el frente a la clínica del Homs. Le pasaron, coño, a poco metro a la Unión Médica del Norte. ¿Para desplazarse hacia dónde?
5: Al materno.
6: ¿Qué materno?
5: Digo yo que el materno está por ahí en el trayecto.
6: Y también la Coromina.
5: Y Coromina.
6: Pero decidieron meterse al centro de la ciudad de Santiago a las 6:00 p.m.
5: Con todos los tapones.
6: Con todos los tapones. Coño, pero venga acá, ¿y qué fue? Porque el hospital José María Cabral Ibáez. Cuando comienzo a indagar, digo, porque no puede ser. Porque se supone que la responsable de lo que sucedió allí es la aerolínea de Delta Airlines.
5: Y el aeropuerto.
6: Con los dos.
5: Y la responsabilidad.
6: Comienzo a escudriñar, señor director. Suélteme lo que dicen precisamente con esto. No, es otra cosa. Fue la última que le mandé.
5: La anterior, señor director.
6: La última de todas que le mandé, exactamente. Si fue una emergencia médica natural de pasajero, infarto, desmayo, crisis respiratoria, que hubo crisis respiratoria, la aerolínea generalmente coordina la asistencia inmediata, pero no siempre está obligada a cubrir todos los gastos médicos posteriores.
5: Pero hay un seguro.
6: Si la emergencia ocurrió, oye bien, por negligencia de la aerolínea, problemas de seguridad, turbulencia severa, mal manejo, humo, intoxicación, accidente o fallas técnicas, entonces la compañía aérea puede ser responsable de gastos médicos, compensaciones, hospedaje, reembolso, daños y perjuicios a los pasajeros. Entonces, ¿quién provocó lo que sucedió dentro de la aerolínea?
5: La aerolínea.
6: Entonces, ¿por qué se llevaron a pasajeros al hospital José María Cabral Ibáez?
5: Era una emergencia tan grande que no había espacio en las demás emergencias en el trayecto.
6: Yo no sé, porque el GEMA que está ahí en la autopista Duarte.
5: Nuevo modelo.
6: Nuevo modelo, con muchísima cama, muchísimos médicos.
5: Espacioso.
6: No me pueden decir que estaba lleno. No me pueden decir que usted se la jugó en un proceso como ese a llevarlo al hospital José María Cabral Ibáez en ambulancias a alguno de esos pasajeros. Coño, pues lo pudo haber muerto en el camino.
5: Sí, porque es un trayecto de unos 15, 20 minutos de manera normal. A las 6:00 p.m. te toma media hora llegar.
6: Hay otra cosa. Venga aquí, señor director.
5: Media hora llegar.
6: Venga aquí, señor director. Hay otra cosa que a mí me preocupa. Yo no sé, porque no he visto todavía el aeropuerto hablando. Yo no sé si emitieron un comunicado, no lo he visto. Pero alguien debe decirle a los que iban en el avión, a los que vivimos en los alrededores del Aeropuerto Internacional del Cibao, ¿qué fue lo que sucedió con esa aeronave? ¿Qué fue lo que provocó ese olor dentro de la cabina que todavía, si hubiese sido en los Estados Unidos, hace rato ya lo hubiesen dicho?
5: Sí, uf.
6: Hace rato que alguien hubiese hablado, que la aerolínea hubiese hablado, Delta Airlines, y le hubiese dicho al país qué fue lo que sucedió en la cabina. Hace rato que el Aeropuerto Internacional del Cibao, que en un sinnúmero de ocasiones no le da tres pitos a los que viven a los alrededores, le da tres pitos, parece ser, a los que abordan, coño, en el aeropuerto, porque deben explicar qué fue lo que sucedió. Nos enteramos por el problema de las ambulancias, el ruido para acá, para allá.
5: El corre,
6: que se llamó. Corre, que hay como 12 muertos en el aeropuerto, es lo que decía la gente.
7: No se sabe.
6: No se sabía, no todavía hasta el momento, yo no sé si hay un comunicado, yo no lo he visto.
5: Yo no lo he visto el comunicado. Yo me enteré pasajeros que comenzaron a mandarle a sus familiares videos e informaciones de lo que estaba pasando.
6: De lo que estaba pasando dentro de la cabina del avión de Delta Airlines.
5: En el vuelo 1822.
6: Pero que el aeropuerto tampoco haya dicho nada. A mí me llama preocupación todo esto.
5: Porque ya han pasado 16, 18 horas.
6: Más de 18 horas.
5: 18 horas.
6: A las 6 de la tarde de ayer.
5: Ese vuelo salió a las 2:00 de la tarde, fue. A las 2:30 de la tarde fue que salió ese vuelo.
6: Entonces imagínate tú.
5: Y a las 6 ya había una emergencia y todavía no se sabe nada. Ni siquiera un comunicado oficial
6: del aeropuerto
5: internacional
6: de la misma aerolínea. Creo que entre los dos, creo yo trabajando en las relaciones públicas a ustedes, creo yo que debieron haber hecho una rueda de prensa.
5: Mínimo.
6: Y explicarle, porque ese caso no se había dado en el aeropuerto.
5: Sospechoso y cómplice.
6: Pero en algún momento yo me imagino que le van a decir a la región del Cibao, a todos los que despegamos por ese aeropuerto, qué fue lo que sucedió con Delta Airlines, que tuvo que devolverse, que solamente hablamos de un olor fétido, pero no se sabe maná.
5: Tiembla tierra cobarde, los opinadores están al aire.
6: Atención, Aeropuerto Internacional del Cibao y Delta.
5: Si le falta valor, cojan para acá.
6: Que estamos así,
5: rebosados.
6: Timbí, pero hay un problema.
5: Lo producimos en cantidad industrial.
6: Y como a ustedes le ha faltado valor para darle la cara a este pueblo, a la región del Cibao, que está esperando a ver qué fue lo que sucedió ahí. Lleguen ahí a la Almería La Bocana, que lo están esperando. Y si no, bajen allá.
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1: Una información pasada a través de WhatsApp a comunicadores.
2: Y me llamó a suspicacia que decidieran llevar personas afectadas al hospital.
1: Al Cabral, Cabral Iván.
3: ¡Habla!
1: Habla.
4: Entonces, el policía que mató al coronel retirado, domiciliario, que está.
1: Prisión domiciliaria.
4: Muerto, aunque le haya tirado el tiro para arriba y baje y doble la esquina y se le pegue en la espalda a alguien, hay un muerto.
1: Fue accidental, hermano. Héctor, fue accidental, dijo Héctor, el Ministerio Público.
2: ¿Qué hacemos con Antonio Payá esto?
1: Sí, pero Antonio Payá estaba en una feria.
2: Pero es lo mismo.
1: Te fuiste.
2: Y hay más muertos que en el caso de este
1: 236
2: policía.
1: 236 y más de 150 heridos.
2: Ajá, y entonces.
1: Y gente con lesiones permanentes.
2: Y entonces.
1: ¡Habla!
5: Buenas. Una foto esta mañana de cómo se encuentra el elevado de Monterrico.
2: ¿El elevado?
5: Mientras aquí se vive peleando, sin saber de quién es el mantenimiento, si es de Santiago o de
1: sobra
5: Santiago
1: pública.
5: Este.
1: Eso es obra pública. Obra pública. Oíste, eso es obra pública.
2: Es obra pública que trabaja eso.
1: Obra pública no tiene que ver elevado de que si es de Cienfuegos, que si es de la sala.
2: Obra pública.
1: Obras públicas. Habla.
6: David.
1: Dime.
6: ¿Y Jean Alain cuándo vuelve?
2: Ya llegó.
1: Ya él fue y vino.
2: Hace rato que vino.
1: Él fue y en la fecha que le dieron regresó.
2: Yo le dije a usted que Jean Alain iba a volver al país.
1: Óyeme, hombre más serio que Jean Alain en este país no hay. Después que ustedes toditos, coño, se cansaron de desacreditarlo.
2: Es que dejó a todo el mundo ahí. Y a otros se les dio viaje.
1: Dime.
6: David.
1: Ey.
6: Yo le sugiero al pueblo que elijan a Jean Alain para nuevo procurador de la República.
2: Yo estoy de acuerdo.
1: Salió más serio que los otros.
2: No, más serio no.
1: Menos rastrero.
2: Pero para serio no.
1: Porque, óyeme, como Jenny Berenice.
2: Pero Jenny Berenice no ha pegado una todavía en los casos.
1: Cualquier vaina.
2: Háblame un caso que Jenny haya pegado.
1: ¡Habla!
7: Santiago César, Miami, Florida.
2: Adelante, Miami.
7: Mientras esta mañana en el Café de Herrera, un autobús, un chofer del trail, los motoristas le cayeron en pandilla.
1: Tenemos video ahí. Por ahí de eso, hermano.
7: Sí, atiéndeme.
1: Entonces, antes de que continúe, Santiago, yo tengo una recomendación. Dígame, al Ministerio de Educación. Tienen que armar a esos choferes del tráiler.
2: No, pero venga, acá es una masacre que va a
1: pasar. Póngale una pistola.
2: No,
1: que lo que sucedió en Herrera, óigame, es una señal de que esa jauría de delincuentes motorizados dan para cualquier cosa.
2: Me sumaría que lleve un policía escolar armado, pero no.
1: Armen a los choferes. Mire eso. Miren pantalla cómo quedó el chofer.
2: Pero usted tiene el video completo.
1: Que llevaba. Una guagua del trae
2: y le dijeron,
1: repleta de niños y
2: le
1: niñas.
2: Le dijeron a los motoconchos, cuidado que ahí hay niños, no jodan con eso. No, a mí no me importa esa vaina. Les rompieron los ojos.
1: Mira cómo ese pobre hombre recibió una golpiza moviendo estudiantes temprano en la mañana de hoy. Es una jauría. Armen, coño, a los choferes
2: para que
1: se defiendan.
2: No, que no podemos ser más de la violencia. Estamos con niños, estudiantes ahí.
1: Un motoconcho en vía contraria. Sí. con dos estudiantes detrás.
2: Y llamó la turba.
1: Así no.
2: Y llamó la turba y la turba llegó, mírenlo cómo lo explotaron.
1: Así no. Entonces, no vamos a... Armen a los choferes del TRAE. Ármenlos.
2: Policía escolar y armado.
1: Ármenlos. Como hacen en la Florida. En la Florida, los choferes, los profesores tienen un arma.
2: Adiós, porque.
1: Óigame, tienen un arma enganchada ahí.
2: Un país violento como este le vamos a poner un arma a esa gente. No.
1: Estados Unidos es más violento que nosotros.
2: No.
1: Y la Florida aún más.
2: Tenemos que organizarnos, así no.
3: Así bueno, David José.
1: ¡Habla!
3: José, lo que está pasando en otro país, como tú dices, la plaga motorista. Yo soy taxista, David. Y si yo tuviera otra cosa que hacer. No está hiciera más en Dominicana.
1: Claro. Eso es verdad, totalmente de acuerdo.
2: Lo que yo dije, el motoconcho, no motoconcho, lo que quiere, que no quiere.
3: Para los motoristas, no respetan señales de tránsito, pero lo más malo son las autoridades dominicanas, que no frenan toda esa parada de motoristas y los regula. Solo les interesa el bendito dinero al Intran
2: y
3: al
2: Santiago.
3: Y todo eso, esas cosas, hay que frenar y ponerle
2: todo. Es que hay que ponerle orden a todo eso, hay que ponerle un orden.
1: El día de ayer, José, dos deliveries se enfrascaron en una discusión en el área de Villa Olga. Eso es Villa Olga, por ahí, Rincón Largo, Villa Olga. Uno sacó su puñal y le va encima al otro a matarlo, a asesinarlo.
2: Comérselo vivo.
1: Por un pequeño roce entre ellos dos, que van en vía contraria.
2: Pero te veo yo diciendo hace días que para qué pagamos seguro.
1: El que sacó el arma... que quiere, óyeme, asesinar al otro, le fue encima y el otro, en un movimiento ágil, ¿what? Le tumbó el cuchillo, lo mató en el suelo. Lo mató. Es una jauría. No, esos son los delivery de aplicaciones, señores, que andan sin control en la calle.
2: Pero que hace rato que estamos diciendo que se detengan en el camino, que la policía comience a hacer revisiones de los motoconchos, de los motoristas, los delivery que andan en la calle. Porque andar con un arma blanca del camino
1: es cuidado.
2: Es un también, delito.
1: Porque entre ellos.
2: Pero es un delito. Tú
1: no puedes es que te estoy hablando que son delincuentes, que no representan normas.
2: No todo.
1: Que no respetan la ley.
2: Pero deben comenzarse a revisar esa vaina. Un pleitecito. ¿Para qué usted paga seguro entonces si usted le roza al otro?
1: ¡Habla!
2: Entonces dejemos de pagar seguro y vamos a matarnos todo en el camino.
1: Adelante.
8: Oye, le habla José Tineo.
1: Adelante. Sí, adelante.
2: Habla, Tineo, habla, Tineo.
8: Sí,
2: tú
8: tienes que asegurar la cosa antes de hablarla.
1: Oye, ajá, el otro, ajá.
8: Mandaste una red. Usted tiene que asegurar, usted no puede asegurar una cosa que no
2: pero
8: es.
2: Habla, verdad, pero habla, ¿de qué está hablando?
1: Exprésate, tiene derecho a réplica, exprésate.
2: Vamos a ver qué es lo que está hablando.
9: Exprésate, tiene derecho a réplica, exprésate. Vamos a ver qué es lo que está hablando.
8: Óigame, yo fui a buscar a mi esposa. Y en el programa que yo trabajo, me dije, graba la vicepresidenta.
1: En la tarima, arriba. Arriba en la tarima.
2: ¿Y de qué está hablando? ¿Quién es que está hablando?
1: ¿Eh?
2: ¿Quién es ese?
1: José Tineo, que es del grupo de los Pica Pica, que me dijeron, me mandaron un video, que él estaba abordando en la tarima, en medio del discurso, a la vicepresidente de la República.
2: Él intentó abordar.
1: Raquel Peña intentó, en medio de una actividad.
2: Ah, entonces eso es lo que él dice que a él...
1: Él le iba a grabar de espalda, porque por donde él subía a la tarima es por la espalda. Ella está al frente. Para grabarla, José... Es por el frente, abajo, pero desde
2: él
1: allá.
2: Él llevaba una cámara en la mano.
1: No llevaba cámara, no le vino cámara.
2: ¿Qué diablo iba a grabar entonces?
1: José,
2: entonces se acaba de equivocar otra vez, porque ¿qué era lo que iba a grabar y no llevaba una
1: qué
2: cámara?
1: ¡Qué vaina! ¡Habla!
2: Pero por Dios.
1: Buenas.
10: Ay, Dios.
1: Adelante,
2: usted
1: cariño,
2: en el aire, mami, tira para adelante.
10: Pero van 5 préstamos para el cambio climático y aquí caen 3 gotas de agua y andamos en yola.
2: ¿Pero cuál cambio climático en este país?
10: Es lo que tiene paciencia.
2: ¿Pero sí, cuál es la inversión que se ha hecho al cambio climático en República Dominicana?
1: Desde Danilo, que
2: yo
1: se inventó esa
2: le
1: vaina.
2: Le voy a decir lo mismo que le dije del comunicado del aeropuerto. Yo no he visto nada todavía del supuesto trabajo que se ha hecho del cambio climático en República Dominicana.
1: Atiende. Hoy convocaron a la prensa al Aeropuerto Internacional del Cibao.
2: Ah, convocaron.
1: Estaba así la prensa.
2: ¿Hoy?
1: Sí, estaba así. Entonces nosotros tenemos que cerciorarnos. Pero pasó algo. No fue para darle detalle de lo de ayer.
2: No, espérate.
1: Tú
2: me estás hablando en inglés. Tú me estás diciendo que el aeropuerto internacional
1: convocó la prensa
2: convoca hoy una rueda de prensa después que en el día de ayer ocurrió.
1: No fue para eso. Fue para hablarles de la ampliación.
2: ¿Pero qué ampliación del diablo si ayer acabó de ocurrir un problema con una aerolínea?
1: No, es otra cosa. Estamos analizando, a lo mejor, el que le va a manejar esa crisis, pero ese problema, le digo, no lo toque.
2: Pero espera.
1: Hablen de la ampliación.
2: Pero está bien. Y no apareció un comunicador curioso que fuera capaz de decirle...
1: No lo invitan más.
2: ¿Qué fue lo que sucedió con en la cabina del avión de Delta Airlines?
1: Tiene problema con el director del medio inmediatamente.
2: ¿Por qué problema?
1: Tiene... Lo votan.
2: Pero es que el pueblo tiene derecho a enterarse qué fue lo que sucedió
1: que no
2: y ellos están obligados a darle información.
1: ¿Cómo que no? Ellos no trabajan con el pueblo.
2: Adiós, pero eso afecta un pueblo. Hay cualquier situación que ocurriera en ese avión que afectaba.
1: Sí, porque el aeropuerto, ellos no trabajan con el pueblo.
2: Adiós, pero venga,
1: con
2: así,
1: un director de un medio que lo cancela.
2: O sea, hicieron una rueda de prensa y no fue para hablar del problema de ayer.
1: De la ampliación. ¡Habla!
2: Ya, se burlan de nosotros,
11: Aló.
1: Habla. Adelante.
11: Óyeme, José.
2: Dígame usted.
11: Te ve demasiado buen mozo. No quiera ser tan agresivo.
1: Ok.
11: Tú quieres que todo, toda la culpa y todo lo que se mueva, tú quieres echárselo al gobierno. No es así.
1: No es el gobierno.
2: Ya, no es el gobierno.
11: ¿Te recuerda que Leonel Fernández vendió todos los ingenios? Que Leonel Fernández...
2: Yo fui el que lo dije aquí también.
1: Nadie le da más cajeta que nosotros.
2: Pero yo lo dije aquí esa vaina.
11: El gobierno lo vendió.
2: Ay, que usted está cogiendo la cosa con pinza. No, usted no me va. No.
1: Si no me interrumpa, déjela que avance.
11: Es más suave y es de la fuerza del pueblo.
2: No.
1: Oye, ahora que yo soy más suave.
2: Mire, doña, con todo el respeto que usted se merece, usted no me va a trazar pauta a mí de cómo yo debo hacer los comentarios, lo primero. En segundo lugar, cuando yo le doy a Lionel, le doy duro.
1: Que tose.
2: Y si le doy a este, también le debo dar con la misma magnitud. Y entonces.
1: ¡Habla!
2: ¿Qué es esto?
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12: 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Buenas tardes.
1: Buena pregunta ya. Entonces, por Tito Suárez.
2: El gobierno no es responsable de nada en este país.
1: Dice la doña.
2: La plaga que usted le dice, plaga de motoconcho, no estoy de acuerdo con eso. Hay que revisarle los cuchillitos, los colines, la vaina que cargan los motores. Eso no es problema del gobierno.
1: ¡Habla!
2: ¡Qué barbaridad, Dios mío!
1: Tiene problema, esa vamos con esto inmediatamente. Que hable el pueblo, que hable la gente. ¡Hola!
13: ¿Cómo está, José David?
1: Bien.
13: Mira, yo te voy a explicar algo que a mí me pasó con un motorista. Y te voy a decir la cosa, porque es que aquí están pasando toda esta cosa. Lo primero es, no hay patrullaje casi de la policía. Mira, por ahí por la autopista Duarte, se me metió un motorista, se me traya, y después que se me traya, me quiere dar golpe y quiere que le dé cuarto.
1: Porque yo tengo
13: licencia, pago seguro, eso no sirve. ¿Tú me entiendes? Entonces, entre la discusión ahí, digo yo, no, ¿cuánto que tú quieres? $5,000. Espera, déjame yo llamar a un primo mío. Llámela con mi pobre. Cuando llegan estos guardias, ¿qué es lo que pasa? No, un accidente aquí para que levanten el reporte, a ver si no consigue un amén. Ahí el tipo se bajó.
1: Así
13: no
1: que
13: tenía
1: que
13: licencia en el motor, no tenía seguro en el motor y andaba sin papel en el motor también.
1: Preso, debieron dejarlo preso ahí saliendo.
2: Oye,
1: de
2: esta
1: eso,
2: vaina, de que todos prestan y alquilan los chalecos a cualquiera para evitar que los policías lo detengan.
1: ¿Tú estás oyendo?
2: Pues tú lo llevo, diablo.
1: ¡Habla!
2: Eso no va a controlar nadie.
1: Y tú sabes la cantidad de delincuentes que andan con...
2: Con un chaleco.
1: Con un chaleco de motoconcho.
2: Mira para adelante, gradúa.
1: ¡Hola!
14: David.
1: Dime.
14: Tú, eso es una injusticia comparar a Jenny Berenice con Jean Alain.
2: Una injusticia.
14: Tú sabes que Jenny Berenice, el presidente la tiene bloqueada porque no puede actuar. No tiene
2: como que ahí no hay una justicia independiente ahora.
1: La otra era de Danilo y este independiente.
2: ¿De quién entonces? ¿Este independiente?
14: No lo puede tener. Jean Alain es un delincuente.
2: Le dimos lo que le toca.
1: No lo han condenado aún todavía. No lo han condenado.
2: Sí, pero se metió un año y ocho meses. Y,
1: sí, pero no lo han condenado.
2: Se metió 18 meses.
1: Preventivo, preventivo.
2: Sí, pero qué caballar que te metes.
1: ¡Habla!
2: Que está preso por lo que tú no cometiste. Algo tiene que haber.
1: Tiene problema ese. ¡Tiembla, tierra cobarde! Los opinadores están al aire.
2: ¡Atención, director del Intran!
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2: 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Que estamos así, ve.
1: Rebosados.
2: En mí, pero hay un problema.
1: Lo producimos en cantidad industrial.
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1: Del Ministerio de Medio Ambiente de la República Dominicana, que exonera de culpa de la depredación a los dueños del proyecto.
2: Sí, que libera de culpa.
3: ¿Qué fue que hizo eso
1: entonces? A los dueños del proyecto. La divinidad que bajó.
2: ¿Quién más?
1: Y arrasó con ese terreno ahí.
2: ¿Quién tiene derecho a otorgar ese tipo de permiso?
1: Que no se lo dieron, lo dicen ellos. Pero que ellos no tienen la culpa de lo que pasó
2: pero
1: ahí.
2: Pero si ellos lo dicen, alguien se dio.
1: Vamos a ver al padre Rogelio.
2: Dale.
4: El tema del Santo Cerro, el desastre ecológico del Santo Cerro. Tengo aquí la declaración del Ministerio de Medio Ambiente que ellos dicen que no hay ninguna culpabilidad ahí de los accionantes. ¡Qué barbaridad! Las autoridades que vengan con este tipo de declaración así tan a la ligera, que no ha habido ninguna culpabilidad y ya nosotros sabemos pues precisamente que no hay ningún tipo de permiso porque ellos no han accionado nada, sino que es complicidad única y exclusivamente. Santo Cerro, la gente de Santo Cerro, hay que prepararse porque realmente estamos sin autoridad.
2: No, es que el problema es que
1: comandante Marco,
2: el muñequito ese que tenemos ahí en Medio Ambiente,
1: Paíno Enríquez,
2: el señor Paíno Enríquez, ha cometido un grave error. Dice que ellos no han cometido ningún daño, según el documento, el comunicado que tiene el padre Rogelio. Entonces, ¿a qué fuiste tú a reforestar ahí mismo?
1: Él mandó.
2: No fue ahí que fue pero no fue ahí que fue Medio Ambiente a reforestar.
1: Pero a reforestar. Que han ido tres veces en esa área.
2: Pero a reforestar, proyectos. ¿Qué? Si ellos no hicieron nada malo ahí.
1: Tres operativos han hecho.
3: Cuando llovió bajó.
2: Exacto. No, es que usted está viendo, usted está soñando. Ahí no bajó ninguna agua. La inundación que los veganos vieron, que eso es mentira, eso es una ilusión. Eso no fue una realidad, porque si no hubo ningún daño allá arriba, se puede seguir la construcción sin ningún problema, porque ¿quién dice que no hubo daño?
1: Ahora hay que buscar los permisos.
2: ¿El ministerio? ¿Qué permiso de qué?
1: Los permisos que da la alcaldía a planeamiento urbano.
2: ¡Ea!
1: Tienen que ir a Medio Ambiente a sacar los
2: permisos,
1: dándole un chance para que se pongan al día.
2: Pero espérese que usted está equivocado. Usted y el pueblo de La Vega y el país están equivocados. Si Medio Ambiente acaba de decir a través de un comunicado
1: que no pasó nada,
2: que ahí no hubo ningún ecocidio, según lo que dice la señora alcaldesa de La Vega, entonces, ¿qué es lo que debe hacer la compañía?
1: Seguir construyendo,
2: porque ya Medio Ambiente le dio el permiso.
1: Desmonten y olvídense que aquí no hay autoridad.
2: Construyan lo que le dé la gana ahí arriba.
1: Póngale una bomba a la montaña.
2: Sí, hombre, explótenla.
1: ¡Habla!
2: Vea.
1: Adelante.
5: Adelante, digo esto ya. Si ustedes tienen miedo los dos de lo que yo voy a decir, vayan a la almería La Mocana.
2: Hace rato.
1: No tomando por decir. Dilo.
5: Aquí hicieron una carretera en Bávaro, en la carretera Barceló.
1: Ajá.
5: Y hace dos meses que lo hicieron y ya se está desboronando. Parece que
2: eso no es raro.
5: De polvo de que sobra.
1: Ajá.
2: Eso no es raro.
1: De borra de café.
5: Sí, borra de café parece que le echaron porque hace dos meses que lo hicieron y ya se está desbaratando.
2: Es que eso no es raro en este gobierno.
5: Aquí en Bávaro, la carretera Barcelona.
1: Pero ya te mandaron 400 millones de dólares para el problema pluvial allá. Habrá agua.
2: ¿Te va a tocar agua a ti?
5: Nosotros igual la mierda no está corriendo por donde quiera.
1: Eso es verdad.
5: Yo me paso 12 días y no llegue el agua ni güey.
2: Coge ahí, bro.
5: Para darle los cuartos a los ricos.
2: A los ricos le vamos a mandar cuartos para allá.
5: Y no hay agua, no hay de nada.
1: No hay autoridad.
5: No, en el güey no. Ahora, para aquí para abajo, si van ellos a mandar todo, pero la carretera más.
2: ¿Qué le importa al gobierno lo que usted diga?
3: Gracias, hermano.
2: Lo que le importa a Wellington es resolverle a llegue el este, porque ahí viene la
3: campaña. A Fran Rainieri. ¡Habla!
2: Y tiene coger.
6: Buenas tardes, familia. Buenas tardes. Buenas y santas, David. Buenas y santas, José.
3: Saludos, hermano.
6: Dos cositas. Hace un tiempo en mi casa yo necesité tumbar un árbol.
3: Ay.
6: Yo tuve que esperar la aprobación de la ciudad.
2: Obligado.
6: Y que ellos vinieran y chequearan.
3: Es
6: de
3: así.
6: Lo contrario, yo no iba a poder tumbar ese árbol.
3: Es un país organizado.
2: Pero si es aquí, te pasa lo mismo.
3: A los chiquitos.
6: Pero a mí porque soy chiquito.
3: A los chiquitos.
6: A mí porque no tengo, porque no voy a pagar, como dicen los mexicanos, coima.
2: Ah, bueno, eso le pasa
6: a mí porque no voy a hacer eso.
3: Eso es así.
6: Lo segundo es, David, José, uh-huh. Corríjame si estoy equivocado.
2: Vamos a ver.
6: Pero tengo que darle gracias a Leonel, a Danilo, a Hipólito y a este.
3: Que te hicieron salir corriendo de aquí.
6: Por la falta de educación que hay en el país, que se comieron la educación, y eso es resultado de eso.
2: Es el 4% del
6: PLD. Ayer vi yo
2: 20 años de gobierno.
6: A dos security, entrándose a trompar por un poquito de café.
3: Lo vi.
2: Pero hubo un muerto aquí por 100 pesos. En Santiago Rodríguez por 100 pesos lo
6: pasó. Pero por un chin de café, José, donde sí. Tú ibas a la casa del vecino y te brindaba una
2: café.
6: Taza, te
2: es que ya está
6: si
2: caro el café aquí, ¿eh?
3: Aquí miento.
6: No, hombre, es un desorden. El país hay que cerrarlo y botar la llave. Pasen buena tarde.
3: Gracias.
2: Y este no sabe que una libra de café cuesta aquí 500 pesos casi.
3: ¡Habla!
5: Salve, opinadores, Mosca de este lado.
3: Adelante, Mosca.
5: Vaya, hace 20 días, aquí en Mosca, dos paradas de motoconchos se enfrentaron.
2: Oye, esa vaina.
5: A puñalada y a machetazo.
2: Dos paradas, ¿y por qué?
5: Oiga.
3: Por los pasajeros.
5: Dos pasajeros.
3: Bueno, pues.
5: Oye, cuatro le cayeron a uno solo y eso. Puñalada y esto, ahí hubo sangre, vea, y no apareció un policía por ninguna parte.
2: En Moca.
3: Y eso en todas partes, eso es a nivel generalizado. Están fuera de control.
2: Pero déjame decirle que la policía no puede aparecer si no la llaman.
3: ¡Habla!
2: ¿Y cómo va a llegar?
7: Buenas tardes, David José.
3: Buenas.
7: Yo me pregunto, David José, ¿tú te imaginas un gobierno de David Collado? ¿Cuántos millones no cogerán para el este?
2: Diablo, maestro.
7: Imagínate siendo David Collado presidente.
2: Diablo.
7: Coño. ¿Cuántos no cogerían?
2: Pero el malo no son la gente del este ni David Collado, porque ¿quién está mandando a hacer eso para Wellington, no?
3: Y el presidente lo aprobó.
2: Lo aprobó.
7: Yo lo sé, pero
3: Luis,
7: David.
3: Luis es el culpable. Es el problema de la gente.
7: Quiero dejar dicho. Imagínate
2: un gobierno. Y en Higüey no hay agua, oye. En Higüey no hay agua.
7: No hay agua.
2: Dice el amigo que no, que llamó de Higüey.
7: Para los pobres.
3: Para los jodidos. A esto le van a hacer de todo. Plantas de tratamiento. Son 400 millones de dólares.
2: El diablo.
3: 400 millones de dólares. Son buenos, hermano mío. Mello. Son buenos. ¡Habla!
2: Así no.
5: Buenas tardes.
3: Buenas.
5: Señor, eso que está hablando ahí, ¿de cuánto se robaría Leonel otra vez y cuánto se robaría Medina? Porque está hablando solamente que le digo ya, es recoger. Yo no sé ningún partido. Pero ¿cuánto se robaría otra vez Leonel y cuánto se robaría Medina?
2: Tendríamos que esperar a ver cuando llegue.
3: A ver si le toque, este pueblo vuelve y se equivoca y vota por Leonel.
2: Hay que esperar a ver cuando vuelvan, si vuelven, si este pueblo vuelve y vota, porque lo oigo diciendo que sí, que estaba mejor con ellos.
3: Lo dice Danilo a cada rato. Estábamos mejor con el PLD, dice el pueblo.
2: Sí, el que estaba bien era él y su familia.
3: Pregúntele a Maxi Montilla.
2: ¿A quién?
3: Al
2: cuñadito.
3: Al pulpo asiático.
2: El cuñadito.
3: ¡Habla!
8: Buenas tardes, opinadores.
3: Buenas.
8: Hermano, hace 20 días compré una libra de café en el hermano Quesada, 650 la libra.
2: ¿Qué café del diablo es ese?
3: A 400 y pico la libra, 600 y pico.
8: Hermano, Hermano, dice 150 por
2: una libra. Pero ¿cuál es la marca? No importa, anúncialo. ¿Cuál es la marca esa?
8: Bustelo.
2: Ah, ah, Bustelo, coño, sí. Pero espérate, socio.
3: Esa es importada. Esa es importada.
8: En la Argentina, 6.50, di. La otra semana que estaba allá.
2: Sí, ah, maestro. Pero no es lo mismo, Bustelo, la marca dominicana.
8: Bueno, gracias.
3: Bárbara. A la orden. Bustelo,
8: Bustelo. ¡Ah! Mis hermanos, ¿cómo están?
3: Bien, bien. A mí me encanta el Bustelo.
8: Para decirle que viva Trump, va a entrar a Cuba, mi hermano.
2: ¿Cómo que viva Trump?
8: Felicidades para
3: Trump. ¿Qué se le va a meter?
2: Están conversando y van a seguir conversando. No va a haber, no va a ocurrir la misma acción en Venezuela, tranquilo.
3: Me dicen que en Higüey hay que comprar el agua igualito que en Santiago.
2: ¿Cómo comprarla?
3: Que hay que comprar camión y todo eso también. ¿Entendieron el negocito?
2: Entonces Higüey, Wellington no se dio cuenta de eso.
3: Parece. Lady Mañón desde Higüey en sintonía, dando el reporte. Ay, mi madre. Wellington, dime tú. Wellington es abogado, él no sabe
2: de agua,
3: de pluvimetría, ni bueno, nada de eso. ¿Qué es lo que va a saber de agua? ¡Habla!
9: Buenos días, muchachos.
2: Dígalo, señor.
3: Buenas.
9: Buenos días, ¿cómo están?
3: Bien, bien, bien.
9: Oye, ¿verdad lo que están diciendo? Lo que están diciendo por ahí, de que hay un lío en la Cámara, en los senadores, diputados y esa gente ahora ya.
2: ¿Pero un lío de qué y con qué?
9: Oh, porque supuestamente la gente de la minera, que no se le dio el juego, y que tienen su cuarto para atrás, lo que firmaron.
2: ¡Andaría!
3: Lo que cogieron esa moña, le están exigiendo que la devuelvan.
2: Ah, pero ellos no le aprobaron.
3: Ellos la aprobaron, ellos aprobaron que, el gobierno. Luis fue que se...
9: Que el otro paso era el
3: presidente apendejó,
9: que
3: Luis fue que se le plumió.
2: Pero ellos jugaron su papel, socio, pues si ellos le pagaron y ellos aprobaron.
3: Ellos aprobaron. Luis fue que se plumió al final.
2: ¿Qué debieron haberle dado a Luis?
9: Eso dicen ellos.
3: Es que Luis no coge, dicen ellos. Que Luis no coge.
2: Que se busquen un rondón que le mueva eso a una gente así.
3: ¡Habla! O Ramón Rogelio Genao.
2: Ah, ese sí sabe.
10: El teléfono mío, yo lo coge. Oye,
3: ¿cuántas
10: quejas? En la semana que pasó, en la semana venía mi cuñada en una línea aérea.
2: Por ahí.
10: Y después que venía el avión, hora y media, una señora de que borracha se pone con una azafata.
2: Ay, Dios.
10: Y hubo que volver para pa los Estados Unidos.
2: Qué
10: estaba a medio camino.
3: Ah, porque eso es así.
10: La cuñada mía...
3: Son los protocolos.
10: Estaba supuesta a venir a las 5 y llegó a las 2:30.
3: A los protocolos, eso es lo correcto.
10: Aquí cuando tratan de organizar y que para un motorista, lo primero que hacen muchos comunicadores es que se traiga el policía. Lo primero, aquí da trabajo para esa vaina, porque...
3: Yo no apoyo vagabundería.
2: Comunicadores no, comunicadores.
3: Rastreros.
10: No, comunicadores.
3: Sinvergüenza.
2: Es que hay un grupito ahí.
3: Son sinvergüenza igual que los motoristas.
2: Como dice la iglesia, que hay un... Ya aquí todo el mundo es periodista.
3: Y no es así. ¡Habla!
11: Buenas tardes, caballero. ¿Cómo están ustedes?
3: Bien.
11: Este país debiera darle la gracia primero a Dios por tener un presidente como Luis Abinader, que ha enfrentado esta crisis como ningún otro presidente lo ha enfrentado.
3: Sí, sí.
11: Pero una Pedro Perina ahí y un Leonel Peinar, con todos esos ladrones que tenían detrás de ellos, manejando este país ahora en esta crisis. ¿Qué tú crees?
2: Ellos robaron y estabilizaron el país.
11: Gracias.
2: Yo no sé en medio de
3: el
2: una
3: PRM
2: crisis.
3: El PRM va a tener que clonar a Luis.
2: ¿A quién?
3: El PRM tendrá, porque dice que el...
2: No necesariamente.
3: Nadie.

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2: Bien, bien, gracias, gracias, DJ Luis, nuestro control master. Saludos, saludos, buenas tardes a todos nuestros amables oyentes, Monumental FM, Las Deportivas con Osvaldo Matías, una producción de Matías Publicidad. Hoy jueves, cachi viernes, como dicen los chinos, víspera del fin de semana, con muchas informaciones deportivas, tanto el ámbito local como del ámbito internacional. Saludo para Aristide, que me está escribiendo rápidamente. El Powell Mayor también me está escribiendo en sintonía. Rápidamente, el Powell Mayor me dice que va en compañía de dos amigos. Vamos a ver, déjame leer este mensaje del Powell. Está en sintonía Wilfredo Rosario, el Powell Mayor, en sintonía con dos amigos, Alfredo y Emmanuel Acosta. Gracias por estar en sintonía con nuestro programa comenzando. Lo de Robinson Cano confirma el equipo Los Tomateros de Culiacán, que tiene firmado a Robinson Cano. Ya es oficial la firma de Robinson Cano en México, a pesar de que Robinson Cano no ha dicho nada. No ha dicho nada Robinson Cano. No ha dado ningún tipo de noticia, de información, pero ya el equipo de Los Tomateros de Culiacán en México ha confirmado que tienen firmado a Robinson Cano por cerca de $75,000 mensuales. $75,000 mensuales. Hay otras páginas deportivas que dicen que son 60. Cano estaba cobrando en la Liga Dominicana de Béisbol $20,000 mensuales con las Estrellas. Era el pelotero mejor pagado en la Liga Dominicana de Béisbol. $20,000 mensuales cobraba Robinson Cano con las Estrellas Orientales. Lógicamente, aparte de lo demás, los viáticos, alimentación, hotel de lujo, $20,000 mensuales pagaban las Estrellas Orientales a Robinson Cano. Pero Los Tomateros de Culiacán dicen que ellos han firmado ya para la temporada invernal a Robinson Cano y aproximadamente $75,000 mensual. Eso es una diferencia, señores, del cielo a la tierra. Y esto quizá estemos en la apertura de una nueva etapa en la Liga Dominicana de Béisbol. Los peloteros, cuando llegan a la agencia libre, si el equipo al cual pertenece no logra retenerlo en un contrato, vamos a ver un éxodo de jugadores peloteros a otras ligas. Usted, por su mejoría, hasta su casa dejaría. Que un equipo en México le esté dando $75,000 a un pelotero cuando acá le estaban dando 20, se va a ir todo el mundo para México y quizás otras ligas como Puerto Rico. Ya hemos visto lo que ha pasado con las ligas asiáticas, que están sacando a nuestro pelotero del torneo de béisbol. Le están pagando mucho más dinero en Asia, en Japón, en Corea. ¿Y qué hacen los peloteros dominicanos? Se van, lógicamente. Pero de 20 mil a $75,000, hasta yo me voy a otra liga. Y ya se confirma que Robinson Cano entonces estará con el equipo Los Tomateros de Culiacán para el venidero torneo de béisbol invernal. Y vendrán otros peloteros que van a firmar para otras ligas, si la liga de aquí no toma una reglamentación, y podría retener a esos peloteros. Hay que ver cuál es la reglamentación que tiene la Liga Dominicana con estas ligas también de la Confederación del Caribe, que han hecho acuerdo para poder sustraer a estos peloteros, poder tener a estos jugadores dominicanos. Pero si usted a la Liga Dominicana comienza a sacarle a estas estrellas, a estos jugadores que son emblemáticos, que son figuras, que llevan público al estadio, que engrandecen la liga, ¿qué va a pasar con la liga? ¿Vamos a tener una liga de rookie league? ¿Una liga de jovencitos, de novatos? Porque estos peloteros, desde que tengan la agencia libre, dicen, no, yo rechazo esa oferta, yo rechazo esa oferta. Y van a aceptar otra oferta de otras ligas invernales. ¿Qué tú tienes por ahí? Entonces, esa es la situación con nuestro Robinson Cano, que es un pelotero que representa a San Pedro de Macorís, que representa a las estrellas. ¿Eh? Una figura que representa a estas ciudades de San Pedro de Macorís, a las Estrellas Orientales. Yo pensé que en un futuro Cano iba a ser como algún tipo de directivo de las Estrellas. ¿Habrá algún recelo por la llegada de Pujols? ¿Eh? ¿Hay un recelo con Cano y la llegada de Alberto Pujols? ¿Eh? Lo del clásico también. Sí, verdad que Pujols dijo, no necesitamos a Robinson Cano para el clásico mundial. Pero verdad son, Durán, que en la entrevista sacaron de contexto a Alberto Pujols. Enrique Rojas le hizo la pregunta, no necesitamos a Robinson Cano. Ah, por eso viene desde atrás viene eso con Robinson Cano y Alberto Pujols, que llegó a este año, llegó a las Estrellas como presidente de operaciones. Es el jefe de los peloteros, Robinson Cano, Alberto Pujols en las Estrellas, y Cano ha sacado el cuerpo. No voy a jugar. Ovalle. Ay, ay, ay, ay. Un asesor, Ovalle. Ovalle es un buen técnico. Ovalle es un buen, muy preparado, Ovalle. Pero con la figura de Pujols, no tiene esa autoridad con la figura de Pujols. Puede ser un asesor. Ovalle tiene muy buenas relaciones con los jugadores. Tiene muy buena capacidad y podría ser un asesor. No creo que sobreviva a más de este año. Ovalle va a terminar su contrato con las Estrellas y va a buscar otras funciones. Él va a terminar su acuerdo con las Estrellas, creo que es de 2 años, y Ovalle va a salir de la gerencia de las Estrellas Orientales con la llegada de Alberto Pujols. 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El equipo de Tampa Bay está indetenible. Tampa Bay ganando partido. Han sacado 4 juegos por encima de los Yankees de Nueva York, el equipo de Tampa Bay, ganándole a todos los equipos, frente a los equipos de su misma división. Un saludo para Rodney, ficha 130 de la ruta A. Te montaste ahí y no pagaste. Un saludo para Rodney. Rodney. Ah, muy bien, un saludo. Toque la bocina, Rodney, para que sepa que es usted. Fecha 100, la ficha 130 de la ruta A. Todos los amigos del volante nos distinguen con su audiencia. La gente de la ruta M, ruta A. Había en una ocasión un chofer de la ruta M, cuando mi niña estaba estudiando en la universidad y tomaba el carro a la M en horas de la tarde, yo pasaba a buscarla, a recogerla, y él me llamaba, Tony Durán, me llama, aquí va su hija conmigo, cuando salía de la universidad, me llamaba, no recuerdo su nombre, un saludo especial y mi cariño y respeto. Sí, me llamaba y me decía, aquí va su hija conmigo, Matías. Y yo pasaba la reforma a recogerla en aquellos años, ¿verdad? Que ella era estudiante y ella está graduada y está trabajando, gracias a Dios. Bien, el equipo de Tampa Bay lleva 4 juegos sobre los Yankees de Nueva York. Mañana comienza una serie de los Yankees y Tampa Bay, una serie de fin de semana de 4 juegos. Comienza mañana, no, una serie de 3 juegos, viernes, sábado y domingo. Tampa Bay frente a los equipos de la división este, frente a los Yankees, Toronto, Boston, Baltimore. ¿Sabe cuánto lleva? Lleva 13 ganados y 2 derrotas frente a los equipos de su misma división. 13 ganados y 2 perdidos para Tampa Bay. Con 13 ganados y 2 perdidos frente a los equipos de su misma división. Ellos tienen 33 victorias, 15 derrotas. Los Reyes de Tampa Bay. Y ahí está Junior Caminero, encendido Junior Caminero, que lleva un total, ¿cuántos jonrones? 13 jonrones lleva Caminero ya en la presente temporada. Anoche aportó con un sencillo para la victoria del equipo de Tampa Bay en la jornada de anoche. Varios dominicanos conectaron jonrón anoche en las Grandes Ligas. Juan Soto la sacó 2 veces para los Mets. Como que se ha visto un despertar en Juan Soto. En los últimos 7 juegos ha estado bateando bien Juan Soto. Ha conectado 4 jonrones en los últimos 7 juegos. Anoche la sacó 2 veces. Lleva un total de 9 jonrones. Batió de 4-2 Juan Soto. Y el equipo de Washington derrotó a los Mets 8-4. Washington le ha ganado 2 juegos de 3 a los Mets de Nueva York. Pero Juan Soto se ha visto un gran despertar, por lo menos en los últimos 7 partidos. El fenómeno Otani estuvo lanzando anoche para los Dodgers. Los Dodgers ganaron su partido frente al equipo Los Padres de San Diego. Y el fenómeno Otani estuvo lanzando. Conectó jonrón en su primer turno al bate. Anoche él estuvo bateando. En las últimas 2 salidas anteriores, los Dodgers no estaban dejando batear a Otani, solamente lanzar. Pero anoche estuvo en la alineación y en la misma primera entrada conectó cuadrangular Otani. Conectó jonrón. Este fue su jonrón número 8 de la temporada. Y lanzó 5 entradas de solamente 3 hits y 4 hombres ponchados. Ganó su partido número 4, 4 ganados y 2 derrotas. Y anoten esto, una efectividad para Otani de 0.73. 0.73, su promedio de carrera limpia. O sea que el hombre no permite libertades. Amarra a todo el mundo el fenómeno Otani. En busca de un sayón, el Otani. Lleva un total de 8 majaguazos, 4 victorias como lanzador y una efectividad de 0.73 para el fenómeno de los Dodgers, Shohei Otani, con los Dodgers de Los Ángeles. 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Las deportivas con Osvaldo Matías. Anoche ganó el equipo de Oklahoma en la NBA, ¿eh? No sé si Ovalle estará disponible, atención Ovalle. Oklahoma logra empatar la serie frente al equipo de San Antonio, ganando su partido anoche 122-113. A Wembanyama anoche los tenían, era dominado entre tres ahí, dominando el jugador grandote del equipo de San Antonio. Y Oklahoma City logra empatar la serie a una victoria entre los Thunder de Oklahoma y San Antonio Spurs. Esta noche va a continuar la serie de Cleveland. Continúa la serie de Cleveland esta noche y el equipo entonces de los Knicks de Nueva York, esta serie está 1-0 a favor de los Knicks de Nueva York. 241-1003, nuestra vía de comunicación, Centro Ferretero Tavares Martínez, el amigo del constructor, carretera Jacagua esquina Avenida Guaroa, materiales de construcción por un tubo al por mayor y al detalle. 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No sé si Tony Durán sabía esta. Atención, Tony. En la Liga de Verano, que se acerca a la Liga de Verano del Cibao, va a funcionar la franquicia de Salcedo. De acuerdo a esta información que he recibido, Salcedo estará participando en la Liga de Verano. Salcedo está participando en la Liga Nacional de Fútbol y está en la final frente a FC, ¿verdad? La información que tengo que en el béisbol, en la Liga de Verano, Salcedo va a participar y el equipo de béisbol de Salcedo lo va a dirigir Alberto Castillo. Han cambiado de manager dos veces, dice. Y no han comenzado. Bueno, pero el último, la información que tengo que Alberto Castillo estará dirigiendo la Liga de Verano, el equipo de Salcedo en la Liga de Verano. ¿Y quién más? Qué bueno, sí, eso es bueno para nuestro saludo y cariño y respeto para Alberto Castillo, ¿verdad? Que hace tiempo que hemos querido verlo trabajando, ya sea en la Liga de Verano o en la Liga de Béisbol Profesional. Vamos con Germán Ovalle, a nombre de Home Doors, que tiene puertas, ventanas, closets, gabinetes. 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Vamos con Ovalle en el hilo telefónico, el gurú del baloncesto. Buenas tardes, Ovalle.
3: Buenas tardes, Osvaldo Matías. Buenas tardes para todos los oyentes de La Deportiva con Osvaldo Matías. Como tú decías ayer, el equipo de Oklahoma City Thunder obligado e hizo lo que tenía que hacer. Limitar a Víctor Wembanyama, que en el primer partido consiguió más de 40 puntos y más de 20 rebotes. Ayer, pues, asediado, y sobre todo que el equipo de San Antonio tiene la ausencia de Aaron Fox, este veterano que le hace falta para ayudar mientras atrae la ofensiva. Víctor Wembanyama, él puede quedar abierto y conectar los triples. Sin embargo, ayer, pues, fue limitado a solo 21 puntos y 17 rebotes. Como siempre, Shai Gilgeous-Alexander, el motor, la bujía de este equipo, consiguió 30 puntos, 6 asistencias y 4 rebotes. Alex Caruso consiguió 17 puntos y el grandote Houston Tain consiguió 10 puntos y 13 rebotes. La serie es igual a 1, que es lo que tú debes hacer cuando tú vas a un equipo a jugar dos encuentros, dividir para tú ir a tu casa con menos presión. Ahora la serie se traslada a San Antonio y vamos a ver cómo entonces cambia el libreto a favor de esta franquicia, que decíamos y mantenemos la posición de que esta va a ser una serie muy disputada, muy fuerte, talento joven, sed de ganar, el equipo de Oklahoma que quiere mantener, ¿verdad? Mantener su hegemonía, su dinastía, y el equipo de San Antonio, un equipo que desde hace mucho tiempo no estaba en este lugar. Ellos hablan de que tienen toda la serie a necesidad y están haciendo el trabajo. Para hoy, entonces, continúa la serie en el Madison Square Garden, el segundo partido de la serie, como decía Matías, el primer encuentro, señores, una remontada histórica. No hay dudas de que la estrategia de Mike Brown le funcionó. ¿Por qué? Porque atacaron a la parte débil, en las puntas, al equipo de Cleveland Cavaliers con James Harden, que no defiende a nadie. Entonces, en un rally 44-11, pero fíjense una cosa, en ese rally Jalen Brunson 18-1 de tú a tú contra James Harden, o sea, se lo comió. La fanaticada no estaba muy alegre, porque ustedes saben que cuando un equipo está en remontada, tú pides tiempo libre. Entonces el dirigente Kenny Atkinson no lo hizo y él justificó que quería dejarlo para más tarde. Entonces, ¿qué sucedió? Que en el cuarto periodo de 22 puntos la ventaja, él pensó que ya tenía ese juego en la nevera. Esas son las derrotas que duelen, porque cuando tú estás ganando pues 22 puntos, faltando apenas 8 minutos, y tú perder esa ventaja, duele. Esa remontada que hizo el equipo de los Knicks deja mucho que decir de este equipo, que este año parece que va en serio. Jalen Brunson y Karl Anthony Towns tienen loca la ciudad de Nueva York realmente en baloncesto. Hoy es el segundo partido, muy fuerte, porque Cleveland no va a querer ir a su casa con 0-2, pero el equipo de los Knicks sí va a tratar de hacerlo. ¿Cuál va a ser el papel o la estrategia? Seguir haciendo lo mismo con James Harden, que realmente no aporta mucho cuando se refiere a los playoffs, o sea, que esa es la situación. Por otro lado, Matías, Jason Key, el dirigente de Dallas, fue cesanteado. A él todavía le quedaban 4 años de su contrato y 42 millones de dólares, pero el nuevo gerente de Dallas dice él que no justifica, porque ellos tuvieron en el 2014 cuando ese gerente general Masai Ujiri era del equipo de Cleveland. Entonces él dice que no es cuestión personal, sino que él quiere dar una renovación, un cambio a este equipo de Dallas. Fíjese que Dallas cambió a Luka Doncic, tiene a Cooper Flagg y regresa este año ya el jugador importante Karim. Así que, Matías, seguimos contigo. Buenas tardes, hermano.
2: Muy bien. Gracias al gurú del baloncesto, Germán Ovalle, por estas informaciones. 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Pausamos, DJ Luis.

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5: Bien, bien, bien, de regreso en sintonía, nuestro amigo Alex, el comandante Patricio en sintonía, como cada tarde. Me dice por acá Rafael desde Boston que Smil Roger ganaba $45,000 en la Liga Dominicana de Béisbol y que luego Junior Ley y Eni Romero, lanzador, ganan $40,000 en la Liga Dominicana. Junior Ley firmó un buen contrato con los Leones del Escogido. Cerca de 2 millones de peso mensual, Junior Ley. Eni Romero, después que tuvo esa gran temporada con las Águilas Cibaeñas, pasó a las Estrellas Orientales con un jugoso contrato, pero creo que esos $40,000 en las Estrellas, el mejor pagado tenía que ser Robinson Cano en las Estrellas Orientales. Eni Romero tuvo una mala temporada el año pasado con las Estrellas, pero anteriormente con las Águilas fue el pitcher del año. Eni Romero. 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Las flores que fortalecen tu relación. 2-0 Cleveland le gana a Detroit y los Piratas 2-1 a San Luis, partido que están en progreso. Sigue DJ Luis toda la tarde, Monumental FM. Buenas tardes para todos.
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1: Hola, hola, hola, hola, hola, hola, hola, hola, hola, hola. República Dominicana de la Mundo, bendiciones. Bienvenido. Este jueves, jueves, antes de fin de semana, ya jueves 21 de mayo. DJ Luis El Abusador, en vivo la contigo. A partir de ahora, hasta las 5, regando heavy, que luego te dice Monumental 100.3. ¡Vamos allá!
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0: recuerda que mañana llega a petición popular al Parque Bar y Restaurant, frente al Play, Jacagua, frente al Play, Jacagua al medio, llega Rafi Martínez mañana, casa llena. Así que prepárate a petición popular, Rafi Martínez, en el Parque Bar y Restaurant, Jacagua al medio, frente al Play. Es lo que tú dices, monumental. 100.3, vamos allá.
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3: Buenas tardes en La Tarde. Gracias a todos por la sintonía. 5:01. Buenas tardes a mis hermanos Pablo Aguilera, Dixon Rojas. Saludos.
4: Buenas tardes, Max, Dixon, Federico y a todos los radioescuchas.
5: Buenas tardes, Mazo Reyes, honorable, distinguidísimo Pablo Aguilera en los controles, Federico de la Cruz. A ustedes, amigos oyentes, gracias por la sintonía.
3: Más de 100 motociclistas apresados en Santo Domingo detrás del individuo que, según se pudo ver en un video que circula en las redes sociales, un chofer del TRAE, los que transportan estudiantes, el sistema TRAE, fue agredido en el Café de Herrera, luego de un roce con una motocicleta. Y se repite la historia nueva vez con algunos incontrolables sobre ruedas. Y en breve estaremos hablando de esa información, porque también el Ministerio de Educación dice que va a brindar apoyo legal al chofer agredido. Esta tarde hay que darle seguimiento a la protesta de los jueces. Tomás Félix le da seguimiento a ese caso. Hay una denuncia que nos envía Osvaldo Brito, que tengo entendido que el presidente andaba por aquí o anda por aquí en Santiago esta tarde.
4: Sí, una actividad privada.
5: Ah, pues por eso es que hay mucho DGC en la carretera Duarte.
3: Pues usted, Dixon, en breve nos dirá cuál es la denuncia y el rechazo de exclusión que hay contra un grupo de dirigentes populares. Sí. Y además también lo que dijo el vocero de la policía, Diego Pesqueira, en el día de hoy con relación a dos personas encontradas en Jarabacoa, que lo acusa la policía de ser presuntos integrantes de una estructura criminal, que están vinculados, según el vocero de la policía, a la muerte de la China aquí en Santiago.
5: A la muerte de una señora en Bellavista, apodada la China.
3: A una joven.
5: Una joven.
3: En este caso. En breve estaremos hablando de ese caso
5: que, y dándole seguimiento. Ojo, no tiene, según lo entendido, fue una víctima de una balacera entre bandas.
3: Eso tiene usted que explicárselo al vocero, que él dijo otra cosa.
5: ¿El vocero de la policía?
3: Sí. Él dijo otra cosa hace varios días y me sorprendió que todos estos datos se estén dando por la capital cuando es un hecho, el de la China, que ocurrió aquí en Santiago, y el otro ocurrió en La Vega. Y tengo entendido que tienen sus respectivas vocerías, tanto la de La Vega como la de Santiago.
5: A mí no me lo hizo, ¿no? En La Vega hablaba yo. Sí.
4: O sea, si decía.
5: No, hablaba yo en La Vega.
3: Pero ¿para qué tienen un vocero en La Vega? ¿Y
5: o sea,
3: para qué tienen
5: un vocero de La Vega en Santiago? Yo.
3: Para eso entonces quiten los voceros y que sea una sola vocería en las.
5: De lo que pasa en La Vega hablo yo. Entonces hablaba yo.
3: Exacto.
5: Usted no vio. Y yo le exhorto, o como lo insto a buscar cuál caso Pesqueira habló de La Vega mientras yo fui vocero.
4: No, a mí no me lo diga porque. Y una cosa, nunca se me agachó con datos. O sea, los datos que usted tenía que suministrar, usted los suministraba sin faltar respeto y sin poner en riesgo ninguna investigación. Bueno, también el Ministerio Público imparte charlas sobre prevención de delitos a estudiantes. El INACIF, que destruyó 960 kilogramos de distintas drogas, le vamos a decir de dónde fue esa droga. Hoy el tema es el paro de los jueces en todo, a nivel nacional, todos y leyeron su manifiesto. Le vamos a decir, en Santiago, San Francisco de Macorís, Mao, los jueces estuvieron hablando. También hoy vamos a hablar sobre el robo de una tienda en Plaza Juan Pablo Duarte, en San Francisco de Macorís. Atención, este robo, le vamos a decir de qué se trata. La droga también. Hoy la DNCD informó de un alijo de varios paquetes de cocaína que fueron incautados en el día de hoy. Le vamos a dar detalles. Vamos a hablar también, hoy estuvimos, mi querido y adorado hermano Maxwell, mi hijo adoptivo, Dixon Rojas. Vamos a hablar de el Aeropuerto Internacional Cibao. Estuvimos allá en el día de hoy. Un
5: recorrido. Está quedando bonito, bonito.
4: ¿Eh?
5: Está quedando bonito.
4: Sí. Oye. Ustedes no se imaginan lo que es esta terminal que está ahora y lo que va a pasar. Es un en términos visuales y además de modernismo, pero de modernidad, perdón, pero en términos visuales, ni en sombra a lo que tenemos ahora, ni en sombra. Pero vamos a hablar de eso. Estamos hablando de los 978 paquetes de cocaína que capturaron, y también a tres venezolanos que fueron capturados en este operativo. Vamos a dar detalles sobre eso.
5: El ministro de Turismo, David Collado, ha anunciado la construcción del Parque Mirador Fotográfico en las Clavelinas. Eso es en Azua. Para mí, David Collado es el peor ministro que ha pasado por el Ministerio de Turismo o por cualquier ministerio. Usted sabe que todavía la playa de este país, usted tiene que alquilar un baño. O sea, usted va de fin de semana o a pasarse un día en la playa, un pasadía, en cualquier playa de la costa norte o de cualquier otra región.
3: Para sacarse la arena.
5: Y usted tiene que pagar. Si le da la voluntad de ir a hacer sus necesidades, no hay baños disponibles. Lo que hay es unas estructuras ahí que parecen toda cosa menos un baño, sino un sanitario mal hecho, donde a usted se los rentan a 25, 50 y 100 pesos para usted hacer sus necesidades, y para bañarse le cobran también. ¿Cómo es posible que eso esté ocurriendo en un país donde se habla de tantos millones y de tantos millones de visitantes, que ni siquiera baños hayan en las playas de este país, en los balnearios, en los ríos? Entonces, como que este señor quiere ser presidente si ni siquiera ha podido resolver el problema de los baños.
4: Eso no puede ser un calificativo general para...
5: Ah, no, pues yo puedo continuar. O sea, también como que cuentan a los dominicanos que compran un pasaje aéreo como turista, y luego, para que no salgan de esa lista de turistas, le piden el acta de nacimiento de su tatarabuela, y que David Collado presenta unas cifras de visitantes que no se corresponde con la realidad. Eso, o sea, también
4: lo que es está evidente. Diciendo es que maquillan la cantidad de famosos turistas que vienen de los 10 millones.
5: Yo he salido y he entrado al país como 3 o 4 veces, y yo estoy ahí como 4 turistas. O sea, que yo soy 4 turistas.
4: ¿Y qué pasaporte tú utilizas?
5: ¿Eh? No, porque cuando tú compres boleto aéreo que te cobran 10 pesos como turista, no importa si tú eres dominicano o si tú utilizas el asunto, te cobran 10 pesos por turismo. ¿Di que 10 pesos?
3: 10 dólares.
5: 10 dólares, sí. Pero en el boleto aéreo, ¿cómo te registra el cuando tú compres boleto? ¿Cómo
3: dependiendo del pasaporte que tú utilices?
5: Si no,
3: tú
5: utilices, te lo cobran hasta gringo, si eres dominicano.
3: No, no puede. Sí, no, sí, pero sí. Dependiendo del pasaporte que tú utilices.
5: Pero es que, ¿en cuándo te sacan? Es que te lo cobran, te sacan si tú demuestras, Pablito, si tú envías, después que tú compres boleto y viajas, una serie de documentaciones
3: y te lo devuelven.
5: Para que te devuelvan el dinero. Pero la gente no lo hace porque le piden tanta documentación que tú quedas registrado como turista y te descuentan tus 10 dólares. Entonces no me digan a mí que este señor ni que tiene capacidad para ser presidente, si ni siquiera, si primero es mentiroso y segundo no ha tenido capacidad ni siquiera para hacer baños. La Policía Nacional todavía no ha dado.
3: Mataron uno ahí en Ato del Yaque hace un rato.
5: Hace un rato. Como
3: a las 4 de la tarde. Alex El Gatillo, que estaba vinculado también en el caso de la China.
5: ¿También?
3: Sí.
5: Entonces está acabando.
3: Estamos hablando de Carlos Alberto Díaz Rodríguez, alias Gatillo.
5: A todo esto hay que decir que la policía no ha dado.
3: Mire la foto, qué hermosa.
5: Ah, pero mira, tiene dos armas de fuego.
3: Dos Glock. Con peine 30.
5: Dos armas de fuego de alto calibre, o sea, porque sofisticada.
3: Si le dicen gatillo por algo, o le decían gatillo por algo era.
5: Sí. sí, tiene ahí dos pistolas. Ah, mira, muy bien. Eso le ayuda a la policía a quitarse, a demostrar que el individuo no era de buena. Y además tenía varios se busca. La policía sí no ha dado en Santiago el DICRI, van a tener que cambiarlo a todos. Porque esta gente han tenido dos casos con los cuales deberían casarse con la gloria. Y no han podido ni siquiera dar con uno de esos dos casos. Estamos diciendo que aquí, a un mes de su de la llegada de la gente que dirige el DICRIM en Santiago, que son muy buenos, pero parece que no han podido hacer match en Santiago. En Bonao sí, en Bonao ellos allá hicieron muy buen trabajo, pero Bonao son dos calles. Aquí en Santiago no han podido y no han apresado. El primer caso de ellos fue el de la joven de Sabana Iglesia. Ya ese caso va a cumplir varios meses. Y ese señor, la policía no tiene ni indígena, la policía, mi fuente policial.
3: Yo le dije que ese jefe fue por la loma para Haití.
5: Yo todavía tengo fuentes policiales. Mis fuentes policiales.
3: Revise la vejita pichada.
5: Todavía tengo fuentes policiales.
3: Revise la vejita pichada.
4: Incluso, usted está pegado todavía en la policía.
5: No, no. Gente que quiere que.
3: Revise la fuente y no está pichada.
5: Que no es parte de este sistema que está en la policía, que sabe que las críticas que nosotros hacemos son para mejoras y no las toman de manera odiosa.
4: Está caliente con muchos policías. Hay policías que están disgustados con ustedes.
5: Esos son los policías malos. Eso, y eso no, es normal. Ey,
4: no, sí. No,
3: hay policías malos.
4: No, retire eso.
5: Si un policía está disgustado conmigo, es porque un policía malo. Porque yo abogo por el buen policía.
4: No, no diga eso.
5: Ahora, yo condeno las acciones del policía malo. Entonces, ese es el que tiene que estar bravo.
3: Mientras tanto.
5: Escúchame, no han dado con el de Sabana Iglesia y tampoco han dado con el que mató al camionero.
3: Hay
5: mucho más casos. Entonces, sí, claro. ¿A quién es que el DICRIM de Santiago está apresando? Al que se roba un pavo. Al que se roba.
3: Una gallina.
5: O sea, al que se roba una mata de orquídea de una galería.
4: ¿Usted recuerda?
5: Están duros en eso. Sí. Ahora, con lo verdadero. Mire esa estructura criminal de que mató a la China ahí. Uh-huh. Eso estaba ahí operando. Y andan con armas de fuego de todo calibre y matando aquí, matando allí. Y el DICRIM.
3: Eso sucede hasta que ocurre lo que ocurrió con la China, se hace viral en las redes sociales y hay que dar respuesta. Vamos a escuchar esto.
6: Casi buenas tardes, Mazo Reyes, buenas tardes.
3: Nos mandan esto, espérese, ahora sí.
7: Maxwell, eso es ahora mismo en la autopista Duarte, entrando a Santiago, pero el tapón está saliendo de Santiago. ¡Qué tapón, mi hermano! ¡Qué tapón! Eso es casi llegando al puente de la entrada al aeropuerto, el accidente.
3: Muchas gracias al amigo. Y este otro caso.
8: José, voy por aquí, por la carretera Peña, vengo de Canca. Veo aquí una persona tirada en el piso con cartones tapados. Parece como un accidente de motor y aquí. Ahora mismo yo diría, porque estoy llegando, está la policía aquí realizando el transporte, pero los vehículos. Aquí en la entrada de la Peña, con llegando ya a lo que es Tambori, pues la Peña.
3: Ah, buena esa canción, Pablito.
8: Ya tú sabes.

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3: Ok, buenas tardes, Marcos Reyes, sigo rodando. 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Maxwell, vamos a escuchar a la magistrada Estela, al magistrado Rubén Uceta, con relación al llamado a paro aquí en el Palacio de Justicia, en la Esplanada, exigiendo una serie de reivindicaciones: aumento salarial, falta de personal, seguridad para ellos, entre otras reivindicaciones. Escuchemos.
4: Por la dignidad de la justicia. Nosotros, jueces, juezas y servidores judiciales de la República Dominicana, unidos en una sola voz, declaramos ante toda la sociedad y la comunidad jurídica del país que, enlazados al compromiso que implica el sagrado deber de impartir justicia en observancia de los derechos y garantías que consagra la Constitución de la República, de los cuales somos igualmente titulares, formalmente hacemos llamado pacífico a paro de prestación de servicios judiciales, movidos por la preocupación legítima y acumulada que gira en torno a las condiciones en las que actualmente estamos desempeñando nuestras delicadas funciones. La justicia no puede sostenerse únicamente sobre vocación, sacrificio personal y compromiso individual. La justicia requiere condiciones materiales, humanas, salariales e institucionales que permitan ofrecer un servicio oportuno, eficiente e imparcial, tomando en cuenta la dignidad de quienes hacen que el servicio judicial sea una realidad. La realidad actual que nos golpea está bordeada de múltiples males: falta de personal, falta de jueces, baja remuneración salarial, carga de trabajo excesiva, renuncias masivas del personal administrativo, deterioro y abandono de la infraestructura de muchos de los tribunales del país, falta de seguridad en los palacios de justicia y para los jueces y juezas. De esta forma se configura una larga lista de carencias que debemos sortear día a día en el ejercicio de nuestras funciones, y que se entrelazan entre sí, provocando otras situaciones cada vez más graves y alarmantes. Precisamente,

0: que se vive en las esferas de dirección a lo interno del Poder Judicial, donde secretarios y empleados administrativos devengan salarios que superan con creces los de cualquier juez o jueza y sus aumentos no están sujetos a bonos ni a metas. Donde los gastos relativos a viajes, hospedajes, restaurantes, publicidad, eventos e influencers ascienden a cientos de millones de pesos y se dispone del presupuesto de una institución llena de carencias para...
1: Bien, muchas gracias a Tomás Félix. Ese es el caso de hoy de los jueces en los palacios de justicia del país. Así que muchas gracias a Tomás. Vamos a esperar a ver qué sucede.
2: Bueno, hay que decir que fue, se esperaba que algunos jueces que habían dicho que iban a trabajar, trabajaran. Pero yo particularmente estuve hoy en el Palacio de Justicia y todos los tribunales, no vi ni un solo tribunal en el segundo nivel ni en el tercero que estuviera laborando. Fue un paro total. Y cuando veo los videos de La Vega, Valverde, Puerto Plata, se describe la misma situación. Con lo que denunció la persona que usted acaba de colocar ahí, el abogado, es suficiente para que Luis Henry Molina,
1: el juez.
2: Sí,
1: el
2: abogado
1: juez.
2: También.
1: Sí, el abogado. Pero el juez.
2: El primero fue abogado.
1: Sí.
2: Es abogado.
3: Es abogado.
1: Sí, pero juez. El juez.
3: Él es juez, pero por su condición.
1: Por su condición de abogado, sí. Claro.
2: Que se le olvida a ellos también. Sí, ellos se le olvida también. Mire, sí. Luis Henry Molina ya cumplió ahí.
1: ¿Usted cree?
2: Hay un desgaste.
1: ¿Usted cree?
2: Sí, hay gente dentro del Poder Judicial.
1: No se sorprenda si sigue subido en el palo, ya sea como presidente o como juez.
2: Ni a él mismo le conviene ya.
1: O como juez, ¿cómo se llama esto? ¿Cómo se le llama, Pablito? No. Lo que acompañan al presidente como acompañante
3: consultor.
1: Como parte de la Suprema, pero no como presidente.
2: Pegado en la teta.
1: Exacto.
2: Bueno,
1: este no se señor, sorprenda, ¿eh?
3: Como miembro.
2: Este señor ya hizo su aporte y no ha sido del todo mala la gestión de Luis Henry Molina. Todas esas denuncias son verdad. Pero él tiene luces. La digitalización del sistema del Poder Judicial es gracias a la innovación que él trajo y que hoy en día es posible muchísimos procesos hacerlo de manera digital. Ahora bien, ya este señor hizo el aporte que iba a hacer. Este señor o debe servir de otra curul y debe permitirle a otro que lleve nuevo brillo.
1: Y esos cargos son tan buenos que la gente quiere seguir en el palo.
2: Pero hasta lo de la junta de vecinos. Yo he visto gente aquí pelear en los barrios.
1: Por una junta de vecinos.
3: Yo estoy de acuerdo que la gente, los miembros de la Suprema sean vitalicios.
1: ¿Vitalicio? Hasta los ciento y pico de años.
3: O sea, cuando digo vitalicio, no es hasta que mueran.
1: Ok.
3: Para que no me tal vez ese no sea el término. Pero con un prolongado ejercicio. Eso tú sabes que te... Porque mira qué es lo que pasa. Y no vamos a entrar en mucha... Para que después nos digan, Pablito, está... Hay dos cosas. Lo primero que yo le veo positivo a esta jornada de protesta de los jueces. Por primera vez, una manifestación tan contundente en términos de reivindicaciones. Porque aquí no se está hablando de quitar o de poner. Es simple y sencillamente exigir lo que realmente merecen por su condición de juez. Pero yo me siento contento porque era mejor que los jueces se quedaran callados y cogieran a negociar caso, se gana más.
2: Algunos también lo hacen.
3: Está bien, lo hacen. Sí. Pero de eso así, mejor no mencione. De eso así.
2: Sí, pero...
3: No, que te esté emocionando, de eso así. Yo digo lo siguiente. Para muchos jueces, tal vez era mucho más fácil quedarse callado, no protestar, quedarse ahí y comenzar a negociar casos con narcotraficantes, con corruptos, con asesinos. Sin embargo, los que están

0: pidiendo es que se le mejore sus condiciones para ellos seguir en esa área. Es lo positivo que yo veo de eso. Pero con relación a los jueces de la Suprema, yo digo, no puede ser un juez que esté, que creo que son 4 o 5 años, 4 años, creo que son. No puede ser 4 años. Porque ahí viene el chantaje, ahí viene la manipulación de que el gobierno de turno es el que tiene mayor poder para poder cambiar una Suprema. La Suprema tiene que ser una institución totalmente afín. Y cuando un juez dice, yo tengo un juez, por ejemplo, yo tengo 55 y yo voy a durar hasta los 75 años, 80 años en la Suprema Corte de Justicia, no le va a coger corte a nadie. Que nadie tenga derecho a quitarlo. Que a los 85 años automáticamente diga, ahora sí, ya, yo, la ley me dice que tengo que irme.
1: 85 es mucho.
0: ¿Quién? ¿Y cuánto duran los de Estados Unidos?
1: Sí, pero 85.
2: No, es que cuando, no, hermano.
3: Cuando el promedio de vida
1: a esa edad hay muchas lagunas.
0: ¿En laguna de qué?
3: Sí. Ansar, mire todo.
1: Sí, a esa edad ya hay lagunas.
0: No, ya eso son cuestiones extraordinarias. Eso no es lo, esa no es la
3: problema, regla. O sea, no. A esa edad hay problema. Papito, pero el promedio de vida son 70 años.
1: 75.
3: 75 años. ¿Tú quieres que un juez dure 85? ¿Cómo juez?
0: Yo le doy 60 mil casos de profesionales.
1: Ah, que tienen esa edad y son excelentes.
0: Sí, bueno, y usted tiene familia que tiene 85. Mi mamá murió de 88 años. Lo que tenía era problema en una rodilla, que no podía caminar bien.
3: Bueno, ese planteamiento tú lo le agrego una colitilla que bajo ciertas revisiones de
1: deporte. Yo creo que 75 está bien.
0: No, 75 no, hermano. Pero yo le voy a decir una cosa. Sencillo. ¿Cuántos años tengo yo?
1: 58. No, no sé.
0: Ah, no, no sabe. Hoy no sabes tú. Hoy se te olvidó lo que yo siempre digo, porque es que es molestar lo que quiere, es hacer que uno salga de su casilla.
1: Ajá.
0: Pero no lo van a lograr.
1: Ajá.
0: Así que usted se equivocó.
1: Está bien.
0: Entonces, yo tengo 58 años.
1: ¿Y usted está entero?
0: Entonces, señora.
3: Pero aquí hay de 50. Y de 45.
0: Que ah, pero que espérate, sí. Porque es que también es otra cosa. Que no podemos irnos para la minoría. Es la mayoría. Además, es bajo ciertas condiciones, es bajo también bajo cuidado psicológico y médico, que hay una evaluación médica cada cierto tiempo.
1: Sí, y que las condiciones.
0: Además, es seguro que ellos tienen un seguro full. Es un seguro que no pagan un centavo. Eso es mío, que es seguro básico, que tengo que es de humano.
1: Sí, pero yo
0: que
1: creo eso que es mentor, 75
0: no, bien, 75 Pablito, no. Vamos a ponerle 80.
1: 75.
0: 80. Con 80.
3: ¿Y si ese juez, ¿cómo te explico? Sabiendo que no lo pueden quitar.
0: Dígalo como pueda.
3: Sabiendo que no lo pueden quitar. Entonces tiene un comportamiento autoritario, arbitrario, arrogante.
1: Porque son inamovibles.
3: Porque son inamovibles. Tú tienes que pensar en eso aquí. Claro. Aquí es dominicano, desde que le dan un caguito, es que tú lo conoces.
0: Yo prefiero un arrogante, prepotente.
1: El que escuchamos fue el juez Rubén Darío Zeta, presidente del Tercer Tribunal Colegiado.
0: Yo prefiero
3: que fue juez de la ejecución de la pena aquí.
0: Sí, sí. Pero espérese.
3: Muy bueno, sí. Amigo mío.
0: Escúcheme, yo prefiero un arrogante. Pero usted ve que hay jueces buenos. Entonces no diga que todos son corruptos. Pero oye, ¿por qué? Que son
1: vamos a escuchar.
0: Pero espérese, espérese.
1: Santo Willy Liriano tiene una reflexión espérese. Muy interesante.
0: Sí, está bien, lo vamos a escuchar ahora, pero escúcheme a mí ahora.
1: Dígame, don Pablo Aguilera.
0: Yo prefiero un juez prepotente y arrogante que un juez servil. Que un juez que incline la cabeza ante los poderes políticos de este país.
1: Pero los jueces dañino. Se demostraron hoy que no es así.
0: Pablo. Es más dañino. Pero eso es lo que eso fue lo primero que dije. Que estoy viendo que hay una nueva camada, una nueva visión de los jueces.
1: Claro.
0: Que no quieren robar, que no quieren
3: ser
0: chantaje. Bueno, pero que
3: oye, qué conclusión llegó Pablito Aguilera. Que los jueces están haciendo eso porque ellos no quieren robar.
0: No. Es que usted me tiene que está ahí chateando, haciendo negocios, sí. Gutiérrez, sí, aquí hay que poner régimen. Él cree que esto es una oficina aquí. Esto no es una oficina, esto es trabajo. Oiga eso, yo acabo de decir lo siguiente. Para un juez es más fácil agarrar y decir, no, quede callado, a mí me va bien, yo puedo negociar con un narcotraficante, con un ladrón, con un corrupto, y quedarse ahí. Ellos no están diciendo otra cosa que no sea mejores condiciones laborales. Eso quiere decir que quieren continuar o quieren seguir haciendo las cosas bien. Ese es el tema central de lo que dije. Ok. Y deje de estar chateando.
3: No necesariamente.
0: Si usted va a vender ese apartamento, véndalo ahorita.
3: No necesariamente.
1: Vamos a escuchar a Santos Willy y luego lo que me dice una dama que es usuaria del sistema, lo que ella plantea con relación a los jueces. Vamos a escuchar.
2: Jueces y juezas que componen el sistema de justicia ordinario en la República Dominicana, bajo la tutela de la Suprema Corte de Justicia y de la mano del Consejo Superior del Poder Judicial, ambos presididos por el magistrado Luis Henry Molina. Y a esta parada, protesta, huelga, constitucionalmente habilitada, tal y como se recoge en nuestra ley sustantiva, de que el Estado debe proveer garantías mínimas a todo el que forma parte del conjunto estatal, también se han albergado los soportes a jueces, oficinistas, abogados ayudantes y todo lo que tienen que ver con la dinámica de las jurisdicciones en nuestro sistema judicial y jurisdiccional. Pero esto tiene un llamado demasiado importante. ¿Cuál? El magistrado Luis Henry Molina, quien preside hoy en día, como hemos dicho, el Poder Judicial y su Consejo Superior, no es nada más ni nada menos quien les formara en su momento, porque no hay que hacer un análisis tan profundo para recordar que Luis Henry Molina fue el director de la Escuela Nacional de la Judicatura por una larga data. Fue quien ensambló, ensañó todo el proceder de cómo preparar a los jueces y juezas que hoy en día están en el sistema. Una vez el magistrado juez presidente llega a ostentar esta función, entonces convierte la dinámica y hace una bisagra indeseada por los juzgadores para pasar el sistema de procedimientos digitales, sin contar con la anuencia de sus pares. Hay que recordar que algo parecido suscitó en la República Dominicana bajo la presidencia del magistrado Jorge Suberoiza, cuando los jueces que le acompañaban en la Suprema Corte de Justicia, estos encabezados por el santiaguez y fenecido magistrado Luciano Pichardo, le hizo un paro de funciones y ellos se fueron a huelgas. Hoy en día no son solamente los jueces que componen la Suprema, sino todos los jueces que componen el sistema judicial y los abogados de oficio, de oficio y de servicios privados. Estamos apoyando este paro. ¿Por qué estamos apoyando este paro? Por las inconstantes audiencias mal programadas, las constantes decisiones despachadas sin calidad que provienen de los tribunales, esto por la carga que cada uno de los tribunales está llevando en el día a día, por la falta de jueces que hay en el sistema, por la falta de soporte a jueces que tiene el sistema, por la carestía en el propio sistema, por la ignominia de subragar el sistema.
1: Bueno, vamos a dejarlo ahí porque es un poquito largo. Muchas gracias, Santos Willy, abogado Santos Willy Liriano, que nos mandó este mensaje, pero es un tanto largo. Y nos escribe una usuaria del sistema. Nos dice esta amiga que en medio de estos reclamos de los jueces no se escucha si estos, una vez llegan a un acuerdo con el Poder Judicial, le exigirán a ellos mejorías en la calidad de trabajo que ellos hacen. ¿Estarán ellos laborando más horas? ¿Estarán ellos emitiendo sentencias más razonables? Porque déjame decirte que ellos comienzan en la mañana a la hora que ellos quieran, de las 9:30 en adelante, y ya al mediodía están de camino a sus hogares. casi no escuchan las audiencias.
3: No, ellos no están de camino a sus hogares.
1: Casi no leen ni revisan los expedientes y las sentencias dan pena y vergüenza, sin importar el dolor y el daño que hagan. Yo te lo digo porque tengo muchos años en procesos judiciales y he sido víctima doble. No estoy de acuerdo con ella. Porque el mismo sistema también maltrata con sus faltas, que son graves de verdad, me dice esta dama.
0: Abogada ella.
1: No, es usuaria. Usuaria,
3: sí,
1: usuaria.
3: Pero déjame decirte que los jueces tienen una obligatoriedad de cumplir horario. Y aunque usted no lo vea en el tribunal, ellos están en las oficinas y, fallando.
1: Y hay, no sé, hay una situación también que nos explicaban la semana pasada algunos de ellos, que tienen 3 y 4 audiencias en tribunales diferentes por falta, claro, de jueces.
0: Pero hay una cosa. Lo primero es que la duplicidad de funciones de un juez en este país es difícil. Es real y es difícil. Porque lo que estamos viendo es que la gente cree que un juez solamente trabaja en un tribunal cuando estaba en una audiencia. Y cuando tiene que analizar la sentencia, las conclusiones o el dictamen. Eso es parte del trabajo también. Es que usted no lo vea, como dice el mensaje cuando lo llaman. Aunque usted no lo oiga, estamos trabajando con usted. Solamente estamos viendo que ese magistrado, uh-huh, esa magistrada, te dura 4 o 5 horas en el tribunal. Pero
3: menos duran tanto, menos.
0: Ponle una hora.
3: Duran 3.
0: 3. ¿Y después de ahí?
3: Van a su oficina.
0: Ok. ¿Cuánta? O una hora, póngale más.
3: ¿En la oficina? No, sí. Yo cumplo un horario.
0: Entonces no podemos criticarlo.
3: Claro, salvo algunas
0: excepciones. Déjeme terminar, porque usted lo que vive incidentando el proceso. Exacto. Espérese, que usted no puede negar que es abogado. Y lo segundo es lo siguiente. Un juez, cuando tiene un caso, lo que hace es evaluar. El juez no construye, y estoy hablando a esa amiga que dice que la sentencia, más ellos qué, es que el juez lo que hace evaluar es como el chef. Un juez es un chef. Usted no puede mandarle a que le haga un locrio de salami cuando usted lo que le trajo fue pescado. Vamos a estar claros en eso. Y yo no estoy defendiendo a los jueces, yo no estoy saliendo en defensa de los jueces, yo estoy tratando de ser lo más justo posible en la evaluación. Porque ¿qué pasa? Que el juez tiene el compromiso de evaluar un proceso que no fue él que lo formó ni lo construyó, que son las evidencias, que son un caso para presentarlo. Si usted no lo presenta como es, usted no puede esperar que ese juez le haga un locrio de salami teniendo un pedazo de queso o un pedazo de pollo. Entonces, cuestionar los dictámenes de un juez, yo creo que más que cuestionar eso, lo que hay que cuestionar es cómo está el proceso judicial. Y lo que hemos dicho aquí, que yo estoy cansado de repetirlo, cuando nadie, ni siquiera los abogados, hablaban de eso, Pablito Aguilera decía, aquí tenemos que ponernos de acuerdo que es una prueba. Desde el inicio, desde que el policía llega a esa escena, pasando por el Ministerio Público y pasando por los jueces y los abogados. Entonces, ese es un problema. Ahora, de todas formas, yo creo que si hay algo que hay que hacer es mejorarle las condiciones de salario y condiciones laborales a un juez, que es una parte fundamental en la democracia y la estructura de un país. Sin jueces preparados, sanos mentalmente, no se puede construir una democracia.
1: Ayer nosotros a esta hora damos la información de una situación con un vuelo de Delta, el 1822, y el aterrizaje luego después de las 6 de la tarde y las ambulancias que habían llegado al aeropuerto Cibao. Esta mañana José Gutiérrez leyó el documento de prensa que nos hicieron llegar anoche a las 8:13 de la noche los amigos del aeropuerto Cibao. Y Gutiérrez lo leyó completo esta mañana y vamos a leerlo nuevamente porque quizás algunos no pudieron escuchar el dato que José Gutiérrez daba esta mañana, y que muchos medios publicábamos anoche, el documento oficial del aeropuerto Cibao, donde indica que el vuelo 1822 de Delta Airlines se declaró en emergencia a las 5:15 de la tarde para brindar atención a pasajeros debido a un olor detectado en la cabina. La tripulación decidió retornar al Aeropuerto Internacional del Cibao. La aeronave despegó de Santiago a las 2:45 de la tarde con 192 pasajeros a bordo, con destino al aeropuerto John F. Kennedy en Nueva York. El aeropuerto Cibao activó el plan de emergencia correspondiente para este tipo de situaciones y la aeronave aterrizó a las 5:41 de la tarde sin mayores incidentes. Los pasajeros llegaron en estado de pánico, por la que fueron asistidos por el equipo médico del aeropuerto. La aerolínea se encuentra anoche, se encontraba reubicando los pasajeros en diferentes vuelos y el avión, el Airbus A321, permanecerá en la terminal hasta ser evaluado por mecánicos de la línea aérea. Ese fue el informe que anoche, 8:10 nos enviaban a la mayoría de los periodistas aquí en Santiago a través de su vocero, Catherine Martínez, y esa es la información que José Gutiérrez leyó esta mañana y la información que estamos leyendo ahora con relación al tema del vuelo de ayer. Antes de ir con José, vamos a hacer contacto con Carlos Bueno. Adelante, Carlos.
4: Hola, saludo. ¿Qué tal? Muy buenas tardes, República Dominicana y el mundo que se mantiene conectado con el toque de queda en la tarde. Muy buenas tardes, señor José Gutiérrez. Buenas tardes a Maxwell Reyes, a Pablo Aguilera, a Dixon Rojas, a Jonaris, al país y al mundo. Nosotros llegamos desde la zona fronteriza Dajabón, República Dominicana. 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Trustey, vámonos con las informaciones. Tenemos que después de 40 años, que un sinnúmero de comunidades pertenecientes a la provincia de Santiago Rodríguez y Dajabón han estado reclamando la construcción de varias vías en estos tramos carreteros. Sin embargo, desde ayer, el Ministerio de Obras Públicas y Comunicación, a través de una compañía contratada, ha iniciado lo que es la imprimación de estos tramos carreteros. Entre ellos se encuentran el rincón, sobre todo Aminilla, La Gorra, Baboso, entre otras comunidades pertenecientes al municipio de Partido. Sin embargo, algunos comunitarios consultados por nosotros han mostrado gran alegría, ya que esta carretera tenía tantos años que la misma no había sido construida y que esperan que el Ministerio de Obras Públicas, ya que inició lo que es la imprimación y luego el asfaltado de estas vías, pues que se concluyan dichos trabajos. En otra información, le damos seguimiento en cuanto a la denuncia que hace un anciano del Distrito Municipal de Santiago de la Cruz, que fue llevado al hospital de Dajabón a recibir algunos golpes por parte de su hijo y que, según las autoridades, están investigando este hecho de agresión de un hijo a su padre en esta localidad. En otra información, tenemos que familiares del ex regidor Elido Zapata, asesinado hace par de días en el Distrito Municipal de Santiago de la Cruz, dice que van a llevar estos hasta las últimas consecuencias para que las autoridades den con el paradero quienes asesinaron a Elido Zapata, ex regidor durante 10 años del ayuntamiento de esta localidad. Seguimos nosotros en la tarde.
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1: Continuamos, 5:57 minutos. Tenemos en línea Osvaldo Brito. Nos acaban de enviar una comunicación los grupos populares del Licey, donde se queja, por ejemplo, el Frente de Lucha Unidad y Progreso FLUB, otras organizaciones sociales y juntas de vecinos, que había un encuentro con el presidente de la República y no lo dejaron entrar, Pablito. Dice en este comunicado que los excluyeron, y tenemos a Osvaldo Brito en línea para que nos explique qué fue lo que pasó. Saludos, Osvaldo, buenas tardes.
7: Sí, buenas tardes, Mazo, Pablito, Dilson y todo el equipo de En la Tarde. Sí, desde el inicio de semana, desde la presidencia de la República hizo extensiva una invitación a los grupos populares de Licea Medio, que habría un encuentro con el presidente de la República. Se había invitado y confirmado la participación de un dirigente de los compañeros del club, que se había acreditado y...
3: la conexión.
1: Vamos a llamar nuevamente a Osvaldo, porque este encuentro en Licey al Medio...
0: ¿Aquí fue?
3: No. Está sonando.
1: Porque a mí me mandaron la nota de prensa diciendo que el presidente se reunió con representantes comunitarios.
3: Osvaldo, excúsame.
1: Ahora sí, Osvaldo. Adelante.
7: Sí, decía buenas tardes a Mazo, Dilson, Pablito y todo el equipo de la tarde. Decíamos, informábamos que desde el inicio de semana, desde la presidencia de la República, había hecho extensiva una invitación a participar a un encuentro con el presidente de la República en el día de hoy, lo cual no había acreditado al compañero Mariano Martínez para su participación en el encuentro. Y oh sorpresa, que el compañero llega al lugar junto con otros compañeros también de junta de vecinos, donde están precisamente las problemáticas que afectan, que se están en reclamo en Licea Medio, fueron excluidos esos compañeros sin ninguna explicación para lo mismo. Primero, que se acreditaron y se nos informó que esos compañeros estaban ya confirmados su participación en el...
1: Llámalo desde ahí, porque le están tomando la llamada o a Dixon o a Osvaldo.
3: Pero está intervenido.
1: Vamos a llamar a Osvaldo nuevamente porque se está cayendo la llamada. Porque quiero preguntarle, porque de la presidencia de la República me acaban de mandar una nota de prensa, a usted también, Pablo, donde dicen que en ese encuentro estuvo el Consejo de Desarrollo del Licey, la Federación de Junta de Vecinos del Licey, la Federación de Junta de Vecinos de Las Palomas, el Consejo de Desarrollo de Monte Adentro, el Club de Leones del Licey, la Asociación de Baloncesto del Licey, el Club Juan Pablo Duarte, la Junta de Vecinos Juan Antonio Alix y el Comité Unidos para Vencer, CUPAVE, que estuvieron ahí. Entonces me sorprende que Osvaldo nos diga que excluyeron.
0: Vamos a esperar.
1: Tenemos a Osvaldo nuevamente, esperamos que no le tumban la llamada. Osvaldo, nuevamente, cuéntanos qué ocurrió realmente.
7: Sí, Marzo, decía que nos habían invitado, se había confirmado la participación del compañero Mariano Martínez, dirigente del club, en Licey al Medio, a participar en ese encuentro con el presidente, que supuestamente iba a escuchar los líderes comunitarios y líderes populares para conocer de primera mano los problemas que afectan a la comunidad de Licey al Medio. Pero sorpresa, el compañero Mariano Martínez junto a otros presidentes de Junta de Vecinos fueron excluidos de la participación de este evento, muy a pesar de que ellos habían confirmado en minutos antes que el compañero estaba acreditado para participar en este encuentro. lamentablemente esto todo se trata de una de un shot mediático para no dar respuesta ni escuchar realmente los reclamos de la comunidad y hacer un encuentro dentro de sus iguales y después justificar que quisieron escucharlo o de alegar que no quisimos asistir a ese encuentro. Simplemente no quisieron escuchar los verdaderos problemas que afectan al municipio de Licey, no quisieron discutir y buscar la solución a los problemas como el hospital municipal, la calle de Uberal, la calle de Monte Adentro, la situación de Juan Antonio Alí, la derrumbe de la escuela del barrio Lindo, todas estas situaciones que afectan de este encuentro. Bueno, ya tenemos información y lo que hay es disgusto porque la gente no salió con nada concreto de ese encuentro, no hay soluciones a los problemas, por lo que los compañeros del Licey al Medio se ven en la necesidad de ratificar que el día 8 y 9 de junio habrá huelga literalmente ante la indiferencia, la falta de voluntad política para resolver los problemas fundamentales del municipio de Licey al Medio.
1: Osvaldo, sin embargo, en la nota de prensa que manda la presidencia dicen ellos que se reunieron con el CUPAVE, se reunieron con la Federación de Junta de Vecinos de Licey, con la de Las Palomas, con Monte Adentro, el Club de Leones de Licey, la Asociación de Baloncesto de Licey, el Club Juan Pablo Duarte. ¿Qué de cierto hay en eso? ¿Se reunieron con esos grupos o solamente lo excluyeron a ustedes?
7: No puedo decirte si se reunieron o no, porque no estábamos presentes, no tenemos la información, apenas hace unas horas de ocurrido ese encuentro con el presidente. Y hay que decir también que faltando 10 minutos llamó el señor Beliar al compañero Mario, a Mariano, para que fuera a participar ya concluyendo la actividad con el presidente, por lo que evidencia hay una evidente intención de que no tuviéramos presente en ese encuentro con el presidente, donde se le iba a entregar un documento, se iba a leer un documento contentivo a los problemas que tiene el municipio de Licey.
1: Perfecto, Osvaldo, muchas gracias.
0: Una pregunta,
1: sí, un momentito,
7: sí,
1: Osvaldo.
7: Sí, Pablito.
0: Hermano, la reunión se dio. Lo que yo quiero saber es que tal vez usted o cualquiera me lo pueden decir después en el transcurso del programa, de esas organizaciones que participaron. Según la nota, ¿cuál ustedes reconocen que han estado con ustedes
1: y quiénes no
0: en esa jornada de lucha? Porque ustedes son los que han tirado han salido a defender y a pedir y a exigir las reivindicaciones. Me gustaría saber de eso que han mencionado, ¿cuál ustedes se han reunido en una jornada de reivindicaciones? Mire, vamos a hacer una protesta, vamos a hacer un paro tal día. Aquí está la Junta de Vecinos fulano, aquí está. De eso que participaron hoy, ¿quiénes han estado con ustedes?
7: Mira, Pablito, la última jornada que se desarrolló fue el 27 de mes pasado. Y allí estuvieron, el 27 de abril, la Junta de Vecinos de Monte Adentro, que fue excluida, la Junta de Vecinos de Uberal, que fue excluida, la Junta de Vecinos y la Federación de Junta de Vecinos y el club, que fueron los convocantes de la huelga del pasado 27 de abril.
1: El Consejo de Desarrollo de Monte Adentro dice aquí que estaba. ¿No es lo mismo?
7: Podría haber estado otros representantes de Monte Adentro. Pudiera haber estado, pero lo que estamos diciendo, lo que hemos coordinado, lo que estuvimos en la jornada del 27... Sí. Fuimos excluidos, no estuvimos en el encuentro. Perfecto. Razones, evidentemente que nosotros hemos venido levantando un viejo reivindicativo que le hace roncha al gobierno porque no tiene respuesta, que el hospital está en reparación desde más de hace un año, el hospital municipal, y está que han estado de que todos los fondos y está de manera abandonada, sin ninguna intención de continuar reconstruyendo, que la carretera de Uberal, que transita por ahí, sabe que por ahí no se puede pasar en las condiciones que está la carretera de Uberal,
8: y todo el municipio de Licey, que hay problemas de una escuela que se derrumbó en el barrio Lindo y otras importantes situaciones por las que atraviesa el municipio.
1: Perfecto, Osvaldo, muchas gracias por recibir nuestra llamada para explicarnos este comunicado que ustedes han emitido con relación a, esta, a este encuentro que el presidente tuvo con algunos líderes comunitarios de allí, que ustedes se quejan de que fueron excluidos. Muchas gracias, Osvaldo. También dice que aquí
0: porque también una cosa
1: que el presidente más, ¿no? Se juntó también, se reunió con líderes comunitarios de Tamboril.
0: Pues yo le voy a decir una cosa.
1: Diga, Pablo.
0: Si le excluyeron a ellos, lo que debieron hacer esas organizaciones fue no participar. Lo lógico. Si ellos querían reivindicaciones y que se cumplieran las reivindicaciones que ellos estaban exigiendo. O sea, no debían ir cuando ahí no se estaba tratando un tema particular de una organización. Ahí se estaba tratando un tema general, uh-huh. Un tema de la comunidad. Por ende, los comunitarios debieron decir, no, espérate. Tiene que estar ahí Masuel, tiene que estar Dixon, tiene que estar Federico y tiene que estar Pablito Aguilera. Si no, nosotros no vamos a hablar.
1: Bueno, vamos a ver qué sucede. Por
3: tanto, va muy lento el drenaje, ese, la cloaca que están haciendo, dice.
0: Como decimos nosotros del campo, dígale yo.
1: Bueno,
0: dígale yo.
3: Bueno, en otro orden, ustedes saben que lo que ocurrió en Jarabacoa es preocupante. Es preocupante porque encontraron varias personas, dos, ejecutadas en una carretera altamente transitada, lanzado a unos matorrales, y las investigaciones con relación a este hecho por parte de la Policía Nacional, que en rueda de prensa en el día de hoy, el vocero de la policía estableció que los dos hombres hallados muertos en Jarabacoa presuntamente pertenecían a una estructura vinculada a homicidios y narcotráfico. Según las investigaciones, ambos estarían relacionados con la muerte de una mujer en Santiago por disputas ligadas al control de drogas. Esa mujer a la cual se refiere el vocero de la policía es la Margarita Díaz García, la China. Entonces la policía en su página y en todas las redes ha publicado varios se busca. Buscan por estar relacionada a esta supuesta estructura criminal que se dedica al narcotráfico y a cometer hechos delictivos.
1: Según la policía.
3: Según la policía. Aquí está Michael Michel Rodríguez Santos, altamente peligroso.
0: Está leyendo la nota que envió
1: la policía.
3: Sí, sí, esta nota la envió la policía con su foto. Míralo ahí, con su foto. De
0: foto incluida, como dice José Gutiérrez.
3: Exactamente. Entonces la policía dice, el vocero de la policía, Diego Pesquera, dice en esta nota que busca a Carlos Alberto.
1: A ese lo mataron al mediodía.
3: Hoy.
1: Aquí en Santiago.
3: Sí. Hoy.
1: A Carlos Alberto no Díaz busca, Rodríguez.
0: ¿No? Sí.
1: Ese lo mataron en la calle Primera.
3: ¿Pero quién lo mató?
1: La policía, la DICRIM.
3: ¿Policía Nacional?
1: Sí, ese lo mataron próximo al mediodía en un segundo nivel en la calle Primera, al lado o próximo a Carmen Préstamo en Hato del Yaque.
3: Ah, pues ya no son 93 los que van muertos por la policía, ahora son 94. El DICRIM en Santiago, bueno, miren, está trabajando. El gángster y yo, la maldad. Ese de la policía lo está buscando también relacionado a esta estructura. Y a Rudy Manuel Morán Almonte, la policía le hace llamado para que se entreguen. Dice la policía que los dos hombres encontrados sin vidas y que ya han sido identificados como Natanael Peña, alias El Chá, y el apodado La Rata, presentan impacto de balas y están vinculados junto a otros prófugos, lo que ya mencionamos, a la muerte de una mujer en Santiago.
1: Vamos a escuchar a Diego.
9: Me voy a trasladar para dar las explicaciones de una manera directa aquí en este mural. Se me pasa la primera, por favor. Mire. Conforme a las investigaciones, este es el primer caso que se registra donde pierde la vida la China, y su acompañante, quien logró escapar, resultó herido y ya se encuentra detenido para fines de investigación y va a ser sometido a la justicia porque tenía un caso pendiente por otra situación, tenía una orden de arresto. Las imágenes levantadas, podemos identificar la jipeta que le dije hace un momento, que es esta CRV rojo vino. Estos son los autores al momento, tanto de llegar como de su escapada. Miren aquí. Mientras escapaban, se pudo establecer su número de placa y a través de la misma poder llegar que la misma había sido rentada por esta persona. Vamos a pasarla al otro flyer. El caso anterior ocurrió alrededor de la 1:00 a.m, pero alrededor de las 4:00 a.m. se pudo establecer que esta misma jipeta se detuvo aquí en Jarabacoa alrededor de 15 minutos. Y en horas de la tarde de ese mismo día fueron encontrados estos cadáveres. En ese momento no habían estado identificados, pero posteriormente sí fueron identificados, y al comparar ambas imágenes con sus vestimentas, miren ustedes, coinciden todas sus características. Por favor, la próxima. Miren aquí, al analizar el arma de fuego ocupada al presunto delincuente que enfrentó a las autoridades en Jarabacoa, se pudo establecer que esa arma de fuego fue la misma utilizada en este escenario donde resultó fallecida Margarita Díaz García, la china, y resultaron también fallecidos estas dos personas en Jarabacoa. Señores, muy buenos días. Cabe destacar que tanto la china como su acompañante figuran con múltiples registros por tráfico de sustancia controlada y en el caso de Hans también por homicidios. Vamos a ir hacia allá. Luego de cometer este hecho, estas personas se pudo establecer...
1: Bueno, esa es la información, Dixon. El caso de Jarabacoa, donde mataron a un joven que estaba sustrayendo arena, a ese que él se refiere, que el arma de fuego supuestamente coincidió con los casquillos utilizados o los utilizados contra la joven aquí en Santiago.
3: Está raro porque en Jarabacoa lo que se comenta, pues sabes que Jarabacoa es un pueblo chiquito.
1: Claro.
3: Que ese joven no portaba arma
1: de fuego. No es el tema de los dos que encontraron.
3: No. Este
1: sino es el tercero, otro caso.
3: Hubo tres muertos ese día.
1: Sí.
3: Oigan, señores, Jarabacoa, que eso hay que cuidarlo y que ahí no puede ocurrir eso, porque para allá hay que coger todo el mundo, los ricos. El turismo hay que preservarlo. Y oigan lo que está ocurriendo en Jarabacoa. Tres muertos encontraron. Ahora bien, dice la comunidad que eso es mentira, lo que dice Pequeira. Que ese caso no está relacionado ni que a ese joven le ocuparon esa arma. Que ese joven estaba robando arena, algo así.
1: Sustrayendo arena, sí. Era lo que dicen los comunitarios allí.
3: Pero la policía dice que sí, que le ocuparon un arma.
1: La policía dice que le ocuparon un arma que tiene que ver con el crimen de aquí de Santiago. Bueno, vamos a la pausa, en breve seguimos.
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12: 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Bien, señor José Gutiérrez, Pablito Mazo, amigos y amigas, en una rueda de prensa extraordinaria llevada a cabo en las oficinas regionales del Instituto Nacional de Recursos Hidráulicos INDRI, ubicada en Villa Olga, se anunció ya de manera formal la intervención del canal Messier Bogar en una primera etapa. El proyecto Agricultura Resiliente y Gestión Integrada de Recursos Hídricos Cuencas del Yaque del Norte y Osama Isabela. Pargir, habló el ingeniero de óleo en nombre de esta entidad que es la encargada de este saneamiento y la intervención del canal. Escuchemos primero al ingeniero.
13: Hoy estamos aquí anunciando los inicios de la rehabilitación del sistema de riego Messier Bogar, que se va a hacer con una inversión de 224 millones de pesos y lo va a hacer la firma Compreica, que está aquí presente, con la supervisión del INDRI y con el apoyo fuerte y supervisión también de la Junta de Regantes. Vamos a trabajar de manera colaborativa con Corazán, con INAPA, con el Ministerio de Salud Pública, con Medio Ambiente,
14: Gobernación,
13: con la Gobernación, con todas las entidades que hacen vida en esta comunidad y que están interesadas en tener un mejor servicio de riego y de agua potable, porque tenemos que tener claro que ese sistema de riego no es solamente agua para riego, sino también...
15: Hábleme sobre este importante, brevemente, esta reunión tan importante. Usted como director regional del INDRI, ¿qué tiene que decir?
16: Sí, en este día hemos tenido la suerte de poder anunciar el inicio de los trabajos de remozamiento del canal Messier Bogar. Ya aquí estamos presentando las compañías que van a ejecutar ese proyecto a través de Pargir, que esos son fondos internacionales que ya están depositados en nuestra cuenta para elaborar el proyecto. El proyecto va a ser, es de Messier Bogar, como ya le había anunciado, y va a ser de remozamiento, va a ser de saneamiento, y además de eso, se van a hacer se va a revestir el canal en los puntos más críticos a lo largo del mismo. Aparte de eso, también vamos a tener un saneamiento sanitario. Se van a, en esa parte de la otra banda, se va a hacer un colector de aguas residuales para hacer una pequeña planta de tratamiento para que esas aguas no caigan al canal. Además, se va a hacer
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14: Bien, buenas tardes, Maxwell, Pablito, Dixon, Yonaris y a todo el que escucha en la tarde. 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Pues bien, Maxwell, y es que se presentó a la sede de la Policía Nacional en esta ciudad el señor José Bienvenido Checo, quien denuncia que individuos penetraron a su residencia y cargaron con muchas de sus pertenencias, por lo que él quiere llamar la atención de las autoridades. Escuchemos sus declaraciones.
18: Bienvenido Checo.
19: José, mire para acá, ¿qué fue lo que sucedió con usted?
18: Allá que se metieron, yo estaba trabajando, y cuando subo a las 2 de la tarde, hay el cuellillo de afuera, roto, el candado, lo partieron. Me llevaron dos pares de tenis, dos suéteres, dos pantalones, y también una licuadora. Ajá. Pache Baña fue mudado.
19: ¿Lo mudaron? ¿Dónde usted vive?
18: En la Yagüiza.
19: ¿Usted sospecha de alguien?
18: Hasta ahora no. Solamente me voy a llevar que me digan a dónde queda la oficina de inmigración. Hay muchos haitianos ilegales y esa gente no está acabando.
19: ¿Son constantes los robos por ahí?
18: Todavía yo estoy por tener 8 años. En octubre y no me habían robado.
19: ¿Usted piensa que fueron haitianos entonces que les robaron?
18: No, yo no puedo decir. Porque bueno, si yo no lo metió, no puede robar a nadie.
19: Sí. Díganos algo. Entonces, más o menos, ¿qué fue todo lo que le llevaban? Llevándolo a dinero. ¿Qué cantidad más o menos?
18: De dinero, sí. Hacían los trates. Unos 30 o 35 mil pesos.
19: ¿Qué usted espera entonces las autoridades, señor? ¿Qué usted espera de la justicia entonces? ¿Está viniendo del cuartel?
18: Que a esos ilegales, después que están llegando muchos haitianos ahí, es que han estado apareciendo. Uno piensa que son haitianos que me han robado, pero imagínate.
19: ¿Usted sospecha de ellos?
18: No. Yo no sospecho, no, pero te ve.
19: Okay. ¿Cuál es el nombre suyo?
18: José Bienvenido Checo.
19: José, ¿dónde fue eso?
18: En la Yagüiza.
19: ¿La Yagüiza arriba?
18: Sí, eso es del lado atrás de la gallera del lado donde vive Valerio, muy conocido.
19: He llamado a esos delincuentes que le robaron a usted.
18: Que me devuelvan, pues, porque me van a echar la cédula y la tarjeta.
19: La tarjeta de la comida también se la llevan.
18: Ya eso va a venir aquí a PayPal para que me la dé la tarjeta.
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1: Saludos, Gutiérrez, Maxwell, Pablito, los amigos oyentes en la tarde. 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Entrando en informaciones, tenemos que la Dirección Regional Noroeste de la Policía Nacional informó que miembros de esa institución

0: entrado a una residencia y sustraído varias pertenencias, logrando darle seguimiento junto a varias personas de la comunidad hasta ubicarlo con los objetos robados en su poder. En otra información, tenemos que los jueces del Distrito Judicial de Valverde se sumaron al paro convocado para el día de hoy y señalan que esto es solo el comienzo de una jornada de protestas pacíficas. La presidenta del Tribunal Colegiado del Distrito Judicial de Valverde, la magistrada Milagros del Amor Esteves, fue quien leyó la declaración de los magistrados acá en la provincia de Valverde.
1: Este reclamo nace del cansancio acumulado de quienes todos los días hacen funcionar la justicia desde muy temprano en la mañana hasta altas horas de la noche. Aquellos que sostenemos el sistema, aun cuando muchas veces sentimos que el sistema no nos sostiene. Hoy levantamos la voz para una justicia más humana, más organizada, más eficiente y digna para todos, y decimos con firmeza y determinación: no a la industrialización de la justicia, no a la desigualdad salarial, no a la dilapidación de recursos en privilegio y campañas publicitarias, no a la paralización de la carrera judicial y administrativa, no al silencio y desdén institucional.
0: Esto es todo lo que tenemos desde la provincia Valverde.
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3: Continuamos, 6:33 minutos. Vamos a escuchar algunos mensajes.
4: La vida más, Willy, de más. Yo estuve hoy caminando por la carretera hacia la línea, o sea, Navarrete a Montecristo. Pero caramba, cuánto policía ha costado. Pero justamente en el kilómetro 11 de la carretera Montecristi. Navarrete, Montecristi, hay una escuela que le inauguran, parece que no hace mucho. Entonces, cuando uno va hacia Montecristi, uno va, sube una pequeña pendiente o subida que hay, y inmediatamente usted baja, hay dos tremendos policías acostados hoy, sin señalización, o sea, antes de llegar, que eso puede causar cualquier accidente a una persona que vaya, bueno, por primera vez, que vaya en un vehículo con algo de carga, que le dé un poco de impulso a eso ahí.
3: ¿Cuál era la denuncia que nos hacía Osvaldo Brito?
5: Que no lo dejaron.
3: No hablar, lo dejaron entrar.
5: Entrar ni hablar, ni decir las problemáticas, exacto, reales.
3: Me escribe una residente en Licey, Pablito, y me dice: nosotros de la Junta de Vecinos hemos desayunado, comido y cenado con el presidente. Le entregamos carta desde la primera cena en diciembre del 2020, Pablito. ¿Hace cuánto ya? Estamos en el 2026, 6 años. Y esta es la hora que en nuestra manzana no se ha logrado nada. Así que Licey no se perdió de nada, nos dice esta amiga. Bueno, otro mensaje.
6: Mazo, saludo, Mazo. ¿Cómo están todos ahí? Pablito, bendiciones. Que te dejen los muchachos fumar tu cigarro tranquilo ahí y disfrutar de tu rico café. Que yo, te ataca mucho,
7: sí, ¿eh? Así es, cigarro.
5: Dos cosas son perjudiciales.
3: Pachuché, no es Pachuché. Ven acá, le mandaron al Pachuché ayer.
7: Ay, se me olvidó escribirle. No, le voy a escribir al amigo que le escribió a Macho. Lo que pasa es que he estado involucrado en un asunto familiar.
3: No, y que usted y también eso estaba en una actividad hoy, sí, bastante fuerte. Seguimos escuchando al amigo que dice que a Pablo hay que dejarlo que se fume su Pachuché. Vamos a escuchar.
6: Soy un joven que estaba hablando de un tapón ahora ahí. Tapón grande se nos ocurrió coger a nosotros aquí ahora en la carretera Duarte, como quien va para Licey para Santiago. Nosotros estamos parados ahí entre llegando al materno infantil y desde antes de la Unión Médica, desde el supermercado nacional hasta aquí, ya tenemos como media hora y no hemos podido llegar todavía al famoso cruce de Codetel. Este que es un tapón feo, de verdad, aquí ahora. Nosotros soñamos eso, mire, ve, no me hemos cogido por aquí, ni de relajo. Pero un tapón largo, usted verá la foto, usted verá.
3: Otro mensaje.
8: Mazo, de Pablo y Nixon, buenas tardes. Mis hijos no le busquen mucha vuelta a calcular los turistas. Ese barbarazo de David Collado hace un tiempecito atrás que vi en la cifra que República Dominicana salió en primer lugar como más visitante turista. Y ahí fue que Abinader se volvió loco dando dinero para remodelar los letreros en la capital y las playas. Y ahora acaban ustedes de escuchar que don David Collado va a ser más, qué sé yo qué, que yo no he visto en mi vida, en el mundo entero, una ridiculez tan grande de que en una playa no haya baño. A mí me tocó. Yo fui a República Dominicana hace un par de meses y visité una playa por allá, por Samaná, esos sitios para allá. Y a mí me tocó ya darme un segundo baño para sacarme esa agua salada y esa sal para cambiarme de ropa. Y para allá tuve que pagar para ir a un baño. Usted está en lo cierto, Dixon. Y ese barbarazo de David Collado, ustedes saben, y lo dije hace un tiempecito, ahí a ustedes se lo dije. El 90, no, me fui lejos. El 40% de dominicanos que residen en los Estados Unidos tienen pasaporte ciudadano americano. Vamos a poner en 40%. Y usted sabe las veces que el dominicano le encanta ir a visitar a la República Dominicana, a la familia, a las vacaciones. Y el dominicano que va con pasaporte americano ya, no es turista, es un viajero dominicano, no es para la playa. Turista es el que va para allá a un resort, a una playa. Eso que el señor David Collado tiene que contar como turista, no el viajero. Así se hace.
1: Buenas tardes, Mazuel Reyes, Paulista Aguilera, de Sonroja. Buenas tardes a todos los radio oyentes de En la Tarde. Mazuel y Paulito. Pero yo creo que el gobierno está en un proceso de que el gasto público iba a disminuir. Entonces, cuando usted no está produciendo y usted está cogiendo prestado, ¿qué es lo que usted va a llevar a este país? A un endeudamiento extremo. Porque hoy estaba mirando por los medios de comunicación que aprobaron un préstamo de $600 millones. Entonces, ¿qué es esto? Yo creía que cuando usted no estaba produciendo tenía que parar los gastos. Entonces, aquí al contrario, nos estamos enredando cada día más.
9: Buenas tardes, Maxwell. Maxwell, y agrégale a la pregunta tuya, aparte de armados, ¿cuánto andan bajo los efectos de diferentes tipos de droga? Agrégale esa parte, porque ese también puede ser un detonante que debiera las autoridades atender eso. Que hagan una redada con todos los motoconchistas o las aplicaciones para que usted vea, sorpresa, se paran en una parada con un equipo móvil y le hagan la prueba para que usted vea que le van a faltar camiones para llevárselo.
3: Este amigo
9: le va a faltar para
3: este llevarse. Amigo se refiere porque la policía en el día de hoy identificó al delivery que fue muerto ayer por otro compañero como Julio César Soriano Jiménez, el que fue muerto ayer cuando reportábamos en la República Argentina el incidente. Y nosotros nos preguntábamos, Pablo, ¿cuántos deliveries han llegado a la puerta de tu casa, a la puerta de mi casa o a la puerta de la casa de ustedes armado? Y usted no lo sabe. Y con esto yo no quiero decir que todos sean iguales, porque conozco deliveries que son muy serios, son gente de trabajo. Pero hay otros individuos
7: que no conocemos
3: Trujillo.
5: Mire, compadre, yo soy un conversador con mi pareja, con mi esposa. Y mi preocupación mayor, porque ella es confiada, tú sabes, yo que conozco, ¿verdad? Estoy encima, mija. La puerta de hierro del apartamento siempre tenla cerrada, porque tú estás sola. Tú pides un delivery y tú no sabes con qué intención llega ese individuo cuando sí. Se da cuenta de que tú eres vulnerable o qué tipo de arma caiga. Entonces hay que tener cuidado, no confíe.
3: No hay que ser.
5: Utilice la medida de seguridad.
3: Entonces,
5: el botellón, déjamelo ahí.
3: Exacto, yo lo entro.
5: O por esto que tú delivery adentro de la casa, que llevando un botellón de agua. No sé. Déjelo ahí. Cuando él se vaya, usted entra a su botellón y usted dirá, ay, pero qué drástico. El problema es que hay muchos buenos, la mayoría.
3: La gran mayoría.
5: El 99.9%. Y si a usted le tocó el malo.
7: Yo le recomiendo, por ejemplo, y qué bueno que haya tocado ese tema, Dixon. Usted vive en un apartamento, no compre un botellón ni dos, señores. Pues usted va a estar con ese trajín todos los días. Usted coge este servicio y compra 10.
5: No, es que no cabe. Adiós, Bruno.
3: Le busco un espacio.
5: ¿A dónde?
3: La habitación no vamos a meter. Le hace un espacio.
7: No venga a vestirse.
5: 10 botellones.
7: No venga a vestirse. No venga a vestirse ahora de humilde, que el apartamento suyo es bastante grande. Y tiene un cuarto de servicio bastante grande. Usted lo pone ahí.
3: Claro.
7: En el área de lavado. ¿Por qué? Porque eso es incómodo. Usted tiene, Cristina se exagera, Cristina tiene 20 en mi caso.
5: Y pero ahí va el camión.
3: Entonces, sí. La pregunta que nosotros dejamos en el aire es esa. O sea, ¿cómo yo sé, y que me excusen los dueños de estas aplicaciones que le ha ido muy bien económicamente en este país, coño, vamos a formar estos muchachos? Hay gente muy buena trabajando con ustedes, pero son los pocos. Entonces hay un grupo de individuos que se han enganchado a delivery que andan armados. Entonces, ¿cómo yo sé que ese individuo que está tocando en mi puerta de mi casa no está armado? ¿Y si yo me voy en discusión por una situación que okay, se presente, qué okay, va a pasar?
7: O que es un violador, o que está bajo los consumos de narcóticos.
3: Pues, entonces, ¿no? Son las cosas que uno está preguntando, porque, por ejemplo, en el día de hoy, no fue un delivery, pero fue una manada que le cayó atrás a un chofer y lo agredieron en Santo Domingo. Y ya el individuo se entregó voluntariamente. El individuo Gregory González, negro malo, habían apresado al menos 100 motociclistas en el día de hoy. Entonces, uno se pregunta hasta cuándo, Pablito, vamos a estar en esto de que los muchachos que andan en motocicleta, algunos, no todos, primero andan matándose, andan violando la ley, tirándose encima. Si tú por lo menos les rozas o algo, prepárate porque te van a entrar. Y es en manada que andan. Entonces, ¿qué vamos a hacer? Es lo primero. Lo segundo, a los que son buenos y están trabajando en esa empresa de aplicaciones, yo creo que ustedes van a tener que levantar su voz porque esto le va a afectar a ustedes. ¿Por qué? Porque va a llegar un momento que yo como usuario no voy a querer hacer pedidos para que lo lleven a mi casa, porque voy a dudar, porque están ligados mansos y cimarrones, porque las empresas han permitido que mansos y cimarrones estén ahí.
5: Hasta con la higiene hay que tener cuidado.
3: No, eso, usted sabe la cantidad de esos individuos que uno encuentra, y me excusan la expresión, meando en la calle, sin ningún tipo de pudor, y así van y te entregan yo, lo que tú pediste.
5: Yo no pido más. Yo pedí, solamente he pedido en 3 ocasiones. La última, vi la fachada tan paupérrima y poco higiénica del delivery y dije, no me generó confianza la comida y tuve que botarla. Cuando me la quise comer, dije, no, es que yo no, este hombre no tiene. Y tuve que botarla y ya no pido más. Yo prefiero ir a comprarla.
3: Otro mensaje.
10: Casi buenas tardes, Maxwell. Eso es la entrada de la antena, don Pedro. Yo le hice los campos, los vasques. Eso es mucha basura y faltan más fotos. Ayúdenos ahí, gracias.
11: Buenas.
3: Las imágenes se las mandamos a los amigos del Ayuntamiento de Santiago, le mandamos la foto y la ubicación. Mucha basura en esa zona.
11: Tarde, Mazo, el Pablito, Dixon y Yonaria, todo el equipo. Oye, Mazo, este país, qué sé yo, como que yo no lo entiendo nada, porque mira, por ejemplo, las playas, porque ya cuando se trata de cosas turísticas, ya eso no es ok, pero tú te crees que tú en Dominicana, siendo tú dominicano, tú vas a la playa y tú tienes que pagar, por ejemplo, lo que estaban diciendo ahorita, los baños. Mira, en Gumancito, eso es el final. Mazuel, es buena la playa. Y eso es el final, la gente que van ahí. Ahí tienen como 7 baños preparados, un lado para vestidor y un lado para hacer las necesidades. Pero si tú vas a bañar, si tú vas, ejemplo, y no te bañas, ejemplo, pero tú estás tomando cerveza, tú tienes que ir cuántas veces al baño. Ay, mi amor. Y tú tienes que pagar cada vez que tú vas al baño $50. Dímelo a mí que lo he pagado.
12: Y lo grande de eso, buenas tardes, Masuel, Todito, Pablito y todos los que están en cabina y los oyentes de En la Tarde. Lo grande de eso es que tú vas y pagas $50, porque eso me pasó a mí con la niña mía y mi esposa en una de las playas, y lo voy a decir en Gumancito. Y yo pagué $50 para que ellas entraran a orinar a un baño todo sucio, que inclusive había que esperar que entraran hombres y mujeres. Y nada, yo pagué los $50 por cuando...
13: como a la hora y pico, las dos horas, le da deseo de orinar a la esposa mía. Yo digo, no, pero vaya, porque ellos van a decir, no, son 50 cada vez que tú vayas. O sea, que si usted no da 50 cada vez que usted va, usted no va a entrar ahí. Ya usted sabe.
14: Saludos, Maxwell, Pablito, Dixon Rojas, buenas tardes, hermanos. Una pregunta, ustedes que son conocedores del sistema judicial dominicano, he escuchado rumores por ahí de que los jueces devengan sueldos de 650 mil pesos en adelante y que tienen 16 sueldos en el año. Y que tienen.
3: Espérese, todos... 650 mil pesos no ganan.
5: No, yo creo que dijo 150
3: mil. No, yo oí 650. 650 no lo ganan.
5: No. Pero mire, hermano, yo lo voy a ser honesto. Ustedes saben que yo estaba participando en el concurso y de bien lejos. Pero cuando a mí me dijeron que me sentaron ya que yo iba
3: para decirte dentro, cuánto
5: para la escuela ganar. De la judicatura, yo fui con la mentalidad de que cuando yo entrara a la escuela de la judicatura por 2 años, me iban a pagar ya el sueldo de juez.
3: No,
5: que fue lo que me dijeron cuando yo iba para allá.
3: No,
5: me pagan una cantidad de dinero que no me da para pagar un apartamento en la capital durante 2 o 2 años.
3: Tiene que guamiarse todos los años que se han ganado los jueces y llegar por lo menos a la presidencia. Para poder más o menos estabilizar.
5: No, cuando tú sales como juez, te mandan un juzgado de paz cuando tú sales de la escuela de judicatura, del que ellos quieran. O sea, no es donde tú vives. No, donde que ellos quieran. Te mandan. Cuando me dicen a mí cuánto gana y cuánto yo voy a ganar, Pablito, yo dije, por eso me lo gano yo en publicidad en el programa en la tarde nada más. O sea, no sé si tú me estás entendiendo.
3: Sí, es difícil.
5: Aparte de que ya yo no hubiera podido ser comunicador. Y tampoco hubiera podido ser abogado, ni tener esa libertad que yo tengo como ciudadano. Entonces yo tomé la decisión junto a mi familia y me han llamado, Pablito, todo este año me han llamado porque que venga. Han convocado como a 4 o 5 concursos solo este año. Porque
3: antes hay mucha plaza disponible. A la pausa, hoy me escribía un abogado que tú lo conoces, el licenciado Pérez, y me decía con relación al sueldo de los jueces. Que en este país hay una doble moral colectiva, queremos funcionarios serios y le pagamos miseria. Eso se llama humillación. El fin es luchar para vivir mejor. No vale la pena trabajar si no es para cubrir las condiciones básicas, al menos. Me decía este abogado en el día de hoy con relación al tema de los jueces. Seguimos.
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16: Bueno, continuamos en la tarde. Oigan esto, señores, para que ustedes sepan. Voy a leer primero y después entonces ustedes van a saber. Por medio de la presente, se informa que en las últimas semanas se ha observado una mayor circulación de diferentes virus respiratorios, incluyendo el SARS-CoV-2, agente causal del COVID-19, dentro de la comunidad y los centros de salud. En virtud de lo anterior, se le instruye reforzar las medidas de prevención y control de infecciones aplicando las siguientes acciones. Esto es un comunicado de una institución de salud.
3: Sí.
16: Uso correcto y permanente de mascarilla en las áreas asistenciales y de atención a pacientes. Aumento de frecuencia de lavados de manos con agua y jabón o uso de alcohol gel. Mantener las medidas de higiene respiratoria al toser o estornudar, cubra su cara con el brazo. Reportar oportunamente síntomas respiratorios o febriles. Esta medida tiene como finalidad proteger la salud del personal, pacientes y visitantes, así como disminuir el riesgo de transmisión intrahospitalaria. Agradecemos su colaboración. Atentamente, doctora Fulana de Tal,
7: medicina ocupacional.
3: Bueno.
7: ¿Usted sabe dónde es eso?
3: ¿Dónde?
7: Del Cabral Ibáez. Esa es la situación. Se están tomando medidas graves, aunque el gobierno dice que no, que no, que no han aumentado los casos de el COVID-19, pero esa es la medida que se están tomando en el día de hoy. Ese es un memorándum del día de hoy.
3: Seguimos.
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2: Buenas tardes, amigos oyentes de En la Tarde con José Gutiérrez. 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Bueno, señores, el pasado domingo 17 de mayo, las instalaciones del complejo deportivo La Barranquita se convirtieron en el epicentro de la adrenalina y el motor en la región norte, con la celebración del esperado evento Código Drift. El encuentro superó todas las expectativas, consolidándose como un hito para la cultura del draft, del drift y el automovilismo en exhibición en el país. Desde tempranas horas del día, cientos de entusiastas, familias y fanáticos de la velocidad se dieron cita para presenciar un espectáculo sin precedentes. Los mejores pilotos en escena local e invitados especiales demostraron su destreza al volante, dominando las curvas con derrapes perfectos, humo de neumático y una precisión técnica que mantuvo al público al borde de sus asientos. El evento, organizado bajo el sello de la rigurosa coordinación de Código Rojo RD, se destacó no solo por el altísimo nivel de los autos y la pericia de los corredores, sino también por una impecable logística que garantizó la seguridad y el disfrute de todos los asistentes. La organización extendió un agradecimiento especial a los patrocinadores, a los cuerpos de seguridad, a las autoridades locales, por las facilidades otorgadas en La Barranquita, y sobre todo a la prensa y al público soberano que se dio cita para hacer de este día una fecha inolvidable. Con el éxito de esta edición, Código Rojo RD reafirma su compromiso de seguir impulsando la cultura del automovilismo responsable, el sano esparcimiento y los eventos de alto calibre en la República Dominicana. Un palo ese evento el pasado domingo en La Barranquita, y la verdad, una seguridad extraordinaria. Felicitamos a la gente de Código Rojo. Bueno, será a las 8 el segundo partido Cleveland, los Knicks de Nueva York, por la final del este en la NBA, donde los New York Knicks, con Karl Anthony Towns, el dominicano presente, están dominando la serie al salir delante en el primer partidazo, que vinieron desde atrás, borraron una ventaja de 22 puntos en el último cuarto y forzaron un tiempo extra y luego ganaron en el tiempo extra el partido. En las grandes ligas finales de esta tarde, el equipo de los Piratas de Pittsburgh derrotó 6-2 a los Cardenales de San Luis. O'Neill Cruz de 5-1 con una carrera anotada. Marcelo Zuna de 4-2 empujó 2. En otro final de esta tarde, Cleveland, los Guardianes vencieron 3-1 a los Tigres de Detroit. En este partido, José Ramírez batió de 4-1 con una carrera empujada. Tiene 24 en la joven temporada, ¿eh? En la parte baja del noveno, los Mets derrotan 2-1 a los Nacionales de Washington. Juan Soto está en blanco en 3 turnos en el partido. Ya arrancó Atlanta y los Marlins de Miami. Entonces, a las 7:05, Toronto, los Yankees, Brandon Fischer frente a Carlos Rodón. A las 9:38, los Atléticos y los Angelinos, el dominicano Luis Severino frente al también dominicano José Soriano. Severino tiene 2-5, 4.45 de efectividad. Ha ponchado 54 y tiene un hit de 1.57. Mientras que José Soriano tiene 6 victorias, 3 derrotas, 2.41 de efectividad. Ha ponchado a 67 bateadores y tiene un hit de 1.07. Y finalmente, a las 9:40, Pittsburgh, el será el partido Colorado Arizona. Zach Agno frente a Eduardo Rodríguez. 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
3: Bien, muchas gracias a Fellito por la información. Al final, Pablo Aguilera, Dixon Rojas.
4: Nos encontramos mañana.
5: Al final, la Dirección General de Migración anunció la puesta en funcionamiento del nuevo sistema de permiso de salida de menores 100% digital, una plataforma que permitirá gestionar de manera virtual la autorización de viajes para menores de edad, sobre todo en esta época, que es donde más solicitudes de salida de menores por las vacaciones se hará. Pero mi crítica es, y para eso se requiere la presentación oficial de versión de prueba que será encabezada por el presidente Luis Abinader. Tiene que ir el presidente para que aquí...
3: Recuerda que este país es presidencialista, siempre.
5: Sí, pero una porque ponga, para que tú adquiera un documento digital.
3: Yo creo que hasta que el retorno que está abajo del elevado en cualquier momento lo inaugura el presidente también.
4: Eso sí.
3: Bueno. Nos vemos. Terminamos. Buenas noches.
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0: Llegaron ellos, los más esperados. Arrancó el programa. Gracias, gracias a quienes nos escuchan a través de la estación número uno en todo el norte de la República Dominicana. Monumental 100.3, la exitosa. Allí está su timonel y guía, Tony Parache, mi hermano, junto al equipazo dándole soporte al programa número uno a esta hora, Los Opinadores. Gracias a quienes nos ven por Luna TV, canal 25, el canal de los campeones. Redes sociales, plataformas digitales para que la gente inmediatamente entre en contacto con el contenido que hemos elegido el día de hoy, señor director. Póngame las redes sociales, ahí están las redes sociales. Gracias, gracias a quienes nos ven cada noche en el área triestatal New York, New Jersey, Connecticut, a través de Canal América 1014 de Optimum Cable. Para ellos, un abrazo fraterno y sincero. Y en todo Estados Unidos, Europa, en Asia, donde quiera que haya un dominicano, en África, en Oceanía, América Central, América del Sur, las Islas del Caribe, para todos, un abrazo sincero de parte de José García y David La Antigua. Este es el programa Papel y Lápiz. Vamos arriba. ¿Cómo va la vida, José García, hermano querido?
1: Vamos bien.
0: ¿Cómo
1: gracias
0: va todo?
1: Este país va de película. Bien. Este país es un fenómeno.
0: Yo estoy feliz hoy.
1: Ajá.
0: Sí, no se me nota.
1: Voy
0: a poder atar los lentes. Estoy feliz y contento. Porque como ciudadano dominicano, norteamericano, dominicano.
1: Yo iba a decir, si usted es americano, ya salió de esto.
0: Estoy feliz.
1: Ya,
0: y creo
1: pasó.
0: Que cada uno de los dominicanos hoy deben estar felices. Porque todavía nos siguen prestando. En el día de ayer, la Cámara de Diputados aprobó dos préstamos por 600 millones de dólares para el cambio climático y para entregarle 400 millones de dólares a Wellington Arnold a través del INAPA para el mejoramiento de las aguas en las costas del país, pero es en Bávaro y Punta Cana para los ricos, mientras ustedes lo van a reventar con los pocos chelitos que se puede buscar en una plataforma digital, Airbnb. A ellos le entregan 400 millones de dólares y yo estoy feliz y contento porque todavía no prestan. Todavía los organismos internacionales crediticios tienen a la República Dominicana en triple A más. Algo extraordinario. Sonríe en su casa que usted es rico y no lo sabe. Con toda la ironía del mundo, pero es así. Estoy feliz.
1: No, rico, no te está burlando.
0: Estoy
1: del pueblo.
0: Feliz y contento.
1: No te lo que se esté burlando
0: soy
1: del pueblo.
0: Rico.
1: En medio de...
0: Y a partir de ahora me voy a comportar como tal.
1: No, no, porque vaya si búsquese 50 sí. millones de dólares de esos 600.
0: Que me aunque sea colita, cojo. Somos nosotros
1: los que vamos a pagar. Eso nada más lo va a disfrutar Wellington Garnot y la gente de él.
0: Fran Rainier y compañía.
1: Y esa sí. gente del este del país.
0: Sí. Ya.
1: Porque eso no era lo que se estaba anunciando los otros días que iban para regadío de...
0: Para las aguas residuales, para mejorar el suministro de agua.
1: Ese es el soporte que le van a dar a eso.
0: A esa parte del país que es necesario, dicen ellos. Pero coño, tienen 40 años recibiendo exenciones fiscales, leyes especiales.
1: Todos los beneficios del mundo.
0: ¿Eh?
1: Todos los beneficios
0: del mundo. Reteniendo el ITEB y pagando lo que les da la gana.
1: Todos los beneficios del mundo a los complejos hoteleros del este del país y la tierra barata, todo se le dio para allá a ellos.
0: Cuando la gente se tire a la calle a arrancar cabezas en país.
1: No, jamás, jamás. No
0: hay a esos ricos explotadores debe tocarle algo rápido.
1: Pero que los ricos no son el problema.
0: ¿Y los políticos?
1: El problema son los políticos porque los ricos te piden y si tú le das, ellos cogen. Ahora, quien debe analizar si se le debe dar o no se le debe dar es el político.
0: Y el poder ejecutivo.
1: Porque tú no puedes pensar primeramente por encima del bienestar de un pueblo poner un complejo hotelero en el este de la República Dominicana. Adiós, pero venga acá, con 30 mil necesidades que tiene el Cibao. Usted me está hablando a mí de una de la nueva isla que se creó en República Dominicana.
0: Bávaro, Punta Cana.
1: Es otra cosa.
0: Y Cap Cana.
1: Eso son cosas diferentes.
0: Óyeme, complejo turístico, como tú dices, donde al dominicano no se le permite entrar a sus playas. le cierran los caminos que tienen 100, 150 años para acceso a las playas, para que ustedes lo sepan.
1: Pero los culpables no son ellos. Culpable es el gobierno, que es el dueño de las playas.
0: Culpable soy yo
1: ahora,
0: por quedarme callado durante tanto tiempo.
1: Con razón usted ve que el ministro de turismo sale arriba en todos lados.
0: Así sí es bueno.
1: Y el turismo bien.
0: Estudiando cualquiera pasa, decía el chavo.
1: Pero si eso es con Luis Abinader, yo me imaginaría si...
0: Si le toca a David Collado.
1: ¡Diablo, carajo! ¡Ay! ¡Qué banquete! ¡Qué filete!
0: Escuché a alguien decir que él se ha reunido recientemente con muchos grandes empresarios del país y que esos grandes empresarios están diciendo desde ahora que no vayan donde ellos a buscar apoyo económico, a menos que vayan con un plan claro de qué van a hacer con la economía dominicana, que se está cayendo a pedazos. Y hablan esos empresarios de los precandidatos de todos los partidos, Leonel Fernández, Gonzalo Castillo, la mueca esa que tiene el PLD, David Collado, Carolina, que van a tener que ir con los planes claros. Miren, eso es lo que vamos a hacer. Eso es lo que vamos a tratar de ejecutar, porque han sido engañados con estos dos últimos cambios del 20 y del 24. Muchos empresarios del país se sienten estafados, engañados. Lo del sector turístico no, porque crece el turismo y ellos declaran a la DGI pérdidas millonarias todos los años, y el Banco Central dice que ellos reportan ganancias por más de 85 mil millones de pesos, que la mayoría se va a paraísos fiscales de los dueños de esos complejos hoteleros, que son extranjeros, la mayoría españoles. Eso es lo que está viviendo.
1: Pero que siga lo presta, porque eso no es nada. Este país tiene tarjeta cuatro.
0: Sí, entonces, este país también. Mire, vamos a poner en manos de nuestro Señor Jesús el inicio, desarrollo y la culminación del espacio número uno a esta hora, con los verdaderos creadores de opinión, José García David Lastigo, a los opinadores, en vivo.
1: ¡Bum! Arrancó Jaina a moler.
0: Arrancó la molienda.
1: Viene problema, carajo.
0: Es la materia prima de este espacio, los problemas.
1: Le tengo una hoy.
0: Suéltela, que estamos ready.
1: Señor director, comience a trabajar. Le voy a pedir, no me diga a mí que no, para que no haya un problema aquí en el día de hoy, que venimos revolteados. Lo que pasó ayer a las 6:00 p.m. en el Aeropuerto Internacional del Cibao.
0: Ay, con Delta.
1: Que hay un misterio. Aquí no se ha oído hablar muchas cosas. Ah, que
0: olor fétido.
1: Un olor fétido dentro de la cabina donde iban los pasajeros. Provocó que el avión de Delta Airlines regresara al Aeropuerto Internacional del Cibao.
0: Luego de dos horas volando, dando vueltas.
1: Cuando este avión regresa al aeropuerto, se activaron todos los protocolos de emergencia, porque no se sabía qué era lo que venía.
0: Decía que era un bajo que había allá arriba.
1: ¡Bajo, que una vaina! ¡Fuente!

0: Unión Médica del Norte. ¿Para desplazarse hacia dónde?
1: Al Materno.
0: ¿Qué Materno?
1: Digo yo que el Materno está por ahí en el trayecto.
0: Y también la Coromina.
1: Y Coromina.
0: Pero decidieron meterse al centro de la ciudad de Santiago a las 6:00 p.m.
1: Con todos los tapones.
0: Con todos los tapones. Coño, pero venga acá, ¿y qué fue? Porque el hospital José María Cabral Ibáez. Cuando comienzo a indagar, digo, porque no puede ser. Porque se supone que la responsable de lo que sucedió allí es la aerolínea Delta Airlines.
1: Y el aeropuerto.
0: Con los dos.
1: Y la responsabilidad.
0: Comienzo a escudriñar, señor director. Suélteme lo que dicen precisamente con esto. No, no, es otra cosa. Fue la última que le mandé.
1: La anterior, señor director.
0: La última de todas que le mandé. Exactamente. Si fue una emergencia médica natural de pasajero, infarto, desmayo, crisis respiratoria, que hubo crisis respiratoria, la aerolínea generalmente coordina la asistencia inmediata. Pero no siempre está obligada a cubrir todos los gastos médicos posteriores.
1: Pero hay un seguro.
0: Si la emergencia ocurrió, oye bien, por negligencia de la aerolínea, problemas de seguridad, turbulencia severa, mal manejo, humo, intoxicación, accidente o fallas técnicas, entonces la compañía aérea puede ser responsable de gastos médicos, compensaciones, hospedaje, reembolso, daños y perjuicios a los pasajeros. Entonces, ¿quién provocó lo que sucedió dentro de la aerolínea?
1: La aerolínea.
0: Del avión.
1: La aerolínea.
0: Entonces, ¿por qué se llevaron a pasajeros al hospital José María Cabral Ibáez?
1: Era una emergencia tan grande que no había espacio en las demás emergencias en el trayecto.
0: Yo no sé, porque el GEMA que está ahí en la autopista Duarte.
1: Nuevo modelo.
0: Nuevo grande, modelo, con muchísima cama, muchísimos médicos.
1: Espacioso.
0: No me puede decir que estaba lleno. No me pueden decir que usted se la jugó en un proceso como ese a llevarlo al hospital José María Cabral Ibáez en ambulancias a alguno de esos pasajeros. Coño, pues no pudo haber muerto en el camino.
1: Sí, pues, es un trayecto de unos 15, 20 minutos de manera normal. A las 6:00 p.m. te toma media hora llegar.
0: Hay otra cosa.
1: Venga aquí, señor director. Media hora llegar.
0: Venga aquí, señor director. Hay otra cosa que a mí me preocupa. Yo no sé, porque no he visto todavía el aeropuerto hablando. Yo no sé si emitieron un comunicado, no lo he visto. Pero alguien debe decirle a los que iban en el avión, a los que vivimos en los alrededores del Aeropuerto Internacional del Cibao, ¿qué fue lo que sucedió con esa aeronave? ¿Qué fue lo que provocó
1: el misterio?
0: Ese olor dentro de la cabina que todavía, si hubiese sido en los Estados Unidos, hace rato ya lo hubiesen dicho.
1: Sí, uf.
0: Hace rato que alguien hubiese hablado, que la aerolínea hubiese hablado, Delta Airlines, y le hubiese dicho al país qué fue lo que sucedió en la cabina. Hace rato que el Aeropuerto Internacional del Cibao, que en un sinnúmero de ocasiones no le da tres pitos a los que viven a los alrededores, le da tres pitos, parece ser, a los que abordan coño en el aeropuerto, porque deben explicar. ¿Qué fue lo que sucedió? Nos enteramos por el problema de las ambulancias, el ruido para acá, para allá.
1: El corre, corre,
0: que se llamó. Corre, que hay como 12 muertos en el aeropuerto, es lo que decía la gente. No se sabía, no todavía hasta el momento. Yo no sé si hay un comunicado, yo no lo he visto.
1: Yo no lo he visto el comunicado. Yo me enteré pasajeros que comenzaron a mandarle a sus familiares videos e informaciones de lo que estaba pasando.
0: De lo que estaba pasando dentro de la cabina del avión de Delta Airlines.
1: En el vuelo 1822.
0: Pero que el aeropuerto tampoco haya dicho nada. A mí me llama preocupación todo esto.
1: Porque alguien ya han pasado 16, 18 horas.
0: Más de 18 horas.
1: 18 horas.
0: A las 6:00 p.m. de ayer.
1: Este vuelo salió a las 2:00 p.m. fue. A las 2:30 p.m. fue que salió ese vuelo.
0: Entonces imagínate tú.
1: Y a las 6 ya había una emergencia y todavía no se sabe nada. Ni siquiera un comunicado oficial
0: del aeropuerto
1: internacional del
0: Cibao. De la misma aerolínea. Creo que entre los dos, creo yo trabajando en relaciones públicas a ustedes, creo yo que debieron haber hecho una rueda de prensa.
1: Mínimo.
0: Y explicarle, porque ese caso no se había dado en el aeropuerto. Ese caso no se había dado en el aeropuerto.
1: Silencio. Sospechoso y cómplice.
0: Pero en algún momento yo me imagino que le van a decir a la región del Cibao, a todos los que despegamos por ese aeropuerto, qué fue lo que sucedió con Delta Airlines, que tuvo que devolverse, que solamente hablamos de un olor fétido, pero no se sabe maná.
1: Tiembla tierra cobarde, los opinadores están al aire.
0: Atención, Aeropuerto Internacional del Cibao y Delta.
1: Si le falta valor, cojan para acá.
0: Que estamos así, ¿ves?
1: rebosados.
0: Invi, pero hay un problema.
1: Lo producimos en cantidad industrial.
0: Y como a ustedes le ha faltado valor para darle la cara a este pueblo, a la región del Cibao, que

0: esperando a ver qué fue lo que sucedió ahí. Lleguen ahí a la Avenida La Bocana, que lo están esperando. Y si no, bajen allá
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8: Que hable el pueblo, que hable la gente. Hay un comunicado, me manda el periodista Maxwell Reyes, la información. He buscado en las plataformas digitales, las redes sociales del Aeropuerto Internacional del Cibao. No encuentro nada. Este comunicado se lo mandaron a través a un grupo de comunicadores y periodistas, a través de un grupo de WhatsApp. A través de un grupo de WhatsApp.
9: Yo lo busco y no lo encuentro por ninguna parte.
8: Catherine Martínez, que es parte del Departamento de Comunicaciones y Relaciones Públicas
9: del Aeropuerto
8: Internacional del Cibao.
9: Dice el comunicado que las autoridades correspondientes realizan las investigaciones del lugar para determinar las causas del evento conforme a los protocolos nacionales e internacionales de seguridad aérea. Pero no hay más nada todavía.
8: No tengo la información de los detalles del vuelo.
9: Uh-huh.
8: Sí, para un olor fétido, sí, detectado en la cabina.
9: Lo que sabemos.
8: Retomar el 1822 de Delta Airlines. Declaró emergencia a las 5:15.
9: Pero lograste ver el
8: de manera oficial, no. Prensa, Aeropuerto Internacional.
9: Si salió un comunicado, yo no lo he visto.
8: No lo he visto el comunicado, vuelvo y digo. Es una información pasada a través de WhatsApp a comunicadores.
9: Y me llamó a suspicacia que decidieran llevar personas afectadas al hospital
8: al Cabral Ibar.
10: ¡Habla!
8: ¿Quién
10: es lo que voy a hablar?
8: ¡Habla!
10: Entonces, el policía que mató al coronel retirado, domiciliaria que está.
9: Prisión domiciliaria.
10: Momento, aunque le haya tirado el tiro para arriba y baje y doble la esquina y se le pegue la espalda a alguien, hay un muerto.
8: Fue accidental, hermano. Héctor, fue accidental, dijo Héctor, el Ministerio Público.
9: ¿Qué hacemos con Antonio Payá esto?
8: Sí, pero Antonio Payá estaba en una feria.
9: Pero es lo mismo.
8: Te fuiste.
9: Y hay más muertos que en el caso de este policía.
8: 236 y más de 150 heridos.
9: Ajá, y entonces.
8: Y gente con lesiones permanentes.
9: Y entonces.
8: ¡Habla!
11: Una foto esta mañana de cómo se encuentra el elevado de Monterrico.
9: ¿El elevado?
11: Mientras aquí se vive peleando sin saber de quién es el mantenimiento, si es de Santiago o de
9: sobra
11: Santiago
9: pública.
11: Este.
8: Eso es obra pública. Obra pública. Oíste, eso es obra pública.
9: Es obra pública que trabaja eso.
8: Obra pública no tiene que ver elevado de que si es de Cienfuegos, que si
9: no,
8: es de la
9: no, sala. Obra pública.
8: Obras públicas. ¡Habla!
12: David,
8: dime.
0: ¿Y Jean Alain cuándo vuelve?
9: Ya llegó.
8: Ya él fue y vino.
9: Hace rato que vino.
8: Él fue y la fecha que le dieron regresó.
9: Yo le dije a usted que Jean Alain iba a volver al país.
8: Óyeme, hombre más serio que Jean Alain en este país no hay. No, es que dejó después que ustedes toditos, coño, se cansaron de desacreditarlo. Es que dejó
9: su a todo el mundo ahí. David, y a otros le dio viaje.
8: Dime.
0: David.
8: Hey.
0: Yo le sugiero al pueblo que elijan a Jean Alain para nuevo procurador de la República.
8: Yo estoy de acuerdo. Salió más serio que los otros.
9: No, más serio no.
8: Menos rastrero.
9: Pero para serio no.
8: Porque, óyeme, como Jenny Berenice.
9: Pero Jenny Berenice no ha pegado una todavía en los casos.
8: Cualquier vaina.
9: Háblame un caso que Jenny haya pegado.
8: ¡Habla!
12: Santiago César, Miami, Florida.
9: Adelante, Miami.
12: Mientras esta mañana en el Café de Herrera, un autobús, un chofer del tren, los motoristas le cayeron en pandilla.
8: Tenemos video por ahí de eso, hermano.
12: Sí, atiéndeme.
8: Entonces, antes de que continúe, Santiago, yo tengo una recomendación. Dígame, al Ministerio de Educación. Tienen que armar a esos choferes del tráiler.
9: No, pero venga, acá es una masacre que
8: va a pasar. Póngale una pistola.
9: No,
8: que lo que sucedió en Herrera, óigame, es una señal de que esa jauría de delincuentes motorizados dan para cualquier cosa.
9: Me sumaría que lleve un policía escolar armado, pero no.
8: Armen a los choferes. Mire eso. Miren pantalla cómo quedó el chofer.
9: Pero usted tiene el video completo.
8: Que llevaba. Una guagua del trae
9: y le dijeron,
8: repleta de niños y
9: le
8: niñas.
9: Le dijeron a los motoconchos, cuidado que ahí hay niños, no jodan con eso. No, a mí no me importa esa vaina. Le rompieron los ojos.
8: Mira cómo ese pobre hombre recibió una golpiza moviendo estudiantes temprano en la mañana de hoy. Es una jauría. Armen, coño, a los choferes para que se defiendan.
9: No, que no podemos ser más de la violencia. Estamos con niños, estudiantes ahí.
8: Un motoconcho en vía contraria con dos estudiantes detrás.
9: Y llamó la turba.
8: Así no.
9: Y llamó la turba. Y la turba llegó, mírenlo cómo lo explotaron.
8: Así no.
9: Entonces, vamos
8: a... Armen a los choferes del TRAE. Ármenlos.
9: Policía escolar y armado.
8: Ármenlos. Como hacen en la Florida. En la Florida, los choferes. Los profesores tienen un arma.
9: Adiós, porque.
8: Óigame, tienen un arma enganchada ahí.
9: Un país violento como este, le vamos a poner un arma a esa gente.
8: No. Estados Unidos más violento que nosotros.
9: No.
8: Y la Florida aún más.
9: Tenemos que organizarnos, así no.
13: Sí, bueno, David José.
8: ¡Habla!
13: José, lo que está pasando en otro país, como tú dices, la plaga motorista. Yo soy taxista, David. Y si yo tuviera otra cosa que hacer, no taxiara más en Dominicana.
8: Claro. Eso es verdad, totalmente de acuerdo.
9: Lo que yo dije, el motoconcho, no motoconcho, lo que quiere, que no quiere.
13: Para los motoristas, no respetan las señales de tránsito, pero lo más malo son las autoridades dominicanas, que no frenan toda esa parada de motoristas y los regula. Solo les interesa el bendito dinero al Intran
9: y al Santiago.
13: Y todas esas cosas hay que frenar y poner esto.
9: Es que hay que ponerle orden a todo eso, hay que ponerle un orden.
8: En el día de ayer, José, dos deliveries se enfrascaron en una discusión en el área de Villa Olga. Eso es Villa Olga por ahí, Rincón Largo, Villa Olga. Uno sacó su puñal y le va encima al otro a matarlo, a asesinarlo.
9: A comérselo vivo.
8: Por un pequeño roce entre ellos dos, que van en vía contraria.
9: Pero te venía diciendo hace días que para qué pagamos seguro.
8: El que sacó el arma, que quiere, óyeme, asesinar al otro, le fue encima. Y el otro, en un movimiento ágil, le tumbó el cuchillo, lo mató en el suelo. Lo mató. Es una jauría.
9: No,
8: esos son los delivery de aplicaciones, señores, que andan sin control en la calle.
9: Pero que hace rato que estamos diciendo que se detengan en el camino, que la policía comience a hacer revisiones de los motoconchos, de los motoristas, los delivery que andan en la calle. Porque andar con un arma blanca del camino
8: es
9: un delito.
8: Porque entre ellos.
9: Pero es un delito. Tú no
8: puedes es que te estoy hablando que son delincuentes, que no representan normas.
9: No todos.
8: Que no respetan la ley.
9: Pero deben comenzarse a revisar esa vaina. Un pleitecito. ¿Para qué usted paga seguro entonces si usted le roza al otro?
8: ¡Habla!
9: Entonces dejemos de pagar seguro y vamos a matarnos todo en el camino.
8: Adelante.
14: Oye, le habla José Tineo.
8: Adelante. Sí, adelante. Habla Tineo, habla Tineo.
14: Sí, usted tiene que asegurar la cosa antes de hablarla.
8: Oye, ajá, otro, ajá.
14: Mandaste en las redes. Y usted tiene que asegurar, entonces usted no puede asegurar una cosa que no.
8: Pero habla, ¿de verdad, pero qué está hablando? Exprésate, tiene derecho a réplica, exprésate.
9: Vamos a ver qué es lo que está hablando.
15: Exprésate, tiene derecho a réplica, exprésate.
14: A ver qué es lo que está hablando. Óigame, yo fui a buscar a mi esposa. Ajá. En el programa que yo trabajo, me dije, graba la vicepresidenta.
8: En la tarima arriba. Arriba en la tarima.
9: ¿Y de qué está hablando? ¿Quién es que está hablando?
8: ¿Eh?
9: ¿Quién es ese?
8: José Tineo, que es del grupo de los Pica Pica, que me dijeron, me mandaron un video, que él estaba abordando en la tarima, uh-huh, en medio del discurso, uh-huh, a la vicepresidente de la República.
9: Él intentó abordar.
8: Raquel Peña intentó, en medio de una actividad. Ah,
9: entonces eso es lo que él dice, que él dice que a él...
8: Él le iba a grabar de espalda, porque por donde él subía a la tarima es por la espalda. Ella está al frente. Para grabarla, José, es por el frente, abajo, pero desde
9: él
8: allá.
9: Él llevaba una cámara en la mano.
8: No llevaba cámara, no le vi la
9: cámara. ¿Qué diablo iba a grabar entonces?
8: José,
9: entonces se acaba de equivocar otra vez, porque ¿qué era lo que iba a grabar entonces? Llevaba una
8: qué
9: cámara.
8: ¡Qué vaina!
9: ¡Habla!
8: Pero por
16: buenas
8: Dios.
16: Tardes.
8: Buenas.
16: Ay, Dios.
8: Adelante,
9: usted cae en el aire, mami, tira para adelante.
16: Pero van 5 préstamos para el cambio climático y aquí caen 3 gotas de agua y andamos en yola.
9: ¿Pero cuál cambio climático
16: en este país? El pueblo que tiene paciencia.
9: ¿Pero sí, cuál es la inversión que se ha hecho al cambio climático en República Dominicana?
8: Desde Danilo que
9: yo
8: se inventó esa
9: le
8: vaina.
9: Voy a decir lo mismo que le dije del comunicado del aeropuerto. Yo no he visto nada todavía del supuesto trabajo que se ha hecho del cambio climático en República Dominicana.
8: Atiende. Hoy convocaron a la prensa al aeropuerto internacional del Cibao.
9: Ah, convocaron.
8: Estaba así la prensa.
9: ¿Hoy?
8: Sí, okay. Estaba así. Entonces nosotros tenemos que cerciorarnos. Pero pasó algo. No fue para darle detalle de lo de ayer.
9: No, espérate. Tú me estás hablando en inglés. Tú me estás diciendo que el aeropuerto internacional
8: convocó la prensa
9: convoca
8: hoy
9: una rueda de prensa.
8: Hoy.
9: Después que en el día de ayer ocurrió.
8: No fue para eso. Fue para hablarles de la ampliación.
9: ¿Pero qué ampliación del diablo si ayer acabó de ocurrir un problema con una aerolínea?
8: No, es otra cosa. Estamos analizando, a lo mejor, el que le va a manejar esa crisis, pero ese problema, le digo, no lo toque.
9: Pero espera.
8: Hablen de la ampliación.
9: Pero está bien. Y no apareció un comunicador curioso que fuera capaz de decirle.
8: No lo invitan más.
9: ¿Qué fue lo que sucedió con en la cabina del avión de Delta Airlines?
8: Tiene problema con el director del medio inmediatamente.
9: ¿Por qué problema?
8: Tiene... lo votan.
9: Pero es que el pueblo tiene derecho a enterarse que fue lo que sucedió.
8: Que no,
9: y ellos están obligados
8: el
9: a darle información. ¿Cómo que
8: es
9: no?
8: Que ellos no trabajan con el pueblo.
9: Adiós, pero eso afecta a un pueblo. Hay cualquier situación que ocurriera en ese avión que afectaba.
8: Porque el aeropuerto, ellos no trabajan con el pueblo.
9: Adiós, pero venga,
8: con
9: así.
8: Un director de un medio. Andan. Que lo cancela.
9: O sea, hicieron una rueda de prensa y no fue para hablar del problema de ayer.
8: De la ampliación.
9: ¡Habla! Ya, se burlan de nosotros,
16: ¡Aló!
9: ¡Habla!
8: ¡Adelante!
16: Óyeme, José.
9: Dígame usted.
16: Te ve demasiado buen mozo. No quiera ser tan agresivo.
8: Ok.
16: Tú quieres que todo, toda la culpa y todo lo que se mueva, tú quieres echárselo al gobierno. No es así.
8: No es el gobierno.
9: Ah, no es el gobierno.
16: ¿Te recuerda que Leonel Fernández vendió todos los ingenios? Que Leonel Fernández...
9: Yo fui el que lo dije aquí también.
8: Nadie le da más cajeta que nosotros.
9: Pero yo lo dije aquí esa vaina.
16: El gobierno lo vendió.
9: Ay, que usted está cogiendo la cosa con pinza.
16: José.
9: No, usted no va a... No.
8: Si no me interrumpa, déjela que avance.
16: Es más suave y es de la fuerza del pueblo.
9: No.
8: Oye, ahora que yo soy más...
9: Mire, doña, con todo el respeto que usted se merece, usted no me va a trazar pauta a mí de cómo yo debo hacer los comentarios, lo primero. En segundo lugar, cuando yo le doy a Lionel, le doy duro.
8: Que tose.
9: Y si le doy a este, también le debo dar con la misma magnitud. Mire, entonces.
8: ¡Habla!
9: ¿Qué es esto?
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17: 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Buenas tardes.
8: Buena pregunta ya por Tito Suárez.
9: El gobierno no es responsable de nada en este país.
8: Dice la doña.
9: La plaga de, que usted le dice, plaga de motoconcho, no estoy de acuerdo con eso. Hay que revisarle los cuchillitos, los colines, la vaina que carga los motores, eso no es problema del gobierno.
8: ¡Habla!
9: ¡Qué barbaridad, Dios mío!
8: ¿Quién es el problema? Esa vamos con esto inmediatamente. Que hable el pueblo. Que hable la gente. ¡Hola!
18: ¿Cómo está, José David?
8: Bien.
18: Mira, yo te voy a explicar algo que a mí me pasó con un motorista. Y te voy a decir la cosa, porque es que aquí están pasando toda esta cosa. Lo primero es, no hay patrullaje casi de la policía. Mira, por ahí por la autopista Duarte, se me metió un motorista, se me traya. Y después que se me traya, me quiere dar golpe y quiere que le dé cuarto.
8: No, porque te jala un sable.
18: Seguro, eso no sirve. ¿Tú me entiendes? Entonces, entre la discusión ahí, digo yo, no, ¿cuánto que tú quieres? 5,000 pesos. Espera, déjame yo llamar a un primo mío. Llámela con mi pobre. Cuando llegan estos guardias, ¿qué es lo que pasa? No, un accidente aquí para que levanten el reporte, a ver si no consiguen un amén. Ahí el tipo se bajó.
8: Así
18: no
8: que
18: tenía
8: que
18: licencia en el motor, no tenía seguro en el motor, y andaba sin papel en el motor también.
8: Preso, debieron dejarlo preso ahí, salir.
9: Oye,
8: de
9: esa vaina, de que todos prestan y alquilan los chalecos a cualquiera para evitar que los policías lo detengan.
8: Tú estás oyendo.
9: Pues tú lo llevo, diablo.
8: ¡Habla!
9: Eso no lo va a controlar nadie.
8: Y tú sabes la cantidad de delincuentes que andan con...
9: Son un chaleco.
8: Un chaleco de motoconcho.
9: Mira para adelante, gradúa.
8: ¡Hola!
19: David.
8: Dime.
19: Tú, eso es una injusticia comparar a Jenny Berenice con Jean Alain.
8: Una injusticia.
19: Tú sabes que Jenny Berenice, el presidente la tiene bloqueada porque no puede actuar. No tiene
9: como que hay no una justicia independiente ahora.
8: Ministerio Público. La otra era de Danilo y este independiente.
9: ¿Y de quién entonces? ¿Estoy independiente?
19: No lo puede tener. Alán es un delincuente.
9: Le dimos lo que le toca.
8: No lo han condenado aún todavía. No lo han condenado.
9: Sí, pero se metió un año y 8 meses.
8: Sí, pero no lo han condenado.
9: Se metió 18 meses.
8: Preventivo, preventivo.
9: Pero qué caballá que te metes.
8: ¡Habla!
9: Está preso por lo que tú no cometiste. Algo tiene que haber.
8: Tiene problema ese. ¡Tiembla, tierra cobarde! Los opinadores están al aire.
9: ¡Atención, director del Intran!
8: Si te falta valor,
9: ¡coge para acá! Que estamos así, ve.
8: Rebosados.
9: Sí, pero hay un problema.
8: Lo producimos en cantidad industrial.
9: Y como a ti te ha faltado valor, Morrison, desde que estaba en el sur.
8: Sí.
9: Pero mucho valor para regularizar los motoconchos en este país, resolver el maldito problema que hay con esa gente. 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